0: colisionó a otro vehículo que se desplazaba por el lugar, el cual se encuentran lesionados dos hombres mayores de edad.
1: Esta persona recibieron atención médica también.
0: Exacto, fueron trasladados de forma inmediata por personal policial, auxiliado en este caso por ambulancia, hasta el consultorio más cercano acá de la comuna con la finalidad de brindarle la atención.
1: ¿Hubo disparos?
0: No, solamente se logró la detención del sujeto, gracias a Dios no hubo disparos ni hubo personas, en este caso funcionarios policiales lesionados, y solamente se mantiene en este caso estas dos personas que se desplazaban en este vehículo que fue impactado por el detenido.
1: El sujeto colisiona un negocio, entiendo. ¿Este negocio, habían personas en su interior?
0: Exacto, se mantenían personas al interior de esta panadería, este mini market de nombre de Fantasía Güeñi, el cual, gracias a Dios, no resultó ninguna persona lesionada en su interior, tanto en este caso como los dueños, como en este caso las personas que se encontraban efectuando compras en el lugar.
1: Muchas gracias. Entonces escuchamos palabras de parte del capitán Felipe Mardones, de la Sexta Comisaría de San Pedro de la Paz, por esta persecución que, como ya escuchaban, terminó con la colisión de este vehículo impactando, quedando incrustado en una panadería en el sector de San Pedro de la Costa. 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
4: La justicia declaró culpable por manejo en estado de ebriedad con resultado de muerte al conductor que el año pasado colisionó con el vehículo de Macarena Llévenes, accidente que le costó la vida a la joven. La familia se manifestó disconforme con el veredicto al considerar que lo ocurrido fue un homicidio y que por eso la pena para el condenado no debería ser inferior a 15 años de cárcel. Fabián Polanco con el reporte.
5: La resolución se conocía luego que el propio imputado, Oliver Contreras, aceptara los hechos, esto es, la colisión frontal en la autopista Concepción-Talcahuano y que causó la muerte de Macarena Llévenes. La duda era si el Tribunal Oral de Concepción compartiría el delito por el que acusó al Ministerio Público, es decir, el manejo en estado de ebriedad con resultado de muerte, o por el contrario, el homicidio que perseguía a la familia de la víctima como querellante. Finalmente las juezas acogieron la postura de la Fiscalía y por eso la desilusión de Verónica Venegas, madre de Macarena, al estimar que el veredicto no hace justicia y califica lo ocurrido como un accidente.
6: Fue algo que no esperábamos. Para ella no le valió nada. Ella fue asesinada y no importó que la hayan dejado tirar en la calle. Solamente la lástima la tienen con ese hombre. Yo lo único que quería era justicia para mi hija.
5: La disconformidad de los querellantes se mantuvo a pesar de aumentar el fiscal Juan Yáñez la solicitud de pena. El persecutor explicó que la acusación inicialmente pedía 5 años de cárcel, pero que él la cambió a 10 años tras encontrar antecedentes de Oliver Contreras por manejo bajo la influencia del alcohol y exceso de velocidad.
7: Ante ese criterio, la sensatez de uno como fiscal es precisamente ser objetivo y no puedo obviar una situación como aquella en este sentido, y por eso es que efectivamente solicité no reconocerle reprochable conducta anterior y exigir el máximo de las penas.
5: Sin embargo, la defensa del condenado, el abogado Marcelo Villena, explicó que se trata de causas antiguas que ni siquiera aparecen en la hoja de vida de su cliente y que esa irreprochable conducta sumada a la colaboración en la investigación debería rebajar la probable sanción a 3 años de libertad vigilada.
7: El extracto de filiación y antecedente dice otra cosa. Nosotros creemos que tiene irreprochable conducta anterior, que colaboró con la investigación, que la pena que se le debe aplicar la puede cumplir en libertad con la limitación de estar un año privado de la misma por disposición de la ley Emilia. Eso es lo que le hemos pedido al tribunal.
5: Y justamente el temor del abogado Julián Carrasco por la familia de la víctima es que el tribunal oral acoja algunas de las atenuantes. Por eso la desconfianza en que Oliver Contreras reciba efectivamente los 10 años de cárcel.
8: Nosotros estamos pidiendo 15 años efectivamente. La ley Emilia, el artículo 196 de la ley de tránsito, establece como pena máxima los 10 años, pero ahí tendremos que ver si se le reconoce algún tipo de atenuante, porque podría ser una pena inferior a esa, muy inferior a 3 años y un día con cumplimiento de libertad.
9: Claro, ¿no están muy confiados en que se les vaya a otorgar los 10 años?
8: Es con el criterio de la condena, es con lo que encontramos difícil.
5: La sentencia con la pena que en definitiva deberá cumplir el ahora condenado será entregada por la justicia el próximo 29 de mayo.
4: Para el próximo 2 de junio y en el Tribunal de Garantía de Lota se fijó la audiencia donde se discutirá ampliar el plazo de investigación de los múltiples homicidios que se le imputan a Marcelo González Campos, de 21 años, también conocido como el Crazy Natch. Lo anterior, a solicitud del fiscal de análisis criminal y focos investigativos del Biobío, Felipe Calabrano. Esto, al existir diligencias pendientes por parte del Laboratorio de Criminalística de Carabineros. González Campos es investigado por 8 homicidios calificados en Lota, Coronel, San Pedro de la Paz y Concepción ocurridos entre 2024 y 2025. 4 de ellos frustrados y otros 4 consumados, todos con uso de arma de fuego y en la vía pública. Crazy Natch se encuentra actualmente en prisión preventiva desde septiembre del año pasado en el penal Biobío de la capital regional. Dentro de las fatales víctimas está Macarena Riveros, joven madre coronelina asesinada en San Pedro de la Paz en medio de un conflicto vial, cuyos padres, recordemos, se querellaron en contra del imputado y en contra de quienes resultan responsables, ya que no descartan que el encubrimiento del sujeto durante el periodo donde evadió la justicia.
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4: Y esto se lo contábamos durante la jornada de ayer porque en Hualpén fue detenido un sujeto por el delito de receptación. El conocido delincuente tenía prendas robadas, todas ligadas al asalto al mall del Plaza del Trébol. Camila Elso con los detalles.
1: A bordo de un vehículo fue sorprendido el sujeto de 30 años, quien transportaba casi 20 prendas en su maletero, chaquetas y polerones con precio y etiqueta, las que habían sido robadas violentamente tan solo unas horas antes. Hablamos del asalto a una tienda comercial del Mall Plaza Trébol en Talcahuano el pasado fin de semana. El capitán Fabián Domínguez de la Cuarta Comisaría de Hualpén señaló que el sujeto intentó evadir el control policial, siendo detenido finalmente por el delito de receptación.
10: Personal de Carabineros efectuaba controles vehiculares en calle Cuna del Agua, intersección Frutier, fiscalizando un station wagon marca Kia modelo Sportage conducido por un hombre adulto, el que en primera instancia intentó evitar el control vehicular. No obstante lo anterior, se logra fiscalizar el vehículo, efectuando una revisión al portamaleta, encontrando diversas vestimentas nuevas correspondientes a polerones y buzos de marca reconocida, entre ellas Merrell y Hugo Boss, todas con sus respectivas etiquetas, precios y alarmas, no pudiendo este sujeto acreditar la procedencia de dicha especie.
1: Recordemos que luego de romper los ventanales y robar una suma millonaria en vestuario desde la tienda Merrell, los antisociales dispararon en su escape. Al consultar al general de zona de Carabineros Renzo Mincono por su vínculo con el hecho delictual, dijo que la PDI debe determinar si participó o no del atraco.
11: La red se encontró un policial a un vehículo que se intenta dar a fuga, pero es detenido rápidamente y al revisar sus pertenencias que mantenían en el vehículo, efectivamente se encuentran especies vinculadas al robo que había ocurrido en el mall, específicamente en la tienda Merrell. El individuo pasó por receptación al tribunal y lo que hay que esperar ahora, la investigación la tiene la Policía de Investigaciones, por lo tanto la Policía de Investigaciones tendrá que verificar su participación o no dentro del delito.
1: El imputado, iniciales CIMA, apodado el Tifi, con antecedentes penales por hurto, robo en lugar no habitado, receptación, portar elementos para cometer el delito de robo e infracción a la ley 20.000 de drogas, enfrentará a la justicia por el delito de receptación, no por primera vez. Ya había sido detenido, de hecho estuvo privado de libertad por este delito, salió hace 4 meses de prisión, actualmente se encontraba con firma mensual.
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4: Droga y dinero en efectivo les pagaba el líder de la banda El Moto a los 2 exfuncionarios de Carabineros formalizados por asociación criminal en Curanilahue. Pola Arthur tiene más detalles.
14: en receso hasta este miércoles a las 9 de la mañana. Quedó la formalización de la asociación criminal desbaratada en Curanilahue, compuesta por 2 carabineros y 12 civiles. En la audiencia, el fiscal Johnny Cares de Curanilahue expuso declaraciones que permitieron entender el rol de los exfuncionarios policiales que, recordamos, trabajaban en la comisaría y otorgaban resguardo al líder de la banda, el Moto. En la lectura de una declaración se evidencia el pago que recibían, droga y dinero.
15: También trabajan con el Moto 2 carabineros. No sé bien sus nombres, pero los conozco por apodos. Uno es el Nacho y el otro es el Pailita. Ambos trabajan en la comisaría de Curanilahue. Ellos están encargados de darle información al Moto de todo lo que pasa en la comisaría. Informarle de investigaciones o allanamientos que se harán. Cuando pasa algo en que el Moto está metido, le dicen que se esconda por 72 horas y lo protegen. También le reparten droga. El Moto les paga con dinero y droga a estos carabineros.
14: Además, se dieron cuenta de dónde ocultaban las armas y drogas, que por ningún motivo estaban en la casa del líder. La droga la traían directamente desde Bolivia para ser comercializada en la provincia de Arauco.
15: Yo entiendo que la droga se la trae o la entrega una mujer boliviana, misma que se nombraba en la omisión de denuncia del señor Leal, señor. El Moto no tiene esas cosas en su casa, siempre las guarda en otro lugar. Él tiene muchos soldados, entre los que se encuentran, le dicen el Bairó. Este se dedica a entregar la droga. También está, es ex carabinero. Él vende droga en la disco de Cibel y en su casa. Otro es un menor de edad, tiene 17 años, le dicen Calcineque. Es de los más leales que tiene.
14: Este miércoles debería finalizar la formalización y conocerse las medidas cautelares que enfrentarán los exfuncionarios policiales, miembros de la asociación criminal.
4: Seguimos revisando más noticias en la radio. Con los alegatos de apertura de la Fiscalía, los querellantes y la defensa, comenzó el juicio en contra de Juan Carlos Reinao por abuso sexual, violación y aborto respecto de víctimas que incluso en el caso de una de ellas era menor de edad al momento de los hechos. Tras la intervención de los abogados, el Tribunal Oral de Cañete consultó al acusado si entregaría su declaración, informando al exalcalde de Renaico que haría uso de su derecho a guardar silencio. Para el abogado por 2 víctimas, Francisco Rodríguez, la decisión tuvo que ver con evitar un contrainterrogatorio que podría haber jugado en su contra al tener Reinao que explicar un poco creíble el testimonio entregado en 2024.
16: La decisión que ha tomado la defensa del exalcalde de Reinao ha sido una decisión estratégica y altamente técnica. Esto se basa en que este señor prestó una declaración con antelación en el año 2024, en donde por 16 páginas se dedicó a dar una teoría altamente conspirativa y fantasiosa de lo que según él habría ocurrido en la realidad. Es falsa la versión que dio Reinao a María Lago anteriormente. Yo creo que la defensa no se expuso a que esta persona sea interrogada o contrainterrogada al efecto para no contrastar su versión anterior con la que hubiese dado ahora y dejarlo como alguien poco veraz ante el Tribunal Oral Electoral.
4: En ese escenario es que la primera en declarar ante los jueces fue una de las víctimas, testimonio que continuará este miércoles en el marco de un juicio que se espera se extienda por las próximas 4 semanas con un veredicto y sentencia posiblemente a fines del mes de junio.
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4: ...20:15. Madre e hija fueron detenidas por tener un laboratorio artesanal de drogas en la comuna de Penco. Las mujeres se dedicaban al abultamiento de sustancias ilícitas en su casa. Se investiga su vinculación con el patrón de Penco. Camila Elso nos cuenta más.
1: Camilo Letelier, más conocido como el patrón de Penco, fue formalizado y condenado a prisión por infracción a la ley 20.000 de drogas. Pese a estar en la cárcel, se investiga si continúa liderando el tráfico de drogas en Penco. Esto debido a la detención de 2 mujeres, quienes tenían un laboratorio artesanal de cocaína en una propiedad vinculada a Letelier. El general de zona de Carabineros, Renzo Micono, se refirió al operativo del OS-7 de Carabineros, que terminó con la detención de madre de 61 e hija de 34 años.
17: Habían 2 domicilios, uno que se dedicaba a este movimiento de droga y un segundo domicilio donde estaban las personas que traficaban la droga. Este procedimiento se concluyó con 2 personas detenidas, una madre y una hija, que estaban dedicadas a esta venta de droga y, como bien lo dice usted, lo que relaciona al patrón de Penco era que el domicilio donde estaba este laboratorio pertenecía a esta persona.
1: La fiscal regional Marcela Cartagena indicó que el patrón de Penco cumple una condena de 17 años de cárcel. En este caso se está investigando cómo se abastecían de droga las dos mujeres, si producían a través de la materia prima o si tenían un rol de abultamiento de la sustancia ilícita.
18: Lo que se encontró acá fue un punto de venta y también un lugar de acopio, suele denominársele caleta, donde se trabajaba artesanalmente la droga. Nosotros no podemos descartar, evidentemente, que estas personas reciban el producto original que usted menciona y es parte de la investigación determinar desde dónde pudiera provenir.
1: El fiscal Saxi Felipe Calabrano detalló cómo operaba el clan familiar tras la incautación de precursores químicos, municiones, dinero en efectivo y teléfonos celulares.
19: Una importante cantidad de droga, tanto lista para ser vendida como también en un segundo inmueble en proceso de elaboración. Laboratorio artesanal, principalmente destinado al abultamiento de la droga para poder aumentar el volumen y poder obtener más ganancias del tráfico.
1: Desde el gobierno, el Seremi de Seguridad, Richard Soto, dijo que cada vez los delincuentes incorporan diferentes formas para cometer delitos.
20: Aquí lo vemos que hay un laboratorio, ya no estamos pensando que esté por nuestros puertos, a lo mejor esté un proceso de paso de drogas, sino que también habría proceso a lo mejor de fabricación.
1: Más de 40 kilos entre cocaína y marihuana fueron incautados, es decir, más de 200.000 dosis avaluadas en una cifra que supera los 400 millones de pesos. El Ministerio Público solicitará la prisión preventiva por infracción a la Ley 20.000 de drogas de ambas imputadas.
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4: Un 43% de avance presenta las obras del nuevo sedimentador del río Andalien, proyecto que se enmarca en el plan invierno del Ministerio de Obras Públicas y busca evitar históricas inundaciones en Concepción. La información con Francisca Zubiabre.
22: Autoridades regionales realizaron una visita inspectiva a las obras de construcción del sedimentador del río Andalien, proyecto que hoy alcanza un avance general de un 43%. La infraestructura retendrá los sedimentos arrastrados por el río hacia la zona urbana, asegurando la capacidad de conducción del cauce y protegiendo a la comunidad. La obra tiene una inversión de 4.500 millones de pesos y se enmarca en el plan invierno del MOP, junto a otros trabajos que se están realizando en distintas zonas de la región para prevenir riesgos de inundaciones en sectores urbanos. El Seremi de Obras Públicas, José Piña, detalló sobre las otras obras en la región para prevenir desastres naturales durante este invierno.
23: Tenemos obra en Alto Biobío, en la zona cordillerana de la región del Biobío y también en la provincia de Arauco, en la zona de Curanilahue, que fueron zonas afectadas durante las crecidas del año 2006 y hoy en día estamos generando obras de mitigación y prevención que nos permita que nuestras ciudades sean más resilientes y de esa forma puedan afrontar los eventos climáticos tan comunes en nuestra región. Estamos generando medidas de protección de riberas, limpiezas de cauces y otra obra asociada a mantener el eje hidráulico o la capacidad hidráulica de nuestro río.
22: Por su parte, Boris Negrete, administrador municipal de Concepción, enfatizó en el rol que cumple el municipio para disminuir riesgos de inundación.
24: Nosotros como Municipalidad de Concepción permanentemente a través de nuestra Dirección de Gestión del Riesgo realizamos distintos tipos de acciones de limpieza, ¿cierto? De retiro muchas veces de escombros que llegan, digamos, a los cauces o en el caso, digamos, también en el sector de Nonguén, ¿cierto? Donde muchas veces nosotros realizamos durante el año limpiezas para poder disminuir posibilidades de inundación. Pero evidentemente la situación de fondo tiene que ver con lo que hoy día acá estamos visualizando, los sedimentos que trae el río.
22: El delegado presidencial Julio Nativia destacó la importancia e inversión del proyecto.
25: Es una obra importante, un financiamiento sectorial por parte del Ministerio de Obras Públicas de más de 4.500 millones que viene a sedimentar el río Andalien para que no tengamos los desastres naturales producto de las inundaciones. Nosotros queremos destacar la inversión que se ha hecho por parte de Obras Públicas, que es parte de un sistema de obras sobre el río Andalien para prevenir esas inundaciones. Esta es la última obra que queda pendiente sobre este río.
22: La obra tiene un plazo de 360 días corridos, por lo que se espera que en diciembre de este año se encuentre finalizada. finalizada, sin perjuicio de que ya permite disminuir los efectos de la crecida del río.
4: Comenzó el trabajo previo para lo que será el pago electrónico en el sistema licitado de locomoción colectiva del Gran Concepción. Se trata de la instalación de los dispositivos de cobro y en agosto podrían estar operativos los primeros validadores, aseguró el ministro de Transportes. Desde el gremio de dueños de taxibuses hicieron un llamado a las autoridades a fiscalizar para evitar la evasión con el pago del pasaje. Los detalles con Oscar Valenzuela.
0: Los taxibuses del sistema licitado de locomoción colectiva del Gran Concepción se están preparando desde ya para asumir el desafío del cobro electrónico del pasaje y ya comenzaron con la instalación de los validadores. Fue el ministro de Transportes, Luis de Grange, quien llegó hasta el terminal de buses de la línea Las Galaxias, en Hualqui, para fiscalizar este trabajo que aseguró cambiará la historia en el transporte penquista.
5: Y poder pagar con tarjetas de crédito, con tarjetas de prepago, con la ATNE, la verdad es que no solo representa una mejora en la calidad de servicio de cara a los pasajeros, sino también para el estándar de seguridad de los mismos pasajeros y de los conductores. Yo creo que el pago en efectivo es algo que debe ir quedando en el pasado y el uso de estas tarjetas no solo mejora la experiencia de viaje, sino también mejora los estándares de seguridad de todos quienes participan de este sistema.
0: El ministro dijo también que se espera que entre agosto, septiembre y octubre comiencen ya a verse los validadores en las micros. Algunos de ellos podrían funcionar antes y de forma mixta con el cobro en efectivo. Esto a la espera de la marcha blanca que comienza en noviembre, lo que debería traer más seguridad para todos quienes son participantes del sistema de transportes en la zona.
5: Pago es inalámbrico, ¿cierto? Y no requiere contacto, pero toda la parte interna del vehículo que relaciona el cobrador directamente con toda la base de datos y las cuentas corrientes, por decirlo de alguna forma, las cuentas, todo eso está en forma automatizada y eso yo creo que es un paso tremendamente valioso para la experiencia de viaje de los pasajeros y para darle más seguridad a los conductores.
0: El presidente de la Asociación Provincial de Dueños de Taxibuses de Concepción, Alejandro Riquelme, espera que se ponga atención en evitar la evasión del pasaje y que para ello se requiere que las autoridades fiscalicen.
6: Bueno, el conductor no tiene poder de fiscalización, pero podría pedirle que se baje o que pague, ¿no es cierto? Que pague. Ahora, para eso también estamos pidiendo fiscalización de transporte, de carabineros, inspectores municipales, de acuerdo a la ley, lo pueden hacer, y que se suban a los buses con las distintas máquinas para ver la tarjeta que llega cada persona, la marca, y saber si validó o no validó. Y eso tiene multa. Eso tiene una multa que está por ley, ¿no es cierto? Es una multa al juzgado de policía local.
0: Según dijo el ministro de Transportes, la marcha blanca del recaudo electrónico comenzará en noviembre y debería estar completamente operativo en el primer trimestre del año 2027.
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4: En calle Exeter de Concepción se lanzó en regiones el plan de reordenamiento y retiro de cables, el que persigue avanzar en el despeje y recuperación de espacios públicos mediante el retiro de cables en desuso. El plan se ejecutará por 3 años y, además de las empresas y el Ministerio de Telecomunicaciones, los municipios tendrán un rol fundamental. El 10% de los cables en desuso a nivel nacional se encuentran en Concepción, situando a la ciudad como la segunda con más puntos críticos a trabajar por el plan. El trabajo, explicaron las autoridades, durará 3 años y se concentrará en las comunas de Concepción, San Pedro de la Paz y Talcahuano. Así lo dijo la subsecretaria de Telecomunicaciones, Romina Garrido.
3: Este es un plan que tiene una duración de 3 años. Se va a atender la ciudad de Concepción, Talcahuano y San Pedro de la Paz, que concentra más de 1.600 puntos de retiro de cables. Concepción concentra 722 puntos de basura aérea que va a ser atendido de manera prioritaria por este plan.
4: El alcalde de Concepción, Héctor Muñoz, sostuvo que este es un plan de recuperación de espacios a mediano plazo y que el trabajo en común acuerdo que realizan las compañías favorece directamente a los penquistas. Además, dijo el edil, el municipio podrá sumar nuevos puntos críticos al plan, esto con el fin de apoyar a los vecinos de manera directa.
10: Lo que pasa es que los municipios siempre llegan los reclamos o cualquier solicitud de cualquier vecino de Concepción, lo canaliza el municipio y el municipio se pone en contacto con la empresa. Ese es el mecanismo y podemos levantar puntos también, como decía la subsecretaria, en cuanto a los temas de emergencia, que también siempre hay algunas problemáticas ahí, pero eso lo venimos haciendo constantemente, se hace siempre.
4: Rodrigo Ramírez, presidente de la Cámara Chilena de Infraestructura Digital, entidad que agrupa a los operadores y empresas, explicó que el sistema de reparto para el retiro de cables, si bien es en base a la participación en el mercado de cada compañía, se ha realizado en común acuerdo. De esta manera, dijo el Ejecutivo, a cada empresa se le destinará un sector con cierta cantidad de puntos críticos.
11: Se hizo que usted, señor de la compañía 1, se hace cargo de las 8 comunas de esta primera fase de la región de Concepción. Entonces, es usted quien se encarga de retirar todo ese tipo de infraestructura, ordenar toda esa cuadra, ordenar toda esa avenida. Y usted informa a vía plataforma de quién es cada cable que usted va retirando. Entonces, cada compañía va en tiempo real comprobando y verificando que su infraestructura fue retirada.
4: Según explicaron, será cada uno de los municipios donde se realice el trabajo quien deberá recibir conforme las obras que realicen las compañías para, con ello, permitir que se muevan los equipos a otras comunas.
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4: Para mañana, la provincia de Arauco espera cielos completamente despejados, extremas de 4 y 16 grados. Los Ángeles, también cielos despejados, mínima de 2, máxima de 20 grados. Concepción, extremas de 5 y 16, con cielos completamente despejados. Actualmente, en la capital del Biobío, 9 grados de temperatura.
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4: La justicia declaró culpable por manejo en estado de ebriedad con resultado de muerte al conductor que el año pasado colisionó con el vehículo de Macarena Llévenes. En Hualpén fue detenido un sujeto por el delito de receptación. El conocido delincuente tenía prendas robadas del asalto al mall Plaza del Trébol. Droga y dinero en efectivo les pagaba el líder de la banda El Moto a los 2 exfuncionarios de Carabineros formalizados por asociación criminal en Curanilahue. Madre e hija fueron detenidas tras tener un laboratorio artesanal de drogas en la comuna de Penco. Un 43% de avance presentan las obras del nuevo sedimentador del río Andalien, proyecto que se enmarca en el plan invierno del Ministerio de Obras Públicas. Comenzó el trabajo previo para lo que será el pago electrónico en el sistema licitado de locomoción colectiva del Gran Concepción. Y en la ciudad de Concepción se lanzó en regiones el plan de reordenamiento y retiro de cables, el que persigue avanzar en el despeje y recuperación de espacios públicos mediante el retiro de cables que ya no se usan. 20 horas con 30 minutos, estamos atentos a lo que ocurre en el Palacio de la Moneda. A esta hora se ha abierto precisamente el Salón Mombara para lo que será el cambio de gabinete dentro de los próximos minutos. Información que, por supuesto, le llevaremos a través de BioBio, la radio. Siga junto a nosotros.
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15: ¿Cómo están? Buenas noches. Copa Libertadores de América, fecha 5. Por el grupo B, lindo triunfo de Coquimbo sobre Deportes Tolima. Y con esta victoria, Coquimbo alcanzó el liderato del grupo con 10 puntos. Estamos hablando del grupo B. Podría asegurar su clasificación a octavo de final si Universitario y Nacional empatan mañana. En caso contrario, le bastará rescatar un empate en la última fecha frente al conjunto uruguayo. Hablamos de Nacional, naturalmente. ¿Qué pasó en Copa Sudamericana? También celebra un equipo chileno. Por el grupo G, Audax Italiano se impuso de local por 2-0 a Barrancas y con este resultado llegó a los 7 puntos en el grupo, aunque se mantuvo en la tercera ubicación por diferencia de goles. Vasco da Gama y Olimpia, que tienen el mismo puntaje, van a jugar mañana desde las 20:30 horas en Paraguay. Barracas Central quedó eliminado, tiene 3 puntos. Los itálicos se van a jugar la clasificación en la última fecha cuando visiten a Olimpia el próximo miércoles desde las 20:30 horas en Asunción. En paralelo, Vasco recibirá al equipo argentino en Río de Janeiro. Estaremos atentos porque mañana, por el grupo C, Boston River de Uruguay va a recibir a O'Higgins a las 6 de la tarde. Y por el grupo F, Gremio de Brasil a Palestino a partir de las 20 horas. En Inglaterra, y después de 22 años, Arsenal celebra, volvió a consagrarse campeón de la Premier League. En el tenis, en Roland Garros, en la quali, primera ronda, Tomás Barrios derrotó al francés Harold Maillot, 210 del mundo, y en la segunda ronda se medirá con el francés Luka Pavlovic, 240 del ranking ATP. Mañana, 8 de la mañana aproximadamente. Recordemos que Alejandro Tabilo y Cristian Garín ya están en el cuadro principal del segundo Grand Slam de la temporada. En el básquetbol estamos atentos a las semifinales de conferencia. Mañana Valdivia va a recibir a Español de Osorno a las 20:30 horas. En la serie van empatados a 1 y lo que más nos interesa naturalmente, lo de Universidad de Concepción, que recién volverá a jugar el día viernes luego de 2 tremendos triunfos el fin de semana. Ahora le tocará de visita ante Boston College. La serie está 2-0 a favor del Campanil a las 20 horas el viernes, ¿eh? Esto es al mejor de 5, así que si gana pasa a la segunda ronda o a la siguiente fase. Y bueno, después de tanta espera, hoy Deportes Concepción oficializó la salida del técnico Walter Lema. Se realizó además el primer entrenamiento en Nonguén bajo las órdenes del cuerpo técnico interino, mientras buscan un nuevo entrenador, un nuevo titular para la banca lila. El staff está compuesto por Alejandro Gutiérrez, director técnico, Edson Riquelme, ayudante técnico, y Gabriel Vargas, ayudante técnico también. Digamos que los tres en su momento defendieron la camiseta lila como jugadores del Deportes Concepción. Nosotros nos vamos a mantener, como siempre, muy atentos a toda la actividad aquí en Biobío Deportes.
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4: Martes por la noche, seguimos junto a ustedes en la programación de Bio Bio, la radio. Son las 20 con 38 minutos.

0: Nos vamos hasta el Salón Montbuaras, Palacio de la Moneda, Región Metropolitana. Primer cambio de gabinete del presidente José Antonio Kast. Nos quedamos con la transmisión de Radio Biobío de Santiago.
1: El subsecretario del Interior, Máximo Pavés Cantillano.
2: Ceremonia de cambio de gabinete. Invito al señor ministro del Interior, don Claudio Alvarado Andrade, a tomar ubicación junto a su excelencia, el presidente de la República.

Acepta renuncia de ministros de Estado en las carteras que indica. Decreto Supremo número 82. Santiago, 19 de mayo de 2026. Visto lo dispuesto en el artículo 32, número 7 de la Constitución Política de la República, en el decreto con fuerza de ley número 7912 del Ministerio del Interior del año 1927, que organiza las Secretarías del Estado, en el decreto supremo número 38 del año 2026 del Ministerio del Interior, en la resolución número 36 de 2024 de la Contraloría General de la República, y teniendo presente los antecedentes adjuntos, decreto. Acéptase a contar de esta fecha las renuncias presentadas por los ministros de Estado en las carteras que se indican. Doña María Trinidad Steiner Herrera, en el Ministerio de Seguridad Pública.

0: El presidente se acerca a ella, le da las gracias, también el ministro del Interior. Y se va, se retira. Y se retira lentamente delante de todos los que se quedan en el gabinete. Pantalones beige, chaqueta oscura, Trinidad Steiner. Todos lo observan
1: Doña
0: en silencio.
1: Mara Cedini, Biancos, en el Ministerio de la Secretaría General de Gobierno.
0: Se levanta Mara Cedini y camina hacia donde está el presidente de la República. El presidente la abraza, le dice algo al oído, y después la abraza también Claudio Alvarado. Un par de palabras y se retira Mara Cedini.
1: Don Martín Arrau García Huidobro, en el Ministerio de Obras Públicas.
0: Martín Arrau deja el Ministerio de Obras Públicas.
1: Anótese, tómese razón, comuníquese y publíquese.
0: Pero de Arrau no se despide.
1: José Antonio Kast Rist, presidente de la República.
0: Tomás.
1: Claudio Alvarado Andrade, ministro del Interior. Nombra ministros de Estado en las carteras que indica. Decreto Supremo número 83, Santiago, 19 de mayo de 2026. Visto lo dispuesto en el artículo 32, número 7 de la Constitución Política de la República y en la resolución número 36 de 2024 de la Contraloría General de la República, que fija normas sobre excepción de trámite de toma de razón, decreto.
2: Esta sí que fue.

0: 9 de la noche.
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0: 10:33.
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0: 11 de la noche y 3 minutos.
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2: El presidente José Antonio Kast concretó su primer ajuste ministerial removiendo de sus cargos a Mara Cedini y Trinidad Steiner. Claudio Alvarado asumirá como viceministro, continuará liderando Interior y además quedará a cargo de la Secretaría General de Gobierno. En tanto, el Ministerio de Seguridad Pública quedará bajo la conducción de Martín Arrau, quien dejó Obras Públicas. Esa cartera será asumida por Luis de Grange, que también mantendrá Transportes. La sala de la Cámara de Diputados votará hoy el proyecto de reconstrucción nacional, mientras que el Ejecutivo busca asegurar apoyos del Partido de la Gente y de sectores de centro-izquierda. Cochilco elevó su proyección para el precio del cobre este año, estimándolo en $5.55 la libra. Un nuevo golpe a la comunidad de Temucuicui, un amplio operativo policial terminó con la detención del comunero mapuche Jorge Huenchuyán Cayul. El futbolista Arturo Vidal devolvió la totalidad de los 50 millones de pesos investigados en la causa por el robo de dinero desde una casa de cambio en Santiago. En noticias del exterior, China afirmó que Estados Unidos no reconoce ni acepta una eventual independencia de Taiwán y sostuvo que Washington entiende la posición china sobre la isla. Irán advirtió que un eventual retorno a la guerra traería consigo más sorpresas para las Fuerzas Armadas de Estados Unidos. En el deporte, Coquimbo Unido derrotó por 3-0 a Deportes Tolima y se acerca a los octavos de final de la Copa Libertadores de América. Y Audax Italiano venció por 2-0 a Barracas Central y aún mantiene opciones en la Copa Sudamericana.
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2: ¿Cómo están? Muy buenos días. Bienvenidos a la revisión de las noticias en Radiograma. Saludamos a quienes nos escuchan a través de las 43 estaciones de Biobío, la radio en todo el país, y a quienes nos ven a través de la televisión digital de libre recepción en Biobío TV. Los invitamos a interactuar con nosotros a través de nuestro número de WhatsApp al más 569-9207888, número que usted ya ve en pantalla. O también usted nos puede llamar al 800-810-810. Esta línea es completamente gratuita desde cualquier teléfono celular, desde cualquier teléfono de red fija. Vamos a las noticias. Desde este momento les ofrecemos información independiente.
0: Doce de la noche, 5 minutos.
2: A 69 días de haber asumido, el presidente José Antonio Kast realizó su primer ajuste ministerial. Dejaron sus cargos la ahora ex vocera Mara Cedini y la ex ministra de Seguridad Trinidad Steiner. Los detalles con José Riquelme.
3: El presidente José Antonio Kast realizó su primer ajuste ministerial a 69 días de haber asumido. En concreto, el mandatario removió a la ex ministra de Seguridad Trinidad Steiner y a la ahora ex vocera Mara Cedini, buscando contener las críticas desde la oposición. La caída de Steiner se da en medio de cuestionamiento a su gestión y al plan de seguridad del gobierno para combatir el crimen organizado y la delincuencia. En el caso de Cedini, su estadía en La Moneda estuvo acompañada de importantes polémicas como el uso de la frase Estado en quiebra o los dichos en torno a Galvarino Pablaza. El presidente José Antonio Kast agradeció el rol que jugaron en el proceso de instalación del gobierno y se despidió de las ministras.
4: Quiero detenerme con cariño, con afecto, en quienes hoy concluyen una etapa al servicio de Chile. No esperaba hacer este cambio de gabinete.
3: En reemplazo a la vocería llegó el ministro del Interior, Claudio Alvarado, quien quedó como biministro. A seguridad, en tanto, arribó el exministro de Obras Públicas, Martín Arrau. En el MOB quedó el ministro de Transporte, Luis de Grange, quien también quedó al mando de las dos reparticiones.
0: 12 de la noche, 6 minutos.
2: Una larga sesión se dio en el Congreso Nacional mientras el oficialismo se reunía para intentar conseguir acuerdos con la DC, con la Democracia Cristiana, y el Partido de la Gente para las votaciones, en particular del Plan de Reconstrucción Nacional. Cristóbal López nos cuenta.
5: Ayer, durante 8 horas, la sala de la Cámara de Diputados debatió el proyecto de reconstrucción nacional luego de largas discusiones en las comisiones de Hacienda, Trabajo y Medio Ambiente. El pleno de los parlamentarios abordó los pormenores de la iniciativa. La jornada se desarrolló con fuertes cruces entre oposición y oficialismo, donde se han remarcado los puntos más álgidos de debate en las últimas semanas. En la previa, los focos estaban puestos en cuántas indicaciones iban a ser ingresadas para las votaciones del día de hoy. La cifra final no alcanza ni siquiera el 10% de las más de 1.600 que entraron en la Comisión de Hacienda. El total es de 118. El ministro de Hacienda, Jorge Quirós, aseguró que el Ejecutivo no repuso ninguna de las indicaciones que fueron rechazadas en las comisiones. Además, confirmó que están escuchando propuestas para modificar la eliminación de la franquicia tributaria del CENSE en el Senado.
6: En particular, el CENSE, hemos recibido propuestas de RN, de la diputada Lloma, las vamos a considerar y vamos a volver sobre el tema. Creo que la discusión CENSE ha permitido abrir las ventanas, que entre un poco de aire fresco, mirar cómo se están gastando los recursos.
5: Además, se realizó una reunión para intentar asegurar los apoyos de la Democracia Cristiana y el Partido de la Gente para las votaciones en particular. Sin embargo, la Democracia Cristiana aún no entrega una posición clara con respecto a las votaciones en particular y el Partido de la Gente otorgó libertad de acción a sus parlamentarios.
0: 12 de la noche, 8 minutos.
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2: En medio de un escenario favorable para la minería, Cochilco elevó la proyección del cobre a $5.55 la libra este año. Aunque el alza podría traducirse en mayores ingresos para el país, gremios mineros ven con preocupación el efecto de las negociaciones colectivas en la producción. Vanessa Gajardo con la información.
7: Codelco elevó el precio promedio del cobre para este año a $5.55 la libra y $5.10 en 2027. Si bien se trata de niveles históricamente altos, el informe advierte que las proyecciones continúan sujetas a factores de riesgo, como la puesta en marcha de proyectos mineros, la continuidad operacional de las faenas, condiciones regulatorias, etc. El viceministro de Economía y Minería, Daniel Mas, destacó esta noticia como positiva, sobre todo considerando los aportes fiscales de un mejor precio. Pero el presidente de la Cámara Minera, Manuel Viera, advirtió que hay preocupación por las negociaciones colectivas que se vienen este 2026.
8: Esta es una buena noticia para Chile porque un escenario de precios altos fortalece los ingresos fiscales, al mismo tiempo nos desafía a seguir avanzando en productividad.
9: Vienen negociaciones colectivas para este año, 34 negociaciones colectivas.
7: Chile conservará su posición como principal productor mundial de cobre, con una participación cercana al 22% de la producción global. Sin embargo, este año la producción caerá del orden de 2 puntos porcentuales.
10: 12 de la noche, 10 minutos. 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
2: El expresidente Gabriel Boric abordó en el extranjero el rol que a su juicio debe asumir el Estado frente a la crisis económica y sus efectos sobre la población. Su intervención también dejó una autocrítica hacia el progresismo al plantear la necesidad de comunicar con mayor claridad sus ideas en materia económica y medioambiental. Los detalles con Gabriela Piña.
11: En medio de su segunda gira por Europa, el expresidente Gabriel Boric abordó los desafíos actuales que enfrentan los países, destacando el impacto de las crisis económicas y energéticas en la población. El exmandatario recordó los efectos de la crisis derivada de la guerra en Ucrania y defendió un rol activo del Estado para proteger a las familias frente al aumento en el costo de la vida. Además, puso énfasis en la crisis climática y llamó a la izquierda a fortalecer su forma de enfrentar y comunicar ese debate. Palabras que provocaron eco en el progresismo en Chile. Los diputados de la Comisión de Medio Ambiente, Jaime Araya, independiente del PPD, y Luis Maya, del Partido Liberal, coincidieron en la necesidad de que el progresismo fortalezca su estrategia frente a los desafíos actuales.
12: Y en eso nosotros también tenemos que aprender a responder con mucha firmeza, con mucha claridad y siempre pensando en que las ideas que propone el progresismo han sido ideas que han permitido progresar.
13: Ahora bien, hoy lamentamos que se vincule el crecimiento y el progreso con el sacrificio de nuestra naturaleza a cuestas como se pretende hacer con la mega reforma donde no se salva nada ni nadie.
11: Así, el expresidente Boric instaló una autocrítica sobre la capacidad del progresismo para comunicar avances en materia medioambiental y económica, apuntando a la necesidad de conectarlos de mejor forma con la ciudadanía.
10: 12 de la noche, 12 minutos.
2: La expresidenta Michelle Bachelet se encuentra desplegada por Sudamérica buscando apoyos en su campaña a la Secretaría General de las Naciones Unidas. Los detalles los tiene Danilo Ormeño.
14: En el marco de su gira por Latinoamérica, donde se ha reunido con los mandatarios de Brasil, Uruguay, México y Panamá, ahora se sumó Colombia, donde estaba programada una visita al presidente Gustavo Petro. Se trata de viajes con personeros de la misma corriente a la que pertenece Bachelet, por lo que no ha causado mayor sorpresa, más aún considerando que es México y Brasil los países que sostienen su campaña. Pero los ojos están puestos en la visita que realizará la expresidenta de Chile a Rusia, donde pretende conversar con Vladimir Putin, encuentro relevante ya que es integrante permanente del Consejo de Seguridad de la ONU con derecho a veto. La diputada integrante de la Comisión de Relaciones Exteriores, Francesca Muñoz, respaldó la decisión del presidente José Antonio Kast de restarle el apoyo a la exmandataria, afirmando que hay prioridades más importantes para Cancillería.
15: El presidente Kast ya fijó una posición clara respecto de la candidatura de la expresidenta Bachelet. Y como Estado de Chile, debemos enfocarnos en los temas prioritarios para el país.
14: Luego, la idea es concretar el acercamiento con Donald Trump, considerando que Estados Unidos es una de las 5 potencias con poder de veto.
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10: ...12 de la noche, 13 minutos.
2: En prisión preventiva y recluidos en la cárcel de Angol quedaron el huerquén de la comunidad de Temucuicui del Silla, Jorge Huenchuyán, y su pareja, imputados por los delitos de drogas y la ley de armas. En la Araucanía subieron los niveles de alerta ante la posibilidad de acciones de represalia. Nos informa desde Radio Bío Bío en Temuco, Rodrigo Aguilera.
16: Tras 5 años prófugo de la justicia, Jorge Wenchuyán fue detenido al interior de la comunidad Temucuicui de Ercilla. Junto a él cayó presa su pareja Carolina Padilla. A los imputados, la fiscalía los acusa por tráfico de drogas y tenencia ilegal de armas de fuego y munición. Ambos fueron capturados en un masivo operativo donde participaron detectives de la PDI, carabineros y fuerzas especiales del ejército. Jorge Wenchuyán ingresó al módulo de comuneros mapuches en la cárcel de Angol. En la misma unidad penal, en la sección femenina, quedó recluida Carolina Padilla. Escuchemos parte del argumento que entregó la jueza María Lagos al momento de decretar la prisión preventiva.
17: El tribunal entiende que se dan criterios suficientes y la intensidad suficiente para comprender que además del peligro de fuga, existe peligro para la seguridad de la sociedad de una envergadura tal que la prisión preventiva aparece como apropiada, proporcional, necesaria para el cumplimiento de los fines del procedimiento y para el resguardo de la seguridad de la sociedad.
16: Las policías y las Fuerzas Armadas están en alerta y reforzaron su vigilancia ante la posibilidad de acciones violentas o atentados en respuesta y represalia por el operativo en Temucuicui. En Temuco, Bio Bio, la radio.
10: 12 de la noche, 15 minutos.
2: Encapuchados armados perpetraron un ataque incendiario que afectó la faena de áridos en la comuna de Lautaro. En el lugar se encontró una pancarta aludiendo a procesos judiciales que enfrentan comuneros mapuches. Los detalles con Amparo Montoya desde Radio Bio Bio en Temuco.
18: Encapuchados armados perpetraron el octavo atentado incendiario del gobierno del presidente José Antonio Kast, afectando maquinaria de una faena de áridos en la comuna de Lautaro. Uno de los trabajadores, quien pidió no ser identificado, relató que observó lo ocurrido e indicó que entre unos 4 a 5 desconocidos quemaron un camión y una excavadora.
19: Por la distancia no puedo describir si eran qué tipo de arma, pero sí eran armas largas. Bajaron al chofer del camión y al instante vi como con antorchas le incendiaron lo que eran las cabinas del camión y también ya tenían en el suelo al operador de la máquina que también le prendieron fuego.
18: El fiscal de Lautaro, Miguel Velázquez, confirmó que en el lugar se encontró una pancarta aludiendo a procesos judiciales que involucran a comuneros.
20: Dando cuenta precisamente del incendio de un camión y de una maquinaria de una obra de áridos que se encuentra en el sector, concurre personal de carabineros en primer término, hay una pancarta alusiva a personas privadas de libertad.
18: El atentado incendiario afectó un camión y una excavadora, evaluando las pérdidas en unos 120 millones de pesos. En Temuco, Bio Bio, la radio.
10: 12 de la noche, 17 minutos.
2: Comenzó la Corte Suprema la revisión de los recursos que buscan anular las condenas dictadas contra 4 comuneros mapuche como responsables del triple homicidio de carabineros en Cañete el 2024. Fabián Polanco tiene el reporte desde Radio Bio Bio en Concepción.
21: Fueron 3 los recursos de nulidad presentados en este caso, 1 por Felipe y Jefferson Antigüen, 2 por Tomás, el tercer hermano, y 1 recurso por el condenado Nicolás Rivas Payao. Fue el abogado de este último, Marco Oñate, el primero en intervenir ante la Corte Suprema pidiendo anular la sentencia y los 17 años de cárcel para su cliente, esto como responsable por la entrega de una de las armas utilizadas en los asesinatos. El cuestionamiento de la defensa es que los jueces del Tribunal Oral de Cañete fundamentaron el fallo con el testimonio de un testigo secreto que dijo el abogado solo está en la carpeta investigativa, pero que no fue llevado al juicio por la fiscalía.
22: Utilizó y le dio valor probatorio para condenar al acusado Rivas Payao al contenido del relato de una persona con identidad reservada.
21: Los alegatos del Ministerio Público serán escuchados la próxima semana cuando continúe la audiencia en la sala penal del máximo tribunal, pero adelantando el fiscal regional de la Araucanía, Roberto Garrido, que se opondrán a la nulidad del juicio al reafirmar la inexistencia de errores en el fallo.
23: Desde nuestro punto de vista, la sentencia condenatoria en contra de las 4 personas que fueron acusadas es una sentencia que valora todos los medios de convicción.
21: Quedó pendiente además la intervención de los abogados del Ministerio de Seguridad, quienes como querellantes pedirán también confirmar las condenas.
10: 12 de la noche, 18 minutos.
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2: El El gobierno y el oficialismo defendieron el ingreso de un proyecto de ley que permite a las Fuerzas Armadas hacer controles de identidad y detener civiles en el marco de los estados de excepción constitucional en la denominada macrozona sur. Gonzalo Holguín tiene más antecedentes.
3: El gobierno presentó un proyecto de ley que busca darle más atribuciones a las Fuerzas Armadas en el contexto del estado de excepción constitucional de emergencia. En concreto, el proyecto faculta a las Fuerzas Armadas para controlar identidad y detener a personas durante estas declaratorias, permitiendo al personal militar solicitar identificación y registrar vestimentas, equipaje o vehículos. El ministro Express, José García Rubinot, dice que esta fue una solicitud de varios parlamentarios de la zona y permitirá que no sea imprescindible la presencia de carabineros o la PDI para realizar controles y detenciones.
4: Que el estado de excepción constitucional tenga mayores disposiciones. Por ejemplo, que nuestras Fuerzas Armadas puedan hacer control de identidad sin que necesariamente tengan que estar acompañados por carabineros de Chile.
3: La Frente Amplista Erika Ñanco planteó que los estados de emergencia ya no son excepcionales en ese sector del país y que estas facultades van a quedar permanentes.
5: Normalizando medidas extraordinarias como si fueran permanentes. Cuando un gobierno empieza a reemplazar soluciones políticas por más militarización y más control, lo que termina profundizando es el conflicto.
3: El proyecto establece un límite explícito. Las Fuerzas Armadas no investigan ni procesan, solo retienen y transfieren a la autoridad policial en el lugar más cercano posible, en zonas bajo el mando del jefe de la Defensa Nacional durante estados de emergencia o catástrofe.
10: 12 de la noche, 20 minutos. 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
2: Con un acuerdo reparatorio ya alcanzado y la devolución completa de los 50 millones de pesos investigados, el caso que vinculó al futbolista Arturo Vidal con el robo desde una casa de cambio sumó un nuevo capítulo. Especialistas advierten que el cierre del conflicto económico no pone fin automáticamente a la investigación que sigue desarrollando la Fiscalía. Marcela Rojas con los detalles.
6: El futbolista Arturo Vidal restituyó la totalidad de los 50 millones de pesos investigados en la causa por el robo de dinero desde una casa de cambio en Santiago, luego de entregar durante este martes los 15 millones que faltaban para completar el monto sustraído. La situación se originó luego que un ex trabajador del local reconociera haber sacado el dinero desde la caja fuerte y asegurara que posteriormente fue entregado al seleccionado nacional. Tras concretarse el pago total, el abogado de la casa de cambio, Manuel Umaña, confirmó que se alcanzó un acuerdo entre las partes y que la empresa desistirá de continuar acciones en contra del jugador.
24: Se arribó a un acuerdo con los abogados del señor Arturo Vidal, por lo tanto se estableció de que un trabajador de la casa de cambio sustrajo dinero, por lo cual fue despedido de la casa de cambio y se da por enterado el precio que fue sustraído, por lo cual respecto al señor Arturo Vidal se llega a un arreglo completo y suficiente y se renuncia a cualquier tipo de acción en adelante.
6: Pese al acuerdo reparatorio, especialistas advierten que la investigación del Ministerio Público continúa abierta. Académicos consultados señalaron que la devolución del dinero no implica necesariamente una admisión de responsabilidad penal y recalcaron que será la Fiscalía la que deberá determinar por qué el futbolista recibió esos montos y si conocía o no el eventual origen ilícito de los fondos.
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10: 12 de la noche, 23 minutos.
2: China afirmó que Estados Unidos no reconoce ni acepta una eventual independencia de Taiwán y sostuvo que Washington entiende la posición china sobre la isla. Tras las recientes declaraciones del presidente estadounidense Donald Trump, posteriores a su cumbre la semana pasada en Pekín con su homólogo chino Xi Jinping. La portavoz de la Oficina de Asuntos de Taiwán del Consejo de Estado, Xu Fengliang, afirmó en rueda de prensa que Taiwán es el asunto más importante en la relación entre China y Estados Unidos y advirtió de que una mala gestión de esta cuestión podría empujar el vínculo bilateral a una situación muy peligrosa. Xu añadió que, a juicio de Pekín, Washington conoce la posición china, presta atención a sus preocupaciones y, como la comunidad internacional no reconoce ni acepta que Taiwán avance hacia la independencia. El ministro de Exteriores de Irán, en este caso Abbas Araghchi, advirtió que un eventual retorno a la guerra traería consigo más sorpresas para las Fuerzas Armadas de Estados Unidos después de que Washington publicara un informe sobre aeronaves militares dañadas durante el conflicto. A través de X, el canciller compartió el reporte del Congreso estadounidense que da cuenta de 42 aeronaves dañadas total o parcialmente en medio de los ataques conjuntos de Estados Unidos e Israel contra Irán, que comenzaron el 28 de febrero y estima las pérdidas en 29 mil millones de dólares. Se confirma que nuestras poderosas Fuerzas Armadas son las primeras en derribar un promocionado F-35 con las lecciones aprendidas y el conocimiento que adquirimos. El regreso a la guerra presentará muchas más sorpresas, sostuvo el canciller iraní.
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2: 12 de la noche, 26 minutos.
3: Coquimbo Unido superó por 3-0 Deportes Tolima y se acerca a los octavos de final de la Copa Libertadores como líder de su grupo. En este torneo, el volante chileno Vicente Pizarro convirtió un tanto para Rosario Central, que goleó a Universidad Central de Venezuela. Y Audax Italiano venció por 2-0 a Barracas Central de Argentina y aún mantiene opciones de clasificación en la Copa Sudamericana. Esta tarde O'Higgins visita Boston River en Montevideo, mientras que Palestino se mide ante Gremio en Porto Alegre. Todo el deporte de la actualidad con Diego Osorio.
4: Coquimbo Unido, con goles de Manuel Fernández, Cristian Zavala y Nicolás Johansen, derrotó por 3-0 a Deportes Tolima de Colombia en Francisco Sánchez Rumoroso, y a una fecha para el final alcanzó el liderato de su grupo, quedando cerca de la clasificación a octavos de final de la Copa Libertadores. A la espera del otro partido del grupo de hoy entre Nacional y Universitario Montevideo, el entrenador pirata Hernán Caputo considera que su equipo representa muy bien al país en el principal certamen continental.
5: Cuando arrancó este torneo, lo primero que queríamos siempre era ser competitivo, representar bien a la región, representar bien al club, y uno cuando está en torneos internacionales representa a un país. Yo creo que lo hemos representado de muy buena manera en todos estos partidos. Entonces, nosotros hicimos nuestra tarea, estoy muy contento por cómo se ha manifestado el equipo, estuvo a la altura y debemos seguir.
4: Vicente Pizarro fue una de las figuras al marcar uno de los tantos para Rosario Central, que goleó por 4-0 a Universidad Central de Venezuela, clasificando de esta manera octavo de final de Copa Libertadores, mientras que por el grupo de Universidad Católica, que juega mañana ante Barcelona, Boca Juniors y Cruzeiro igualaron la Bombonera de Buenos Aires y los brasileños llegaron al liderato de la zona transitoriamente. En tanto, por la Copa Sudamericana, Audax Italiano venció por 2-0 a Barracas Central, con tantos de su defensa Daniel Piña en el primer tiempo y el delantero uruguayo Diego Coelho en el segundo, y definirá sus opciones de clasificación en el último partido ante Olimpia en Paraguay, con este análisis del entrenador audino Gustavo Lema.
6: Como suele jugar Barraca, un rival muy duro, muy complicado ganarle. Entonces, bueno, la victoria tiene un sabor muy dulce porque nos deja con posibilidades todavía en este grupo.
4: Para hoy a las 18 horas, O'Higgins se presenta en Montevideo para enfrentar al colista de su grupo, Boston River, con la obligación de ganar para aspirar al primer lugar, mientras que Palestino viajó a Porto Alegre para medirse ante Gremio, donde solo le servirá el triunfo para seguir en la Copa Sudamericana. En Inglaterra, con el empate del Manchester City de visita ante el Bournemouth, el Arsenal se consagró campeón de la Premier League por 14ª vez en su historia. Así fue el reconocimiento del entrenador Josep Guardiola, que dejaría la banca del cuadro ciudadano este fin de semana.
7: Congratulate Arsenal.
8: Felicitar al Arsenal, a Mikel y su staff, a los aficionados por esta Premier League que se merecen. En mi carrera como entrenador, este es uno de los años que luchamos la guerra contra cosas increíbles que no podíamos controlar. Y estuvimos ahí. Nunca nos rendimos.
4: Desde las 15 horas y en Estambul, Turquía, el Aston Villa de Inglaterra y el Friburgo de Alemania disputarán la final de la Europa League, y el portero argentino del cuadro británico, Emiliano Martínez, comparó este partido decisivo con la primera final que ganó con Argentina en la Copa América.
9: Era lo mismo mensaje que yo recibía cuando jugábamos la primera Copa América con Argentina. Yo nunca vi a Argentina salir campeón. Hace 45 años el club no llega a una final europea, y esperemos darle la alegría a la gente.
4: Al cierre, Tomás Barrios Vera debutó en la quali de Roland Garros derrotando al local Harold Mayot por 6-4, 1-6 y 6-3. Hoy, por la segunda ronda en horas del mediodía, enfrentará a otro tenista francés, Luka Pavlovic, 240 del ranking ATP.
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2: Doce de la noche, 30 minutos.
3: Hasta acá la revisión de las noticias en Radiograma. Los dejamos invitados para que continúen en la sintonía de Bio Bio la radio. Ya llega el trasnoche hasta las 6 de la mañana. Y recuerden que cada hora nos volvemos a reencontrar con las noticias en El Informador. Todos los detalles ya están en nuestro sitio web biobiochile.cl. Gracias por estar ahí. Que tengan todos una excelente jornada.
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3: ¿Cómo están? Qué gusto saludarles. Bienvenidos al trasnoche de la radio de este día miércoles 20. Miércoles 20 de mayo. ¿Cómo están, auditores? Qué felicidad estar acompañándoles en esta jornada. En esta jornada, diría yo, muy noticiosa. Muy noticiosa, sin duda. Lo conversaremos, lo analizaremos. Ya se ha estado analizando, por cierto, en esta radio desde que ocurrió todo lo relacionado al cambio de gabinete que realizó el presidente José Antonio Kast. Ha hecho un ajuste en dos carteras muy importantes. Hay dos ministros que se han transformado en biministros. Ya tendremos tiempo para poder bajar un poco en jerga futbolística la pelota al piso y poder también un poco ver cuáles serán los desafíos que llevó de cierta forma que eso ocurra, porque los cambios de gabinete son efectivamente para intentar, no sé si enmendar errores, sino más bien, o podría ser, sin utilizar eufemismo, o también reencaminar un proyecto, ¿no? De cara a la opinión pública, de cara a los objetivos, hay una hoja de ruta. Bueno, hay diferentes cosas, ¿no? Que ya vamos a estar conversando en un rato con algunos expertos. Y también hoy vamos a estar hablando acerca de, bueno, del sur de nuestro país. Resulta que en los próximos días, en las próximas semanas, se va a estar desarrollando lo que son las invernadas en la comuna de Punta Arenas. Vamos a tener una visita aquí, vamos a estar con el jefe comunal de esa comuna en el sur de Chile, respecto al, bueno, al denominado chapuzón del estrecho, al carnaval de invierno, varias cosas que están ocurriéndole. Por cierto, que vamos a consultar sobre todo lo que ha estado ocurriendo en las últimas horas. Estaremos con Carlos Barría de Casa Sar, que hoy nos trae la historia de Lord Cochrane, de Thomas Cochrane, este marino británico que llega de cierta forma. Es bien interesante la historia de él, no quiero hacer ningún spoiler, así que llega para conformar la armada en nuestro país. Es un marino bastante importante, su historia es bien particular, lo vamos a estar revisando, vamos a estar regalando algunos textos por allí, vamos a estar con los mitos y leyendas, vamos a estar con la música, con nuestros especiales. Hoy tenemos un programa con mucha, mucha información, pero sobre todo quiero saludar a quien me acompaña en la puesta en el aire, que viene después de su día de descanso, el señor William Rebolledo, Lord William, el último caballero, que está en la puesta en el aire. Grande Willy, ahí está saludando a su público. Te mandamos un abrazo, William. Gracias por estar con nosotros y estar acompañándonos en este trasnoche que recién comienza. Bien, quedan 25 minutos para la una de la madrugada. Está todo dicho. Más 569-9207-888, nuestro número de WhatsApp. o también llamándonos al 800-810-810. Es muy sencillo hacerlo. De esa manera se conectan con nosotros auditores y son parte de este programa que recién comienza. Mi nombre es Mario Álvarez y junto a William Rebollido hacemos el trasnoche de la radio. Y vamos a partir con los Bee Gees, con She'll Be Dancing. Un día como hoy nos dejó Robin Gibb, cantante de los Bee Gees, a quienes escuchamos hasta ahora.

0:40. Estamos acompañándoles a través de nuestro programa, este Trasnoche de la Radio, que recién comienza. Estamos a través de las 43 estaciones en todo el país. Esto es Bío Bío la Radio. Buenas noches. Nos escriben Vicente Sandoval desde Cañete. Gracias. También Mario Ramírez desde Ámsterdam. Hola, Mario. Lord William. Saluda a Lipe desde Quintero. Con tanto viceministro que quedó, no sé si hay menos plantel en la coalición de gobierno, la selección o los realities del 13, dicen acá. Ok. Hola, Mario. Gracias por la información. Los está esperando María Mercedes Marimán, que nos está escribiendo desde Puente Alto. Buenos días, Mario y William. Les mando un cordial saludo. Les comento que fui al doctor, fui a ver mis exámenes y contarles de que todo salió muy bien. Me tiene muy feliz saber de que vamos bien hasta el momento. Gracias a nuestro amigo, a nuestro querido Luis Luchito Escobar desde la comuna de desde Talcahuano. Ahí está. También nos escribe Marco de Conce, que está conectado hasta ahora. Hola, amigos de la radio, desde Talca, escuchando este maravilloso programa. Nos escribe Andrés Venegas, varios auditores que están conectados hasta ahora con nosotros. Quedan 19 minutos para la una de la madrugada y quiero aprovechar a saludar a quienes están haciendo posible este programa. ¿Hace cuánto tiempo no sientes tranquilidad? 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Sigo leyendo algunos mensajes. Hola, Mario, soy de Pudahuel,

0: a cumplir esas funciones. Hay un enroque, hay ahora biministros, son situaciones que han estado ocurriendo durante esta jornada y que, por cierto, van a estar marcando seguramente yo diría más que la pauta, van a estar marcando los desafíos que ahora tiene el Ejecutivo tras este cambio de gabinete. Y para eso queremos saber, bueno, efectivamente, cómo es, cuáles son los desafíos, cuáles son los alcances de este cambio de gabinete. Y para eso vamos a conversar con Pablo Matamoros. Él es académico de la Universidad Central, forma parte también de, es investigador del CDOP de esta casa de estudios. Pablo, gusto en saludarte, gusto en que estés con nosotros hasta ahora aquí en el Trasnoche de la Radio. ¿Cómo te va?
1: Hola, Kevin, muchas gracias por la invitación. Acá, atento a las noticias tan diversas y tan fluctuantes que estamos viviendo en este país.
0: Sí, a ver, ¿cuáles son los alcances, los primeros alcances de este cambio de gabinete según tu perspectiva? ¿Por qué se da?
1: Mira, yo creo que estábamos viendo, o sea, habían tres ministras bien cuestionadas por distintas formas y fondo. Yo creo que aquí uno puede entender dos distintas cosas, que la forma de comunicar es compleja, específicamente en seguridad. Creo que en seguridad, además de una performance, creo que hay dos cosas que fueron bastante duras. La manera en que comunicaba, creo que este es un cargo que requiere entregar mucha seguridad, mucha certeza a la población. Y segundo, el fondo. Creo que esto de llegar al Congreso y decir que no hay plan fue muy duro, muy, muy, muy, muy taxativo. Y también veíamos una ministra Cedine muy ausente. A mí me llamó la atención también que lo mismo pasa con la ministra de Ciencia, que también ha hecho una persona bien compleja, que no podría haber salido en este paquete, en este cambio. Es complejo. Lo que me llama la atención, y un elemento que todavía no hay mucha cosa para analizar, es nominar biministros. O sea, en este afán de reducir el Estado y hacerlo más práctico, o reentender, por ejemplo, la vocería como un speaker, como lo hacen los norteamericanos, como alguien que no requiere un ministerio, sino que requiere un poco de coordinación, de contar historia, o ser parte del comité político, o ser parte de las decisiones, como lo hacía la ministra Vallejo. Me llama la atención que existan dos ministerios que se fusionen. Esto obviamente requiere leyes, procesos, pero creo que es algo que no hay que, hay que mirarlo, que creo que también no es solamente un afán ideológico, sino que también es algo, a lo mejor, un cambio de paradigma en cómo se estructura el gobierno. Tenemos 25 ministerios y hay una reestructuración. También creo que esto da cuenta, o sea, una noche, ayer a las 6 de la tarde decía, ¿cuándo va a ser el cambio de gabinete? ¿Va a ser post cuenta pública? ¿Va a ser antes? ¿Cuándo va a ser? ¿Va a ser en agosto, septiembre? Pero también da una muestra de pragmatismo del presidente de la administración, que me parece que también es interesante que recojan el guante y podamos hacer un cambio, un borrón y cuenta nueva y un cambio. Ahí el ministro Rau, pese que desconozco sus capacidades técnicas para manejar un ministerio como el de seguridad, y es un gran orador, o sea, cuando uno lo ve, da alguna certeza, funciona bien, que puede cambiar un poquito el panorama.
0: ¿Cuáles son los desafíos? Porque uno podría decir que este gobierno ha tenido algunas dificultades para asentarse, ¿no? Asentarse, me refiero, hay muchos que han hablado del concepto de habitar el cargo, de habitar un poco, de cambiar esa lógica de estar en campaña y de ya, ok, ya hemos ganado esta puja, ya hemos vencido en este caso al otro sector y ahora debemos ponernos a trabajar. Y en ese sentido uno podría decir que ha habido una dificultad al asentarse, por ejemplo, en regiones también, ¿no? Ha ocurrido con algunos secretarios regionales ministeriales y eso de cierta forma también podría ser parte de lo que se está diciendo ahora, un cambio, podría haber un cambio de diseño.
1: Esperemos que exista un cambio de diseño. Yo creo que también acá hay una lección de este primer cambio que no se puede despreciar la política. O sea, no, o sea, vimos el ejemplo, sin el afán de criticar a la ministra Cedine, a la ex ministra Cedine, que fue criada en un programa donde la gente gritaba. Entonces, ya no era una persona, era gobierno. Es entender que uno es gobierno y tiene responsabilidad sobre las cifras, sobre los datos que da, representa una institución grande. Dejar de despreciar la política. La política es relevante, el hacer acuerdos con cuerpos razonables, cuerpos conocibles, es importante. Han cambiado, como decías tú, han cambiado 20 seremi a lo largo de este tiempo, con razones que no entendemos, porque no son tan relevantes como este cambio a nivel nacional o importante, pero vemos, o sea, no, o por lo menos son relevantes, pero no le bajo la importancia, pero es difícil llegar hasta allá. Pero yo creo que no es despreciar la política. creo que existen fuerzas políticas como el antiguo Chile Vamos, como el socialismo democrático, con gente que se dedica a parlamentar, hablar, razonar, hacer trabajo legislativo, tener el teléfono, conocer a la gente. O sea, creo que la lección de este primer gabinete es que esto se hace con política. Uno tiene un cargo político y tiene que articular. No veíamos mucha articulación o una comunicación bidireccional entre las autoridades. Y también, como te decía, creo que también la comunicación es muy importante hoy día. Veíamos a ministras muy débiles comunicacionalmente. Y también tratando de representar a un gobierno o tratando de representar algo que iba en el corazón de lo que era la propuesta de campaña del presidente Kast. El presidente Kast prometía un plan importante en seguridad, pero a mí me llamó mucho la atención lo que hizo la semana pasada la ministra Steiner. Es decir, no tengo plan. O también cuando llega una ministra como la ministra de Ciencias diciendo que va a ser startup, no ciencia, son cosas contradictorias, narrativas, discursivas que generan un poquito de ansiedad y un poquito de duda de la población.
0: Ahora, ¿sientes tú, Pablo, que de pronto lo que le costó en este caso al gobierno del presidente Kast es capitalizar ciertos temas? Yo escuchaba a algunos personeros de la socialdemocracia o de la exconcertación que han tomado que fueron parte de los gobiernos de la presidenta Bachelet o del presidente Lagos, que incluso decían, mira, en ningún momento el gobierno pasado, por ejemplo, le costó mucho llegar a la macrozona sur, por ejemplo, le costó capitalizar ciertas cosas en Temucuicui, por ejemplo, de cierta forma gobierno lo hizo, solo para terminar, y en este caso le habrá costado de cierta forma capitalizar este tipo de logros que quizás no se habían ocurrido en otros gobiernos.
1: Claro, o sea, este logro que fue justo hoy día, muy muy lamentablemente justo el mismo día que sale la ministra, se hace esto de Temucuicui, pero también creo que había un problema de entender qué es lo que hacía el ministerio. Uno también se olvida, la memoria es muy corta. Y hemos tenido últimos 6 años, tengo una política muy loca en este país entre el estallido social y la pandemia, pero los problemas de instalación del gobierno del presidente Boric también fueron brutales, fueron gigantescos. Entonces, uno se lo olvida, pero a mí me llama la atención el personero del Frente Amplio, el socialismo democrático, es política, se olvida, pasa, cobrando unas cuentas que uno dice, pucha, ojalá podamos hacer un paralelo que estaba pasando anteriormente. Acuérdense, Iscasiches, que fue el día 2 o 3 del gobierno, fue recibida a balazo, muy complejo, y hoy día vemos un operativo, por ejemplo, en Temucuicui que funcionó, pero también cuesta entender dónde empieza, dónde termina estos problemas. Creo yo que acá el problema es comunicacional y de forma, o también aceptar responsabilidades, como le pasó a la ministra Steiner, que al parecer no había una definición, un ministerio nuevo, yo estoy tratando de ser bastante benevolente, pero un ministerio nuevo que no tenía claras sus funciones, que tiene 6 meses o 8 meses de acción, una ministra que venía de la fiscalía, que entender las funciones y las posibilidades. Me recuerdo el ministro Cordero, que también, y pasa, que era bastante elocuente, pero es lo mismo, la desambiguación que había entre lo narrativo y lo práctico en la administración del presidente Boric, ahora se le está exigiendo más. O sea, así como el gobierno del presidente Boric pasó 8 años predicando que había que cambiarlo todo y cambió cosas, pero cambió poco y nada con respecto a su promesa antes del primer constituyente, este gobierno venía con las expectativas muy altas. Sabemos que no se pueden cambiar cosas de un día para otro, pero por lo menos hay que darle una interpretación y una tranquilidad a la ciudadanía.
0: Estamos conversando con Pablo Matamoros, investigador de la Universidad Central, del Centro Democracia de esa casa de estudio. Pablo, hay un tema que también ahora llama la atención, una vez dejando de lado... bueno, hemos hablado de Trinidad Steiner, también hay que hablar de Mara Zedini, ¿no? Que tuvo una complicada labor, ¿no? De ser la persona encargada de comunicarle al país las decisiones, las políticas públicas de ese ejecutivo. Te quiero preguntar por ella también, pero también me gustaría preguntarte por los que quedan, porque Martina Rau es un ingeniero, es ingeniero civil industrial. Se desempeñó como analista de finanzas y operaciones de una compañía metalúrgica, tiene práctica o más bien tiene expertise en el mundo de la agricultura, digamos. Uno podría decir, bueno, pero sacamos una persona que viene del Ministerio Público y que podría tener algún tipo de... Yo entiendo que son cosas separadas, ¿no? El poder judicial del Poder Ejecutivo, pero uno podría decir que está más cercana al cargo. Y ahora llega un ministro que de cierta forma deja... deja su cartera para asumir el Ministerio de Seguridad, no sé si con la misma expertise. Aparentemente esto sería por algo más bien de confianza. Entiendo que Martina Raúl es mucho más cercana al presidente Kast, y de cierta forma ahora lo que va a tener que hacer es recomponer también, me imagino, el trabajo con el Ministerio Público, que estaba bastante deteriorado, dado esta polémica que hubo con la salida de esta detective, de esta persona que estaba encargada, esta ex directora de inteligencia de la Policía de Investigaciones, ¿no? Había una puja ahí, aparentemente.
1: Sí, al parecer había una pugna también de forma, y también esto cuando se transforman casi en farándula era bien complicado contener eso. Pero, ¿sabes qué? A mí me llama de ministro Raúl, que no lo conozco personalmente, pero el ministro Raúl parece que es muy respetado. Fue delegado presidencial, intendente de Ñuble, y una persona que tenía un manejo político interesante. Yo lo seguí un poco, verlo en sus declaraciones. Otra cosa con guitarra, como dice el dicho, mañana asume como otro ministro, deja ese ministro de las públicas en forma, pero me parece una persona bastante elocuente, bastante segura en cómo sea, o sea, como en sus dichos. Creo que es una persona, veamos cómo se desempeña, esto estamos diciendo que el diario, o sea, esto pasó hace 4 horas, 3 horas, entonces no hay mucho cambio, pero me parece una persona que maneja bien los temas, bien ponderados, o sea, creo que puede traspasar comunicacionalmente otra confianza a lo que pasaba con la ministra. Creo que obviamente podemos hablar de sus capacidades técnicas, su conocimiento, pero por lo menos una persona que al parecer entiende la política. Entiende la política, la capacidad de conversar, la capacidad de traspasar seguridad a la ciudadanía. Entonces, aquí con un poquito de esperanza, no me hace un afán de desconfiar. Podríamos conversar en una semana más para ver cómo lo está haciendo. Sí. Pero me parece por lo menos una persona como que en lo que lo he visto públicamente, en su vocería, cómo funciona, y eso que está en un ministerio bastante sectorial, me parece que se maneja muy bien con la palabra. Y eso también creo que yo, acá cuando uno habla, por ejemplo, de seguridad, hay distintos la cantidad de delitos y también la sensación, me parece que alguien que podría manejar bastante bien la elocuencia, o sea, la narrativa, la retórica, me parece bastante elocuente. A diferencia de la ministra Steiner, que yo no le seguí su trayectoria como fiscal, pero claramente eran evidentes sus problemas comunicacionales, sus problemas de contar una historia, un relato, de mantenerse, de verse segura, de verse bien aplomada. Era complejo. Lamento por ella también, porque al parecer 20 años en el Ministerio Público, bastante bien, pero en estos 2 meses no dio en el tono, es claro, pero nada me hace desconfiar que el ministro Raúl no lo vaya a hacer. Me llama la atención, sí, también esto. A mí lo llevo a lo de los viceministros. Creo que esto de los viceministros, meter más ministerio, puede ser un rediseño. A mí me da mucha, no risa, pero a mí me tocó también trabajar ahí en La Moneda, pero ver cuando uno dice es el segundo piso, la SECOM, los ministerios. Hemos pasado más de 36 años de la vuelta a la democracia, o estos diseños de segundos pisos, de formas de poder político. Es que a lo mejor hay que renovarlos, puede que haya que hacer un doble clic o un refresh a la manera en que se organiza un poco el poder por los cambios que están pasando.
0: Pablo, lo último que quería preguntarte, bueno, ¿cuál va a ser, crees tú, que la primera prueba o de cierta forma el desafío más importante que van a tener ambas carteras? Te pregunto primero por la vocería y luego por seguridad.
1: Mira, acá yo creo que pasó algo también interesante, o sea, la población, y yo, aunque lo lea técnicamente y me dedica a esto y lo revise, este perder que el ministerio sea de interior y seguridad hace que el peso político del gabinete se lo lleve el ministro de interior, y claramente la agenda de seguridad o la seguridad nacional se la lleva el ministerio de seguridad. Creo que es interesante esto de juntar la vocería con el poder político, con el primus inter pares, que es el ministro del interior, que puede hacer algo relevante a la hora de comunicar, o sea, ahora es el responsable de las comunicaciones del gobierno, de contar lo que está haciendo la administración. Y segundo, con el Ministerio de Seguridad, creo que es retomar esta confianza pública, esta confianza, o sea, yo no sé si llegó a toda la población, pero perdona que sea que repita esto, pero esto es decir, no tenemos un plan, y después de pasar tanto tiempo haciendo un plan, hablando de hacer planes para recuperar la seguridad, creo que fue un misil en la línea de flotación de la ministra Steiner. Creo que el ministro Raúl, el gran desafío es poder recuperar la confianza de la población, que hay alguien a cargo, que se toman en serio las medidas, que lamentablemente, no lo digo con afán de festinar, pero dos ministras se transformaron en una suerte de meme en sí mismo, con chistes ya sobre ella, que se transforme en algo serio, que la seguridad no es irrelevante. Vemos las cifras, todo, y eso, las cifras que están pasando, eso puede mejorar de alguna forma la percepción, más que la aprobación de esa aprobación del gobierno, sino como la ciudadanía percibe su seguridad de traslado, su experiencia vital y cómo también entiende la democracia.
0: Bueno, Pablo, vamos a estar muy atentos a cómo se desarrolla entonces las próximas semanas. Me imagino que todavía habrá tiempo para asentarse. Seguramente te vamos a estar ahí contactando pronto para saber cuáles son las primeras alcances. Te agradecemos tu tiempo.
1: Muchas gracias. Y también es interesante esto, ver cómo los fenómenos van a... cómo están las comunicaciones de tecnología ahora, son mucho más rápidos de lo que lo entendíamos hace un tiempo. Las cosas pasan rápido. Los gobiernos, las aprobaciones, las confianzas de la ciudadanía se mueven rápido. Y en ese escenario hay que tratar de estar mirando, monitoreando, siguiendo lo que pasa con esta alternativa. Creo que es relevante que antes hablaba del relato, yo también creo que es la construcción de una narrativa. La sociedad fragmentada, también la base, la promesa de las administraciones. Le pasó al mismo presidente Boric, que le pasó en todo su mandato, que después de la derrota en el Constituyente 1, perdió un poco el hilo. Creo que es una buena oportunidad ahora de retomar en 2 segundos, hacer un golpe de timón y tratar de retomar la narrativa de un gobierno.
0: Pablo, muchísimas gracias por tu tiempo, que te vaya muy bien.
1: Muchas gracias, que estés muy bien, buenas noches.
0: Ahí estábamos con Pablo Matamoros, investigador del Centro de Democracia de la Universidad Central, conversando con Bio Bio la radio hasta ahora. 0:59, iremos a la pausa, vienen las noticias, ya seguimos con más del Trasnoche.

0: 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La pausa, ya volvemos.
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3: 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La 1:00 a.m.
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0: Buenos días, bienvenidos al Informador. La Asociación de Productores de Leche de la Región de Los Ríos solicitó a la Corte Suprema aclarar si la empresa Notco puede ocupar la palabra milk en sus envases. Los detalles los tiene Diego Malverde desde Radio Bio Bio en Valdivia.
4: Se trata de un coletazo que dejó el fallo de la Corte Suprema durante la semana pasada, que acogió la demanda por competencia desleal presentada por la Asociación de Productores de Leche de Los Ríos, Aproval, contra Notco por usar la palabra leche en los envases de su bebida vegetal, lo que podía inducir a un error hacia los consumidores. Ahora, Aproval está solicitando a la Corte que aclare si Notco debe dejar de usar la palabra milk, es decir, leche en inglés. El gerente de Aproval, José Luis Delgado, sostuvo que la resolución de la Suprema indica que milk también debe dejar de aparecer en los envases.
5: Si tú revisas la sentencia, efectivamente hay en el considerando séptimo una referencia a que la palabra milk es parte de los argumentos que utilizó la Corte para fundamentar la acción de engaño y, por lo tanto, la competencia desleal.
4: La solicitud de aclaración surgió luego de que el director ejecutivo de Notco señalara en sus redes sociales que la marca Not Milk se mantiene intacta, por lo que la última palabra está en manos de la Corte Suprema. En Valdivia, Bio Bio, la radio.
0: Aguas Andinas anunció un megacorte de agua para 8 comunas en la región metropolitana para este fin de semana. Autoridades municipales activaron sus planes de emergencia ante la envergadura de este evento. Los detalles los tiene Montserrat Tapia.
6: La Cisterna, El Bosque, La Pintana, San Miguel, La Florida, La Granja, San Bernardo y San Ramón serán las comunas afectadas por el corte programado de agua potable anunciado por Aguas Andinas en la región metropolitana. La interrupción comenzará el viernes 22 de mayo a las 20 horas y se extenderá hasta el domingo 24 a las 8 de la mañana, completando 36 horas sin suministro por trabajos de mejoramiento de la red. En La Cisterna el corte será total, mientras que en El Bosque alcanzará cerca del 80% de la comuna. Además, las autoridades dispondrán de 72 estanques de agua y 20 camiones aljibe para abastecer a los vecinos afectados. El alcalde de La Cisterna, Joel Olmos, aseguró que el municipio ya activó un plan de emergencia y coordinó medidas para enfrentar la situación.
7: La municipalidad de La Cisterna ya tiene el control de esta contingencia para enfrentarla de la mejor manera. Ya tenemos una red de abastecimiento alternativo, una flota de camiones aljibes y instalamos 40 puntos de entrega de agua a través de contenedores.
6: El llamado ciudadano es claro: organizarse, almacenar agua con anticipación y hacer uso responsable del recurso durante las 36 horas que durará la interrupción. El servicio deberá comenzar a normalizarse desde las 8 de la mañana del domingo.
0: Vamos con noticias del exterior. En este caso, vamos a contarles lo que está ocurriendo en la Unión Europea. En este caso, los legisladores y los estados miembros de esta Unión Europea llegaron a un acuerdo provisional para aplicar el pacto comercial firmado el verano pasado con Estados Unidos, según se ha anunciado la madrugada de este miércoles la presidenta chipriota de este bloque. El presidente estadounidense Donald Trump había amenazado a la Unión Europea con imponer nuevos aranceles si la ratificación del tratado no se realizaba completamente antes del 4 de julio. Los representantes de los eurodiputados y de los 27 Estados miembros habían iniciado la tarde del martes sus discusiones a puerta cerrada en la sala del Parlamento Europeo en la ciudad francesa de Estrasburgo, tras un intento infructuoso a principios de mayo. 1:04 a.m. hasta ahora en Concepción, 8 grados de temperatura, está mayormente nublado con una humedad del 86%. En Santiago, 8 grados de temperatura, está despejado, humedad del 66%.
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7: Escucharemos a los tres. Esto se llama ¿Quién es la que viene allí? 1:08, estás en Bío Bío, la radio.

0: cuestiones en todo el país a lo largo de todo, bueno, de toda esta madrugada. Y por supuesto, ustedes nos pueden escribir a través de nuestro número de WhatsApp al más 569-9207888. Atención con las imágenes que estamos viendo en la pantalla de BioBio TV. La ciudad de Punta Arenas se está preparando para las invernadas 2026. Estamos viendo imágenes de esta ciudad antártica, de esta ciudad que es el puerto, yo diría, el territorio antártico, una ciudad que ha tenido un crecimiento exponencial en el último tiempo. Yo la conozco perfectamente, soy nacido y criado en esa zona. Y bueno, estamos con el jefe comunal de Punta Arenas, Claudio Radonich. Alcalde, ¿cómo le va? Qué gusto en saludarle, bienvenido a Bio Bio la Radio, ¿cómo está?
1: Muy bien, muy buenas noches, son las 1:13, pero en Punta Arenas y en
0: 2:16 minutos.
1: Finalmente venimos desde el futuro. Y claro, tú lo has dicho, Mario, un gran vecino de nuestra ciudad que está en Santiago, como muchos tantos. Nosotros tenemos una ciudad muy distinta a lo que están acá acostumbrados. Y por eso que toda la actividad, tú te das cuenta aquí en el centro de Chile, o en Chile continental, son en el verano, tiene el Festival de Viña, Olmué, y actividades son muy bonitas, pero son todas en el verano. Pues tú me dices, ¿qué pasa en invierno en Chile? Tú ves que no hay actividades, pero nosotros, que es la estación que más nos vincula a lo mejor con lo que tú pensás, del frío, de estación antártica, es donde más brillamos con muchas actividades que la municipalidad organiza para los vecinos. Pero también, de un tiempo a esta parte, hemos generado actividades que coinciden con las vacaciones de invierno de todo Chile, para que también tengamos la oportunidad de, primero, dar panoramas entretenidos. El Chapuzón, por ejemplo, que es muy conocido, el año pasado fueron 7.000 personas, 65% son de fuera, de Punta Arenas. Le hemos agregado algo distinto que fue el año pasado, que fue este Festival de la Luz, que es un festival que está inspirado en Lyon, en Francia, donde hay intervenciones urbanas de primer nivel. Esto no es poner ampolletas en un árbol, no sé si me explico. Esto tiene, son intervenciones. Digo que fue muy lindo ver a las miles de familias que nos acompañaron 8 días el año pasado, y este año se incorporan también. Esperemos más cuadras en el centro, peatonalizándolas durante la noche, de tal forma que este sea un recorrido más grande y que esto sea una tradición magallánica como tantas las que hemos creado. Por eso que es un foco finalmente para las vacaciones de invierno, donde podemos presentar estas actividades que se complementan con todo lo que la ciudad, por supuesto, ofrece.
0: ¿Cómo ha estado la ciudad, alcalde? Le quiero preguntar porque hemos visto que todas las ciudades han tenido que ir un poco conectándose con el crecimiento geográfico, me refiero a la densidad de población. Digo, la ciudad está mucho más grande que hace 10, 15 años atrás. ¿Cómo se han ido enfrentando con eso, con el fenómeno también migratorio, con...?
1: Mira, primero, nuestra ciudad entre censos no creció en la práctica. Que es lo que tenemos una población con un promedio de envejecimiento superior al promedio nacional, lo que también nos genera nuevos puntos de desafío. Por ejemplo, si tú tienes 65 años, eres una persona totalmente, y es mujer de 60 años, jubilada, hoy está en su mejor momento, con experiencia, con energía, a lo mejor sin la responsabilidad de niño, ¿no? Entonces, ¿y tú qué haces? Y lo que tú tienes que ver finalmente es que el ocio, pasarlo bien, también es una oferta que tiene que tener la municipalidad. Porque mientras las personas más grandes socializan, es un tema preventivo de salud. Cuando tú te caes en la casa y tu vínculo es un televisor, una radio o tu familia, pierde esta perspectiva que tú eres parte de la sociedad. Y si no compartes, algo también pasa. Caminas menos, no te actualizas, te empiezas a entrar un poquito como lo mismo. Pero la interacción tiene un valor energético, pero también te hace mover. Por eso que es importante eso. Pero la ciudad sigue siendo esta ciudad vibrante, esta ciudad antártica. Nosotros, hay que recordar que somos la principal ciudad antártica del mundo. Nosotros, el aeropuerto que tú conoces, el aeropuerto que más conecta pasajeros del mundo con la Antártica, lo que es una responsabilidad para nosotros. El turismo antártico, ese muy pituco, ha subido mucho. porque tú ya no navegas por el Drake, tú vas en avión de Punta Arenas hasta la Antártica chilena y ahí tomas el barco para no perder 2 días de agua en un mar que es complejo. Por eso esto ha ido de la mano con la llegada de Nicole Kidman, porque tú no sé si te acuerdas, sí, Michael Douglas, Catherine Zeta-Jones.
0: Estuvo Tom Hanks, estuvo David Beckham en algún momento, estuvo un montón de...
1: Oye, estuvo con la expresidenta de Croacia, que fue con un grupo a la Antártica y después pudimos compartir ella como presidenta de Croacia. Había estado en el 2018. Y así una cantidad de gente muy importante que va de manera muy discreta a pasarlo muy bien y pasa por nuestra ciudad. Pero por eso que tú decís, oye, Nicole Kidman anda 25 horas de haber llegado hasta Punta Arenas para conocer esta parte maravillosa del mundo, ¿por qué no hacer que nuestros vecinos, que los chilenos, conozcan a 3 horas desde Santiago este lugar que genera esto, que genera un impacto, que no hay que promocionarlo para que la gente llegue a la Antártica? Y es por eso que las actividades que te decía, lo que buscamos es que si tú estés pensando en tus vacaciones de invierno con tu familia, con tu pareja, o solo para ir a descansar con tus papás, oye, tenemos el Festival de la Luz, tenemos el Chapuzón, que es entretenido y hay que inscribirse a www.trenas.cl. Después te vamos a tener un concierto, el concierto que hacíamos al final del carnaval lo vamos a hacer el viernes, y el carnaval que cumple 30 años, sábado y domingo. Por lo tanto, tenemos 7 días para pasarlo muy bien y en el intertanto conocer los restaurantes que hay, las cafeterías que hay, el comercio que hay. Pero también te quiero contar, Marito, que el domingo fui a hacer kayak, primera vez que hacía. Agua fresca, hasta 20 minutos de Punta Arenas. Oye, cómo nos saltaban los delfines.
0: Las toninas.
1: Australes. O sea, de verdad fue... Uno se sintió distinto y fue al atardecer y está el sol y estaba abajo, y pudimos ver esto como un regalo de Dios. Antes habíamos ido a las 3 al Fuerte Unle, que el Fuerte Unle es, hay un museo, hay trekking muy profesional de primer nivel, todo puedes almorzar con una vista maravillosa, y fuimos a la Punta Santa Ana, ballenas. Hay algo que no es normal, pero está siendo normal en esta fecha. Esto fue el domingo. El sábado fuimos a unas condoreras, que es la condorera más grande de los Andes, que está a 40 minutos de Punta Arenas. Y el lunes que llevé a un amigo que va a hacer un programa de televisión al Andino, donde por 300 pesos le decía, tú puedes ir directamente al Andino y si no quieres esquiar, puedes andar en bicicleta, en montaña con senderos que están predeterminados, como también si hay un poco de nieve, andar en raquetas. Para un chico de acá. Para un niño, estás todos en un radio de 40 minutos, toda esta actividad que se suman a la actividad, donde tú puedes andar con un teléfono celular sin miedo que te lo puedan robar, donde puedes ir con una cartera sin miedo que te roben la cartera. Y tú lo que buscas es ir a un lugar donde tu única preocupación sea conocer, disfrutar y descansar. Y eso es lo que nuestra ciudad ofrece, así que estamos muy contentos, espero que nos vaya bien este invierno. E invitamos a que la Punta Arenas sea un lugar de vacaciones de invierno para toda la familia chilena, ¿no es cierto?, que aproveche este Chile Antártico, este Chile distinto, donde el sol sale por el mar, ¿no es cierto?, donde tenemos salero, donde tenemos barra de nieve en la ciudad, en un ambiente totalmente cálido, por cierto, y con vecinos espectaculares como son los puntarenenses.
0: Así, estamos conversando con el alcalde de Punta Arenas, Claudio Radonich, que está aquí en los estudios de Radio Bio Bio. Está el prefestival folclórico en la Patagonia, que va a ser el 31 de mayo, el Festival del Cantar Vecinal, 12 y 13 de junio, que ya se viene, el Festival Light Festival, Patagonia Light Festival.
1: Ese que te decía, este Festival de la Luz que dura 8 días.
0: Del 24 al 2 de julio, el Chapuzón del Estrecho, que es el 27 de junio, que es espectacular. De verdad que uno de los...
1: ¿Tú te has tirado alguna vez, Mario?
0: Sí.
1: ¿En serio?
0: Fue...
1: Como... Pero estaba... ya, yo sabía que iba a llegar a eso. ¿Por qué les quiero decir, amigo? Aquí les digo la verdad. Porque don Mario, gran periodista, gran comunicador, trabaja en un medio regional. Por tanto, sí iba, pero no se tiraba el agua.
0: No, si me lancé. Cuando estuve trabajando en Televisión Nacional, sí lo hice. Hay registro, no es mentira, digamos. Hay registro.
1: Mientras no los veamos acá, señor, insistamos en la duda, así que esperamos ver.
0: Mira acá cómo te hace ya, William, te hace el...
1: Oye, creo que yo tengo razón, ¿no? Sí, sí, claramente.
0: No, pero te digo, le digo algo, alcalde, es increíble el crecimiento que ha tenido ese evento. Porque yo recuerdo hace cuando yo era más chico, era algo bien... A ver, la palabra no es artesanal, pero era algo bien espontáneo.
1: ¿Qué? Y después cambió. Así nació, exactamente.
0: Y después cambió. Yo recuerdo que en algún momento se dejó de hacer por varios años, por casi por 10 años. No se hacía porque lo hacían algunos bañistas que lo hacían como una cosa de rito, qué sé yo. Sí. Después otra...
1: Numerada.
0: Claro. Y después, ya, obviamente la cosa fue cambiando... Y ahora yo vi la última, bueno, yo hace varios, harto rato, bueno, ahora en verano fui a Punta Arenas, pero vi el último chapuzón y yo dije, esto, o sea, era que Copacabana, ¿no? O sea, cambió a un giro que yo lo destaco bastante, que tiene que ver con lo cosmopolita que tiene Magallanes, como que llegó gente que andaba con la bandera de su país, turistas, música en vivo, como que la cosa tomó otro.
1: Y se
0: otro
1: profesionalizó, ¿en qué sentido? Por ejemplo, tú estás acá y Mary, yo sé que tienes ganas de volver, por ejemplo, www.puntarenas.cl, tú ahí te inscribes. Esta, que es una página muy simple, y ahí está la inscripción. Tú te inscribes ahora, hay 4.000 inscritos hasta ahora. Tú te inscribes,
0: ¿cuánto es total?
1: 7.000.
0: O sea, todavía queda un poquito...
1: Sí, que los frugis que ahora sube de nuevo. Por eso que es importante saber que hay cupo. ¿Y por qué son por cupo? Uno es Punta Arenas, por lo menos, de que estamos, nos gusta el orden. A mí, orden es progreso, sí que tenemos tema como un maratón. Tú te inscribes, te llega un código QR a tu teléfono, y tú con un maratón vas el día antes, el viernes 26, a buscar tu kit, muy ordenado, con tu código QR, y ese kit es el que te habilita para ingresar. Aquí, si tú tenés mucho músculo, como es tu caso, Mario, no es necesario mostrarlo. No es necesario, porque aquí no es un tema, es una actividad sí, colectiva.
0: Sí, claro.
1: Pues estamos todos con polera. O sea, si alguien cree que ese va a ser el bonito o la linda, no es el lugar porque nadie lo va a pescar, porque todos nos ponemos polera. Y es una actividad colectiva que es bonito. Es de todos, somos parte de este grupo humano, que lo único que queremos es hacernos parte de un estrecho... Que es parte de la historia universal de nuestro...
0: Ahora, alcalde, igual hay que aclarar que hay muchos que pueden pensar que nos están escuchando. Esto no es llegar y estar una hora en el agua, esto es un chapuzón, no, además está la Armada.
1: Carabineros, contratamos también a personas que están en el agua, finalmente, que son salvavidas certificados, que los tenemos del norte, ambulancia, bomberos, ojo, personal municipal. Tú sabes que nunca... se ha perdido un teléfono celular. O sea, si te dijera, alguien se sacó, nunca hemos tenido ninguna denuncia de un hurto de un teléfono celular o de una zapatilla, nada. Por tanto, el ambiente de mucha seguridad para que la experiencia, lo que te dije, tú no te preocupes de la seguridad, preocúpate de pasarlo bien, de vincularte con lo que buscamos, con algo tan exótico como el estrecho. Y de ahí las actividades, como tú estabas nombrando, siguen, ¿no es cierto?, con el concierto que vamos a tener el día viernes 3 de julio en La Costanera, 4 y 5, sábado y domingo, nuestro carnaval, que cumple 30 años. ¿Tú fuiste al primer carnaval o no había nacido?
0: No, yo no había nacido.
1: Te digo que, porque yo recuerdo ese carnaval, que fue una idea de la... Exalcalde Carlos González.
0: Ese fue
1: 96.
0: 96. No, sí fui. No, ya había nacido ya.
1: Pero tú te acuerdas lo que significó para la ciudad.
0: Sí, lo que pasa es que antes yo entiendo que en Punta Arenas, y esto quizás los auditores lo pueden conocer, porque hay varios carnavales. Esto primavera. Es muy parecido el carnaval de primavera. Sí. O sea, yo recuerdo que ese era mucho más antiguo. Pero el carnaval de invierno, yo recuerdo que, claro, se hacía, eran dos pasantes, eran más caros. Ahora ha ido cambiando, ¿no? Ahora la cosa es como más.
1: Claro, a la Costanera, pero tú te acuerdas que tenían que andar con los cables, subiendo los cables en calle Borias.
0: Sí.
1: Segundo, cortan la ciudad, porque las micros, para entender, pasan por la parte central. Por tanto, cuando optamos ir a la Costanera, primero nos encontramos con una calle, primero, que nos vincula con el estrecho. Segundo, estás en el centro, pero no tapas el centro para que la vía siga funcionando. Y la convocatoria es mucho más grande, porque como es más amplio, tú puedes ir con tu abuelita, por ejemplo, con la seguridad que no la van a aplastar. O tu hijo puede dar vueltas cerca tuyo sin que tengas que tironearlo. Y el corso, digamos, la distancia se duplicó en la práctica. Por tanto, las personas que se preparan pueden hacerlo, pueden mostrar sus talentos durante más metros. No hay cables en ese lugar, por tanto es mucho más seguro, y ahí ponemos el escenario. Pero cumplimos 30 años, la primera reina fue Paola Mationi, que está muy entusiasmada y le hemos pedido toda la colaboración realmente para volver al año 96, para invitar a todos los que colaboraron en ese año y sumar, por cierto, a todos los grupos que se han sumado. Esperamos también mucha, mucha gente en este aniversario número 30 de este carnaval de invierno.
0: Bueno, aquí los auditores me pueden, los que estén escuchándonos, me pueden pedir ahí los datos de las. Tengo acá hay un documento con todas las actividades, porque son varias. Está la Feria del Libro, está la Corrida Familiar Nocturna, el Carnaval, el Festival Folclórico. ¿Ya tiene la parrilla para el Festival Folclórico?
1: No todavía, porque hay que licitar, ¿no es cierto? Pero ya con bastantes avances. Porque este es un festival folclórico 100% folclórico. Y allá la gente va a la competencia de las canciones, para que sepan, es un ambiente muy, muy especial. Aquí, allá la gente sabemos de folclore. Por tanto, tú te quedas en las canciones. No es que vayas como en Viña, conversar como tenía, todos salen fuera de la quinta acá. Todos se quedan.
0: No, y si la canción es buena,
1: es un himno.
0: Le queda una decisión complicada al jurado.
1: ¿Qué ha pasado? Una cosa he oído, pero sí, un final de la canción, por tanto, y siempre ha pasado, pero el público es muy respetuoso. Y por eso es que todas estas actividades están pensadas para los vecinos de Punta Arenas, por supuesto, y de toda nuestra linda región, pero concentrados, como te decía, en las vacaciones de invierno como una alternativa para conocer este Chile distinto, este Chile antártico, para que tengamos actividades maravillosas, pero que también puedan conocer historia, cultura, naturaleza. Y ahora que está todo tan encriptado durante estas últimas horas que hemos estado con varias cosas acá,
0: sí, claro.
1: hay una carga tan fuerte de lo que uno escucha y en todo lo que me has dicho, la cantidad de adjetivos que estamos conociendo para marcar posiciones y que cada una es más dura que otra. Finalmente hay una encrispación que no es buena para nadie. Más allá de las diferencias, siempre con un marco de respeto, y creo que las palabras tienen que estar en ese contexto. Y por eso es que esto es como un pequeño bálsamo para decir hoy, ¿está bien? Pero también hay momentos para disfrutar en familia, para poder hacerlo, y mientras las discusiones avanzan, donde tienen que avanzar, espero que se llame con respeto, y pensando en cada chileno, sin distinción, también podemos incorporar, conocer Chile, sentirnos orgullosos de lo que hemos logrado, de lo que somos, más allá de las diferencias que tú puedes tener, y sobre todo dar esta visión antártica que es tan importante para nuestro país y que nuestra ciudad la tiene como la principal ciudad antártica del mundo.
0: Nos pueden escribir a través del WhatsApp, ¿no?, si necesitan el calendario de actividades que va a estar desarrollando Punta Arenas, www.puntarenas.cl. Yo se las puedo enviar ahí para que ustedes también lo tengan. Hay varios auditores ahí que tienen ganas de visitar.
1: Oye, ¿tú tienes Instagram, Mario?
0: Sí, sí.
1: Ya, si no, cualquier cosa, Munipuc. Todos dicen, ¿qué es Puc?
0: El aeropuerto.
1: Todos los aeropuertos tienen un código IATA, ¿no es cierto? Y PUC es para nosotros, PUQ. Entonces, nuestro Instagram es MuniPUC, ¿no es cierto? Donde está toda la información. Ojo, no es una. Nuestra cuenta de Instagram municipal no es una oda al alcalde, para que también lo tenga súper claro, sino se informa las actividades municipales, finalmente, que son muchas, para los vecinos y también, por cierto, para las personas que no.
0: Alcalde, quería aprovechar a preguntarle, ayer, estuvo en La Moneda, ¿no?
1: Sí, sí, por un tema muy, muy importante, que son las cosas que a lo mejor, como no hay drama, como que pasa en peor. Nosotros, Punta Arenas, fue seleccionada dentro de muchas ciudades que participamos para formar parte de una alianza, así se llama, Alianza de Municipios de Inteligencia Artificial. Inteligencia Artificial, y tú lo ves como comunicador, un tema que, o sea, en 6 meses esto sigue avanzando.
0: Sí, claro. No se sabe a dónde va a llegar a fin de año.
1: A ver, y es una realidad, no es un proyecto. Y lo que buscamos justamente en estas 13 ciudades que fueron elegidas por el Ministerio de Ciencia, quiero destacar el liderazgo de la ministra, fue esto, tiene su sello, de Corfo, del Ministerio de Economía y del Banco Interamericano del Desarrollo, es que lo que se va a hacer a partir de ahora, en estas 13 ciudades, a partir de Punta Arenas, es que se van a vincular con startups chilenas. Entonces, ¿qué es lo que va a hacer? En Punta Arenas nosotros queremos que los procesos más complicados para que se puedan hacer más flexibles, estoy inventando el tema de las del alumbrado público. Como la ciudad oscura es más sensible finalmente que en otra ciudad en invierno. O el tema de la atención de salud, por ejemplo, donde la cantidad de datos que tiene la municipalidad te permite perfilar y dar respuesta mucho más rápida. Entonces, vamos a trabajar con grupos, con empresas de desarrollo tecnológico que van a dar respuesta a problemas para mejorar, ¿qué? La eficiencia. O sea, hoy tú vas a hacer una carta, que es lo más simple, en vez de estar 20 minutos qué palabra uso, tú vas a pedir a la IA que te haga una carta, ¿no es cierto?, para un vecino, con datos reales, no es inventado. Pero queremos que esos 20 minutos de ahorro de tiempo no es para el ocio del funcionario, sino que se puede invertir en otro tipo de servicio pensado en nuestros vecinos. Mm. Pero también hay que regular el tema ético. Esto está, como tú decías, ¿hasta dónde llega?
0: Sí, claro.
1: Por tanto, pero esto es un avance, lo que buscamos es mejorar la gestión, y esa gestión diga relación con mejor servicio a los vecinos que es de Punta Arenas, con una solución pensada para Punta Arenas, pero que nos da un marco, pero sobre todo vinculando a la ciencia chilena, en estas startups que van a estar trabajando en eso bajo el marco del Ministerio de Ciencia y el Banco Interamericano de Desarrollo. Así que estamos muy contentos, así que ahí puede ir a la moneda antes, que viene la segunda pregunta, del cambio de gabinete.
0: Sí, no, es que no podía dejar de preguntarle, porque además...
1: Intenté darme la vuelta larga, pero parece que no pude.
0: No, yo estaba atento en qué momento entramos, ya nos conocemos.
1: Respiraba, sí.
0: Ya nos conocemos hace años, alcalde. Le tenía que hacer la pregunta... Para la parte final de nuestra conversación, ¿el gobierno está tomando en consideración a las ciudades como Punta Arenas, ciudades zonas extremas?
1: Sí, a ver, yo te tiro porque yo también soy un alcalde que es alcalde. Si meto un político contingente, voy para otro cargo, soy alcalde. Yo, ¿qué hago? Tengo la ciudad limpia, ordenada, con transparencia y probidad. Y eso no tiene color político, hay que vivir en un lugar seguro, con buenos servicios, y esto es lo que es mi objetivo del primer día. Por eso tú nunca me has visto con declaraciones contra alguien, soy muy respetuoso también de la figura presidencial, con todos los presidentes y presidentes que me ha tocado trabajar. En lo concreto creo que sí, hay una mirada distinta. Ejemplo, yo estoy en Santiago por esa mirada distinta. Uh-huh. Estuve antes en una radio que hablaban todos Santiago y me dijeron, ¿y por qué no hace como el Maipú y Renca? Le dije, yo también estamos en el listado. Ah, no sabía. Obvio. Por eso que lo que... No,
0: por eso le preguntaba, porque siempre se habla mucho de... Yo creo que hay un desconocimiento un poco de lo que pasa en otras regiones.
1: Totalmente.
0: O sea, a la autoridad a nivel central le falta entender que en el sur la gente... Y no hablemos solo de Punta Arenas, ¿eh? Ojo. Yo quiero hablar también de la región de los lagos, la región de los ríos que tiene...
1: Toda la región también va para el norte. Entonces,
0: Arica, Parinacota...
1: ¿Qué es lo que tenemos? Y ahí voy a hacer... Porque... La élite chilena es santiaguina. Los medios de comunicación, salvo excepciones, cuando el comunicador en este tipo tiene, o esta radio es un gran ejemplo, finalmente, como desde regiones tú traes, es un aporte para todo Chile. Pero no es la regla, por eso es cada uno que tiene que explicar lo que hace y nos cuesta un poco más, pero eso también nos da un carácter distinto de sobreviviente. No sé si me explico, sobre sí, sí, todo sí. En Santiago. Pero yo qué puedo decir y quiero destacar este tema, la ruta Chile-Chile, que fue informada de Coyhaique para acá, con un dato que como que en Santiago nadie pesca. El 80% de lo que se consume en Magallanes y Antártica chilena viene por camión. Son 20.000 camiones al año que pasan por Argentina. 20.000 camiones que tienen problemas con los argentinos. O es un gobernador se le ocurre hacer algo distinto, o la policía federal se le ocurre hacer algo distinto.
0: Pasan por,
1: o
0: por
1: la policía provincial que se le ocurre
0: distinto. Chubut, Santa Cruz, ¿no? O Santa Cruz directo.
1: Santa Cruz, Chubut, Río Negro, según tu cruce. Pero estamos hablando que esos camiones dejan cerca de 20.000 millones de pesos chilenos en Argentina. Y en los últimos 4 años de Coyhaique al sur no se pavimentó nada. ¿Y qué estamos buscando? Y ahora se dijo que se van a pavimentar 100 y tantos kilómetros, lo que va a permitir con transportistas magallánicos que tú tomes un ferry desde Natales hasta Puerto Yungay, que sería Tortel, y de ahí tomar la carretera austral para irnos por Chile, lo que te va más tranquilidad a los chilenos, te da una ocupación territorial en vastos sectores de Aysén, nos da un plan B en caso de, no sé si me explico, y nos da autonomía. y hay una definición, se va a pavimentar más de 150 kilómetros en los 4 años, por lo tanto para nosotros es algo directo. Y algo también importante, hablar de la Antártica, que nadie pesca acá en Santiago como algo importante. La Antártica es ese futuro del mundo, para entenderlo. Es un lugar, hoy el Ártico, si tú pensás, tú sabes que se va a dividir, donde hay minerales, donde hay rutas marítimas.
0: ¿Sí?
1: Ya, hace 30 años esta discusión, los polos no se tocan. Hoy ya sabes que hay una, se abrió el debate con el Antártico.
0: O sea, el Tratado Antártico está en...
1: Sí, pero insisto, estoy hablando del Ártico. Hoy no sería raro que algo pasara. No, no es mañana, pero sí en un año más. La Antártica capaz que pase en 100 años, cuando ya no estemos nosotros ni nuestros nietos. Y Chile tiene que tener una posición ahí. Y la posición, no solamente hablando de discursos, sino de ocupación territorial, de inversiones. ¿Por qué Nicole Kidman va allá? ¿Por qué los presidentes van a Punta Arenas y van a la Antártica? Porque tenemos una infraestructura que hoy da más garantías. Ya se viera, hay una historia, ¿no es cierto?, vinculada, pero hay logística incorporada. Pero nosotros tenemos una competencia que es Argentina. Por tanto, si nos dejamos estar, vamos a perder este rol de principal ciudad, y no solamente por Punta Arenas, sino porque Chile tiene un rol antártico que es fundamental. Creo que he visto por lo menos señales. De hecho, el canciller, después de asumir, fue a los 5 días a Punta Arenas, fue a la Antártica. Y eso creo que es, pensando, insisto, esto de largo aliento, esto de Estado, y no es de un color A a color B. Esto tiene que seguir, y la Antártica no se mueve sola sin Punta Arenas. Por tanto, he visto que hay una visión concreta y anuncios concretos y también inversiones concretas que creo que van en la línea correcta. Creo que el Estado abandonó la Antártica. Mario, bueno, somos de Punta Arenas. Pero tú pregúntale a algún amigo tuyo que tenga un hijo de 10 años que te dibuje hoy un mapa de Chile. La Antártica no la incorpora. En mi generación, yo soy mucho más grande que tú, lo primero que uno hacía era pintar la Antártica. Uno está orgulloso. Hoy la primera Puyagol, el primer banco del mundo en la Antártica fue en Chile, Correo.
0: Bueno, hay varias personas, hay hartas personas que desconocen que en Punta Arenas, al sur de Punta Arenas, en la zona de San del puerto, o sea, no del puerto, pero en la zona un poquito más al sur de San Juan, está el hito de la mitad de Chile, sumando el territorio antártico con el territorio continental, digamos.
1: Es el hito geográfico, por eso que estos temas son súper importantes. Ojo, con toda esta contingencia, nadie habla del tema, pero son temas que no hay que perderse, porque en 100 años más, lo que se haga aquí o lo que se deje de hacer acá no va a pasar la cuenta en cine cuando ya no estemos.
0: Sí, claro.
1: Y la responsabilidad de las autoridades es justamente pensar no solamente en la próxima elección, sino en las próximas generaciones. Y eso también pasa por tener una mirada de Estado que no te reditúa voto, porque allá los pingüinos no votan.
0: Sí, claro.
1: Pero sí una responsabilidad que espero que estemos a la altura y que esto se mantenga, ¿no es cierto?, después de tantos años que no se le puso tanto pino como era necesario finalmente al territorio antártico chileno.
0: Alcalde, muchísimas gracias por haber venido a la radio. Bueno, ahí vamos a estar atentos a las actividades que estén desarrollando y ojalá que les vaya bien, porque no lo digo solo como magallánico, como puntarenense, digamos, pero uno espera, y acá en la radio tenemos auditores de diferentes partes, sí, del sector más recóndito, de Puerto William, de gente que está en Tierra del Fuego, como también hay gente que está en la zona de General Lago en el norte,
1: sí.
0: O en otras partes como Arica, Parinacota, etcétera.
1: Y en todo el mundo hay magallánicos también, porque claro, también lo más seguro que nos estén escuchando de muchas partes que ven con nostalgia finalmente.
0: Pero uno espera que en algún momento todas las regiones puedan tener un poco el eco que de la cual se necesita. Yo creo que acá hay hartos auditores que son de regiones y dicen, oye, no todo es Santiago. Yo creo que desde los medios de comunicación también tenemos que hacernos un mea culpa. Y yo ahí estoy de acuerdo en que muchas veces hay temas que no se tocan porque, claro, la contingencia es una y la competencia entre los medios de comunicación es feroz.
1: Mira.
0: Y falta de pronto esa mirada regionalista, más que regionalista, yo diría desde la comunidad.
1: Mira, yo digo, Chile es diverso y para algunas cosas con la palabra diversidad es buena, pero para otras no. Entonces cuando tú ves, y voy a hacer también todo lo, y uno entiende la contingencia, y ojo, no solamente la política, porque Hay temas que son positivos. Aquí está hablando de puras cosas buenas. No sé si te explico. Pero como que no es sexy. La Antártica es algo positivo. Uh-huh. Y por eso que uno espera, por eso te decía que la élite es muy santiaguina.
0: Bueno, muy probable que en algún momento la Antártica se vea cuando otros países empiecen a tomar posición.
1: Es que ya,
0: posición no del territorio, sino cuando tomen decisiones geopolíticas.
1: Es que es una zona caliente. Uh-huh. Por eso que es importante la calentura. No es que se derrita, sino hay un interés que es obvio. Pero ojo, también una oportunidad. Por eso que para nosotros es importante que, tal como Nicole Kidman va, consolidar el rol que cualquiera que va a la Antártica tiene que pasar por Chile. Mm. Eso sí. No va a dejar plata y eso no va a dejar empleo, pero también un prestigio. Por eso que es tan importante y en el futuro finalmente tener la administración de lo que pueda estar siempre cuidando el medio ambiente, ser súper responsable. Y por eso que, mira, con el presidente Kass, y te doy una inferencia. Mientras estamos firmando, como firmamos tres alcaldes, queda al lado de él. Entonces le pregunté, ¿cuándo va? Porque ya invité al presidente Kass el año para noviembre, para el Día de la Antártica Chilena, que nadie se lo sabe. El 6 de noviembre, cuando uno tiene ese triángulo de la Antártica, porque hace 76 años el presidente Pedro Aguirre Cerda firmó este decreto. Se celebra. Habitó con una celebración de la Antártica Chilena. El año pasado la hizo la municipalidad invitando al presidente del Senado, al senador Osandón, que estuvo espectacular y le dio el carácter. Pero esto no puede ser un tema de una municipalidad. ¿Me explico, no? Y el presidente me dijo, perfecto para hacer algo potente, que vaya en la línea con lo que estamos buscando, es visibilizar algo que de todos los chilenos, no es solamente de Magallanes, y por cierto lo que buscamos es que el Estado sea coherente. Por eso que en esos minutos que pudimos conversar mientras firmamos este acto, que estuvo muy bonito, liderado por la ministra de Ciencia, veo que hay una sensibilidad con acciones que creo que son muy positivas finalmente para, insisto, para las próximas generaciones.
0: Claudio, muchísimas gracias, alcalde, por haber venido.
1: Que esté, Mario, muy bien. Siempre te mando un saludo de Punta Arenas todos y todas. Camila, por supuesto. Pregunte quién es Camila. Cualquier cosa me pueden escribir, Claudio Radonich, a mi Instagram. Pero ¿qué? Se puso nervioso, alcalde, y se puso rojo.
0: No, pero estamos serios, alcalde, estamos serios. Es una talla que hay hace años ahí. Yo voy a desmitificar de inmediato, porque si no, los auditores, yo lo conozco, me hacen bullying después.
1: A ver, pero
0: no, hay una historia ahí. No, hay una historia ahí de colega. Yo teníamos una compañera de trabajo que siempre.
1: Que es encantadora. Juntos.
0: Camila, que de hecho hasta hace poquito
1: estaba trabajando en la
0: delegación, ¿no?
1: Exactamente.
0: Está ahí.
1: Una muy buena chica.
0: Sí, y trabajamos juntos en televisión
1: nacional. Y era muy amigo.
0: Sí, por eso, pero el alcalde ahí.
1: ¿Y
0: siempre,
1: por qué te reí?
0: No, el alcalde siempre le ponía pino ahí los puntos.
1: No, presos, y era así, muy era. Amigo.
0: Ah, claro.
1: Y son muy amigos. Sí. ¿Ves? Por eso.
0: Yo sé. ¿Cómo se ríe? No.
1: Por eso nunca me invita, porque sé que le iba a preguntar.
0: No, claro. No,
1: pero mira.
0: La última vez que fui estaban. No, pero que hay que ser serio igual, alcalde, porque la otra vez, hace un par de años atrás, yo fui, estábamos hablando de algo que había pasado, un simulacro, y usted en el punto de prensa dijo, oye, pero usted está acá en Punta Arenas, yo en esa época estaba también por la radio, estaba de vacaciones, hay una nieve tremenda, y usted en plena cuña me recordó esto mismo que me está haciendo, entonces.
1: Y pusiste la misma cara, que es lo que más disfruto. No, pero... Oye, pues sí, en la vida hay que reír, mira. Después de dos semanas de distancia, por eso que somos todos
0: amigos. Eso es verdad,
1: una muy buena chica. Sí. Y es pasarlo bien finalmente. Y ustedes saben que
0: para el WhatsApp ahora el WhatsApp.
1: No. Bienvenido, pero vaya a estar entretenido. Pero cualquier copucha, novedad, @ Claudio Radonich o Munipuk. No.
0: Oye, gracias por haber venido, Claudio. Siempre un gusto.
1: Un gusto, y me encanta que te siguiendo tan bien. Tú eres muy, muy escuchado. Y para la gente que no cacha, que no sabe, en Punta Arenas, la gente trabaja por roles. Hay actividades como el tema del petróleo, hay muchas empresas que trabajan las 24 horas y que están escuchando justamente la radio, Bio Bio. los que están pescando, los que están...
0: Es una de las pocas radios que se mantienen a nivel nacional allá, ¿qué decirle?
1: Sí, no, pero, digo, sí, si no es de simpático, es un tema objetivo. Es la compañía para muchos trabajadores que por sus funciones tienen que trabajar las 24, por tanto tienen turnos de noche, y es una gran compañía para todo lo que trabaja en transporte público, Fuerzas Armadas, que también tiene que estar de 24 horas. Por tanto, para nosotros es muy importante estar acá, y qué bueno que tú estés en un gran programa.
0: Gracias, Claudio.
1: Que lea muy bien. Así que nada, pues, espero que estemos en contacto, y por supuesto cualquier cosa vamos a estar al habla, y yo sé que me querís matar después de esto, pero tenía que hacerlo.
0: A propósito, que algunos políticos se dan los gustitos, ahí está.
1: Oye, eso no tiene nada de política, yo tengo fotos.
0: No. Lo celebra todo, y William le hace fiesta también. Gracias, alcalde, por haber venido, que le vaya bien.
1: Nos vemos.
0: 1:51, vamos a la pausa, ya regresamos.
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3: Buenos días, bienvenidos a la revisión de las noticias en El Informador. A 69 días de haber asumido el presidente José Antonio Kast, realizó su primer ajuste ministerial. Dejaron sus cargos la ahora ex vocera Mara Cedini y la ex ministra de Seguridad Trinidad Steiner. Los detalles los tiene José Riquelme.
4: El presidente José Antonio Kast realizó su primer ajuste ministerial a 69 días de haber asumido. En concreto, el mandatario removió a la ex ministra de Seguridad Trinidad Steiner y a la ahora ex vocera Mara Cedini, buscando contener las críticas desde la oposición. La caída de Steiner se da en medio de cuestionamiento a su gestión y al plan de seguridad del gobierno para combatir el crimen organizado y la delincuencia. En el caso de Cedini, su estadía en La Moneda estuvo acompañada de importantes polémicas como el uso de la frase Estado en quiebra o los dichos en torno a Galvarino Pablaza. El presidente José Antonio Kast agradeció el rol que jugaron en el proceso de instalación del gobierno y se despidió de las ministras.
5: Quiero detenerme con cariño, con afecto, en quienes hoy concluyen una etapa al servicio de Chile. No esperaba hacer este cambio de gabinete.
4: En reemplazo a la vocería llegó el ministro del Interior, Claudio Alvarado, quien quedó como biministro. A seguridad, en tanto, arribó el exministro de Obras Públicas, Martín Arrau. En el MOB quedó el ministro de Transporte, Luis de Grange, quien también quedó al mando de las dos reparticiones.
3: Una larga sesión se dio en el Congreso Nacional mientras el oficialismo se reunía para intentar conseguir acuerdos con la DC y el Partido de la Gente por las votaciones, en particular del Plan de Reconstrucción Nacional. Nos cuenta Cristóbal López.
6: Ayer, durante 8 horas, la sala de la Cámara de Diputados debatió el proyecto de reconstrucción nacional luego de largas discusiones en las comisiones de Hacienda, Trabajo y Medio Ambiente. El pleno de los parlamentarios abordó los pormenores de la iniciativa. La jornada se desarrolló con fuertes cruces entre oposición y oficialismo, donde se han remarcado los puntos más álgidos de debate en las últimas semanas. En la previa, los focos estaban puestos en cuántas indicaciones iban a ser ingresadas para las votaciones del día de hoy. La cifra final no alcanza ni siquiera el 10% de las más de 1.600 que entraron en la Comisión de Hacienda. El total es de 118. El ministro de Hacienda, Jorge Quirós, aseguró que el Ejecutivo no repuso ninguna de las indicaciones que fueron rechazadas en las comisiones. Además, confirmó que están escuchando propuestas para modificar la eliminación de la franquicia tributaria del CENSE en el Senado.
7: En particular, el CENSE, hemos recibido propuestas de RN, de la diputada Lloma. Las vamos a considerar y vamos a volver sobre el tema. Creo que la discusión CENSE ha permitido abrir las ventanas, que entre un poco de aire fresco, mirar cómo se están gastando los recursos.
6: Además, se realizó una reunión para intentar asegurar los apoyos de la Democracia Cristiana y el Partido de la Gente para las votaciones en particular. Sin embargo, la Democracia Cristiana aún no entrega una posición clara con respecto a las votaciones en particular y el Partido de la Gente otorgó libertad de acción a sus parlamentarios.
3: Noticia del exterior, el vehículo de un senador de Colombia fue atacado a tiros el martes por rebeldes de la extinta guerrilla de la FARC en una conflictiva región del suroeste del país. Tras alerta de seguridad del senador oficialista Alexander López, viajaba en otro auto más adelante de su vehículo habitual, que fue abordado a tiros por más de 10 hombres en una carretera del departamento del Cauca. El senador se desplazaba desde la ciudad de Popayán hacia Cali tras asistir a un mitin del izquierdista Iván Cepeda, heredero político de Gustavo Petro y favorito para las elecciones del 31 de mayo. La campaña presidencial estaba marcada por atentados, asesinatos y secuestros de grupos armados en la peor ola de violencia en Colombia desde la firma del acuerdo en 2016. 2:05 a.m. hasta ahora en la ciudad de Antofagasta, 13 grados de temperatura, está mayormente nublado con una humedad del 83%. En Santiago, 8 grados de temperatura, está despejado con una humedad del 63%.
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2: Estamos en este trasnoche de la radio, iniciando un nuevo bloque. Y lo vemos, oiga, lo vemos terneado el día de hoy.
3: Elegante, pues tenía que copiar a ti, como voy a abrir con polera.
2: Carlos Barría de Casa Sar, que está con nosotros. Carlos, ¿cómo
3: Hola,
2: te va?
3: Hola, queridos auditores. Buenas noches, Aquí ¿cómo estamos, señor? De nuevo. ¿Bien? Está helado.
2: ¿Está helado?
3: Sí, se está notando que avanza el invierno.
2: No hemos salido, bueno, con William estamos acá, tenemos la oportunidad de tener calefacción acá y todo.
3: No, aquí está rico. Pero afuera se nota ya el cambio de temperatura.
2: ¿Cómo está usted? ¿Cómo estuvo tu semana?
3: Bien. Corta la semana, van dos días, pues me adelantaste un día. Así claro. Que el jueves feriado, semana corta, el viernes laboral para algunos, no todos.
2: No, nosotros acá laboral, así que.
3: Laboral,
2: ¿Casa Sar igual?
3: También, pues aquí nosotros no paramos. Jueves, viernes y sábado tenemos eventos, de ahí te voy a contar.
2: Ya, bien. Oye, Carlos, ¿cómo viste el cambio de gabinete? Te lo pregunto porque tú eres un tipo informado. Mira, también, ¿no?
3: Estamos comentando. Yo creo que cortaron por lo sano, o sea, mi opinión es que ya no va para más el asunto, y antes que se agrande el problema con Cedini, y con la ministra de Seguridad, que no va con la confianza, no sé, lo veo así. Cortó por los sanos casi, cambio de gabinete, y vamos a ver qué es lo que pasa ahora.
2: Históricamente, por eso te preguntaba, porque tú además eres profesor de historia, entonces conoces, además tienes una fascinación ahí por el siglo XX con los...
3: Creo que el cambio de gabinete
2: me
3: más corto.
2: Que el más corto, es el más largo, o sea, el
3: 69
2: más...
3: días, creo, 70 días, no.
2: Sí. Aparentemente el más corto. Bueno, veremos qué es lo que acontece.
3: Pero me extraña, tú harto tiempo a preparar el gabinete con que pase esto. Bueno, veamos cómo se
2: hay que ver qué ocurre. Lo importante es que al país le vaya bien, porque al final...
3: Exactamente.
2: Al final las diferencias políticas terminan cuando ya...
3: No sea el país. Lo importante es que se mejore la seguridad y que la vocería esté en buenas manos. En que se comunique cuando hay que comunicar.
2: En eso estamos de acuerdo. Bien, nos pueden escribir a través del WhatsApp al +56 99 207 888. Estamos con Carlos Barría de Casa Sar en nuestras historias patrimoniales. Hoy...
3: Marinas, estamos en el mes del mar.
2: El mes del mar de uno de los... A ver, para muchos, el marino... Uno de los más importantes de Chile. De
3: no
2: la
3: solo
2: historia,
3: de Chile.
2: De la historia de Chile. Y creo y entiendo que esta persona, a quien estamos hablando, hablamos de Lord Thomas Cochrane, entiendo que un tipo que tenía mucha expertise y que llegó de casualidad a Chile, o más que de casualidad, medio castigado, aparentemente.
3: Tiene una vida muy azarosa, muy entretenida la vida de Thomas Alexander Cochrane, escocesa, ¿eh? Escocés este personaje que llegó a Chile en 1818, marino, uno de los fundadores de la Armada de Chile. Y no solo en Chile, si él sirvió a cuatro países. Y lo sirvió con mucha intensidad. Mira.
2: Antes que vayamos con la historia de él, ¿qué nos traes el día de hoy?
3: De Lord Cochrane. Vamos a regalar dos libros. Uno, Lord Cochrane, una historia novelada de Bunster, muy entretenida. Esta historia está escrita en 1966 aproximadamente y recapitula lo que fue la vida de este insigne marino y político. Británico. Y después tenemos una ficción. Este se va a quedar en Santiago. Lo tienen que retirar en el barrio Italia, en Avenida Conde del 1653, a la persona que se lo adjudique. Y este se va a Regiones, que es una ficción de Gilberto Villarroel, que es Lord Cochrane y la Hermandad de las Catacumbas, que está una ficción que está ambientada en París en 1826. Y que trata de que piden la ayuda de Lord Cochrane para un tema de desentrañar un enigma egipcio de los hermanos Champollion. Hay que leerlo. Es una ficción que usa el personaje de Lord Cochrane como se ha usado en innumerables cómics y películas, porque Lord Cochrane es un personaje que da y dio para mucho.
2: Claro.
3: Este se va a Regiones, a quienes nos escriban al Instagram de Casa Sar, @casa.sar, y nos justifiquen porque hay que leer uno de los libros. Uno se queda en Santiago, el de Enrique Bunster, y el de Villarroel se va a Regiones. Aquí está el Instagram, el QR del Instagram donde deben escribirnos y decir por qué quieren el libro. El de Regiones se lo mandamos a nuestro costo, a domicilio, y el de Santiago tienen que retirarlo en tienda.
2: Ahí está. Ahí está entonces diría yo, estos dos textos que vamos a estar regalando. Ustedes nos pueden escribir ahí a través del WhatsApp al más 569-9207-888. Ese es el primer libro, el que está mostrando Carlos en la pantalla.
3: La historia de Lord Cochrane es muy entretenida y esta es una ficción bastante livianita por lo que estuve viendo. Para ser franco, no lo he leído, pero estuve viendo el resumen de una ficción ambientada en Francia en 1826.
2: Ahí está. Los que quieran participar por estos dos textos, uno que se queda en Santiago y otro que se va a Regiones, el código QR o a través del WhatsApp de Carlos.
3: El WhatsApp. Vamos. 977-489244. Comprendemos que no todos tienen Instagram, así que les voy a reiterar mi WhatsApp. También se pueden comunicar por ese medio. Es el más 569-77489244. Y a este QR.
2: Ahí está. Ahí ustedes lo pueden revisar, auditores, a través del número que le acabamos de dar. Y los que no tengan WhatsApp, no, que no tengan Instagram, me escriben ahí al WhatsApp y yo les mando
3: directamente. Mario le da el
2: para
3: número,
2: que puedan participar. La idea, auditora, es que usted pueda decir, oiga, esto es. Es que. Claro, explicar por qué usted quiere el libro.
3: Claro, o sea, una justificación.
2: Una justificación. Lo mejor. Escriba con su mejor pluma.
3: Claro, esos mensajes, mándame dos libros a esta dirección, no corren.
2: ¿Te pasó la otra vez, no?
3: Sí, me pasó. Quiero dos libros, mándame uno a esta dirección y mándame otro a esta otra dirección. Bueno, hay de todo. No sé, bueno. La idea es difundir la historia. Esto es un regalo para nuestros auditores, pero que digan por qué les interesan los Cochrane o por qué quieren saber de él. Algo, un par de palabras, o para la hija que estudia, o ABC, pero un bla bla que le pongan.
2: Claro, exactamente. Bueno, vamos a revisar, estamos viendo ahí algunas imágenes que nos van a dar el contexto de la historia de Lord Cochrane. ¿Quién fue Lord Cochrane? Lord Thomas Cochrane.
3: Thomas Alexander Cochrane es un escocés de una familia que venía de una nobleza que tenía cierta situación económica estable, pero se vio disminuida hacia 1775, que es cuando nace este personaje en Inglaterra. Al verse disminuida, tuvieron que vender la casa familiar por deudas y por malos negocios que hizo la familia. Entonces, en ese tiempo, Inglaterra, la imperial de Inglaterra, dominaba los siete mares, como dicen. Entonces había una, y siempre ha tenido Inglaterra una tradición marinera muy grande, una tradición náutica, naval, desde siempre. Pues, al ser una isla. Entonces él, cuando no quedaba o no iba a tener la posibilidad de estudiar, a los 11 años, fíjate, a los 11 años empezó su preparación naval. No se entraba de guardia marina a esa edad, pero él podían los niños empezar a asistir a buques de guerra en tareas menores, y a los 11 años empezó a trabajar en buques de guerra como asistente, como tambor, en labores menores. El asunto es que eso le daba puntaje o le daba para poder entrar a la Real Armada Inglesa, que es todo un prestigio en esa época. Claro. En esa época, bueno, y hasta el día de hoy, es considerada una de las mayores y mejores armadas del mundo. Más que nada por la tradición marina, bueno, Inglaterra, islas. Posteriormente fue el imperio más grande del mundo, la Commonwealth.
2: Ahora, yo tengo entendido que hay un momento en la historia de Lord Cochrane que marcó profundamente a él mismo, que fue cuando él se topó en Italia, en Nápoles,
3: Nelson,
2: con Horacio Nelson, o Horatio Nelson. Para muchos, el mejor marino,
3: exactamente,
2: el almirante Nelson, que era el jefe de la Armada Británica, un gran estratega marino, para muchos, el genio táctico de
3: Lord Cochrane lo admiró. Y siguió sus pasos, lo imitó en muchas cosas, sobre todo en el aprendizaje de las estrategias navales, porque Cochrane fue un gran estratega. Él estudiaba su batalla, él estudió hacia atrás todas las guerras navales, que eran muchas, o sea, estaba hablando del tiempo de Grecia, de Esparta, estudió los imperios anteriores, los fenicios, todo. Entonces sabía muy bien de estrategia naval y tenía una preparación militar bastante acabada. De hecho, bueno, la escuela de la Real Armada Inglesa, la Royal Navy, era excelente, sigue siendo la mejor probablemente del mundo. Chile, la Armada Chilena es un calco, está preparada a partir de Lord Cochrane hacia adelante, está basada en la Armada Inglesa.
2: ¿Cómo llega a Chile?
3: Él llega a Chile en 1818 porque lo echaron de la Armada Británica. Es que él tuvo muchas controversias. Él fue brillante en la Armada Británica, pero él tenía un carácter demasiado conflictivo y fuerte. Él ha llevado su idea y tenía muchos enemigos, tanto en el alto mando británico como entre sus pares. Y aún siendo brillante, tenía un genio, tenía un carácter que no era dócil y tenía un carácter que era bastante, llamémoslo, conflictivo. De hecho, fue juzgado en una oportunidad en la Armada por... estaban prohibidos los duelos dentro de la Armada y él se supone que retó a duelo a otro oficial de la Armada y eso estaba totalmente prohibido y fue amonestado por el, entre comillas, falta de cortesía. Se supone que un marino de estirpe inglesa es un caballero del mar. A usanza y semejanza a la Armada Chilena. O sea, son visten impecablemente, tienen buenos modales, hablan idioma, son refinados en su gesto, en todo. Y él fue amonestado por falta de cortesía. Sin embargo, fue un brillante marino, empezó su carrera en los tiempos, se hizo famoso en las guerras napoleónicas. Después de la Revolución Francesa, cuando vino la guerra napoleónica, él combatió mucho contra Francia y contra España. Siempre fueron sus tradicionales enemigos, pero en el Mediterráneo. En el Mediterráneo, en la zona de Marsella, en la zona de Barcelona, él estaba a cargo de impedir el comercio francés y español. Entonces, tuvo bastantes... tenía que tomar, atacar los buques de guerra e impedir el comercio mercantil entre estos países.
2: Entiendo que Napoleón lo apodaba el Lobo del Mar.
3: El Lobo del Mar. Napoleón le dio ese título. Es más, él atacó en determinado momento con un barco 11 navíos franceses y apresó la mitad o inutilizó la mitad del arma. De esos 11 barcos, y él estaba esperando el apoyo de un almirante inglés que tenía que venir para acabar con esta pequeña armada francesa, y no llegó el almirante por un problema de rivalidad y no llegó a apoyarlo. Y ahí Napoleón dijo que era un lobo de mar y que si no hubiera sido porque no le prestaron apoyo, hubieran acabado con los 11 navíos franceses. El lobo de mar. Claro, en francés.
2: Entiendo que la figura de Cochrane se vio empañada por el primer lord del almirantazgo, el conde Saint-Vincent,
3: ¿sí?,
2: quien de mala gana le otorgó el grado de capitán de navío después de la captura del Gamo, que fue uno de los, ¿sí?, de los buques que él logró, tenía un fuerte carácter, y la antipatía que ejercían ciertos personajes del alto mando naval británico. Hizo que en algún momento...
3: Aparte que él era político, o sea, en ese tiempo se podía ser marino y ser político. Él fue elegido el equivalente a diputado de la Cámara de los Comunes durante aproximadamente 9 años.
2: Él quería terminar con la corrupción naval.
3: Quería terminar con la corrupción naval y también de los votos en los distritos que representaba. Y se metió en la pata a los caballos, pues, obviamente, y los políticos.
2: Bueno...
3: Y los corruptos.
2: Como contexto, el tipo era una especie de díscolo dentro de la Armada.
3: Exactamente.
2: Y después, una vez que empieza a hacer su carrera de político, el tipo se aleja de la Armada.
3: Lo envolvieron en un problema, un problema de unas casas de cambio, un problema de dineros. Y él tenía un título de marqués y lo envolvieron en unos títulos y lo degradaron. Le quitaron el título de marino y el título nobiliario que tenía fue degradado públicamente en 1817 y expulsado de la Armada Británica por un problema de rivalidades entre políticas y económicas, de lo cual después en el tiempo se probó que no tenía nada que ver, que fue una venganza política en el fondo.
2: Ahora, hay una persona llamada José Álvarez Condarco,
3: ¿sí?,
2: agente de Chile.
3: No, agente argentino.
2: ¿Es argentino?
3: Mandado por San Martín.
2: Mandado por San Martín, que estando en Francia se topa con Lord Cochrane.
3: que sabes qué pasó una cuestión bien rara.
2: A ver qué pasó.
3: Lord Cochrane, una vez que fue expulsado de la Armada, obviamente tenía de sobra currículo y puso un aviso en el diario que ofrecía sus servicios a quien los quisiera tomar. Obviamente estamos hablando de Armada, de países, no. Y se interesó, Fernando VII de España se interesó en sus servicios y él lo rechazó porque no podía, eran enemigos naturales de Inglaterra, aparte que no estaba de acuerdo con la causa monárquica o imperial española. Entonces, aquí el que tú me mencionas toma contacto enviado de San Martín en Europa y por parte de San Martín para Chile, para... mantener, fundar la Armada y defender las costas chilenas de la Armada Española, de lo que quedaba del Imperio, porque Chile justamente estaba en el proceso de independencia. Entonces, Lord Cochrane recibió la oferta de Chile, una oferta jugosa, y no solo él, sino vino con varios oficiales británicos a Chile. Y Chile estaba funcionando en ese momento como bloque con O'Higgins y San Martín, con Argentina, pero por el lado del Pacífico, obviamente. Entonces, ahí llega a Valparaíso en 1818 con el fin de formar y estabilizar la Armada de Chile. Fue recibido en Valparaíso en junio de 1818 por el mismo director supremo, don Bernardo O'Higgins. Entonces, él ya venía con la predisposición de fundar la Armada y de limpiar las costas chilenas y latinoamericana, las costas del Pacífico, de los españoles. Pues se le estaba combatiendo a España en Chile, en Perú y en toda la costa del Pacífico, de California hasta Punta Arenas.
2: Ahora, interesante porque, claro, llega en 1818 y de ahí en adelante llega a Valparaíso, luego a Santiago.
3: Con cama y petaca, porque llegó con señora, llegó con hijo y llegando se le otorgó la nacionalidad chilena.
2: Comenzó a ser el, bueno, fue, es el primer vicealmirante de la Armada Chilena y comandante en jefe de la escuadra. Y su insignia, hizo su insignia la fragata O'Higgins.
3: Exactamente.
2: Y ahí comenzó a preparar la Escuadra Nacional.
3: No olvidemos, antes en Chile había habido un intento de formar una armada que fue de Blanco Alcalá.
2: ¿Y José Miguel Carrera?
3: También no, el ejército tiene que ver con José Miguel Carrera.
2: Pero acuérdate que en un momento el Carrera...
3: Compró unos buques
2: que no alcanzaron a llegar.
3: No.
2: Entiendo que se los dejaron...
3: Los argentinos.
2: En Buenos Aires, ¿no?
3: En Buenos Aires quedaron retenidos. Venían con vitual, con armamento, con todo, y quedaron en Buenos Aires. El primer intento de formar una escuadra fue también en argentino, y fue el primer presidente chileno, Blanco Alcalá. Pero ahí se trató de hacer una armada en base a los reos y en base a piratas, expiratas o gente que conocía el mar, por un lado, que eran piratas o corsarios, y por otro lado con reos. Obviamente que el invento no funcionó, era una indisciplina total, se amotinaban, roban, en vez de... Cuando llegó Lord Cochrane, Thomas Cochrane profesionalizó la armada y la cambió, y se formó la escuela, se hizo una carrera no improvisada como estaba funcionando anteriormente.
2: Ahora, hay una cosa bien interesante, yo me preparé para este programa porque este es uno de los temas que a muchos les interesa, porque imagínate, mira, ahí está el Mercurio peruano que estamos viendo a través de BioBio TV, dice Lord Cochrane, ¿héroe o pirata? Entonces había toda una...
3: Hay mucha historia.
2: Era un tipo resistido. Mira, se acusa a Lord Cochrane de piratería bajo banderas chilenas.
3: Es que eso fue en México.
2: Imagínate.
3: En México.
2: Ahora, aquí quiero llegar con esto. Él era un tipo que además, Cochrane, entiendo que era bastante joven en esa época.
3: Sí, tenía 30, 35 años.
2: Claro, era un tipo bastante joven porque nació en...
3: 1775.
2: En Lanarkshire, en Escocia. Y el tipo tiene que llegar acá y armar algo que ya tenía una especie de bosquejo, pero hay que decir que como no había todo un manual de estilo, si se quiere, una biblia, como le llaman algunos en el ámbito comunicacional, un código, lo que sea.
3: Tuvo que partir de cero.
2: Tuvo que partir de cero, y la gente que tenía dentro era gente de mar de diferentes nacionalidades, incluso había muy pocos chilenos, entiendo.
3: Exactamente.
2: Y eso desde el punto de vista del mando y de las capacidades como líder... no era nada de fácil tener que enfrentarse con gente que de pronto venía de estratos sociales o a muchos delincuentes.
3: Pero no, es que ahí hubo un cambio. Él profesionalizó, sacó, porque antes los reos era común en el tiempo de Blanco Encalada.
2: Claro.
3: Se trató de hacer una armada, pero en base a piratas, a corsarios y a reos. Y él cambió eso.
2: Claro, que conmutaban penas.
3: Claro, por estar navegando, pero eso era un desastre. Entonces él profesionalizó y puso a soldados de ejército, lo volvió marinos y puso a campesinos. Partió de otro esquema a formar la Armada desde cero. Y ahí empezaron a adquirir conocimiento marino y se formó la Escuela de Guardia Marina, tanto en Valparaíso como en Talcahuano.
2: Ahora, entonces comienza a armar la escuadra chilena. Después.
3: La arma. Sí.
2: Entiendo que yo estaba revisando acá que en 1825 regresa a Inglaterra. Y después viaja a Grecia.
3: Que no, pero eso. Primero tiene un amplio recorrido acá porque a él le fue encargada la misión desde Chile por O'Higgins y San Martín de terminar con la Armada Española en las costas latinoamericanas del Pacífico.
2: Claro, la denominada Expedición Libertadora del Perú.
3: Pero antes de la Expedición Libertadora del Perú, él hizo dos veces bloqueó al Callao. Y se apropió de buques que eran españoles, el Moctezuma, la Esmeralda, la primera Esmeralda. Y varios buques de carga o de víver. Entonces él empezó a eliminar a la armada o lo que quedaba de los restos de la armada española en todos los puertos principales, Punta Arenas, Valparaíso y el Callao.
2: Mira, y estaba diciendo acá Corral y Valdivia también.
3: Eso fue posterior.
2: Ya, eso fue
3: en 1820. Partió yendo al Callao en dos expediciones. Después empezó a combatir a los españoles en Valdivia, en la toma de Corral y Valdivia en 1820, que fue exitosa. Logró, acuérdate que Valdivia era una plaza fuertemente defendida, estaban los fuertes de Niebla, de Corral, la Isla del Rey, estaba totalmente, era un reducto español, y fue tomada por Lord Cochrane. Después de eso intentó tomar Chiloé, que fue el último bastión español. Ancud dio algunas batallas en el fuerte de Agui, tomó el de Chacao, intentó con Agui y no pudo y se tuvo que devolver. Chiloé quedó en manos realistas o en manos españolas hasta 1826. Pero él se devolvió con otra misión. Ahí es donde se formó la Escuadra Libertadora del Perú, dirigida más que nada por San Martín. Él transportó desde Chile al Callao las tropas de San Martín. El problema es que después se peleó con San Martín, po, allá en Perú. Y ahí es cuando empieza, y San Martín le negó el pago de los sueldos. Tenía un contrato en que la escuadra chilena, la escuadra, estamos hablando de 4 o 5 navíos más algunos otros barcos o navíos menores. Entonces se negaron a pagarle el sueldo. Y él llegó y vio, supo dónde estaban los fondos que habían tomado los libertadores en Lima, y se apropió esos fondos y pagó a sus marinos. Entonces eso le significó la molestia de San Martín. Y después, como él tenía las órdenes de Chile de liquidar a todo navío español, se fue hacia el norte, hacia México. Él salió a Valparaíso y se demoró 22 meses en volver a Valparaíso. Entonces, y andaba con toda la armada, como la armada propia, ¿entendés? Y se fue persiguiendo a todos los buques españoles hasta Acapulco y más al norte, hasta California, por el lado del Pacífico de Estados Unidos.
2: Estaba leyendo que la gran pica, esto a modo muy de farándula de la armada, estamos comentando un reality show de la armada. En esa época, el gran problema que tenía con San Martín, uno, las personalidades,
3: sí,
2: estrategias militares, sobre todo hay un capítulo que aparentemente, y tú me explicarás por qué,
3: ¿ya?
2: Entiendo que Cochrane exigía directamente atacar Lima, o sea, y directamente a Lima.
3: Es que él era estratega.
2: Pero San Martín no quería eso, quería ir a desembarcar al norte, cercar la ciudad, ir a negociar con la élite criolla.
3: Y Lord Cochrane decía que San Martín era intelectualmente inferior, militarmente, ¿no? Y le dijo, yo no voy a hacer caso a una que no tenía idea de estrategia. Pues él tenía mucha experiencia, o sea, Lord Cochrane, a pesar de la poca edad que tenía, de haber tenido 35 años a esa altura, tenía mucha experiencia porque había combatido en el Mediterráneo, en el Atlántico, en varias partes con muchos combates. San Martín no tenía experiencia menos naval.
2: Mira, acá hay un auditor que dice, como anécdota, se dice que el dicho el pago de Chile se asocia a este personaje.
3: Sí, porque tuvo problemas con el pago, tuvo problemas. Al final se fue él bien desilusionado. A él le dieron, después de la toma de Valdivia, le dieron unas haciendas y un pago que nunca llegó. Se enojó Lord Cochrane. En este momento estamos hablando de 1823, está el problema político en Chile con la abdicación de O'Higgins. Había problemas internos, para variar. Había problemas internos y a él no le pagaba a nadie. Y estaba sirviendo, fundó la Armada y estaba a cargo de todo el Pacífico prácticamente. Y no recibía pago de. Se quejó incluso María Graham, que fue su amiga y coterránea, que escribió Diario de mi residencia en Chile, menciona esto de la ingratitud que sentía de Chile en el pago. Le quitaron la hacienda que le habían dado, que le habían regalado a perpetuidad, decía, cuando se la dieron después de la toma de Valdivia, y él decidió marcharse de Chile después de esto, y llegar hasta México con la bandera chilena. Ahí en ese periodo fue llamado pirata. Que se había, en México llegó la voz, el rumor, de que se había apropiado de la Armada chilena y estaba ejerciendo labores de piratería por la suya. Y no era tan así, pero en México no fue tan bienvenido, porque México también era realista. Bueno, y hay mil y un cuentos. El tema es que decidió irse de Chile y se fue a Brasil. Y empezó a luchar por la Armada brasileña contra los portugueses. Entonces, saltó de Inglaterra, donde fue echado. En Chile, bueno, estuvo 4 años en Chile, donde marcó a fuego a la Armada y la Marina chilena. Se fue a Brasil, donde tuvo combate, ayudó a liberar Brasil de los portugueses. Y estuvo ahí 2 años, le fue bien. Tampoco le pagaron. Él cobraba harto, en todo caso, no era menor, porque él se daba una vida de almirante, una vida de lujo, se codeaba con la élite y exigía. Entonces en Brasil, como no le pagaban, se quedó con 2 o 3 barcos nomás y se fue. Aparte, él de ser marino, político, que había dejado su carrera política atrás, él era inventor. Era el inventor de, por ejemplo, los brulotes, que es una técnica antigua, pero eso es de ocupar lanchones o barcos ya en desecho e incendiarlos, cargarlos con alquitrán, con pólvora, y acercarlos a otros y incendiarlos en el momento que está. Entonces se provocaba, antes era común que los barcos, obviamente de madera en gran medida, los incendiaba la armada enemiga o mandaba botes cargados con explosivos e incendiaba así a los enemigos. En Brasil se apropió de uno, se hizo pago, como no le pagaban, se hizo pago de 2 o 3 barquitos nomás y se pagó. Y se fue a Grecia, 1827, 1828, a liberar, y estuvo 2 años luchando contra los otomanos por la independencia griega. O sea, ahí tenemos los 4 países a los que sirvió, y sirvió con la Armada: Inglaterra, Chile, en Chile estuvo 4 años, Brasil, donde estuvo aproximadamente 3 años, y después terminó en Grecia. Él murió a una edad bastante avanzada, a los 85 años. Al final de su carrera fue reconocido, fue reivindicado en Inglaterra y se le devolvieron los honores y se le nombró vicealmirante y se le restituyeron sus títulos. Bueno, suele pasar con muchos personajes que después, con el tiempo, son reivindicados una vez que se olvidan las rencillas políticas y pasa la ceguera del momento. Él fue reconocido por la está enterrado en la abadía de Westminster. En Inglaterra es bastante conocido Lord Cochrane como el señor de todos los mares. Después de Nelson, del almirante Horacio Nelson, yo creo que Lord Cochrane es de los más brillantes o de los más recordados marinos ingleses.
2: De hecho, qué increíble lo que tú nos cuentas, porque además él regresó muy al final, en 1830, a Inglaterra, y ahí lo reconocieron en Inglaterra. Le dijeron, mira, ¿sabes qué? En realidad
3: las cagas, claro, estuvo mal lo que hicimos, le devolvieron los títulos.
2: Exacto, le devolvieron los títulos. Y además, en 1851, 21 años después, se le otorga el rango de almirante en el Reino Unido. O sea,
3: exactamente, se le reconoció la carrera.
2: Pero el 1857, el 20 de agosto, por ley de la República, fue reincorporado a la Armada de Chile.
3: Sí. Sí.
2: Y de hecho figura a la cabeza del escalafón de oficiales hasta su muerte.
3: Porque en Chile también se le había quitado todo, pues, y se fue enojado de Chile. A Chile no volvió más, ¿eh? Pues, por eso dice, él se fue de Inglaterra, se vino a Chile, a Chile no volvió, se fue a Brasil tampoco volvió, se fue a Grecia, a Grecia tampoco volvió. Entonces, sirvió a cuatro armadas. Claro que él, como te digo, tenía un carácter demasiado controvertido. Entonces se buscaba, tenía lealtades incondicionales como tenía enemigos acérrimos.
2: Claro. Estamos con Carlos Barría de Casa Sar haciendo este programa, esta sección de Casa Sar 2:42. Te propongo algo.
3: Dígame.
2: Haremos una pausa, escucharemos un poco de música y luego le vamos a contar a los auditores lo que tú estás regalando nuevamente.
3: Ajá.
2: Que son estos dos textos que tú estás viendo. Uno que se va a quedar en Santiago y otro que se va a regiones.
3: Lord Cochrane, de Enrique Munster. Y Lord Cochrane y la Hermandad de las Catacumbas, ambientado en París de 1826.
2: Ahí está. Y para eso tienen que escribir a @casa.sar, que ahí está el código QR de Carlos, que ya lo ven, o al WhatsApp. ¿Lo puedes mencionar una vez más?
3: +56 977 489244 o a este QR.
2: Ahí está.
3: Cualquiera de las dos opciones es válida.
2: Ahí está, para que lo revisen. Iremos a la pausa. Estamos haciendo junto a Carlos Barría este segmento que ya lo hacemos semana a semana con la historia de Lord Cochrane. Ya regresamos, no te vayas, ya volvemos.
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2: Estamos de vuelta, quedan 10 minutos para las 3 de la mañana, 10 minutos para las 4 de la mañana en Aysén y en la región de Magallanes. Estamos con Carlos Barría de Casa Sar hablando de Lord Thomas Cochrane. Y estábamos recién hablando, hay varios auditores ahí que nos están dando algunos personajes y apareció Patricio Lynch.
3: Patricio Lynch, el último virrey del Perú.
2: Y algunos le llamaban el Príncipe Rojo.
3: Sí, exactamente.
2: Acabamos de descubrir hace algún rato que hablaba chino.
3: Claro. Así es,
2: porque... Que participó ahí en la
3: guerra del opio de Inglaterra contra China.
2: Y estuvo viviendo mucho tiempo allá, entonces en algún momento utilizó esa habilidad para poder conversar con los culíes.
3: Sí.
2: Eran estos...
3: Esclavos chinos, llamémoslo esclavos, pero eran mano de obra forzada de China en Perú.
2: Perú, y los liberó y los trató de...
3: La guerra del Pacífico
2: les dio una oportunidad y de estar defendiendo a Chile.
3: Claro, se pasaron para el bando chileno porque estaban esclavizados en los ingenios de azúcar, en la caña de azúcar allá en
2: Perú. Patricio Lynch. Y ahí le apodaron el Príncipe Rojo.
3: Y él fue el último virrey del Perú. Él gobernó durante la ocupación chilena en 1882-83.
2: ¿Cuántos años estuvieron en Lima?
3: Hasta el 83.
2: O sea, fueron...
3: Fueron varios años, como dos o tres.
2: Cuatro si tomamos...
3: Bueno, es que empezó los últimos dos finales, seguro. 82, 83 y el 84. Pero después retrocedimos nomás. O sea, dejamos Lima, pero nos quedamos con Tacna hacia el sur.
2: Sí, no estoy de acuerdo. Pero te preguntaba por la figura de Lynch, que está
3: apasionante la historia de Patricio Lynch. Era un caballero, un marino. Era un caballero también. Respetó siempre todo lo que hubo, los derechos humanos en ese tiempo, o los derechos de los limeños.
2: Sí, hay una historia bien controvertida esa de la ocupación chilena en Lima.
3: Bueno, pero que si Chile ganó, y no es la primera vez que ocupábamos Lima, si antes también la habíamos ocupado.
2: No, pero yo he visto varios historiadores que han dicho que ahí se cometieron varios excesos.
3: Sí, la toma de Miraflores, Chorrillo, fue sangrienta, ¿no?
2: Fue tremendo.
3: La soldadesca que chilena se desbandó. Costó controlarla después de Chorrillo, después de Miraflores. Acuérdate que venían luchando años. Y llegaron a Lima y ya era el objetivo como final y se desbandó, mucho alcohol, saqueo.
2: En algún momento yo creo que lo vamos a conversar, pero este mes evidentemente
3: sí,
2: estamos con el mes
3: mejor del bar. No, tomemos el próximo mes porque...
2: Sí, hay mucho que conversar. Y la próxima semana, para adelantar desde ya, vamos a tener piratas.
3: Vamos a empezar a hablar sobre los piratas en Chile, los piratas holandeses, en este caso, que estuvieron dos o tres veces en Chile y harto rato. Se tomaban ciudades como en el archipiélago de Chiloé. Bueno, ahí les vamos a contar la historia, pero es bien entretenida, bien apasionante y bastante desconocida. En Chile hubieron piratas holandeses, hubieron piratas ingleses y de otras nacionalidades. Lo vamos a empezar a desmenuzar la próxima semana.
2: Exactamente. Nunca está de más, por algo le dicen a Coquimbo la ciudad pirata.
3: Exactamente.
2: Hay historias interesantes que vamos a estar tocando la otra semana. Pero, Carlos, cuéntanos... ¿Esta semana tienes alguna actividad en Casa
3: Sí, acuérdate que el 21 es feriado, jueves, y junto con celebrar el Día del Mar, el Día de la Armada, o Arturo Prat, llámenlo como quiera.
2: Las glorias navales.
3: Ese día nosotros vamos a inaugurar la Sala 13 o el Espacio Collage en Casa Sar. Entonces vamos a hacer una inauguración formal de este espacio con unos talleres y venta de material para collage. Una sala acondicionada especialmente, llena de revistas de todo tipo para recorte. No son revistas de colección, son revistas para recortar con la finalidad de hacer collage. Y aparte, dentro de esa misma sala, sala 13, tenemos un espacio infantil. Dos espacios, uno infantil y una sala de collage donde se van a hacer talleres todos los sábados, distintos talleres para los que les interese el collage. Están todos cordialmente invitados. Esto va a ser jueves 21, viernes 22 y sábado 23. Todo el fin de semana, a partir del mediodía hasta las 9 de la noche vamos a funcionar. Aparte vamos a tener una exposición fotográfica de todos los cerros y montañas que rodean Santiago. Va a estar el autor de un libro, ahí Rodrigo, un amigo, va a estar mostrando sus fotografías de todos los cerros que rodean Santiago. Aparte, va a haber, ¿cómo se llama el del café?
2: El barista.
3: Un barista, va a haber un barista con café de autor, con especialidad de café filtrado y de otro tipo, que les va a ofrecer a los clientes que se acerquen a Casa Sar este jueves 21, feriado, viernes 22 y sábado 23. Todos invitados, aparte que pueden visitar las ahora 13 salas de Casa Sar, dos pisos, con 13 salas temáticas. Tenemos historia, tenemos literatura, tenemos política, deportes, arte, sala de historia militar, creencias y religión. Tenemos una sección de religión para todas las creencias. Tenemos desde el Corán, la Biblia, de todo tipo. Sería bueno que nos vayan a visitar, pero con tiempo.
2: Sí, eso es bueno. Vayan a Casa Sara ahí con tiempo, los va a estar atendiendo Carlos. Carlos, ahí está. El código QR, lo estamos viendo. Carlos Barría de Casa Sar, que está con nosotros a esta hora. Ah, nos están pidiendo, auditores que están llamando, que digas tu número de teléfono al aire nuevamente.
3: Más 569-77-48-9244. También los esperamos en el Barrio Italia, en Avenida Conde, el 1653, esquina Mujica. Ah, a todo esto, saludos para Mario Ramírez de Ámsterdam, que de antes me estuvo escribiendo, dijo que estaba esperando el programa con ansia. Un nacido auditor que nos escucha desde Holanda, desde los Países Bajos.
2: Desde los Países Bajos.
3: Saludos para él. Me invitó a su casa en Holanda. Ámsterdam.
2: ¿Cuándo irás?
3: Antes del 2030 le prometí que iba.
2: Está bien, está bien. Oye, Carlos, gracias por haber venido el día de hoy. No, tenemos esos dos textos que ya lo ha visto usted. Si gustan, auditores, me pueden escribir ahí a través del WhatsApp de Radio Bio Bio. Yo les voy a mandar el número de Carlos. Si nos llaman también a la línea 800, ahí le vamos a contar. Ahí está Carlos. Los dos textos.
3: De Enrique Bunster, este libro es muy interesante, la historia de Lord Cochrane, y el otro es una ficción de Lord Cochrane en París.
2: Exacto. Carlos, muchísimas gracias por haber estado con nosotros, como siempre, un gustazo.
3: Buenas noches, auditores y televidentes, porque no solo es de radio, también nos ven.
2: Exactamente, gracias Carlos.
3: Gracias a
2: nosotros
3: ti.
2: Vamos a seguir avanzando, iremos algo de música antes de ir a la pausa. Hacemos junto a William Rebolledo y todos ustedes el trasnoche de la radio.
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0: continúan sujetas a factores de riesgo, como la puesta en marcha de proyectos mineros, la continuidad operacional de las faenas, condiciones regulatorias, etc. El viceministro de Economía y Minería, Daniel Mas, destacó esta noticia como positiva, sobre todo considerando los aportes fiscales de un mejor precio. Pero el presidente de la Cámara Minera, Manuel Viera, advirtió que hay preocupación por las negociaciones colectivas que se vienen este 2026.
1: Esta es una buena noticia para Chile porque un escenario de precios altos fortalece los ingresos fiscales, al mismo tiempo nos desafía a seguir avanzando en productividad.
2: Vienen negociaciones colectivas para este año, 34 negociaciones colectivas.
0: Chile conservará su posición como principal productor mundial de cobre, con una participación cercana al 22% de la producción global. Sin embargo, este año la producción caerá del orden de 2 puntos porcentuales.
3: El expresidente Gabriel Boric abordó en el extranjero el rol que a su juicio debe asumir el Estado frente a las crisis económicas y sus efectos sobre la población. Los detalles los tiene Gabriela Piña.
4: En medio de su segunda gira por Europa, el expresidente Gabriel Boric abordó los desafíos actuales que enfrentan los países, destacando el impacto de las crisis económicas y energéticas en la población. El exmandatario recordó los efectos de la crisis derivada de la guerra en Ucrania y defendió un rol activo del Estado para proteger a las familias frente al aumento en el costo de la vida. Además, puso énfasis en la crisis climática y llamó a la izquierda a fortalecer su forma de enfrentar y comunicar ese debate. Palabras que provocaron eco en el progresismo en Chile. Los diputados de la Comisión de Medio Ambiente, Jaime Araya, independiente del PPD, y Luis Maya, del Partido Liberal, coincidieron en la necesidad de que el progresismo fortalezca su estrategia frente a los desafíos actuales.
5: Y en eso nosotros también tenemos que aprender a responder con mucha firmeza, con mucha claridad y siempre pensando en que las ideas que propone el progresismo han sido ideas que han permitido progresar.
6: Ahora bien, hoy lamentamos que se vincule el crecimiento y el progreso con el sacrificio de nuestra naturaleza a cuestas como se pretende hacer con la mega reforma donde no se salva nada ni nadie.
4: Así, el expresidente Boric instaló una autocrítica sobre la capacidad del progresismo para comunicar avances en materia medioambiental y económica, apuntando a la necesidad de conectarlos de mejor forma con la ciudadanía.
3: Vamos con noticias de carácter internacional. En este caso vamos a contarles lo que ha estado ocurriendo con, en este caso, el presidente chino Xi Jinping, que recibió este miércoles con honores en el Gran Palacio del Pueblo de Pekín a Vladimir Putin, el presidente de Rusia, que llegó la víspera a China para su 25ª visita a ese país, menos de una semana después del viaje realizado por Donald Trump. Xi le dio la bienvenida a Putin en la escalinata del Gran Palacio del Pueblo, situado en la plaza de Tiananmen, engalanada con banderas de China y Rusia para la ceremonia oficial de recepción. Tras el saludo entre ambos mandatarios, una banda militar interpretó los himnos nacionales de los dos países mientras se efectuaba la tradicional salva de bienvenida, tras lo cual ambos líderes pasaron revista a la Guardia de Honor. La jornada de este miércoles constituye el momento central de la visita de Estado de Putin, que tiene en la agenda la guerra en Ucrania, la situación en Oriente Medio y posibles acuerdos energéticos. Según la parte rusa, Xi y Putin firmarán alrededor de 40 acuerdos, incluidos declaraciones conjuntas sobre el fortalecimiento de su asociación estratégica y sobre el desarrollo de un nuevo orden internacional. Desde la mañana con 5 minutos hasta ahora en la ciudad de Arica, 18 grados de temperatura, está mayormente nublado con una humedad del 79%. En Santiago, 8 grados de temperatura, está despejado con una humedad del 61%.
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0: Hola, hola, Marito. Hola, hola, gente Radio Bio Bio, gente querida de la radio. Que tenga muy buena temporada, muy, muy buen día y que todo, todo le vaya muy bien hoy. Muchas bendiciones les desea Julio de Independencia.
1: Gracias, Julio. Te mandamos un abrazo a ti y a todos los auditores que están hasta ahora conectados con nosotros. Nos van escribiendo a través del WhatsApp al más 569-9207888. Ese es nuestro número de WhatsApp. Aprovecha este mes un 50% de descuento en toda la línea LS Electric en Vitel Energía. 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Ya. Hola, buenos días. Escuchando el trasnoche desde Bulnes, ciudad de las Camelias. Harta neblina por estos lados. Jorge Labrín, de Servi Maquinarias Bulnes, que está conectado con nosotros. Ahí están mandando algunos audios y los vamos a estar revisando. Bien, en un ratito les voy a estar contando acerca de... ¿Acerca de qué? Acerca de nuestro sitio web biobiochile.cl. Vamos a estar revisando las principales informaciones, pese a que ya lo hemos estado comentando. Son varias las informaciones a nivel nacional e internacional que vamos a estar revisando en breve, así que en breve les vamos a actualizar a todos los que recién se están conectando, obviamente, a los que están ahí muy atentos a lo que está pasando en Chile y el mundo. Les vamos a hacer un barrido completo, una actualización completa de lo que ocurre en nuestro sitio web. Si se pregunta en BioBio TV por qué no ha visto las cámaras de nuestro país, estamos viendo las cámaras de Transporte Informa, las vamos a estar viendo esas. Estamos haciendo algunos ajustes con las cámaras de Chile, así que hoy también vamos a estar viendo esto que estamos viendo en pantalla, que son las cámaras del mundo. Por ejemplo, ahí estamos viendo una cámara de Amán, en Jordania, donde ya son las 10 de la mañana con 16 minutos. ¿Qué tal? Tenemos otra en París, Francia, cámaras que están en vivo, donde aparece el digamos, la temperatura, aparece el viento, el índice de la humedad. Por ejemplo, estamos viendo la cámara de Austria, en Viena, en su capital, donde son las 9 con 16 grados. Las 9 con 16 minutos. Hola, nos escriben, está helado Juan Gladys, nos está escribiendo hasta ahora. Gracias a todos los que nos están escribiendo a través del WhatsApp, los voy a estar leyendo poco a poco. 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Les quiero preguntar, auditores, si logran dilucidar de quién vamos a tener el día de hoy en nuestro especial de trasnoche. Artista que nació el 20 de mayo de 1943, oriundo de Italia. Canciones que tiene, bueno, él popularizó junto con una mujer, una talentosísima mujer. Fueron parte de un dueto, diría yo, de los mejores duetos que se escucharon de esa cancioneta italiana, William, ¿no? ¿Qué dice usted? ¿De los mejores duetos que hubo de la canción italiana? Sin duda, sin duda. Bueno, ahí ustedes nos pueden escribir a través del WhatsApp de quién estamos hablando. Está facilísimo, ¿eh? Está muy fácil, la verdad. Muy, muy fácil. Ahí Alfonso Valladares nos escribió el WhatsApp y lo captó de inmediato. Canciones como Será porque te amo, Isla para dos, Tú y solo tú, Arena blanca, Felicidad. En fin, canciones que han acompañado banda sonora de muchos de ustedes, auditores. 3:18, vamos a seguir avanzando a la vuelta. Les vamos a contar lo que se dijo en BioBio. Escríbanos, sea parte de este programa. Es BioBio la radio. Y escucharemos ahora a Hugo Silva con esto que se llama Quintero.

0: Aló, muy buenos días, don Mario. ¿Cómo le va? Un gran saludo a todos los auditores que escuchan la Bio Bio. Oye, quiero enviar un gran saludo para mi linda frutillita que hoy está de cumpleaños, mi señora. Así que un saludo para de aquí, desde Talca, la región del Maule, para mi linda frutillita FM. Ya, felicidades, cuídense. Y el hombre que nos informa no tiene chimbrión. Bio Bio, la radio. Felicidades.
1: Ahí están los auditores conectándose con el trasnoche de la radio. Muchos conectados. Gracias a todos los que nos están escribiendo. Sí, se viene en un ratito más. Y gracias a todos los que escribieron. Hay uno, Andrea Bocelli, dicen acá. Es un cantante que tiene nombre de marca de zapatos, tal cual. Vamos a estar un ratito más con Albano y Romina Power. Pero estaremos con la historia de Albano Carrizzi Ottino. Albano, un gran artista, para que estén atentos, para que se pongan cómodas, porque ya viene eso en los próximos minutos. Bien, tenemos que seguir avanzando. 3:24, es momento de contarles lo que se dijo, los grandes temas que se han conversado aquí en la radio.
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1: Bien, uno de los temas que se conversó en las últimas horas en el Expreso Bio Bio tiene que ver con la cancelación de o la polémica que se ha dado por la cancelación de los Juegos Nacionales y Paranacionales de 2026. El impacto económico en el presupuesto del Ministerio del Deporte por este recorte presupuestario. Bueno, una conversación que tiene que darse y que se ha dado con la exdiputada Erika Olivera, recordemos, ex parlamentaria, pero también deportista de nuestro país. Conversación que ocurrió en las últimas horas aquí en Bio Bio, la radio, y que volvemos a revivir para que ustedes también tengan acceso a las conversaciones que se han dado en otras horas, pero que son necesarias de volver a repasar.
3: Una de las decisiones que ha tomado la presidencia de José Antonio Kast es reducir, a través del Ministerio de Hacienda, presupuestos de distintas reparticiones.
4: Claro, 3% parejo, después supimos que en algunos ministerios se hacía algún tipo de excepción.
3: Cultura, 10%.
4: Sí, también.
3: Bueno. Durísimo. Bueno, en el Ministerio del Deporte, que también se ha visto impactado por esto, se ha decidido, a través de la ministra Natalia Duco, cancelar los Juegos Nacionales y Paranacionales de este año 2026. ¿Y esto qué implica? Que más de 3.000 deportistas de todo el país, precisamente, no puedan desarrollar estas competencias que se transforman en un semillero de talentos para después pasar al deporte de élite.
4: Lo que ha generado, por supuesto, controversia, polémica también algunos deportistas, es más a nivel nacional, ¿no? Por supuesto que tienen las regiones, los deportistas de regiones se ven tremendamente afectados, según no las declaraciones de varios de ellos también.
3: Bueno, vamos a hablar con la exdiputada atleta destacadísima de Chile, Erika Olivera, a quien tenemos en línea. Hola, Erika, ¿cómo está? Buenos días.
4: Hola, buenos días.
5: Buen día, Pablo, buen día, Loreto. Deseo que estén muy bien por ahí en el estudio.
3: Sí, usted ha sido muy Gracias. Crítica precisamente con la cancelación de estos juegos.
5: Sí, Pablo, la verdad es que yo creo que, bueno, se puede ver como una crítica, pero también es una reflexión dentro de lo que uno puede decir respecto a esta decisión, porque finalmente todos sabemos que los juegos deportivos escolares siempre han sido de mucha importancia para los deportistas jóvenes, para los deportistas que están en plena etapa formativa, en plena etapa de proyección internacional también, y por supuesto que no solo para el deportista, sino que para los equipos técnicos, para las familias que invierten, ¿no? Siempre vemos cómo las familias realizan bingo, realizan rifas para poder llegar a los eventos más importantes, para comprar indumentaria, para comprar suplementación. Por lo tanto, el hecho de que estos juegos nuevamente sean sacados del calendario, porque ya lo vimos en pandemia, para el año 2024 se retoma, porque en pandemia, a propósito de la pandemia, se tuvo que suspender, y hoy nuevamente vemos que se retiran del calendario, pero no por una pandemia, sino que por un recorte presupuestario, por un recorte de presupuesto en el Ministerio del Deporte. Entonces, la pregunta que yo me dicen apenas me entero de esto es, ¿cómo vamos a suplir esta falta de juegos deportivos? ¿Qué va a pasar con la preparación de aquellos deportistas que estaban precisamente preparándose para estar este año en los Juegos, tanto en el deporte convencional como en el deporte paralímpico? Y esas son las inquietudes que creo yo que cualquier persona que ha estado dentro del mundo del deporte y que sabe lo que significan un campeonato escolar, que eso significa no solamente estar dentro de, llamémoslo entre comillas, un mega evento deportivo a nivel de país, sino que lo que significa para tu proyección a nivel internacional. Este año, post Juegos Deportivos Nacionales, se supone que hay Juegos Sudamericanos Escolares que se realizan a finales de año. Entonces la pregunta es cómo se va a armar la selección para ese campeonato sudamericano, de cómo van a clasificar los deportistas, si una de las condicionantes siempre ha sido estar dentro de los Juegos Deportivos Escolares. Entonces son inquietudes y es preocupante. O sea, a mí me preocupa porque la pregunta también que me nace es si estos Juegos se suspenden ahora, ¿se van a realizar entonces en el 2028 o se piensa retomar el próximo año? Y como esto también lleva un calendario a nivel internacional, me imagino que se esperará hasta el año 2028 para realizar este mega evento deportivo a nivel nacional. Uh-huh.
4: La cancelación, claro, de los Juegos Nacionales y Paranacionales 2026, y preguntándole, bueno, su calidad, por supuesto, de ex deportista, muy exitosa por lo demás, pero también como ex parlamentaria, aquí está el tema de los presupuestos, ¿no? Lo que hay que hacer, ¿no? Frente a este escenario de estrechez presupuestaria, porque, por ejemplo, la ministra del Deporte ha dicho que, claro, que con esta decisión permite que, por ejemplo, la misión de los Juegos Odesur, los Parasudamericanos, o, por ejemplo, dinero que se da a distintas federaciones, se mantengan intactos. ¿Habría otra manera de hacer un reajuste, que lo están sufriendo todos los ministerios? Y uno dice, claro, hay estrecha fiscal, hay que amarrarse el cinturón, por así decirlo, como deportista y también con su gestión también de parlamentaria, que obviamente estaba vinculada al tema del deporte. ¿Había otros ítems para poder hacer el reajuste ahí en el ministerio?
5: A ver, mire, yo, Rosario, creo que Pedro Loreto, sí. Siempre el presupuesto se discute de un año para el otro. Por lo tanto, todo el presupuesto del año 2026 se votó el año durante el 2025, sí. Por lo tanto, todo esto estaba dentro de un presupuesto. Hoy día hay un nuevo gobierno, por lo tanto, el nuevo gobierno es quien toma la decisión de recortar en todos los ministerios, sí. Cuestión que podremos quizás no compartir, sobre todo en áreas tan sensibles y complejas como lo es la educación, la salud y, por supuesto, para mí, el deporte. Uh-huh. Aunque a nivel país nunca miramos el deporte como un tema sensible, porque tiene que ver con la educación y con la salud y también con la cultura, muchas veces, y en realidad el deporte tiene que ver con todas las áreas, porque nos ayuda en el desarrollo humano, etcétera, etcétera. Por lo tanto, es un tema muy sensible, particular, que los gobiernos de distintos colores políticos deberían siempre tener en consideración y mirarlo dentro de las políticas prioritarias dentro del país. Pero, yendo a tu pregunta, claro, aquí una de las cosas que uno escucha de parte de la autoridad es decir, se recorta porque queremos que los Juegos Odesur estén mejor implementados o que los recursos vayan destinados o fomentar más, no sé cuál es la
4: o mantener, claro, otro.
5: No entendí muy bien cuál era el argumento en ese sentido, porque si nos vamos a los Juegos Odesur, el presupuesto ya está dado para los Juegos Odesur, ¿ah? Eso está dentro del paquete que se vota todos los años o para este año. Y por otro lado, todos sabemos que los Juegos Odesur o mega eventos deportivos siempre están dados para un número X ya de participación. Sí. Cada país puede presentar un número X, uh-huh, dentro de la delegación. Por lo tanto, yo no creo que ese sea un argumento que por lo menos a mí me convenza. Por otro lado, ustedes son periodistas, sería bueno averiguar, porque yo escuché entre ayer y hoy que lo que escuché a través de los medios, en realidad, de un medio, es que para los Juegos de Sur de este año se está pidiendo bajar el número de participantes de deportistas convencionales para agregar al fútbol femenino y masculino. Entonces, obviamente, eso también va a generar un problema, porque tú, en el fondo, lo que estás diciendo, mira, voy a reducir el número de la delegación para subir a un deporte colectivo. Entonces, si quieres subir a un deporte colectivo, a mí me parece bien, pero eso no signifique que va a impactar negativamente para todos aquellos deportistas o un grupo de deportistas sí, que puede quedar fuera. Sí, Erika, y que además puede medallar. Sí, por lo tanto, la pregunta, sí, yo sé lo que me estás preguntando. ¿Cuál es la otra forma? Bueno, se reduce también el presupuesto en infraestructura, ¿cierto? Estamos viendo que son un poco más de 1.000 millones que se reducen en infraestructura, y yo creo que ahí es donde quizás más se podría haber reducido el presupuesto. Ya, claro. Este recorte. ¿Por qué? Porque nosotros, y esto me tocó verlo durante los 8 años como parlamentaria, cómo vemos que hay recintos deportivos que comienzan con su construcción y después quedan abandonados, quedan botados. Por lo tanto, a nivel de infraestructura muchas veces se pierden recursos, ¿ya? Porque se comprometen lugares, se comprometen centros deportivos y finalmente eso no ocurre. Lo hemos visto con el Estadio San Antonio, que el Estadio San Antonio hoy día es una infraestructura de lujo, y yo fui hace muchos años a visitar este recinto, un estadio maravilloso, pero que todavía no ha sido concluida su construcción. Todavía tiene problemas y todos los años el Estado vuelve a colocar recursos. El Ministerio de Obras Públicas el año pasado nuevamente comprometió a que este estadio iba a ser terminado, se colocaban miles de millones de pesos nuevamente para reparar lo que estaba mal. Y hoy día, yo no sé si ese estadio, por lo menos, no tengo la información hoy día, pero no sé si ese estadio ya se habrá entregado en su totalidad. Y eso ha afectado también al desarrollo muchas veces de los deportistas. Por otro lado, la pregunta que yo todavía me hago, porque no se ha dado respuesta, y que sería bueno que las nuevas autoridades también ahí den respuesta en algún momento, ¿qué pasó con la cancha de béisbol y softball que se había comprometido en el Parque Cerrillo y eso no ocurrió? Entonces, hay muchas cosas, creo yo, en las que se podría poner más ojo. Yo no sé si se habrá hecho alguna auditoría, por ejemplo, cuando asume la nueva administración, para tener mucho más claridad de lo que ha pasado con los recursos. Entonces, sí, ya estamos, Erika, viendo que hay un recorte en deporte y eso afecta directamente a la población más joven, a los deportistas jóvenes que están en plena etapa de desarrollo.
3: Sí, es bueno dimensionar la trascendencia de los Juegos Deportivos Nacionales y Paranacionales, porque son más de 3.000 atletas o deportistas de todas las regiones del país que van a participar en 22 disciplinas y donde muchos de ellos tienen la oportunidad de mostrarse para después saltar al deporte de élite. Entonces va a quedar trunco. Aquí hay preparación, hay tiempo, hay costo, hay gasto. ¿Y qué va a pasar con esos deportistas?
5: Bueno, esa respuesta no te la puedo dar yo. Esa respuesta tiene que darla la autoridad correspondiente. Y lo que uno desearía es que si no van a estar dentro de, si no se van a realizar estos juegos deportivos escolares, bueno, que haya una competencia que sea afín a donde cada uno, en donde cada uno, perdón, pueda buscar, rendir. No olvidemos que estos deportistas, como bien dices tú, Pablo, son deportistas que se proyectan al área internacional, y por eso es que yo hago mención también a los Juegos Sudamericanos Escolares, porque ese es el salto que ellos dan una vez que concluyen su participación en los Juegos Deportivos Escolares. Y cómo y la pregunta es, ¿cómo vamos a suplir eso? Es importante saberlo, porque estos deportistas que hoy día a lo mejor están en esta categoría escolar, en 2 años más, ya muchos de ellos van a estar a lo mejor en etapas de juvenil o ya van a haber salido del colegio. Por lo tanto, este es lamentablemente un espacio en donde a lo mejor no van a poder estar compitiendo. Me refiero a los Juegos Sudamericanos. Sí.
4: Bien, Erika, le queremos agradecer mucho su tiempo. Erika Olivera, exdeportista, exdiputada, muchísimas gracias. Buenos días.
3: Gracias.
5: Gracias a ustedes.
4: Buenos días, sí.
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4: Solo 69 días duraron, es el más rápido desde el retorno a la democracia. El presidente José Antonio Kast realizó su primer ajuste ministerial y sacó del cargo a Mara Cedini y Trinidad Steiner.
5: No esperaba hacer este cambio de gabinete. No era lo que tenía pensado para esta etapa de gobierno.
4: Claudio Alvarado será viceministro, continuará en Interior y asumirá la Secretaría General de Gobierno.
6: Asumo estos nuevos desafíos con tranquilidad, con mucha energía, con convicción y con la humildad y sentido de responsabilidad.
4: El ministro de Seguridad Pública ahora será comandado por Martín Arrau, quien dejó la titularidad de Obras Públicas. Será Luis de Grange quien asuma esa cartera junto a la de Transportes.
7: Estamos acá muy conscientes de que Chile tiene un problema de seguridad profundo, extenso y complejo. Pero cuando hablamos de seguridad pública, no hablamos de cualquier política pública.
4: La oposición acusó improvisación del jefe de Estado en la materia clave de su campaña, que fue la seguridad.
8: Es bueno ya que el presidente tome determinaciones y decisiones de acuerdo a lo que él mismo prometió.
9: Esto es improvisación. Este cambio de gabinete es mucho ruido y pocas nueces.
4: El oficialismo valoró el ajuste previo a la cuenta pública del 1 de junio y llamó a avanzar en lo que denominaron segundo tiempo.
10: Este cambio de gabinete demuestra liderazgo, capacidad de conducción y foco en las prioridades de la ciudadanía.
11: Y por lo tanto las decisiones difíciles hay que tomarlas en el momento. Le deseamos todo el éxito del mundo a los nuevos ministros.
4: La sala de la Cámara de Diputados votará hoy el proyecto de reconstrucción nacional en medio de los intentos del Ejecutivo por asegurar votos del partido de la gente y sectores de centro e izquierda.
12: Democracia hasta que duela, de que vamos a dar libertad de acción en el voto.
13: Esto es el elemento democrático en el cual debe hacerse debate serio, reflexivo, profundo y técnico.
4: En la sesión de ayer se registraron duros emplazamientos entre quienes rechazan el proyecto y el ministro de Hacienda, Jorge Quirós.
14: El Partido Diputado Republicano Rosso llegó a vaciar este país. Se pararon a aplaudirle al ministro Quirós. Diputado, un cobarde.
15: En los casos de colusión le llamaron el modelo Quirós.
16: Que una vez más insiste en una teoría fracasada.
4: Cochilco elevó el precio del cobre para este año a $5.55 la libra.
17: Esta es una buena noticia para Chile porque un escenario de precios altos fortalece los ingresos fiscales. Al mismo tiempo, nos desafía a seguir avanzando en productividad, continuidad operacional.
4: En un nuevo informe de estabilidad financiera, el Banco Central alertó por un posible endurecimiento del financiamiento en el mercado.
18: Es que la persistencia en el tiempo de los déficits fiscales han ido aumentando el nivel de la deuda pública. Ha ido reduciendo, por lo tanto, las holguras fiscales que están disponibles.
4: Nuevo golpe a la comunidad de Temucuicú y un amplio operativo policial permitió la detención del comunero mapuche Jorge Huenchuyán Cayul, quien fue extraído en un helicóptero del ejército.
19: Esta es una planificación que llevaba un tiempo a la fecha. Se hizo un trabajo previo de planificación y de inteligencia.
20: No vamos a parar.
4: Horas después de la nueva intervención en Ercilla, un camión y una retroexcavadora fueron quemados en un ataque incendiario registrado en un fuldo de Lautaro, en la región de la Araucanía.
0: Sí, eran armas largas, bajaron al chofer del camión, al instante vi como con antorchas le incendiaron lo que eran las cabinas del camión y ya tenían en el suelo al operador de la máquina.
4: El futbolista Arturo Vidal restituyó la totalidad de los 50 millones de pesos investigados en la causa por el robo de dinero desde una casa de cambio en Santiago.
20: Se arribó un acuerdo con los abogados del señor Arturo Vidal, por lo tanto se estableció de que un trabajador de la casa de cambio sustrajo dinero, por lo cual fue despedido de la casa de cambio.
4: En noticias del exterior, China afirmó que Estados Unidos no reconoce ni acepta una eventual independencia de Taiwán y sostuvo que Washington entiende la posición china sobre la isla. Irán advirtió que un eventual retorno a la guerra traería consigo más sorpresas para las Fuerzas Armadas de Estados Unidos. En el deporte, Coquimbo Unido derrotó por 3-0 a Deportes Tolima y se acerca a los octavos de final de la Copa Libertadores.
21: Y uno cuando está en torneos internacionales representa a un país. Yo creo que lo hemos representado de muy buena manera en todos estos partidos. Estoy muy contento por cómo se ha manifestado el equipo.
4: Y Audax Italiano venció por 2-0 a Barraca Central de Argentina y aún mantiene opciones en la Copa Sudamericana.
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1: Bueno, y atención con esto, porque lo que les vamos a mostrar ahora es algo que a mí me llamó muchísimo la atención y creo que a ustedes les va a pasar lo mismo. Se abrió el primer museo paranormal de Sudamérica. Estamos hablando de Tenebris. ¿Esto dónde? Aquí en Chile, en pleno barrio Brasil. Hubo una conversación con Gabriel Huicharruz, dueño del Museo Tenebris, que vino al Expreso Bio Bio y que conversó con la radio y entregó detalles sobre este inmueble bastante particular y que revisamos a través de Bio Bio la radio y Bio Bio TV.
2: Oh, voy a cambiar esto. Esto es
3: Huesos Humanos,
2: el primer museo paranormal de Sudamérica. Y está en Santiago de Chile.
4: Estamos viendo el relato del museo, de los objetos que están adentro del museo. Solo de verlo, no sé si podría ir. Ya me da un poco de susto, que es lo que vamos a conversar con nuestro invitado, que además vino acá, tan recién inaugurado, le habló súper bien. Así que le agradecemos a Gabriel Huicharruz. Huicharruz está bien, ¿no? Huicharruz es dueño de este museo, que es el Museo Demonológico Tenebris. ¿Cómo estás, Gabriel? Gracias por venir.
3: Bien, muchas gracias. Gracias a usted.
4: ¿Te puedes acercar un poquito más?
3: Sí, claro.
4: Para que te escuchen mejor.
2: Oye, ¿cómo nace la idea de hacer este museo?
3: La idea es bien entretenida, porque... ¿Ya? Parte de transformar mi estudio de fotografía y videos, clip, en un espacio para poder entregar la sombra. Y eso se debe a la unión de un equipo para poder construir este museo tan sombrío y poder tener tantas especies de distintas partes del mundo en él.
4: Por ejemplo, ¿qué especies vemos ahí?
3: Desde... animatronics de Halloween, de una celebración normal, como por así decirlo, de monstruos, hasta elementos vudú cargados para poder eliminar personas y cosas así.
2: ¿Y estos objetos cómo los vas recolectando o cómo los vas consiguiendo?
3: A través de compras de las sombras y donaciones de personas que también han tenido cierta actividad paranormal en algún tipo de objeto o artefacto.
4: Te inauguraron hace poquito, ¿cómo les ha ido?
3: Ha estado realmente sobrepasado el tema del museo, porque no esperamos que estallara tan fuerte, pero creemos que podemos con toda la gente para poder atenderla a toda.
4: ¿Quiénes van? Increíble. ¿Cuál es el recorrido?
3: En realidad la gente que va es diversa, van desde niños hasta personas de la tercera edad que han pisado Museo Tenebris ya.
2: Mira, está ubicado en Huérfanos 2260.
3: Sí.
2: Tiene más de 300 objetos malditos y reliquias traídas de distintas partes del mundo. ¿Cuál sería el santo grial en este museo hoy?
3: Hay varios,
2: ya.
3: Hay varios. Pero si vamos más a la parte pintoresca y comercial de todo este cuento, es que el museo tiene una réplica, y bien digo réplica, de la Ray Diane, que es la muñeca posesa del Museo Warren, que estuvo 30 días encerrada con la muñeca original. Entonces la gente del Museo Warren la vendió a distintos... De Anabel, claro. La vendió a distintos coleccionistas del mundo y museos, y uno de esos pudimos ser nosotros gracias a nuestro querido amigo Israel.
4: Usted, tú decías, desde niños hasta adultos mayores, ¿se le hace un recorrido? ¿Cada uno puede ir visitando partes del museo en forma independiente? Sí. ¿Cuál es la experiencia?
3: Partimos con una bienvenida, ¿ya?, con un pequeño cóctel a la gente. Luego, Franquito Mercante, que es nuestro youtuber...
4: ¿Perdón, cóctel de qué?
3: hay que ir para poder
2: vivir la experiencia.
4: No son canapeos y papas fritas, me imagino. Leo. Ya, ok.
3: Franquito los recibe arriba, o el youtuber que esté trabajando con nosotros en ese fin de semana, porque son los que hacen las actividades paranormales y las mediciones de campo. Entonces Franquito los recibe, después los baja al sótano, que en realidad ahí el recorrido, pues son 250 metros cuadrados de sótano.
4: Yeah.
3: Y comienza el recorrido guiado.
4: Ya, es guiado, sí.
3: Es guiado,
4: ya.
3: Siempre es guiado. Y con el máximo de entre 10 a 15 personas, no es más. Es un tour bastante específico y bien detallado de las cosas que tenemos.
2: Oye, la gente inmediatamente dice, a mi hijo le encantaría ir a ese lugar.
3: Los niños...
2: ¿Les gustan los niños
3: esto? Entiendo que los niños tienen el derecho tanto de los grandes como de recibir a Dios, ¿no? Entonces entiendo que también es el mismo ejercicio que se puede hacer para recibir la sombra. Nosotros no somos absolutamente nadie para excluir a ningún ser humano de recibir una experiencia como esta.
4: ¿Les ha pasado que alguien no quiere terminar el recorrido, sí, se asusta, se va?
3: Sí, nos ha pasado ya en tres ocasiones que han habido personas que les han dado náuseas, vómitos y un montón de cosas que preferimos mantener ahí en el museo, y las hemos tenido que sacar del recorrido.
4: Pero van protegidos en ese sentido, si alguien se siente muy mal, los resguardan y lo
3: protegen. Sí, por supuesto.
2: ¿Hay un límite de edad?
3: Es lo que te hablaba. Las sombras son para todo, y quien quiera llevar a sus hijos es bajo su responsabilidad totalmente.
2: Preguntan si han tenido manifestaciones, presencias o sensaciones atribuibles a fenómenos en el museo.
3: Por supuesto, todos los días, ¿no? Ayer fueron a grabar desde un canal y fueron con algunos investigadores paranormales, y la actividad fue brutal. La pudieron captar con estas máquinas Kinect y se veía los espectros bien detallados.
4: Ese edificio, vamos a reiterar la dirección que la están preguntando, esto es en...
3: Huérfanos 2260.
4: ¿Ese edificio a qué correspondía antes?
3: Ese edificio corresponde a un sindicato de trabajadores, pero antiguamente, estamos hablando de 1866 más o menos, perteneció a un doctor.
4: ¿Era una clínica?
3: No fue una clínica. Al frente del museo está el psiquiátrico de mujeres de Santiago.
4: ¿Ya? ¿Y era una consulta del doctor?
3: Nunca fue consulta, fue la casa del doctor.
4: Se entiende que podría haber atendido a alguien, ¿o no?
3: Se entiende que pudo haber hecho cosas más o menos interesantes en el sótano.
4: ¿Por qué a los chilenos nos gusta tanto, o no sé si nos gusta para ir, pero que nos atrae, no sé si a los chilenos tampoco, pero ya
3: siento que es más a la humanidad, ¿no?
4: Es que me llama la atención que sea el primero en Sudamérica.
3: Lo que pasa es que creo que la gente no se atreve a hacer algún tipo de emprendimiento que vaya en contra de las reglas eclesiásticas y las reglas primordiales que tenemos para vivir en una sociedad. Entonces creo que romper con el esquema un poco causa incertidumbre en la gente y curiosidad por ver las sombras.
4: ¿Qué otro objeto preguntan que podemos ver ahí? Estamos viendo el video, ojalá pueda verlo a través de BioBio TV.
3: Tenemos varias cosas. Es una muñeca que encontramos en esa casa, en una caldera, que es de nombre Ofelia. Es bastante más perturbadora que la misma Anabel, y es chilena.
2: ¿Hay una diferencia entre el recorrido que se hace de 14 a 18 con el de la noche?
3: Sí, por supuesto. Las visitas, dice bien el afiche que nosotros montamos en nuestras redes, dice visitas diurnas y tours nocturnos. Es una diferencia muy grande. Tú cuando vas a un museo, vas y nadie te atiende y puedes mirar las cosas y salir. Eso es una visita al museo. El tour es totalmente distinto, incluye una atención a la...
4: Que es el que nos comentabas tú antes.
3: Que les comentaba, justamente. Pero en este momento el museo está tan saturado de demanda que estamos tratando de aumentar la cantidad de tours, porque nos están pidiendo que lo hagamos en el día también.
4: Me imagino que la gente pide más el tour que la visita, sí, individual, ¿no?
3: Por lejos.
2: Mm. Y te llamó la atención eso precisamente, que mucha gente quisiera conocer este mundo de la sombra.
3: Me llama la atención que la gente le cause tanta excitación, el hecho de tener un espacio que crean que está embrujado o que tengan para ir a divertirse en base a los sustos y a las sombras. Eso me llama mucho más la atención que el fenómeno del museo.
4: ¿Y hay algún perfil determinado de la gente que va? Ya lo hemos dicho, da muy distintas edades, pero que sea primera vez que se acercan a algo así, o que están buscando algo así. ¿Cómo llegan a ustedes, por ejemplo?
3: Es súper diverso el abanico de gente que va a nuestro museo. Pero sí me he podido dar cuenta de que es gente totalmente sin ningún tipo de tendencia de alguna subcultura urbana, ¿no? Es gente normal, que aficionada a las cosas paranormales. No hemos tenido mucha visita de gente del mundo goth, o del mundo del metal, o de mundos que son más o menos, sí, que se pueden encasillar en este mundo, claro, porque en realidad creemos que son cristianos, simplemente, también.
4: ¿Cuánto dura la visita o el recorrido, preguntan?
3: 2 horas.
4: Ya, y si tú vas a la visita particular, individual, ¿tú te puedes quedar cuánto rato en el museo?
3: En realidad lo que te alcancen las fuerzas para poder estar adentro solo.
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6: 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En Bio Bio, una nueva hora. 4 de la mañana.
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1: Buenos días, bienvenidos al Informador. La expresidenta Michelle Bachelet se encuentra desplegada por Sudamérica buscando apoyos para su campaña a la Secretaría General de Naciones Unidas. Los detalles con Daniel Ormeño.
7: En el marco de su gira por Latinoamérica, donde se ha reunido con los mandatarios de Brasil, Uruguay, México y Panamá, ahora se sumó Colombia, donde estaba programada una visita al presidente Gustavo Petro. Se trata de viajes con personeros de la misma corriente a la que pertenece Bachelet, por lo que no ha causado mayor sorpresa, más aún considerando que es México y Brasil los países que sostienen su campaña. Pero los ojos están puestos en la visita que realizará la expresidenta de Chile a Rusia, donde pretende conversar con Vladimir Putin, encuentro relevante ya que es integrante permanente del Consejo de Seguridad de la ONU con derecho a veto.

0: y su pareja, imputados por los delitos de drogas y ley de armas. En la Araucanía subieron los niveles de alerta ante la posibilidad de acciones de represalia. Nos informa desde Radio Bio Bio en Temuco, Rodrigo Aguilera.
1: Tras 5 años prófugo de la justicia, Jorge Huenchuyán fue detenido al interior de la comunidad Temucuicui de Ercilla. Junto a él cayó presa su pareja, Carolina Padilla. A los imputados, la fiscalía los acusa por tráfico de drogas y tenencia ilegal de armas de fuego y munición. Ambos fueron capturados en un masivo operativo donde participaron detectives de la PDI, carabineros y fuerzas especiales del ejército. Jorge Huenchuyán ingresó al módulo de comuneros mapuches en la cárcel de Angol. En la misma unidad penal, en la sección femenina, quedó recluida Carolina Padilla. Escuchemos parte del argumento que entregó la jueza María Lagos al momento de decretar la prisión preventiva.
2: El tribunal entiende que se dan criterios suficientes y en la intensidad suficiente para comprender que además del peligro de fuga, existe peligro para la seguridad de la sociedad de una envergadura tal que la prisión preventiva aparece como apropiada, proporcional, necesaria para el cumplimiento de los fines del procedimiento y para el resguardo de la seguridad de la sociedad.
1: Las policías y las Fuerzas Armadas están en alerta y reforzaron su vigilancia ante la posibilidad de acciones violentas o atentados en respuesta y represalia por el operativo en Temucuicui. 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
0: Vamos con noticias del exterior. En este caso, vamos a contarles que los presidentes de China y Rusia, Xi Jinping y Vladimir Putin, se reunieron este miércoles y ratificaron la solidez de sus relaciones bilaterales frente a las turbulencias del mundo a menos de una semana de la visita a Pekín del mandatario estadounidense Donald Trump. La reunión celebrada en el Gran Palacio del Pueblo constituye el momento central de la visita de Estado de Putin a China, la 25ª del mandatario ruso al país asiático y la primera reunión presencial entre ambos líderes en lo que va del año. El viaje coincide con el aniversario número 25 del Tratado de Buena Vecindad, Amistad y Cooperación entre China y Rusia y el 30 aniversario del establecimiento de su asociación estratégica. 4:04 a.m. hasta ahora en la ciudad de Temuco, en la región de la Araucanía, 2 grados de temperatura, está despejado con una humedad del 92%. En Santiago, 7 grados de temperatura, está despejado con intervalos nubosos y una humedad del 59%.
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Es momento de comenzar un nuevo especial más del Trasnoche de la Radio junto a Albano, que hoy cumple 83 años, el tenor de Puglia, que convirtió su vida en una canción. Albano Antonio Carrizzi nació el 20 de mayo de 1943 en Chelino, San Marco, un pequeño pueblo de la provincia de Brindisi, en la región de Puglia, esto en el sur de Italia. Su origen no podía ser más humilde ni más poético. Su madre lo llamó Albano porque cuando nació, su padre Carmelo estaba combatiendo en Albania para el ejército real italiano durante la Segunda Guerra Mundial. Un hijo nombrado por la tierra donde su padre arriesgaba la vida. Esa mezcla de raíces profundas y mundos lejanos definiría toda su historia. La familia Carrizzi tenía su propio viñedo. Desde muy pequeño, Albano heredó de su madre Yolanda una voz extraordinaria. Tenía un timbre espectacular. No tan solo el timbre, sino la intensidad. De niño ya tocaba la guitarra y pasaba la mayor parte del tiempo en el campo de su padre. A los 12 años ya había compuesto su primera canción, Adiós Sicilia. Y a los 16 tomó la decisión que cambió absolutamente todo. ¿Qué fue lo que ocurrió? Lo conoceremos ahora. A esa edad, siguiendo los pasos de su ídolo Domenico Modugno, Albano dejó Puglia y se fue a Milán. Los primeros años fueron duros. Trabajó como camarero, cocinero y en una línea de montaje para sobrevivir. Él mismo recordaría ese periodo como la universidad de la vida. No tenía dinero, pero tenía voz. Y en Milán, en esa época, la voz abría puertas. Respondió a un anuncio del clan Celentano, la compañía discográfica fundada por Claudia Mori y Adriano Celentano, que buscaba nuevas voces. Fue contratado de inmediato. Ese fue su primer paso real en la industria. Debutó en 1966 en el Festival de Le Rose y en televisión. De hecho, en 1967 llegó su primer gran éxito solista, Nel Sole, que vendió 600.000 copias en Italia en solo 3 meses de lanzamiento y finalmente superó el millón de unidades, recibiendo el disco de oro en 1968. El chico que había lavado platos en Milán enviaba ahora su primer cheque grande a su padre en Chelino, San Marco, para comprar un tractor. El primer cheque con 9 millones lo mandé a mi padre para que lo comprase, dijo años después. En 1967, mientras filmaba la película musical Nel Sole, basada en su canción, Albano Carrizzi conoció a Romina Power, hija del actor de Hollywood Tyrone Power. El encuentro quedó grabado en su memoria con una precisión cinematográfica. Él tenía 24 años, ella era menor, tenía 16. Llevaba ni falda y yo nunca la había visto en esa vida, recordó Albano. Era hija de 2 estrellas de Hollywood. Pero en los descansos del rodaje tejía punto. Los últimos 3 días de grabación nos amamos. Me parecía tocar el cielo, pero luego ella me rechazó. Albano se rindió hasta que un día el portero del hotel le dijo que había llamado a Romina y el resto es historia. En 26 de julio de 1970, Albano y Romina Power se casaron. 3 años más tarde fue eso. Un campesino de Puglia y la hija de una estrella de Hollywood, nadie apostaba por ese matrimonio, que duró casi 30 años. En 1981 lanzaron Charazán, que se convirtió en su primer gran hit internacional. En 1982 el dúo batió récords en Italia al tener 4 canciones simultáneas en el hit parade del país. Ese mismo año llegó la canción que los inmortalizó, Felicità, que estamos escuchando de fondo, que participó en el Festival de San Remo en el 82 y quedó en el segundo lugar. Aún así, la canción se convirtió en un fenómeno masivo, vendiendo más de 6 millones de copias y ganando el German Golden Globe del año 82. No ganaron San Remo, pero ganaron el mundo. En el 84 sí ganaron el Festival de San Remo con Ci Sarà. Y en 1985 representaron a Italia en el Eurovisión con Magic Oh Magic. El dúo Albano y Romina Power, que grabaron más de 22 álbumes, vendieron 150 millones de copias a lo largo de 6 décadas. Y lo hicieron en varios idiomas: italiano, español, alemán, francés. Su música no reconocía fronteras. Cuando visitaron Leningrado el 87, el estadio Lenin de 15.000 personas estuvo agotado durante las 2 semanas de su gira. El público soviético cantaba sus canciones sin ni siquiera entender el idioma. Póngase cómodo, póngase cómoda, porque aquí comienza un nuevo especial más
del trasnoche de la radio junto a Albano. Escucharemos sus dos éxitos. Felicidad, felicidad. Y luego Arena Blanca. 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

4:20, estamos disfrutando de la música de Albano. ¿Sí? Lo estamos revisando. Qué grande Albano, ¿eh? Una gran voz, pero sobre todo también una personalidad importante también, pues. ¿Sí? Pues tal cual. Acá lo tenemos, ya voy a estar revisando acá. Deme un segundo. Estoy aprovechando a saludar a algunos auditores que nos están escribiendo, que son fanáticos además de Albano, ¿eh? Hay varios auditores fanáticos de este artista. Usted nos puede escribir, ¿eh? Si tiene alguna canción que le parezca interesante, importante poder escucharla, o tiene alguna historia con él. Bueno, se puede hacer, lo podemos leer. No hay ningún problema. Bueno, déjeme seguir contándoles sobre Albano. Hay algunos datos curiosos. Por ejemplo, hay uno que sorprende siempre: su enfrentamiento con Michael Jackson. Esto es real. En el año 1991, cuando se publicó el álbum Dangerous de Michael Jackson, Albano afirmó que la canción Will You Be There era un plagio de su canción de 1987, Ishigne Di Balaca. Inició acciones legales y el caso llegó a los tribunales italianos, aunque finalmente no prosperó. Un campesino de Puglia demandó al artista más famoso del planeta, solo en la vida de Albano. Y mientras el mundo giraba, él nunca dejó tener los pies en la tierra. Literalmente, heredó de su padre Carmelo la empresa vinícola Tenute Carrisi, que la lanzó aplicando sus conocimientos de marketing y viticultura. En homenaje a su padre, llamó a uno de sus vinos Don Carmelo. La finca incluye hotel, restaurante, estudio de grabación, destilería y hasta una escuela. El cantante más famoso de Italia vivía y sigue viviendo en el mismo pueblo donde nació. El 1 de enero de 1994 todo cambió. Su hija mayor, Ilenia Carrizzi, desapareció en circunstancias misteriosas en Nueva Orleans. El caso nunca fue resuelto. De hecho, la desaparición llevó a Albano y Romina a retirarse de las giras para dedicarse a la búsqueda de su hija. La tragedia erosionó el matrimonio por dentro. Romina lo contó como una frase que no necesita explicación. Cuando crees que tienes un pilar a tu lado y de golpe llega el momento en que quieres apoyarte, no hay nada, entonces las cosas cambian. En febrero del 99, después de casi 3 décadas juntos, Albano y Romina Power se separaron definitivamente. La separación la quise yo porque la convivencia se había vuelto imposible. Si hubiese sido feliz me hubiese quedado, dijo Romina. En una carta abierta a la revista Oggi, Albano explicó que la ruptura estaba ligada a la desaparición de Ilenia. Nadie puede imaginar lo felices que fuimos durante 26 años. Vamos a seguirle después con otra parte de esta historia, con el regreso ya de los 83 años, ¿no? Los vamos a escuchar ahora con Te Amo, Será Porque Te Amo, más bien, y luego Isla para Dos. Es Albano que está aquí en el Trasnoche de la Radio.

Estamos disfrutando de la música de Albano y también de Romina Power. Bueno, la separación de ellos no fue final porque Albano retomó su carrera solista en 1996 con La Via Vita. Fue nombrado embajador de buena voluntad de la FAO de las Naciones Unidas en 2001. Y en 2013 él y Romina se reunieron profesionalmente para un concierto en Moscú, su primera actuación conjunta en 16 años. En 2016, Albano sufrió dos operaciones del corazón, pero continuó actuando en Italia y en el exterior, y siguió en San Remo. Ha participado en 15 ediciones del Festival de San Remo, empatando el récord de más participaciones junto a Ana Oxa, Milva, Pepino Di Capri y Toto Cotugno. Su victoria llegó en 1984, recordemos, junto a Romina Power. Hoy, con 83 años cumplidos, Albano Carrisi vive donde siempre, en Chelino, San Marco, el mismo pueblo donde nació en tiempos de guerra, donde su padre cultivaba la vid, donde él aprendió a cantar antes de aprender a leer bien, un hombre que fue a Milán a fregar platos y volvió con 150 millones de discos vendidos, que se enamoró de la hija de una estrella de Hollywood en el rodaje de una película y se casó con ella 20 años antes de que existiera Instagram, que le puso una demanda a Michael Jackson, que sobrevivió a la peor pérdida que puede sufrir un padre y que sigue cantando. He vivido con Romina Power sabiendo que podría ser el último día, pero siempre defendí el matrimonio con la espada. Eso lo dijo Albano Carrisi en más de alguna oportunidad. Nos despediremos con Tú y Solo Tú y luego Siempre, Siempre. Dos éxitos, un artista es Albano en el trasnoche de la radio.

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1: Tenga mucha atención porque Coquimbo Unido superó por 3-0 a Deportes Tolima de Colombia y alcanzó los 10 puntos en el grupo de la Copa Libertadores que lidera. Falta del último compromiso para certificar su clasificación a los octavos de final. El entrenador del cuadro pirata, Hernán Caputo, valoró la entrega de su equipo ante la gran cantidad de partidos que juega en pocos días de diferencia.
2: Vamos a ir por más, pero siempre con tranquilidad, paso a paso, y vamos en el quinto mes del año y creo que van muchos partidos, muchos entrenamientos seguidos, pero esto ayuda. Hay cansancio físico, puede ser, pero mentalmente el equipo está muy fuerte.
1: Audax Italiano derrotó por 2-0 a Barracas Central en el Bicentenario de la Florida y aún mantiene opciones matemáticas de clasificación a la Copa Sudamericana. El autor del segundo tanto, Audino, el delantero uruguayo Diego Coelho, valoró estos 3 puntos claves en su grupo.
3: Nos hicimos fuerte en casa, creo que fue lo importante para este partido. Va a ser un partido trabado, aguerrido, feliz en lo individual, pero más que nada por darle ese alivio al equipo sobre el final, que era importante, que no es lo mismo terminar con un 1-0 defendiendo que un 2-0, así que nada, muy contento por eso.
1: El Arsenal se consagró campeón de la Premier League inglesa tras el empate del Manchester City, que deja el cuadro ciudadano sin opciones matemáticas de alcanzarlo a falta de una fecha para el final. El entrenador del City, Josep Guardiola, felicitó a los Gunners cuando el secreto a voces que dejará la dirección técnica de su equipo el fin de semana.
4: Felicitar al Arsenal, a Mikel y su staff, a los aficionados por esta Premier League que se merecen. En mi carrera como entrenador, este es uno de los años que luchamos la guerra contra cosas increíbles que no podíamos controlar. Y estuvimos ahí, nunca nos rendimos. Ya sabes, me hubiera gustado pelearlo hasta el final.
1: Y desde las 15 horas y en Estambul, Turquía, el Aston Villa de Inglaterra y el Friburgo de Alemania definirán al campeón de la Europa League. El portero del cuadro inglés, el argentino Emiliano Martínez, se refirió a una temporada que no comenzó del todo bien, pero que podría terminar con un gran logro.
5: Un año duro porque no pudimos fichar muchos jugadores, fuimos los que menos gastaron en la plantilla, empezamos muy mal la temporada, pero bueno, nosotros tenemos una buena espina, dirían, en el equipo, que si estamos bien ganamos muchos partidos. Hoy estamos más firmes, estamos terminando la temporada muy bien, nos puesto de champion, que peleamos contra los mejores equipos del mundo, que tienen muchísimo más dinero que nosotros para gastar, y estamos en una final europea, así que la verdad con mucha gana.
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1: Escucharemos a Tina Turner con Private Dancer. 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

0: de la mañana, 54 minutos en Chile continental, pero también 5 de la mañana con 54 minutos en Aysén y en Magallanes. Hacemos el trasnoche de la radio. Atención, porque un auditor hace escasos minutos nos mandó un video que vamos a estar viendo a través de BioBio TV, donde se logra ver cómo está la sensación térmica, pero también la neblina, densa neblina que está a esta hora en la comuna de Chillán. Nos mandó un video que ya vamos a estar viendo por BioBio TV, incluso lo vamos a escuchar ahí a nuestro auditor, que realmente, a ver, revisémoslo, a ver. Este es el video que nos mandó nuestro auditor.
1: Hola, buenos días, Marimoyas de Chillán, sector poniente de la comuna, siendo cerca de las 5 de la mañana. La visibilidad es escasísima, pavimento húmedo producto de la niebla y la temperatura descendiendo a casi llegar a 0 grados. Así que los conductores, máxima precaución al iniciar sus jornadas. Marimoya para BioBio la radio.
0: Hola, ahí está nuestro auditor. Está bastante helado, auditores. Hay algunos que dicen que está muy helado, que ha sido sin duda la jornada con menos temperatura o los grados más bajos de esta jornada, esta semana, por así decirlo. Semana que estamos recién en la mitad. Pese que, claro, el día de mañana, día jueves, es feriado. Entonces, para muchos, el día de hoy es un día, una especie de viernes chico, ¿no? Bueno, nos escriben hasta ahora que en Estación Central está muy, muy helado. Nos escribe Juan. Ustedes también escriban, los auditores, cuéntenos desde dónde están escuchando el programa, cuál es la sensación térmica, si es que efectivamente hoy va, bueno, en un ratito vamos a tener vamos a estar revisando en el próximo bloque un resumen de las noticias policiales que han ocurrido en las últimas horas, también vamos a estar revisando el pronóstico del tiempo y las noticias que van a estar marcando esta jornada, pero su reporte también es muy importante, el +569 9207888, ese es el lugar. Además, yo estaba revisando acá, bueno, tenga consideración acá en la región metropolitana que hay restricción vehicular. De hecho, para el día de hoy es para los automóviles. Este hecho en Wagons y similares inscritos antes del 1 de septiembre de 2011 con el sello verde, 2 y 3 son los dígitos, 2 y 3. Motocicletas inscritas antes del 1 de septiembre de 2010, también 2 y 3. Automóviles, estrechos, vagos y similares sin sello verde, 4, 5, 6 y 7. Motocicletas de años anteriores al 2002, 4, 5, 6 y 7. Estos dos últimos, vehículos sin sello verde y motos previas al 2002, tienen prohibición absoluta para circular dentro del anillo Américo Vespucio, cualquiera sea el último dígito de la placa patente. Y también tenemos restricción vehicular o restricción para circular desde las 10 de la mañana para buses de transporte privado de personas, buses interurbanos y rurales, pasajeros sin sello verde, 4, 5, 6 y 7, lo mismo para transporte de carga sin sello verde, 4, 5, 6 y 7. Además, en el caso de que la autoridad declare alerta o preemergencia o lo que sea, ustedes saben que eso puede sumar nuevos dígitos a la restricción diaria. Y la multa es bastante cuantiosa si usted circula igual. Parte desde los 68.647 pesos hasta los, o sea, y más bien 102.970. O sea, en tiempos donde los recursos no escasean, en casa me imagino que pasa lo mismo, uno dice, bueno, es mejor cumplir y utilizar el transporte público o al menos programarse para la semana. Nos dicen que hasta ahora en Rancagua, muy helado, muy helado. Hay 5 grados en Rancagua, gracias ahí a nuestro auditor Pablo que nos escribe, otro que está mandando audios, ya los vamos a estar revisando. 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Bien, ya casi nos vamos a ir a la pausa. Recuerden que estamos en www.biobiochile.cl. Utilice nuestra aplicación que es gratuita, que está para celulares Android o el sistema operativo Android y es el sistema operativo iOS, para que lo busquen. para que usted también lo revise. Así que ya sabe, está todo listo y dispuesto para que usted se comunique con nosotros. Ya lo adelantábamos hace algún rato, les vamos a estar contando a la vuelta, en un par de segundos más vamos con las noticias y luego un resumen policial de la jornada, vamos a estar revisando el pronóstico del tiempo, también las principales informaciones que marcarán este día miércoles 20 de mayo, todo eso y mucho más en los próximos minutos. También nos escribe un auditor, nos dice que en Caldera hasta ahora 12 grados, ¿qué tal? Ahí en Caldera nos están escuchando, ahí en la región de Atacama, a solo, debe ser poquito menos de 80 kilómetros de Copiapó, 75 diría yo. En Talca también nos dicen en estos momentos, muy baja la temperatura, está muy helado, dice acá, como chupete siberiano, dice acá. Saludos, Mario Francisco nos está escribiendo hasta ahora. Bien, vamos a la pausa, ¿les parece? Son las 5 de la mañana en punto, 6 de la mañana en Magallanes y Aysén, es el trasnoche de la radio.
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0: Buenos días, bienvenidos al Informador. Encapuchados armados perpetraron un atentado incendiario que afectó a una faena de áridos en la comuna de Lautaro. En el lugar se encontró una pancarta aludiendo a procesos judiciales que enfrentan comuneros mapuches. Los detalles los tiene Amparo Montoya desde Radio Bio Bio en Temuco.
5: Encapuchados armados perpetraron el octavo atentado incendiario del gobierno del presidente José Antonio Kast, afectando maquinaria de una faena de áridos en la comuna de Lautaro. Uno de los trabajadores, quien pidió no ser identificado, relató que observó lo ocurrido e indicó que entre unos 4 a 5 desconocidos quemaron un camión y una excavadora.
6: Por la distancia no puedo describir si eran qué tipo de arma, pero sí eran armas largas. Bajaron al chofer del camión y al instante vi como con antorchas le incendiaron lo que eran las cabinas del camión y también ya tenían en el suelo al operador de la máquina que también le prendieron fuego.
5: El fiscal de Lautaro, Miguel Velázquez, confirmó que en el lugar se encontró una pancarta aludiendo a procesos judiciales que involucran a comuneros.

0: Fabián Polanco tiene el reporte desde Radio Bio Bio en Concepción.
1: Fueron 13 los recursos de nulidad presentados en este caso, uno por Felipe y Jefferson Antigüen, un segundo por Tomás, el tercer hermano, y un último recurso por el condenado Nicolás Rivas Payao. Fue el abogado de este último, Marco Oñate, el primero en intervenir ante la Corte Suprema, pidiendo anular la sentencia y los 17 años de cárcel para su cliente, esto como responsable por la entrega de una de las armas utilizadas en los asesinatos. El cuestionamiento de la defensa es que los jueces del Tribunal Oral de Cañete fundamentaran el fallo con el testimonio de un testigo secreto que dijo el abogado solo está en la carpeta investigativa, pero que no fue llevado al juicio por la Fiscalía.
2: Utilizó y le dio valor probatorio para condenar al acusado Rivas Payao al contenido del relato de una persona con identidad reservada.
1: Los alegatos del Ministerio Público serán escuchados la próxima semana cuando continúe la audiencia en la sala penal del máximo tribunal, pero adelantando el fiscal regional de la Araucanía, Roberto Garrido, que se opondrán a la nulidad del juicio al reafirmar la inexistencia de errores en el fallo.
3: Desde nuestro punto de vista, la sentencia condenatoria en contra de las cuatro personas que fueron acusadas es una sentencia que valora todos los medios de convicción.
1: Quedó pendiente además la intervención de los abogados del Ministerio de Seguridad, quienes como querellantes pedirán también confirmar las condenas.
0: El presidente taiwanés Lai Ching-te afirmó este miércoles que las fuerzas extranjeras no pueden decidir el futuro de la isla. Las declaraciones de Lai se producen días después de que el presidente estadounidense Donald Trump sugiriera que la venta de armas a Taiwán podría utilizarse como moneda de cambio con China. El futuro de Taiwán no puede ser decidido por fuerzas extranjeras, dijo Lai en un discurso para conmemorar el segundo año de su presidencia. Después de los dichos de Trump, el gobierno de Lai pasó a la ofensiva, insistiendo en que la política de Estados Unidos hacia Taiwán no ha cambiado y en que Trump no asumió ningún compromiso con China respecto a las ventas de armas a la isla. Taipei sostiene que China es la causa fundamental de la inestabilidad regional y que las ventas de armas de Estados Unidos constituyen un compromiso legal con la defensa de la isla. 5:05 a.m. Hasta ahora la ciudad de Valparaíso, 10 grados de temperatura, está nublado con una humedad del 88%. En Santiago, 7 grados de temperatura, está parcialmente nublado con una humedad del 54%.
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0: 5 de la mañana, 15 minutos.
1: Bueno, vamos a revisar también, le contábamos información policial que ha pasado en las últimas horas. Estamos viendo imágenes a través de BioBio TV, una foto más bien, que nos da la óptica, para quienes nos están escuchando, una situación que ocurrió la noche del reciente martes en la comuna de Pedro Aguirre Cerda. Un hombre fue acribillado por desconocidos en plena vía pública. De acuerdo con los antecedentes preliminares, funcionarios de Carabineros se constituyeron en la intersección de calle Dos Pinos con calle Fraternal a las 9:35 p.m. por una persona tendida en el suelo sin signos vitales frente a un local de comida del sector. Esta persona presentaba impactos balísticos en la frente del lado izquierdo y en el tórax. Posteriormente se identificó a esta víctima, un hombre de 26 años, quien registraba antecedentes policiales. Paralelamente, se presentó en el lugar una mujer de 32 años, quien dijo a los uniformados que producto de los disparos y a raíz de que la cortina metálica del local se encontraba abierta, una esquila le habría llegado a su pierna izquierda. La afectada se encuentra consciente y fuera de riesgo vital. Hasta el momento no existen testigos presenciales de este hecho. Del mismo modo, se desconoce también la dinámica y la motivación de estos disparos. La sección de investigación policial, la CIP de Carabineros, realizó las primeras diligencias investigativas en el lugar para establecer o tratar de esclarecer lo ocurrido. Posteriormente, el Ministerio Público se constituyó en Pedro Aguirre Cerda por homicidio de hombre con arma de fuego en la vía pública que recibió múltiples balazos. Eso dice el equipo ECO. La fiscal Nadia Mondiglio, que es de la Fiscalía ECO, detalló que el procedimiento se suscitó aproximadamente a las 9:30 p.m, 21:30 horas, cuando ingresa un procedimiento con una víctima que habría resultado con diversos impactos balísticos, como les comentábamos. Vamos a también contarles que el subprefecto Robert Briones, que es el jefe de la Brigada de Homicidios Sur, señaló que por solicitud de la Fiscalía ECO se investiga este homicidio y que hay un gran número de evidencia balística en este lugar. Vamos a escuchar a la fiscal, que habló con los medios y que entregó detalles sobre este procedimiento policial que ocurrió en las últimas horas.
2: Bueno, nos encontramos acá en el sitio del suceso, en la calle Fraternal con calle Los Pinos, en la comuna de Pedro Aguirre Cerda, con un procedimiento que se suscitó aproximadamente a las 21:30 horas, en el cual ingresa un procedimiento con una víctima que habría resultado con diversos impactos balísticos, resultando fallecido, y otra víctima que se encuentra siendo atendida fuera de riesgo vital en el hospital Barros Luco.
3: Para ir en orden de ideas, los impactos balísticos de esta persona mencionaba que había sido en la cabeza, eso quiere decir que falleció de inmediato.
2: Así es, efectivamente, una víctima que recibió diversos impactos balísticos en diversas partes de su cuerpo, y nos encontramos realizando las primeras diligencias justamente con la Brigada de Homicidios y que se encuentra junto al laboratorio también de la Brigada.
3: ¿Esta persona está identificada, mantenía antecedentes policiales?
2: Se encuentra identificada, es una persona de sexo masculino, de 26 años de edad, y tenía algunos antecedentes respecto de delitos menores.
3: ¿Nacionalidad de la persona?
2: Chileno.
4: ¿Cuál es la dinámica?
2: Se está trabajando, nos encontramos con señalé las primeras diligencias, se está trabajando con la Brigada de Homicidios, se está levantando cámaras acá en el sitio del suceso para poder ver la dinámica de estos hechos.
3: Otra persona también que resultó lesionada de un local comercial que se encuentra en el lugar al momento de que se efectuaron estos disparos. ¿Qué mencionaba ella? Tal vez se pudo haber observado algo de la dinámica. ¿En qué estado de salud se encuentra?
2: Sí, como le mencioné, existía esta otra persona lesionada, que es una persona de sexo femenino. Ella se encuentra en este minuto siendo atendida en el hospital Barros Luco, se encuentra fuera de riesgo vital y se encuentra con funcionarios de la Policía de Investigaciones para solicitar justamente la declaración y ver qué antecedentes nos puede aportar.
1: ¿Se ha podido? Ahí está parte entonces de lo que ha dicho la fiscal, está a cargo de este procedimiento, la fiscal Mondiglio. Estamos hablando de Nadia Mondiglio de la Fiscalía ECO, quien entrega detalles sobre este procedimiento, del cual estamos viendo una foto a través de BioBio TV. Otro de los procedimientos policiales tiene que ver con lo siguiente, tiene que ver con un procedimiento policial que ahora está investigando, en este caso, Carabineros. Se ha detenido a un imputado por robo de camioneta en el aeropuerto de Santiago tras una extensa investigación de Carabineros. Fueron 3 meses de investigaciones, o diligencias investigativas encabezadas por la sección de investigación policial, la CIP, de la 27 Comisaría de Aeropuerto Internacional. Carabineros concretó la detención de este hombre acusado de participar en el robo de una camioneta desde los estacionamientos concesionados del Aeropuerto Internacional Arturo Merino Benítez. Este es un hombre de 38 años que fue capturado en la comuna de Pudahuel luego de una orden emanada por el primer juzgado de garantía de Santiago. ¿Cuándo ocurrió esto? Esto ocurrió el 31 de diciembre de 2025, cuando se registró este robo desde un vehículo desde el interior de los estacionamientos. Según antecedentes policiales, el autor era un sujeto de interés debido a su presunta participación reiterada en delitos de estafa cometidos en el aeropuerto. A partir de la denuncia del robo, la cual una persona dejó la llave de su vehículo escondida en el sector de la rueda trasera para ser retirada por un familiar minutos después, y en la cual dos sujetos logran divisar la llave y sustraer el vehículo, funcionarios de la CIP iniciaron una investigación en situación de flagrancia realizando el levantamiento y análisis de diversos registros audiovisuales obtenidos tanto de las cámaras de seguridad del aeropuerto como de la concesionaria del recinto. De hecho, estamos viendo imágenes a través de BioBio TV del momento en el que esta persona es detenida en la vía pública. Se logra ver a carabineros en una radiopatrulla donde logran divisar a esta persona y luego es detenida. Esto ocurrió en un domicilio ubicado en calle Alcino Sur, en la comuna de Pudahuel. Estamos viendo imágenes que fueron entregadas por las unidades policiales donde se ve corriendo incluso a un funcionario de carabineros y esta persona termina siendo detenida. Estamos viendo la imagen, BioBio TV, la televisión digital, donde se ven a los funcionarios de la CIP que lo logran detener. Ahora, llama muchísimo la atención también otros registros audiovisuales donde aparecen estas personas en el recinto del aeropuerto y que seguramente ya los vamos a ver en algún rato más. Por ahora lo que queda y lo que va a quedar en definitiva es lo que será el control de detención durante esta jornada y la posterior formalización de cargos. Ahora, lo relevante y lo que ocurre es que cuando se intenta concretar la detención, los ocupantes del inmueble obstaculizaron el ingreso de carabineros, situación que permitió que el imputado en algún momento escapara hacia el interior de la vivienda, el que posteriormente saltó la pandereta perimetral intentando huir, y es donde el video que estamos viendo es interceptado. Es decir, cuando esta persona ya lo logran ubicar, las personas que estaban dentro del inmueble obstaculizan la entrada de carabineros y esta persona ingresa a la vivienda y luego salta por una pandereta. Luego, después de la autorización voluntaria del dueño del inmueble para registrar el domicilio, se encontró bajo la cama un rifle de color negro con munición de fogueo y parte de vestimentas utilizadas presuntamente por el detenido el día del robo investigado. Vamos a revisar lo que dijo Carabineros respecto a esta investigación, que es de larga data y que termina ocurriendo durante estas últimas horas.
5: El día 31 se suscitó en el aeropuerto por parte de dos antisociales la sustracción de un vehículo motorizado desde el interior de los estacionamientos. Esto conllevó a un trabajo investigativo de 4 meses, lo que culminaron el día de hoy con la detención de uno de los autores. Este trabajo investigativo realizado por la CIP de la 27 Comisaría de Aeropuerto Internacional logró posicionar en el sitio del suceso y georreferenciar el delito en la persona que el día de hoy fue detenida. Persona de sexo masculino, chileno, con antecedentes penales, mayor de edad, en el cual dentro de su domicilio se logró también la incautación de un arma de fuego, además de especies del delito como las vestimentas que el antisocial usaba al momento de cometerlo.
1: Ahí estamos viendo además las imágenes de la cámara de seguridad de la concesionaria, donde se logra ver incluso, bueno, la hora, 31 de diciembre de 2025, a las 6 de la tarde con 25 minutos. Ahí se logra ver incluso a esta persona junto a otra, ambos con una camiseta de color blanca, y que, bueno, después fue que se logró ver en varias partes del... Se logra ver en prácticamente todo el recorrido, se pudieron ser localizados. Es parte de lo que ha ocurrido en las últimas horas y que les contamos acá en el Trasnoche de la Radio.
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7: Sí.
0: 5 de la mañana, 25 minutos.
7: Acéptase las renuncias presentadas por los ministros de Estado en las carteras que se indican. Doña María Trinidad Steiner Herrera, en el Ministerio de Seguridad Pública. Doña Mara Cedini Biancos, en el Ministerio de la Secretaría General de Gobierno.
1: Solo 69 días duraron, es el más rápido desde el retorno a la democracia. El presidente José Antonio Kast realizó su primer ajuste ministerial y sacó del cargo a Mara Cedini y Trinidad Steiner.
8: No esperaba hacer este cambio de gabinete. No era lo que tenía pensado para esta etapa de gobierno.
1: Claudio Alvarado será biministro, continuará en Interior y asumirá la Secretaría General de Gobierno.
9: Asumo estos nuevos desafíos con tranquilidad, con mucha energía, con convicción y con la humildad y sentido de responsabilidad.
1: El Ministerio de Seguridad Pública ahora será comandado por Martín Arrau, quien dejó la titularidad de Obras Públicas, y será Luis de Grange quien asuma esa cartera junto a la de Transportes.
10: Estamos acá muy conscientes de que Chile tiene un problema de seguridad profundo, extenso y complejo. Pero cuando hablamos de seguridad pública, no hablamos de cualquier política pública.
1: La oposición acusó improvisación del jefe de Estado en la materia clave de su campaña, que fue la seguridad.
11: Es bueno ya que el presidente tome determinaciones y decisiones de acuerdo a lo que él mismo prometió.
12: Esto es improvisación. Este cambio de gabinete es mucho ruido y pocas nueces.
1: El oficialismo valoró el ajuste previo a la cuenta pública del 1 de junio y llamó a avanzar en lo que denominaron segundo tiempo.
13: Este cambio de gabinete demuestra liderazgo, capacidad de conducción y foco en las prioridades de la ciudadanía.
14: Y por lo tanto las decisiones difíciles hay que tomarlas en el momento. Le deseamos todo el éxito del mundo a los nuevos ministros.
1: La sala de la Cámara de Diputados votará hoy el proyecto de reconstrucción nacional en medio de los intentos del Ejecutivo por asegurar votos del Partido de la Gente y sectores de centro izquierda.
15: Democracia hasta que duela, de que vamos a dar libertad de acción en el voto.
16: Esto es el elemento democrático en el cual debe hacerse debate serio, reflexivo, profundo y técnico.
1: En la sesión de ayer se registraron duros emplazamientos entre quienes rechazan el proyecto y el ministro de Hacienda, Jorge Quirós.
17: El Partido Diputado Republicano Rosa llegó a vaciar este país. Se pararon a aplaudirle al ministro Quirós. Diputada, ¡un cobarde!
18: En los casos de colusión le llamaron el modelo Quirós.
19: Que una vez más insiste en una teoría fracasada.
1: Cochilco elevó el precio del cobre para este año a $5.55 la libra.
20: Esta es una buena noticia para Chile porque un escenario de precios altos fortalece los ingresos fiscales. Al mismo tiempo, nos desafía a seguir avanzando en productividad, integridad operacional.
1: En un nuevo informe de estabilidad financiera, el Banco Central alertó por un posible endurecimiento del financiamiento en el mercado.
21: Es que la persistencia en el tiempo de los déficits fiscales han ido aumentando el nivel de la deuda pública. Ha ido reduciendo, por lo tanto, las holguras fiscales que están disponibles.
1: Nuevo golpe a la comunidad de Temucuicui. Un amplio operativo policial permitió la detención del comunero mapuche Jorge Huenchuyán Cayul, quien fue extraído en un helicóptero del ejército.
22: Esta es una planificación que llevaba un tiempo a la fecha. Se hizo un trabajo previo de planificación y de inteligencia.
23: No vamos a parar.
1: Horas después de la nueva intervención en Ercilla, un camión y una retroexcavadora fueron quemados en un ataque incendiario registrado en un fundo de Lautaro, en la región de la Araucanía.
24: Sí, eran armas largas. Bajaron al chofer del camión. Al instante vi como con antorchas le incendiaron lo que eran las cabinas del camión y ya tenían en el suelo al operador de la máquina.
1: Y el futbolista Arturo Vidal restituyó la totalidad de los 50 millones de pesos investigados en la causa por el robo de dinero desde una casa de cambio en Santiago.
25: Se arribó un acuerdo con los abogados del señor Arturo Vidal, por lo tanto se estableció de que un trabajador de la casa de cambio sustrajo dinero, por lo cual fue despedido de la casa de cambio.
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0: 5 de la mañana, 30 minutos.

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2: Y con Chayanne Twain. Le cambié el nombre. Shania Twain. Ahí sí, estamos bien. ¿Es Chayana? Shania Twain. Con Man, I Feel Like a Woman. 5 de la mañana con 34 minutos en gran parte de nuestro país, Chile continental, pero en la región de Magallanes, Antártica chilena y Aysén, 6 de la mañana con ahora 35 minutos. Y vamos a revisar el pronóstico del tiempo para este día miércoles 20 de mayo, que es prácticamente un viernes pequeño. O diría un sábado más bien, ¿no? Porque mañana, sí, claro, después hay que volver a trabajar. Algunos van a tener que hacerlo, otros van a tener sándwich, como se dice de manera coloquial. Bueno, vamos a partir en Punta Arenas. Hoy se espera una mínima de 6 grados, máxima de 11 grados, nublado y neblina, variando nubosidad parcial toda esta jornada de día miércoles. Vamos rápidamente a Coyhai, que nos espera un día despejado, eso sí. ¿Por qué digo despejado? Eso sí, y hago esa distinción porque durante esta jornada hay algunos sectores que han tenido niebla e incluso helada. ¿Por qué? Porque la temperatura ha llegado a los 0 grados. Esa es la temperatura mínima. Alcanzará la máxima de 13. Estará despejado, eso sí, durante la tarde. Vamos a Puerto Montt. Nos espera un día despejado, mínima de 4, máxima de 20 grados en esa zona del país. En la isla grande de Chiloé hay temperaturas prácticamente similares, tanto en Ancud, Castro como Quillón, mínima de 6, máxima de 17 grados. Y estarán todas estas comunas que les acabo de mencionar, la isla grande de Chiloé estará despejado. En Osorno también estará despejado. Pero atención con las temperaturas porque no son tan altas, mínima de 5, máxima de 19 grados. Y ahora en Osorno, a esta misma hora, hay menos 1. Hay un grado bajo 0. Vamos a Valdivia, estará despejado también, mínima de 3, máxima de 20 grados. Ahí ya subió un poco la temperatura porque hay un grado de temperatura, pero tampoco es tanto, ¿no? Valdivia entonces, mínima de 3, máxima de 20 grados. En Temuco, a esta hora hay menos 1 en Temuco. Atención. Mínima de 3, máxima de 22 y estará completamente despejado. Concepción, ahí la temperatura comienza a subir un poco. Ahora, a esta hora, hay 4 grados de temperatura. Mínima de 5, máxima de 16 y estará despejado. No puedo dejar de mencionar a Los Ángeles, allí también nos escuchan. Mínima de 2, máxima de 20 grados, estará despejado el día de hoy. En Chillán, mínima de 1 grado, máxima de 17. Estará cubierto y con neblina por la mañana. Por la tarde, despejado. En Talca, ¿qué estará ocurriendo en Talca? Mínima de 3, máxima de 16. Esta mañana se espera que esté cubierto y con neblina. Por la tarde eso va a cambiar, va a estar despejado. En Rancagua, va a estar despejado por la mañana. Por la tarde, algo de nubosidad parcial. Mínima de 4, máxima de 20 grados. Pero atención, porque habían auditores ahí que nos mandaron algunos videos donde se logra ver algo de nubosidad. En Santiago, mínima de 5, máxima de 20 grados, se estará despejado por la mañana. Por la tarde, nubosidad parcial, ocasionalmente nublado. Vamos a la región de Valparaíso, San Felipe, Los Andes, sector cordillerano, sector de mucho tráfico de vehículos hacia Argentina, hacia Mendoza, por el paso Los Libertadores, mínima de 1 grado, máxima de 25. Estará despejado por la mañana, por la tarde, nubosidad parcial. En el caso de Valparaíso, ya en la costa, cubierto con llovizna. Se esperan algunas precipitaciones, bastante leves, pero se esperan, según la Dirección Meteorológica de Chile, para esta mañana y por la tarde estará cubierto. Mínima de 7 grados. La máxima solo alcanzará los 12. Vamos a La Serena, Coquimbo estará cubierto en esa zona, mínima de 10, máxima de 13 grados. En Copiapó, cubierto, variando nubosidad parcial por la mañana, por la tarde, nubosidad parcial, mínima de 7, máxima de 17 grados. En Antofagasta estará cubierto por la mañana, por la tarde, nublado, mínima de 14, máxima de 17 grados. En Iquique estará cubierto por la mañana, por la tarde estará nublado, mínima de 17, máxima de 21 grados Celsius. Y en Arica, ¿qué pasará en Arica? Estará cubierto por la mañana, por la tarde cubierto variando a despejado, mínima de 19, máxima de 21 grados. En el caso de la isla Pascua y en Rapa Nui, nos espera un día con chubascos, con viento entre 25 y 40 kilómetros por hora y estará nublado toda esta jornada. Mínima de 20, máxima de 23 grados. En el caso del archipiélago Juan Fernández, mínima de 14, máxima de 16, cubierto con llovizna en esa zona, tanto en la mañana como por la tarde. Y en la península Antártica, ¿qué ocurrirá allí? Estará cubierto con niebla toda esta jornada, mínima de menos 3, máxima de 1 grado. El pronóstico del tiempo para este miércoles.
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1: 5 de la mañana, 40 minutos.

0: 5 de la mañana, 44 minutos.
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3: El domingo 20 de mayo de 1838 se instaló en Santiago, en una sala de la antigua Universidad de San Felipe, la Sociedad de Agricultura. Según escribió Barros Arana, en mayo de 1838 se reunieron 25 o 30 individuos de ventajosa condición, o sea de dinero, para echar las bases de una sociedad que fomentaría la agricultura y adelantaría la colonización. Para ello, atrajeron a gente de todos los colores políticos, incluso algunos extranjeros, y ni siquiera limitaron ese centro a los agricultores. Bastaba tener algún interés en el progreso del país, en cualquier orden, para ser admitido en la sociedad. Incluso fue miembro Claudio Gay, que por entonces estaba en Chile. La directiva quedó compuesta por Domingo Izaguirre como presidente, un caballero respetable y empeñado siempre en toda obra de filantropía, según Barros Arana. Tesorero fue Diego Antonio Barrios, a la sazón senador y consejero de Estado, y como secretario, Antonio García Reyes, un joven estudiante de leyes. Esta asociación, que se denominó Sociedad de Agricultura y Beneficencia, servía principalmente a esa industria que permanecía estancada desde la colonia, con métodos rutinarios para la labranza de los campos y para la crianza y el beneficio del ganado. En un periódico de la sociedad, llamado El Agricultor, se publicaban memorias o simples noticias sobre innovaciones que convenía introducir en esas faenas, sobre nuevos cultivos, sobre los procedimientos más prácticos y beneficiosos en las matanzas, en la explotación de las viñas, etc. Pero la Sociedad de Agricultura aspiraba a ser una especie de centro científico, y para ello atrajo a muchos hombres que tenían amor por el arte y las letras. Entre sus asociados, ya dijimos que estaba Claudio Gay, pero también Andrés Bello, Ignacio Domeico y Miguel de la Barra. Incluso quiso contar con los nombres de altas personalidades que no podían asistir a las reuniones. Así, envió los títulos de miembros honorarios a Bernardo Higgins y José de San Martín. Uno ya vivía en Perú y el otro en Europa. También al presidente de la República, Joaquín Prieto, a Manuel de Salas y al cura franciscano José Javier Guzmán, estos dos últimos retirados de toda actividad pública y de muy avanzada edad. Puede decirse que en esos años, la Sociedad de Agricultura tuvo inscritos en sus registros los nombres de casi todas las personas de alguna distinción de nuestro país. El año 1841, la sociedad organizó la Quinta Normal de Agricultura, que fue la base de la introducción de nuevos cultivos, de la experimentación y de la enseñanza agrícola. Y también auspició la publicación de los famosos 29 volúmenes de la historia física y política de Chile, de Claudio Gay. Sociedad de Agricultura, que el 20 de mayo de 1838 se instaló en Santiago en una sala de la antigua Universidad de San Felipe.
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7: Faltan 9 minutos para las 6 de la mañana.
9: Escucharemos al Cuarteto de Nos, esto se llama Ya no sé qué hacer conmigo.

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1: Faltan 5 minutos para las 6 de la mañana.
2: Ruta 5 Sur entre Buin y Río Claro se mantiene con neblina. Atención en el sector de Pelequén. Hay trabajo con intervención de pista en el kilómetro 111 en dirección hacia el norte y también en el kilómetro 92 en dirección también hacia el norte. Pero en el acceso sur a Santiago, en el tramo enlace de Espucio del Paso Super Gran Costura, está despejado y sí, adivino, está sin novedades.
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2: Nos vamos, que tengan una excelente jornada, que les vaya muy bien. Recuerde que ha bajado la temperatura, por lo tanto, una chaqueta nunca está de más. También atención con la restricción vehicular acá en la región metropolitana y recuerde que también el día de mañana es feriado, así que ojalá que el día de hoy pueda terminar su jornada laboral de la mejor forma y pueda descansar. Y los que no, éxito en la pega. Que les vaya bien, nos reencontramos pronto. Chao.

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2: ¿Qué tal? ¿Cómo están? Bienvenidos al Informador de las 6 de la mañana en este día miércoles 20 de mayo. Y en duros términos han reaccionado parlamentarios al cambio de gabinete en la región de Los Lagos. Nos cuenta de esto Franco Bustamante desde Radio Bio Bio en Puerto Montt.
3: Falta de manejo comunicacional y capacidad política, advirtieron parlamentarios, tanto de oposición como del oficialismo, tras la salida de las ex ministras Trinidad Steinert y Mara Cedini. Por su parte, el diputado del Partido por la Democracia, Héctor Ulloa, advirtió que demuestran ser un curso en práctica y que ambas no dieron el ancho. En especial, señaló, en el caso de Cedini, que no fue capaz de hablar sin el blindaje del presidente José Antonio Kast. Mientras que, desde el oficialismo, el diputado de Renovación Nacional, Mauro González, apuntó a un problema comunicacional de ambas ministras. Si bien reconoció el trabajo de Steinert, señaló que no tenía manejo político, sino que únicamente técnico, mientras que sobre la ex vocera de gobierno advirtió que existieron una serie de errores. Todo esto es parte de las declaraciones de parlamentarios en la región de Los Lagos tras el cambio de gabinete en Puerto Montt. Bio Bio, la radio.
2: Bueno, y parlamentarios del Bio Bio han reaccionado también a este cambio de gabinete. Han sido bastante duros. Por ejemplo, el senador

0: Arrau puede hacerse cargo de las problemáticas de seguridad debido a que no posee la experiencia política necesaria para poder hacer frente a este ministerio que tiene sin duda diferentes aristas que trabajar y de lo cual ha sido también el fuerte en las promesas de campaña y en lo que ha llevado ya adelante el gobierno en materia de seguridad. Ha dicho que no solamente se necesita energía y entusiasmo para poder dirigir un ministerio como el de seguridad y que es por eso también que ellos esperan que este nuevo ministro esté a la altura de las circunstancias. 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
1: Vamos a cambiar ahora de tema. Le contamos que más de 25 años de espera tuvieron que pasar para que se conozcan avances de un proyecto inmobiliario de viviendas sociales, esto en Río Negro, en la provincia de Osorno. Desde allí nos cuenta Camila Báez.
0: El alcalde de Río Negro, Sebastián Cruzat, confirmó avances en materia de vivienda en esa comuna, particularmente un proyecto que lleva en espera 25 años y que considera la construcción de 60 viviendas en el sector rural de Riachuelo. En este punto no había sido factible avanzar con este proyecto debido a falencias en el sistema de abastecimiento de agua potable. Sin embargo, con los distintos trabajos de mejora respecto de este sistema sanitario que se han estado realizando, se indicó que se hace factible la posible construcción de estas viviendas. Junto con ello se informó avances en esta materia respecto de otros 296 departamentos que se encuentran actualmente en construcción y otros 500 que estarían eventualmente en búsqueda de financiamiento. En Osorno, Bio Bio, la radio.
1: 6:05, es todo en informaciones. Nos reencontramos a las 6:30 en Radiograma Matinal. Que tengan buen día.
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0: Muy buenos días, Dios mío, la radio. Atención, atención. Desde Chiguayante hacia Concepción, neblina muy espesa por la costanera. Iluminarias desde la altura de Yuco hasta Lonco, no hay iluminaria por la costanera. Visibilidad alta, más o menos como 100-150 metros de visibilidad. Así que atento, tengan cuidado. Muy peligrosa neblina, muy espesa desde Chiguayante hacia Concepción por la costanera y sin luminario, un buen trayecto. Muy buenos días, Dios mío, la radio.
1: Buen día, amigos de la radio de Dios mío, aquí JT para informar que desde Chiguayante, neblina baja, precaución a los conductores, mucha precaución, visibilidad en la ruta hasta Ocho Oriente, pero al día aproximadamente 15-20 metros, no más. Precaución, que tengan buen día.
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¿Qué tal? ¿Cómo están? Buen día, gusto de saludarles. Continuamos aquí en la radio, 6 de la mañana con 14 minutos de este día miércoles 20 de mayo. Agradecemos a nuestros auditores quienes, bueno, nos envían estos audios importantes respecto de lo que está pasando en la comuna de Chiguayante, en el tramo que une esta comuna con Concepción, tanto por la costanera y también por Pedro de Valdivia, las dos opciones que hay para trasladarse desde Chiguayante hacia Concepción, porque hay bastante neblina, densa neblina, con un poco más de visibilidad por la costanera, menos por el sector de Pedro de Valdivia, según nos cuentan justamente nuestros auditores a esta hora de la mañana. Así que a tener bastante precaución, porque esto se repite también en otros puntos, por ejemplo, entre Hualpén y Talcahuano, también por la costanera, esto en la región del Biobío. Así que, por supuesto, agradecemos esa valiosa información que ustedes nos entregan también a través de nuestro número de WhatsApp. Siempre muy atentos a todo lo que esté pasando, temperaturas además bajas durante esta jornada, muy pero muy helado, especialmente desde la región de Ñuble hacia el sur de nuestro país. Estaremos, por supuesto, también contándoles de aquello, además también de este terremoto político después del cambio de gabinete anunciado durante la jornada de ayer. Todo eso y mucho más estaremos revisando a partir de las 6:30 de la mañana en una nueva edición de Radiograma Matinal.

0: Buenos días, Radio Bio Bio. Quisiera hacer el siguiente mensaje. Precaución en la ruta 160, saliendo del bypass en dirección Coronel Escuadrón. Neblina muy espesa, el cual a un metro no se ve nada. Mucha precaución, conductores, ya que está bastante compleja la situación. Actualizo información desde, por decir, saliendo del bypass, desde Coronel a Escuadrón, hasta la altura de la Oxiquim. Neblina muy espesa, atento conductores, nuevamente.
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1: Acéptase las renuncias presentadas por los ministros de Estado en las carteras que se indican. Doña María Trinidad Steiner Herrera, en el Ministerio de Seguridad Pública. Doña Mara Cedini Biancos, en el Ministerio de la Secretaría General de Gobierno.
2: Solo 69 días duraron, es el más rápido desde el retorno a la democracia. El presidente José Antonio Kast realizó su primer ajuste ministerial y sacó del cargo a Mara Cedini y Trinidad Steiner.
3: No esperaba hacer este cambio de gabinete. No era lo que tenía pensado para esta etapa de gobierno.
2: Claudio Alvarado será viceministro, continuará en Interior y asumirá la Secretaría General de Gobierno.
4: Asumo estos nuevos desafíos con tranquilidad, con mucha energía, con convicción y con la humildad y sentido de responsabilidad.
2: El Ministerio de Seguridad Pública ahora será comandado por Martín Arrau, quien dejó Obras Públicas. Será Luis de Grange quien asuma esa cartera junto a la de Transportes.
5: Estamos acá muy conscientes de que Chile tiene un problema de seguridad profundo, extenso y complejo. Pero cuando hablamos de seguridad pública, no hablamos de cualquier política pública.
2: La oposición acusó improvisación del jefe de Estado en la materia clave de su campaña, que fue la seguridad.
6: Es bueno ya que el presidente tome determinaciones y decisiones de acuerdo a lo que él mismo prometió.
7: Esto es improvisación. Este cambio de gabinete es mucho ruido y pocas nueces.
2: El oficialismo valoró el ajuste previo a la cuenta pública del 1 de junio y llamó a avanzar en lo que denominaron segundo tiempo.
8: Este cambio de gabinete demuestra liderazgo, capacidad de conducción y foco en las prioridades de la ciudadanía.
9: Y por lo tanto las decisiones difíciles hay que tomarlas en el momento. Le deseamos todo el éxito del mundo a los nuevos ministros.
2: La sala de la Cámara de Diputados votará hoy el proyecto de reconstrucción nacional en medio de los intentos del Ejecutivo por asegurar votos del Partido de la Gente y sectores de centroizquierda.
10: Democracia hasta que duela, de que vamos a dar libertad de acción en el voto.
11: Esto es el elemento democrático en el cual debe hacerse debate serio, reflexivo, profundo y técnico.
2: En la sesión de ayer se han registrado duros emplazamientos entre quienes rechazan el proyecto y el ministro de Hacienda, Jorge Quirós.
12: El Partido Republicano llegó a vaciar este país. Se pararon a aplaudirle al ministro Quirós. Diputada, ¡un cobarde!
13: En los casos de colusión le llamaron el modelo Quirós.
14: Que una vez más insiste en una teoría fracasada.
2: Nuevo golpe a la comunidad de Temucuicui. Un amplio operativo policial permitió la detención del comunero mapuche Jorge Huenchuyán Cayul, que fue extraído en un helicóptero del ejército.
15: Esta es una planificación que llevaba un tiempo a la fecha. Se hizo un trabajo previo de planificación y de inteligencia.
2: Horas después de la intervención en Ercilla, un camión y una retroexcavadora fueron quemados en un ataque incendiario registrado en un fundo de Lautaro, en la Araucanía.
16: Sí, eran armas largas. Bajaron al chofer del camión. Al instante vi como con antorcha le incendiaron lo que eran las cabinas del camión y ya tenían en el suelo al operador de la máquina.
2: El futbolista Arturo Vidal restituyó la totalidad de los 50 millones de pesos investigados en la causa por el robo de dinero desde una casa de cambio en Santiago.
17: Se arribó un acuerdo con los abogados del señor Arturo Vidal, por lo tanto se estableció de que un trabajador de la casa de cambio sustrajo dinero, por lo cual fue despedido de la casa de cambio.
2: El presidente de Colombia, Gustavo Petro, anunció su apoyo a la candidatura de Michelle Bachelet a la Organización de Naciones Unidas. En materia internacional, el presidente Donald Trump advirtió que su gobierno podría reanudar en los próximos días los ataques contra Irán si no se alcanza un acuerdo sobre su programa nuclear. Y más de 127 detenidos en Bolivia tras las violentas protestas registradas en La Paz contra el gobierno del presidente Rodrigo Paz, en una jornada marcada por saqueos, ataques a edificios públicos y enfrentamientos con la policía.
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18: Seis de la mañana, 36 minutos.
2: ¿Cómo están? Buen día, gusto de saludarles. En este día miércoles 20 de mayo vamos a comenzar a revisar las informaciones más importantes en esta nueva edición de Radiograma Matinal. Le contamos primero que una persona fallecida y otra herida dejó una balacera ocurrida en la comuna de Pedro Aguirre Cerda. En medio del tiroteo, una mujer resultó herida cuando atendía un negocio cercano al lugar. Tiene más detalles de esto Cristian Borkowski. Cristian, ¿cómo te va? Buen día.
19: Hola, muy buenos días. Sí, una mujer que atendía un local de comida rápida, una tienda de sushi para ser más específico, resultó lesionada aparentemente por un proyectil de los muchos que se percutaron en el sector de las calles Dos Pinos con Fraternal, en la comuna de Pedro Aguirre Cerda, y donde un joven de 26 años murió abatido por múltiples disparos en el tórax y en el cráneo. Esos fueron los objetivos, por lo menos, del pistolero solitario que lo abatió, como decíamos, a disparos en esa esquina, donde llegó posteriormente personal de la Brigada de Homicidios de la PDI y también del equipo contra crimen organizado y homicidios del Ministerio Público. De hecho, ellos están dirigiendo la investigación, pero instruyeron a la Policía Civil para que indagara circunstancias. Justamente en el lugar, el subprefecto Robert Briones nos entregó más detalles sobre este hecho porque dijo que encontró múltiple evidencia balística a través del laboratorio de criminalística que ha trabajado toda la noche en el lugar, y también de la mujer que, como decíamos, atendía este negocio de comida oriental ahí en la comuna de Pedro Aguirre Cerda y que aparentemente por un rebote de un proyectil balístico resultó con una lesión en su pierna izquierda. Esto fue lo que nos dijo la Policía Civil cuando le preguntábamos por este incidente.
20: La víctima se encontraba en este sector, instante que es abordado por un sujeto que es premunido con arma de fuego, procede a disparar en diversas ocasiones, lesiones que le provocan la muerte en el lugar, y estos impactos balísticos, uno de ellos le llega también a una persona que se encontraba atendiendo un local comercial acá en este sector, pero ya está fuera de riesgo vital.
19: Que fue trasladada hasta la urgencia del Hospital Barros Luco, lugar donde tiene esta lesión. No se ha dicho su característica actual, pero sí que está fuera de riesgo vital, producto de que fue una lesión en su pierna izquierda y no en una zona muy gravitante como podría ser el tórax, donde hay órganos más vitales. Esta situación, en todo caso, como decíamos, está siendo indagada por personal de la Policía Civil. No hay testigos, curiosamente, por lo tanto, el único concepto para poder hilar la investigación es la grabación de las múltiples cámaras de seguridad que hay en el lugar, que son de negocios, que son de residencias y que podrían entregar una información vital para poder entender la dinámica de lo que ocurrió en horas de noche en ese lugar y también poder identificar hasta el momento a la única persona que se dice habría sido quien percutó estos múltiples disparos en la vía pública. 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
18: 6 de la mañana, 39 minutos.
2: Bueno, y Carabineros capturó a un hombre imputado del delito de robo de un vehículo en el aeropuerto de Santiago. El detenido contaba con antecedentes por el delito de estafa en el mismo terminal aéreo. Nos informa de esto Rodrigo Pino. ¿Qué tal? Buen día.
21: Sí, hola, buenos días. Se trata de una investigación de la 27ª Comisaría de Aeropuerto Internacional de Carabineros, la sección de investigaciones policiales, quien terminó con la captura de este hombre de 38 años con antecedentes policiales vinculados a este delito de robo. Todo esto se remonta al pasado 31 de diciembre, donde, de acuerdo a la información, esta persona que está en calidad detenida junto a un segundo hombre sustraen un vehículo que estaba estacionado en este sector de aparcamiento del Aeropuerto Internacional de Santiago. ¿Qué es lo que ocurre? El dueño de este auto deja las llaves del vehículo bajo el tapabarros de este automóvil para que un familiar lo fuera a retirar minutos después. Esta situación fue advertida por estas dos personas que son habituales recurrentes de este sector del aeropuerto internacional, vinculados al delito de estafa a pasajeros que llegan a este terminal aéreo. Ellos aprovecharon esta ocasión y finalmente se llevan este automóvil. Las cámaras de seguridad en este caso fueron claves para la investigación, ya que se pudo ver exactamente cómo se produjo la sustracción de este automóvil, también quienes estaban detrás de este ilícito. Con estos antecedentes, finalmente Carabineros logra identificar a uno de los autores de este robo y que tenía su residencia en el sector de la calle Alcino Sur, esto es en la comuna de Pudahuel. Comienza así también un operativo que termina con la detención de esta persona cuando se ingresa hasta esta propiedad donde residía este hombre, pero no sin mayor resistencia, porque hubo un intento de obstaculizar el procedimiento policial por los residentes de este hogar, lo que habría permitido en primera instancia de que este imputado intentara escapar saltando la bandereta de esta vivienda. Finalmente se logra la captura de esta persona, pero también se logra incautar también un armamento de fuego que está siendo periciado también por parte de personal de Carabineros. Escuchemos las palabras del teniente Manuel Narváez de la 27ª Comisaría de Carabineros de Aeropuerto, que entrega detalles de la captura de este hombre de 38 años.
1: Este trabajo investigativo realizado por la CIP de la 27 Comisaría de Aeropuerto Internacional logró posicionar en el sitio de suceso y georreferenciar el delito en la persona que el día de hoy fue detenida. Chileno con antecedentes penales, mayor de edad, en el cual dentro de su domicilio se logró también la incautación de un arma de fuego.
21: Sí, además de este detenido y esta incautación de esta arma de fuego, también Carabineros logró obtener algunas prendas de vestir que habían sido las utilizadas por este hombre al momento de cometer el robo de este automóvil, y también algunos artículos que eran de propiedad también de la víctima de este automóvil sustraído. Esta persona va a quedar a disposición del Ministerio Público, se busca al segundo implicado en este ilícito, y también se está haciendo la relación de estas personas respecto de otros hechos que se habrían producido de delitos al interior del aeropuerto de Santiago, aparte de este robo también de las estafas que estarían siendo vinculados a otros hechos que deben ser calificados en medio de la investigación policial. 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
18: 6:43.
2: Y un hombre murió por un disparo de carabineros en medio de un control policial, esto en la frontera de Chile y Perú. El fallecido intentó cruzar por un paso no habilitado en un vehículo con el cual quiso atropellar al uniformado. Nos entrega más detalles Andrés Bravo, desde Radio Bio Bio, en Arica.
3: Claro, es un hecho ocurrido en la comuna de General Lago, específicamente en el sector Laguna Blanca, frontera con Perú, en donde el equipo ECO de la Fiscalía, junto a detectives de la Brigada de Homicidios, realizan las diligencias tendientes a esclarecer un hecho, las circunstancias de la muerte por arma de fuego de un ciudadano peruano, hecho registrado durante un procedimiento vinculado a contrabando. De acuerdo a los antecedentes, este hecho habría ocurrido en medio de un control realizado por carabineros, instancia en que la víctima y otros sujetos habrían opuesto a este procedimiento, y uno de los conductores intenta atropellar a un funcionario policial. Otro funcionario policial realiza un disparo y da muerte a uno de estos conductores. La fiscal Paulina Brito se refiere a este hecho.
22: El conductor de la camioneta hace caso omiso de las señales de detención del funcionario policial e intenta atropellarlo con su vehículo. Ante esto, el funcionario que lo acompañaba hace uso de su arma de fuego, hiriendo al conductor de dicha camioneta, el que posteriormente fallece en el lugar.
3: Se informó además que se logró la detención de otro conductor, quien iba también a bordo de un camión en este procedimiento, y será puesto a disposición de la justicia para que se pueda realizar el control de detención y la formalización correspondiente. En Arica, Bio Bio, la radio.
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18: Faltan 12 minutos para las 7 de la mañana.
2: Revisamos noticias internacionales. El presidente de Estados Unidos, Donald Trump, advirtió que su gobierno podría reanudar en los próximos días los ataques contra Irán si no se alcanza un acuerdo sobre su programa nuclear. El mandatario aseguró que dio a Teherán un plazo limitado para avanzar en las negociaciones y afirmó que estuvo a punto de ordenar una nueva ofensiva militar antes de suspender la decisión por contactos diplomáticos de último momento. Asimismo, el embajador de Estados Unidos ante la ONU, Mike Waltz, criticó a Irán por el ataque con drones cerca de una central en Emiratos Árabes Unidos, que, según informó en el Consejo de Seguridad, pudo haber derivado en una catástrofe nuclear de gran magnitud sin precedentes. Waltz atribuyó el ataque a Irán y aseguró que Emiratos Árabes Unidos tuvo que activar sistemas de emergencia para garantizar el suministro energético de la central. El representante insistió en que el incidente no puede interpretarse como un hecho aislado, sino que forma parte de una dinámica más amplia para poner en riesgo infraestructuras civiles críticas y la estabilidad internacional. Y el presidente chino Xi Jinping afirmó que las relaciones entre China y Rusia se encuentran en el nivel más alto de su historia y señaló la energía y la conectividad como la piedra angular de la cooperación bilateral tras reunirse en Pekín con su homólogo ruso Vladimir Putin. China y Rusia han llegado a un acuerdo mutuo sobre los principales parámetros del mega gasoducto Fuerza de Siberia 2, pero todavía faltan detalles por determinar, declaró este miércoles el portavoz del Kremlin, Dmitry Peskov. Tiene más detalles en Nerea Hernández desde Pekín para Radio Francia Internacional.
25: That's the
8: Con estas palabras de cordialidad, ambos líderes han elogiado su cooperación estratégica integral en medio de un mundo de turbulencias y con hegemonías que generan caos e incertidumbre. Pekín insiste en no retroceder ante la ley de la selva en velada crítica a Estados Unidos. Putin llega a Pekín debilitado por años de guerra contra Ucrania y de sanciones occidentales que han golpeado sus ingresos energéticos. Moscú ha desarrollado una creciente dependencia de China, su principal comprador de petróleo. De hecho, la alianza energética ha sido uno de los temas claves del encuentro. Putin aseguró que garantiza el suministro seguro a China de petróleo ruso en tiempos de inestabilidad por el bloqueo del estrecho de Hormuz. El famoso proyecto del gasoducto Fuerza de Siberia 2 no se ha incluido sorpresivamente entre los encuentros firmados, y aunque el plan sigue en pie, la parte rusa ha declarado que faltan aún muchos detalles por concretar. Por su parte, Xi declaró en la reunión que las relaciones China-Rusia han entrado en una nueva etapa de mayores logros y desarrollo acelerado. Subrayando la confianza política mutua, el presidente chino animó a ampliar la cooperación en varias áreas clave, que incluyen el comercio, educación, intercambio personal y exención de visa mutua. Las firmas más destacadas han sido el de la inauguración del año de educación China-Rusia y el de defensa conjunta a favor de un mundo multipolar. Desde Pekín, para Radio Francia Internacional, Nerea Hernández.
9: Faltan 9 minutos para las 7 de la mañana.
2: Y el vicesecretario de Estado de Estados Unidos, Christopher Landau, aseguró que las protestas en contra del presidente boliviano, Rodrigo Paz, muestran que hay un golpe de Estado en marcha en Bolivia, y dijo que le gustaría ver a gobiernos como los de Brasil y Colombia respaldar al mandatario. Más de 127 personas fueron detenidas en Bolivia tras las violentas protestas, en una jornada marcada por saqueos, incendios, ataques a edificios públicos y enfrentamientos con la policía. Las manifestaciones, impulsadas por sindicatos, campesinos y seguidores del expresidente Evo Morales, dejaron además varios policías heridos. Desde La Paz nos informa Gabriela Orozco, de Radio Francia Internacional.
10: Incertidumbre en medio de una relativa tranquilidad se vivió en La Paz, nos cuenta Patricia Cuevas, quien trabaja en un banco en el centro de la ciudad y quien pudo salir a almorzar, a diferencia de otros días en los que hubo dinamitazos de los manifestantes y gasificaciones de la policía.
11: La verdad que es expectante, ¿no? Porque no sabemos qué es lo que realmente va a pasar.
10: La gente está atemorizada por el vandalismo y la violencia. El ministro de Gobierno, Marco Antonio Oviedo, quien calificó las acciones de la policía como contención, informó de la detención de más de un centenar de personas.
12: No puede ser que gente enviada por Evo Morales desde Chapare estén haciendo esto en la ciudad de La Paz.
10: Entre tanto, la población comienza a sentir la falta de combustible y alimentos por los bloqueos en las carreteras. Escuchemos a Rodolfo Ascarruns, que es comerciante.
25: Nosotros estamos aquí buscando de alguna manera sobrevivir ya, porque no hay nada en los mercados, está todo paralizado.
10: Ante este panorama, Rodolfo, como otros, cree que el gobierno amparado en la Constitución debería dictar un estado de excepción en La Paz.
25: Creo que le permite la Constitución, y además es pues obligatorio. No están viniendo a marchar nomás. Ha habido robos, ha habido enfrentamientos.
10: Las autoridades descartan un estado de excepción y prefieren optar por reforzar la presencia de la policía y de las Fuerzas Armadas en esta región. En La Paz, Bolivia, Gabriela Orozco, Radio Francia Internacional.
9: 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Faltan 6 minutos para las 7 de la mañana.
2: Y la empresa Landes desvinculó de manera definida a su ahora exgerente comercial Germán Naranjo Maldini, tras concluir una investigación interna iniciada el pasado 16 de mayo tras el bullado episodio de racismo, xenofobia y homofobia protagonizado por Naranjo en Brasil durante un vuelo de LATAM. A través de un comunicado interno dirigido a sus trabajadores, al cual tuvo acceso la radio, la pesquera Landes informó la desvinculación de Germán Naranjo Maldini, gerente comercial, quien, recordemos, permanece detenido en Brasil luego que profiriera insultos de carácter homofóbicos y racistas durante un vuelo comercial en la ruta São Paulo-Frankfurt. El documento interno del ANDES señala que los hechos que fundamentan esta decisión de desvincular definitivamente al señor Naranjo revisten la mayor gravedad y no representan bajo ningún punto de vista los valores de la compañía y las personas que la integran, causando un daño institucional que no merecemos. Asimismo, desde la empresa han asegurado que esta situación les provocó un daño institucional y reconocieron inquietud entre los colaboradores tras conocerse este caso.
0: Faltan 5 minutos para las 7 de la mañana.
2: Y la ex presidenta Michelle Bachelet se encuentra desplegada por Sudamérica buscando apoyos en su campaña a la Secretaría General de las Naciones Unidas. Se tiene más detalles de esto Danilo Ormeño.
13: En el marco de su gira por Latinoamérica, donde se ha reunido con los mandatarios de Brasil, Uruguay, México y Panamá, ahora se sumó Colombia, donde estaba programada una visita al presidente Gustavo Petro. Se trata de viajes con personeros de la misma corriente a la que pertenece Bachelet, por lo que no ha causado mayor sorpresa, más aún considerando que es México y Brasil los países que sostienen su campaña. Pero los ojos están puestos en la visita que realizará la expresidenta de Chile a Rusia, donde pretende conversar con Vladimir Putin, encuentro relevante ya que es integrante permanente del Consejo de Seguridad de la ONU con derecho a veto. La diputada integrante de la Comisión de Relaciones Exteriores, Francesca Muñoz, respaldó la decisión del presidente José Antonio Kast de restarle el apoyo a la exmandataria, afirmando que hay prioridades más importantes para Cancillería.
14: El presidente Kast ya fijó una posición clara respecto de la candidatura de la expresidenta Bachelet. Y como Estado de Chile, debemos enfocarnos en los temas prioritarios para el país.
13: Luego, la idea es concretar el acercamiento con Donald Trump, considerando que Estados Unidos es una de las 5 potencias con poder de veto.
0: Faltan 3 minutos para las 7 de la mañana.
2: Bueno, y la justicia confirmó una indemnización por sobre los 100 millones de pesos contra empresas del grupo Saesa por cortes eléctricos ocurridos el año 2022 en San Juan de la Costa, en la provincia de Osorno. Tiene más detalles de esto Eduardo Palacios.
15: Lo anterior tras que quedara firme la decisión de la Corte Suprema respecto a la sentencia dictada en favor de los consumidores tras declarar inadmisibles los recursos presentados por la Sociedad Austral Electricidad S.A. y la compañía eléctrica Osorno S.A., ambas integrantes del grupo Saesa. Por esto, ambas deberán pagar una multa de 1.500 unidades tributarias mensuales, equivalentes a los 105.882.000 pesos por infringir los derechos de los consumidores, además de 2 millones de pesos por daño moral a cada usuario afectado y asumir las indemnizaciones por daño patrimonial, tanto por daño emergente como lucro cesante, derivadas de prolongadas suspensiones del suministro eléctrico en San Juan de la Costa. El máximo tribunal concluyó que extensos cortes ocurridos en abril y septiembre del año 2022 afectaron gravemente a los consumidores por la dependencia del servicio para acceder a agua, conservar alimentos y medicamentos y también desarrollar actividades laborales, afirmando que las compañías no acreditaron medidas suficientes de prevención y mantención, configurándose una prestación negligente del servicio. La Corte Suprema desestimó los argumentos de las empresas que intentaban atribuir los cortes eléctricos a casos fortuitos y revertir la validez de la acción colectiva, remarcando que estos antecedentes ya habían sido establecidos por los tribunales de la instancia y no podían ser reexaminados en esta etapa del proceso. Hechas las consultas a Saesa, no hubo pronunciamientos. En Osorno, Bio Bio, la radio.
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0: Falta 1 minuto para las 7 de la mañana.
2: Bueno, esto se lo hemos estado contando desde muy temprano y esta densa niebla que se hace sentir en diferentes caminos, rutas del Gran Concepción, de esto nos cuenta Oscar Valenzuela.
17: Claro, ¿cómo están? Muy buenos días. Para dar cuenta de abundante neblina en diferentes rutas del Gran Concepción, rutas urbanas del Gran Concepción. Por ejemplo, neblina, bastante neblina en el sector de la Costanera, tanto en Chiguayante, así como también hacia Hualpén y Talcahuano. También neblina, atención los conductores, en el sector de la autopista, sector del Trébol y la autopista, también bastante neblina. Todo esto hace no solo que haya menos visibilidad para los conductores, sino que también el pavimento, debido a lo denso de la neblina, el pavimento también está bastante húmedo, así que también hay que tener precaución con la velocidad de los desplazamientos en el Gran Concepción debido a la neblina. que cae a esta hora en diferentes rutas de El Gran Concepción. 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

0: acéptase las renuncias presentadas por los ministros de Estado en las carteras que se indican. Doña María Trinidad Steiner Herrera, en el Ministerio de Seguridad Pública. Doña Mara Cedini Biancos, en el Ministerio de la Secretaría General de Gobierno.
1: Solo 69 días duraron, es el más rápido desde el retorno a la democracia. El presidente José Antonio Kast realizó su primer ajuste ministerial y sacó del cargo a Mara Cedini y Trinidad Steiner.
2: No esperaba hacer este cambio de gabinete. No era lo que tenía pensado para esta etapa de gobierno.
1: Claudio Alvarado será viceministro, continuará en Interior y asumirá la Secretaría General de Gobierno.
3: Asumo estos nuevos desafíos con tranquilidad, con mucha energía, con convicción y con la humildad y sentido de responsabilidad.
1: El ministro de Seguridad Pública ahora será comandado por Martín Arrau, quien dejó Obras Públicas. Será Luis de Granche quien asuma esa cartera junto a la de Transportes.
4: Estamos acá muy conscientes de que Chile tiene un problema de seguridad profundo, extenso y complejo. Pero cuando hablamos de seguridad pública, no hablamos de cualquier política pública.
1: La oposición acusó improvisación del jefe de Estado en la materia clave de su campaña, que fue seguridad.
5: Es bueno ya que el presidente tome determinaciones y decisiones de acuerdo a lo que él mismo prometió.
6: Esto es improvisación. Este cambio de gabinete es mucho ruido y pocas nueces.
1: El oficialismo valoró el ajuste previo a la cuenta pública del 1 de junio y llamó a avanzar en lo que denominaron segundo tiempo.
7: Este cambio de gabinete demuestra liderazgo, capacidad de conducción y foco en las prioridades de la ciudadanía.
8: Y por lo tanto las decisiones difíciles hay que tomarlas en el momento. Le deseamos todo el éxito del mundo a los nuevos ministros.
1: La sala de la Cámara de Diputados votará hoy el proyecto de reconstrucción nacional en medio de los intentos del Ejecutivo por asegurar votos del Partido de la Gente y sectores de centro-izquierda.
9: Democracia hasta que duela, de que vamos a dar libertad de acción en el voto.
10: Esto es el elemento democrático en el cual debe hacerse debate serio, reflexivo, profundo y técnico.

0: Esta es una planificación que llevaba un tiempo a la fecha. Se hizo un trabajo previo de planificación y de inteligencia.
1: Horas después de esta intervención en Ercilla, un camión y una retroexcavadora fueron quemados en un ataque incendiario registrado en un fundo de Lautaro, en la Araucanía.
2: Sí, eran armas largas, bajaron al chofer del camión. Al instante vi como con antorchas le incendiaron lo que eran las cabinas del camión y ya tenían en el suelo al operador de la máquina.
1: El futbolista Arturo Vidal restituyó la totalidad de los 50 millones de pesos investigados en la causa por el robo de dinero desde una casa de cambio en Santiago.
3: Se arribó un acuerdo con los abogados del señor Arturo Vidal, por lo tanto se estableció de que un trabajador de la casa de cambio sustrajo dinero, por lo cual fue despedido de la casa de cambio.
1: Y el presidente de Colombia, Gustavo Petro, anunció su apoyo a la candidatura de Michelle Bachelet a la Organización de Naciones Unidas.
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1: 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Siete de la mañana, 9 minutos.
2: Bien, continuamos con más informaciones. En prisión preventiva, recluidos en la cárcel de Angol quedaron el huerquén de la comunidad Temu Cuicui de Ercilla, Jorge Huenchuyán, y su pareja, imputados por los delitos de drogas y ley de armas. En la Araucanía subieron los niveles de alerta ante la posibilidad de acciones de represalia. Nos informa desde Radio Biobío en Temuco, Rodrigo Aguilera.
3: Tras 5 años prófugo de la justicia, Jorge Huenchuyán fue detenido al interior de la comunidad Temu Cuicui de Ercilla. Junto a él cayó presa su pareja, Carolina Padilla. A los imputados, la fiscalía los acusa por tráfico de drogas y tenencia ilegal de armas de fuego y munición. Ambos fueron capturados en un masivo operativo donde participaron detectives de la PDI, carabineros y fuerzas especiales del ejército. Jorge Huenchuyán ingresó al módulo de comuneros mapuches en la cárcel de Angol. En la misma unidad penal, en la sección femenina, quedó recluida Carolina Padilla. Escuchemos parte del argumento que entregó la jueza María Lagos al momento de decretar la prisión preventiva.
4: El tribunal entiende que se dan criterios suficientes y la intensidad suficiente para comprender que además del peligro de fuga, existe peligro para la seguridad de la sociedad de una envergadura tal que la prisión preventiva aparece como apropiada, proporcional, necesaria para el cumplimiento de los fines del procedimiento y para el resguardo de la seguridad de la sociedad.
3: Las policías y las Fuerzas Armadas están en alerta y reforzaron su vigilancia ante la posibilidad de acciones violentas o atentados en respuesta y represalia por el operativo en Temu Cuicui. 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
1: 7 de la mañana, 11 minutos.
2: Y encapuchados armados perpetraron un atentado incendiario que afectó una faena de áridos en la comuna de Lautaro. En el lugar se encontró una pancarta aludiendo a procesos judiciales que enfrentan comuneros mapuche. Nos cuenta Amparo Montoya, también de Radio Bio Bio en Temuco.
5: A plena luz del día se registró el atentado incendiario que afectó una faena de áridos en la comuna de Lautaro, en la Araucanía, donde encapuchados armados quemaron un camión y una excavadora. Se trata del octavo ataque bajo el gobierno del presidente José Antonio Kast, registrándose en el sector de Fundo Miraflores, a orillas del río Cautín, donde trabajaba la empresa de áridos San Vicente y DBT. Uno de los trabajadores, quien pidió no ser identificado, relató que observó lo ocurrido a unos 200 metros de distancia e indicó que entre unos 4 a 5 desconocidos quemaron un camión y una excavadora.
6: Vi del otro costado del río cómo se acercaron unas personas, ¿cierto? Bajaron por la distancia, no puedo describir si eran qué tipo de arma, pero sí eran armas largas. Bajaron al chofer del camión y al instante vi cómo con antorchas le incendiaron lo que eran las cabinas del camión y ya tenían en el suelo al operador de la máquina, que también le prendieron fuego con algún acelerante lo que eran las cabinas.
5: El atentado se registró cerca de las 13:30 horas de la jornada del martes, así lo confirmó el fiscal de Lautaro, Miguel Velázquez, señalando que en el lugar se encontró una pancarta alusiva a procesos judiciales que involucran a comuneros mapuches.
7: Cerca de las 13:30 horas se recibe un llamado en bomberos de la comuna de Lautaro, dando cuenta precisamente del incendio de un camión y de una maquinaria de una obra de áridos que se encuentra en el sector. Concurre personal de carabineros en primer término. Hay una pancarta alusiva a personas privadas de libertad.
5: El escrito del lienzo señalaba libertad a los presos políticos mapuche, caso Grolmus, caso Mariquina, caso Lautaro Quilleco, Painevilo, hermanos Antigüen, unidad en el Huaychán. Las empresas afectadas, en tanto, avalúan las pérdidas en más de 120 millones de pesos, indicando que en casi 3 años de trabajo nunca habían sido afectados por un atentado incendiario. 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
1: 7 de la mañana, 13 minutos.
2: Y la Fiscalía de la región del Biobío aseguró que se encuentran en alerta. Esto luego del último atentado incendiario ocurrido en Conturmo, en la provincia de Arauco, y en medio del nuevo escenario tras la detención de Jorge Huenchuyán. Nos cuenta Óscar Valenzuela, de Radio Biobío en Concepción.
8: El último atentado incendiario ocurrido en Contulmo, provincia de Arauco, encendió las alertas sobre la posible rearticulación de grupos radicales en la región del Biobío, más aún luego del lienzo que fue encontrado en el lugar de los hechos, donde había amenazas a un general de carabineros y además alusiones al juicio del caso Grolmus, que debería comenzar el próximo mes. Consultada la fiscal regional del Biobío, Marcela Cartagena, aseguró que se encuentran alertas junto a las policías frente a la posibilidad de que retornen los atentados incendiarios, los que tuvieron una importante disminución en los últimos años. Sin embargo, el escenario podría cambiar tras la detención de Jorge Huenchuyán en Temucuicui.
9: La comunidad tiene que saber eso. O sea, no es que nosotros estemos relajados pensando que esto dejó de ocurrir. Nosotros sabemos que esto sigue ocurriendo y que se puede agravar y estamos preparados para eso.
10: ¿Te dice atentados?
9: Sí, claro. Sí, claro. Efectivamente, nunca. No, a nosotros usted no nos ha escuchado decir que no van a haber más atentados. Y permanecemos en alerta porque pensamos que eso puede ocurrir.
8: En el gobierno, el delegado presidencial en el Biobío, Julio Nativia, cree que tras este ataque realizado por desconocidos en Contulmo, podría existir efectivamente una rearticulación de grupos radicales en la zona. Sin embargo, esto tendrá que ser investigado y analizado por equipos de inteligencia, aseguró.
11: Hay varias posibilidades. En una de esas son grupos que siempre estuvieron, pero hay un trabajo de contención por parte de las Fuerzas Armadas que probablemente hacían que no se hicieran muy visibles. Quizás ellos han tenido estrategias para volver a la carga durante este periodo. Es algo que van a tener que determinar las investigaciones y la inteligencia.
8: Desde la Fiscalía se confirmó además, sin entrar en mayores detalles, que se activó una medida de protección al general de carabineros Cristian Mancilla, que recordemos ha sido uno de los que ha estado a cargo del ingreso de funcionarios policiales a Temucuicui en la región de la Araucanía. Esto luego de la amenaza encontrada en el atentado de Contulmo.
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2: Bueno, y comenzó en la Corte Suprema la revisión de los recursos que buscan anular las condenas dictadas contra cuatro comuneros mapuche como responsables del triple homicidio de carabineros en Cañete el año 2024. Entregaron sus argumentos las tres defensas, quedando pendientes los de la Fiscalía y del Ministerio de Seguridad como querellante. Tiene el reporte Fabián Polanco de Radio Bio Bio en Concepción.
12: Fueron tres los recursos de nulidad presentados en este caso, uno por Felipe y Jefferson Antigüen, un segundo por Tomás, el tercer hermano, y un último recurso por el condenado Nicolás Rivas Payao. Fue el abogado de este último, Marco Oñate, el primero en intervenir ante la Corte Suprema, pidiendo anular la sentencia y los 17 años de cárcel para su cliente, esto como responsable por la entrega de una de las armas utilizadas en los asesinatos. El cuestionamiento de la defensa es que los jueces del Tribunal Oral de Cañete fundamentaron el fallo con el testimonio de un testigo secreto que dijo el abogado solo está en la carpeta investigativa, pero que no fue llevado al juicio por la Fiscalía.
13: Utilizó y le dio valor probatorio para condenar al acusado Rivas Payao al contenido del relato de una persona con identidad reservada, por eso yo había adelantado el testigo reservado número 8, relato, excelentísimos señores, que fue prestado fuera del juicio oral sin ser incorporado como un medio de prueba formal, incluso respecto del cual el Ministerio Público renunció a la audiencia judicial.
12: Mientras que Rivas Payao fue condenado como colaborador en los homicidios, los hermanos Antigüen fueron declarados culpables como autores materiales de la ejecución de los tres carabineros, recibiendo como pena el presidio perpetuo calificado. El abogado Ricardo Bravo, por Tomás Antigüen, también pidió repetir el juicio, sustentando su recurso en que el fallo no determinó la conducta individual de los hermanos en los hechos y se le atribuyó, como grupo, la responsabilidad.
14: No se fundamenta con precisión ni se detalla dónde estuvo cada uno, qué es lo que hizo cada uno. Y respecto de mi representado Tomás, en ningún momento se argumenta participación única, sino que se habla de un colectivo y, a juicio mío, un error dado a que se debe individualizar la responsabilidad de cada uno de los que se encuentra en este juicio.
12: Los alegatos del Ministerio Público serán escuchados la próxima semana cuando continúe la audiencia en la sala penal del máximo tribunal, pero adelantando el fiscal regional de la Araucanía, Roberto Garrido, que se opondrán a la nulidad del juicio al reafirmar la inexistencia de errores en el fallo.
15: Desde nuestro punto de vista,
10: la sentencia condenatoria en contra de las cuatro personas que fueron acusadas es una sentencia que valora todos los medios de convicción y que además explicita los razonamientos que los llevan a dictar esa misma sentencia. Respecto de las situaciones que plantean las defensas, nos vamos a hacer cargo de nuestros alegatos. Consideramos a priori que no hay ninguna razón para estimar de que hubo algún vicio o alguna causal que amerite la nulidad del juicio y de la sentencia.
12: Quedó pendiente además la intervención de los abogados del Ministerio de Seguridad, quienes como querellantes pedirán también confirmar las condenas.
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1: En Radiograma, el pronóstico del tiempo. 7 de la mañana, 19 minutos.
2: Bueno, a esta hora en Santiago hay 13 grados y la máxima llegará a los 21. Gran parte del día estará despejado, pero con la aparición también de algunas nubes por algunos momentos. En Rancagua, en tanto, 20 grados de máxima. Por la mañana estará despejado y por la tarde nubosidad parcial. Continuamos en la región del Maule. Talca, 17 grados de máxima, habrá nubosidad parcial durante la mañana, aunque mayormente nublado. Y por la tarde, despejado, con la aparición de algunas nubes también, especialmente después de las 17 horas. En Chillán, en tanto, la temperatura máxima para hoy será de 17 grados, cielos cubiertos por la mañana y bastante neblina también. Por la tarde, despejado en Chillán, como decíamos, con máxima de 17 grados. Nos metemos a la región del Biobío para contarles que en Concepción a esta hora bajas temperaturas, 3 grados. La máxima llegará a los 15, por la mañana estará nublado y por la tarde nubosidad parcial. Continuamos en Los Ángeles, despejado gran parte del día con una máxima que llegará a los 20 grados, mientras que Lebu presentará una máxima de 16. También se espera que esté gran parte del día con nubosidad parcial. Temuco, a esta hora, 2 grados bajo cero. La máxima llegará, en todo caso, a los 22. También niebla matinal, nublado por la mañana y despejado por la tarde. En Valdivia les contamos que a esta hora también bastante frío, 1 grado. La máxima llegará a los 21. Estará con niebla matinal y nublado también gran parte de la mañana. Por la tarde en Valdivia estará despejado. Continuamos, le contamos ahora que en Osorno, 1 grado bajo cero a esta hora. La máxima en Osorno llegará a los 20 grados, nubosidad parcial por la mañana y despejado por la tarde. También hay presencia de neblina a esta hora de la mañana. Puerto Montt, 2 grados. A esta hora, la máxima llegará a los 19, estará gran parte del día despejado. En Ancud, la máxima llegará a los 18 grados, estará despejado, al igual que Castro, que hoy presentará una máxima de 19 grados. Quellón, en tanto, a esta hora presenta 2 grados, la máxima llegará a los 18, tanto en la mañana como en la tarde estará completamente despejado. Continuamos y le contamos ahora que en Coyhaique, durante esta jornada también se esperan temperaturas que no van a llegar a los a más de 14-15 grados. A esta hora, 2 grados bajo cero en Coyhaique, nublado por la mañana, también con bastante neblina a esta hora y por la tarde despejado allí en Coyhaique. Melinca presentará una máxima de 16 grados. A esta hora hay 11 grados y gran parte del día estará despejado. Continuamos y le contamos ahora rápidamente que, por ejemplo, en Punta Arenas, a esta hora hay 7 grados, la máxima llegará a los 11, gran parte del día estará con sol.
1: 7 de la mañana, 23 minutos.
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22: 7:25 a.m.
2: Bueno, y en medio de un escenario favorable para la minería, Cochilco elevó la proyección del cobre a $5.55 la libra este año. Aunque el alza podría traducirse en mayores ingresos para el país, gremios mineros ven con preocupación el efecto de las negociaciones colectivas en la producción. Tiene más detalles Vanessa Gajardo.
23: Cochilco elevó el precio promedio del cobre para este año a $5.55 la libra y $5.10 en 2027. Si bien se trata de niveles históricamente altos, el informe advierte que las proyecciones continúan sujetas a factores de riesgo, como la puesta en marcha de proyectos mineros, la continuidad operacional de las faenas, condiciones regulatorias, etc. El viceministro de Economía y Minería, Daniel Mas, destacó esta noticia como positiva, sobre todo considerando los aportes fiscales de un mejor precio. Pero el presidente de la Cámara Minera, Manuel Viera, advirtió que hay preocupación por las negociaciones colectivas que se vienen este 2026.
24: Esta es una buena noticia para Chile porque un escenario de precios altos fortalece los ingresos fiscales, al mismo tiempo nos desafía a seguir avanzando en productividad.
25: Vienen negociaciones colectivas para este año, 34 negociaciones colectivas.
23: Chile conservará su posición como principal productor mundial de cobre, con una participación cercana al 22% de la producción global. Sin embargo, este año la producción caerá del orden de 2 puntos porcentuales.
2: Y la presidenta del Banco Central, Rosana Costa, expuso este martes ante la Comisión de Hacienda del Senado un nuevo informe de estabilidad financiera, el primero del año. El documento destacó una mejora gradual en varios indicadores clave. Uno de ellos, la riqueza financiera neta de los hogares, que alcanzó el 122% del PIB el cuarto trimestre de 2025, 2 puntos porcentuales más que hace un año. Por el lado del endeudamiento agregado, este bajó a 46% del PIB, reflejando una disminución de un punto respecto del cierre de 2024. En resumen, las vulnerabilidades de los hogares se mantuvieron en niveles bajos y se observa una mayor estabilización del endeudamiento y la carga financiera como porcentaje del ingreso laboral. El informe también realizó advertencias. Un deterioro del escenario internacional podría tensionar el acceso al financiamiento de economías emergentes como Chile y generar efectos sobre la actividad, el empleo y los mercados locales. De acuerdo al documento, en Chile esto podría traducirse en salidas de capitales, aumentos de las tasas de interés o movimientos del tipo de cambio. La presidenta del Instituto Emisor, Rosana Acosta, bueno, sumó los efectos de la seguidilla de incumplimientos fiscales en Chile. En lo positivo, el central sostuvo que la situación financiera de los hogares y empresas se mantiene relativamente estable y que, en el caso de la banca, las entidades se cuentan con holguras suficientes para enfrentar un escenario adverso.
3: Siete de la mañana, 29 minutos.
2: E incertidumbre generó la tercera postergación del informe de finanzas públicas correspondiente al primer trimestre de 2026 que se daría a conocer el pasado 12 de mayo. La importancia de este documento elaborado por la Dirección de Presupuestos radica en que es la principal radiografía de las arcas fiscales del país. Su retraso no ha pasado inadvertido, considerando que el informe contiene las proyecciones macroeconómicas del gobierno, incluyendo niveles de endeudamiento, déficit fiscal estructural y las metas de crecimiento para el presente año. Desde la oposición, el diputado del Frente Amplio e integrante de la Comisión de Hacienda, Jorge Brito, dijo estar preocupado por la demora, levantando dudas en torno al actual del gobierno en la elaboración del insumo.
4: ¿Qué es lo que esconde el gobierno y especialmente la DIPRES al postergar nuevamente la publicación del informe de finanzas públicas de este primer trimestre? Ya estamos un par de meses tarde y esto es clave para transparentar el estado de las cuentas fiscales, las proyecciones de déficit, deuda y crecimiento, especialmente importante en medio de la tramitación de la mega reforma tributaria.
2: El Ejecutivo ha señalado que los cambios de fecha se deben principalmente a los ajustes de agenda institucional y coordinación de actividades. Lo anterior explican por la tramitación de la Ley de Reconstrucción Nacional y la participación del ministro de Hacienda, Jorge Quirós, en el Chile Day. De esta forma, el mercado deberá esperar hasta el próximo lunes para conocer la hoja de ruta financiera del país, la que promete reactivar con fuerza el debate sobre la sostenibilidad de la deuda pública chilena.
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3: 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Siete de la mañana, 31 minutos.
2: Bien, continuamos y le contamos ahora que una larga sesión se dio en el Congreso Nacional mientras el oficialismo se reunía para intentar conseguir acuerdos con la Democracia Cristiana y también el Partido de la Gente. Por las votaciones, justamente en particular del Plan de Reconstrucción Nacional. Tiene más detalles Cristóbal López.
6: Ayer, durante 8 horas, la Sala de la Cámara de Diputados debatió el proyecto de reconstrucción nacional luego de largas discusiones en las comisiones de Hacienda, Trabajo y Medio Ambiente. El Pleno de los Parlamentarios abordó los pormenores de la iniciativa. La jornada se desarrolló con fuertes cruces entre oposición y oficialismo, donde se han remarcado los puntos más álgidos de debate en las últimas semanas. En la previa, los focos estaban puestos en cuántas indicaciones iban a ser ingresadas para las votaciones del día de hoy. La cifra final no alcanza ni siquiera el 10% de las más de 1.600 que entraron registraron en la Comisión de Hacienda. El total es de 118. El ministro de Hacienda, Jorge Quirós, aseguró que el Ejecutivo no repuso ninguna de las indicaciones que fueron rechazadas en las comisiones. Además, confirmó que están escuchando propuestas para modificar la eliminación de la franquicia tributaria del CENSE en el Senado.
7: En particular el CENSE, hemos recibido propuestas de RN, de la diputada Llomas, las vamos a considerar y vamos a volver sobre el tema. Creo que la discusión CENSE ha permitido abrir las ventanas, que entre un poco de aire fresco, mirar cómo se están gastando los recursos.
6: Además, se realizó una reunión para intentar asegurar los apoyos de la Democracia Cristiana y el Partido de la Gente para las votaciones en particular. Sin embargo, la Democracia Cristiana aún no entrega una posición clara con respecto a las votaciones en particular y el Partido de la Gente otorgó libertad de acción a sus parlamentarios.
1: 7 de la mañana, 33 minutos.
2: Y el ex presidente Gabriel Boric abordó en el extranjero el rol que, a su juicio, debe asumir el Estado frente a las crisis económicas y sus efectos sobre la población. Su intervención también dejó una autocrítica hacia el progresismo, al plantear la necesidad de comunicar con mayor claridad sus ideas en materias económicas y medioambientales. Tiene más detalles Gabriela Piña.
8: En medio de su segunda gira por Europa, el expresidente Gabriel Boric abordó los desafíos actuales que enfrentan los países, destacando el impacto de las crisis económicas y energéticas en la población. El exmandatario recordó los efectos de la crisis derivada de la guerra en Ucrania y defendió un rol activo del Estado para proteger a las familias frente al aumento en el costo de la vida. Además, puso énfasis en la crisis climática y llamó a la izquierda a fortalecer su forma de enfrentar y comunicar ese debate, palabras que provocaron eco en el progresismo en Chile. Los diputados de la Comisión de Medio Ambiente, Jaime Araya, independiente del PPD, y Luis Maya, del Partido Liberal, coincidieron en la necesidad de que el progresismo fortalezca su estrategia frente a los desafíos actuales.
9: Y en eso nosotros también tenemos que aprender a responder con mucha firmeza, con mucha claridad y siempre pensando en que las ideas que propone el progresismo han sido ideas que han permitido progresar.
11: Ahora bien, hoy lamentamos que se vincule el crecimiento y el progreso con el sacrificio de nuestra naturaleza a cuestas como se pretende hacer con la mega reforma donde no se salva nada ni nadie.
8: Así, el expresidente Boric instaló una autocrítica sobre la capacidad del progresismo para comunicar avances en materia medioambiental y económica, apuntando a la necesidad de conectarlos de mejor forma con la ciudadanía.
1: 7 de la mañana, 35 minutos.
2: Y desde la Facultad de Economía y Negocios de la Universidad San Sebastián destacaron la Ley de Reconstrucción Nacional como un buen mecanismo para destrabar proyectos y disminuir los problemas de permisología que vive el país. Señalaron que esto debe ir acompañado con voluntad política en la tramitación de iniciativas. Tiene más detalles Damaris Zubiabre.
13: A propósito de la presentación del informe de costo económico por permisología 2025 en la región de Los Lagos, diseñado por la Universidad San Sebastián, se abordó la discusión de la Ley de Reconstrucción Nacional, denominada como Ley Miscelánea. En la instancia, el decano de la Facultad de Economía, Negocios y Gobierno de dicha institución, Alejandro Weber, señaló que la normativa va en la vía correcta para destrabar la inversión nacional, indicando que aborda tres puntos importantes para disminuir la burocracia que ha impactado en la economía.
22: Un buen complemento entre una regulación expedita, pero que sea exigente en la protección del medio ambiente, como operan los países desarrollados, más gestión y liderazgo desde las autoridades políticas, es lo que necesitamos para poder avanzar en mayor inversión. Es recomendable hacer algunos cambios regulatorios y el proyecto misceláneo tiene algunas modificaciones que a nuestro juicio son razonables. Una de ellas es reducir las iteraciones en las observaciones de los proyectos. Lo segundo, se le da más dientes al sistema de evaluación ambiental, que hoy día cumple un rol más bien coordinador.
13: Se informó que Chile perdió 3.000 millones de dólares por la excesiva tramitación estatal, mientras que la región de Los Lagos tiene un 86% de retrasos en la tramitación de proyectos, a diferencia del 77% a nivel nacional. Además, en la zona se perdieron 37 millones de dólares en inversión durante 2025 por la permisología. 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
1: Siete 7:37 a.m.
2: Bien, vamos con información del momento. Un ataque incendiario se registró en la zona rural de la comuna de Curacautín. Esto en la región de la Araucanía. Tiene más detalles de esto Carlos Martínez, de Radio Bio Bio en Temuco.
10: Al menos 3 máquinas de una faena forestal resultaron afectadas por el fuego en un incendio intencional, de acuerdo a la información preliminar ocurrido esta mañana en un fundo que está en el sector precordillerano de la provincia de Malleco, en la ruta entre Lautaro, Curacautín, sector Santa Ema, hacia el lugar Rarirruca. Los antecedentes preliminares dan cuenta que a esta hora, personal de la zona de orden público de Carabineros ya arribó al lugar, ya ha verificado el ataque, por lo que bomberos han ingresado para intentar sofocar el fuego que está destruyendo, reiteramos, al menos 3 máquinas forestales. Se ha confirmado que en el lugar hay un lienzo suscrito por la resistencia mapuche Malleco que exige la libertad de los denominados presos políticos mapuches, además de calificar como un show mediático lo ocurrido en las últimas horas y exigir la libertad de los involucrados en el denominado caso Grolmus. Es noticia en pleno desarrollo, pero insistimos, la radio está en condiciones de confirmar que hay un ataque incendiario a una faena forestal en la cordillerana comuna de Curacautín, en el sector de la ruta entre el lugar Santa Ema y la localidad Rarirruca. Esto es precordillera de la provincia de Malleco. Los equipos de emergencia están movilizados en el lugar. Estaremos ampliando en la Araucanía. 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
1: Siete de la mañana, 7:39 a.m.
2: Bien, vamos a cambiar de tema, pero antes le contamos que hay un accidente de tránsito en la ruta 160, esto camino a Chivilingo, de norte a sur. Esta es la ruta que une la provincia de Concepción con la provincia de Arauco. Ya hay 2 equipos de emergencia que están llegando al lugar. Hay un vehículo menor que está volcado en este sector, más o menos a la altura del kilómetro 38. Y la Asociación de Productores de Leche de la Región de Los Ríos solicitó a la Corte Suprema aclarar si la empresa Notco puede ocupar la palabra milk en sus envases. Lo anterior, luego de la resolución judicial que les prohíbe a la empresa utilizar la palabra leche por competencia desleal. Tiene más detalles Diego Malverde, de Radio Bio Bio en Valdivia.
12: Se trata de un coletazo que dejó el fallo de la Corte Suprema durante la semana pasada, que acogió la demanda por competencia desleal presentada por la Asociación de Productores de Leche de Los Ríos, Aproval, contra Notco por usar la palabra leche en los envases de su bebida vegetal, lo que podía inducir a un error hacia los consumidores. Ahora, Aproval está solicitando a la Corte que aclare si Notco debe dejar de usar la palabra milk, es decir, leche en inglés. El gerente de Aproval, José Luis Delgado, sostuvo que la resolución de la Suprema indica que milk también debe dejar de aparecer en los envases.
14: Si tú revisas la sentencia, efectivamente hay en el considerando séptimo una referencia a que la palabra milk es parte de los argumentos que utilizó la Corte para fundamentar la acción de engaño y por lo tanto la competencia desleal. Entonces, eso es parte de lo que también resuelve la Corte, ¿verdad? Donde le prohíbe a la demandada el uso del término leche y de los conceptos y de las imágenes asociadas a la industria lechera.
12: La solicitud de aclaración surgió luego de que el director ejecutivo de Notco señalara en sus redes sociales que la marca Not Milk se mantiene intacta, por lo que la última palabra está en manos de la Corte Suprema. Esta es una larga disputa judicial que comenzó hace más de 5 años en el Juzgado Civil de Valdivia, en la que Aproval acusa competencia desleal, argumentando que Notco induce al engaño con su producto Not Milk, que es una bebida vegetal y no viene de la leche de vaca. 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
1: 7:42 a.m.
2: Con un acuerdo reparatorio ya alcanzado y la devolución completa de los 50 millones de pesos investigados, el caso que vinculó al futbolista Arturo Vidal con el robo desde una casa de cambio sumó un nuevo capítulo. Especialistas advierten que el cierre del conflicto económico no pone fin automáticamente a la investigación que sigue desarrollando la Fiscalía. Tiene más detalles Marcela Rojas.
8: El futbolista Arturo Vidal restituyó la totalidad de los 50 millones de pesos investigados en la causa por el robo de dinero desde una casa de cambio en Santiago, luego de entregar durante este martes los 15 millones que faltaban para completar el monto sustraído. La situación se originó luego que un ex trabajador del local reconociera haber sacado el dinero desde la caja fuerte y asegurara que posteriormente fue entregado al seleccionado nacional. Tras concretarse el pago total, el abogado de la casa de cambio, Manuel Umaña, confirmó que se alcanzó un acuerdo entre las partes y que la empresa desistirá de continuar acciones en contra del jugador.
15: Se arribó a un acuerdo con los abogados del señor Arturo Vidal, por lo tanto se estableció de que un trabajador de la casa de cambio sustrajo dinero, por lo cual fue despedido de la casa de cambio y se da por enterado el precio que fue sustraído, por lo cual respecto al señor Arturo Vidal se llega a un arreglo completo y suficiente y se renuncia a cualquier tipo de acción en adelante.
8: Pese al acuerdo reparatorio, especialistas advierten que la investigación del Ministerio Público continúa abierta. Académicos consultados señalaron que la devolución del dinero no implica necesariamente una admisión de responsabilidad penal y recalcaron que será la Fiscalía la que deberá determinar por qué el futbolista recibió esos montos y si conocía o no el eventual origen ilícito de los fondos.
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3: Faltan 14 minutos para las 8 de la mañana.
5: Algunos dirían, o dijeron ayer, ¿qué importancia tiene que se haga un cambio de gabinete, un ajuste de gabinete? Porque hubo de todo, enroque de gabinete, hubo varias nomenclaturas acerca de lo ocurrido ayer con el ajuste de gabinete que se produjo a los 69 días. Dijeron, pero ¿qué importa que sean 69, 70, 120, 150? Lo que pasa es que rompió un récord. 69 días es el cambio de gabinete o el ajuste de gabinete más rápido desde el retorno a la democracia en 1990. Y por lo tanto, es un tema. En segundo lugar, es un fracaso. O sea, que ministros se desgasten a esta velocidad. Cuando usted pinta una pared y se destiñe rápido, la pintura tiene un problema. O sea, el envejecimiento tendría que ser lento. Todo ministro puede desgastarse. Hay ministros que se fortalecen. Hay ministros que se desgastan. Hay ministerios que tienden al desgaste de la figura ministerial, del titular. La vocería es complicada. Pero un desgaste así de rápido, con esta violencia de deterioro, es como una mantequilla puesta al sol, pues. O sea, no queda nada. Simplemente se derritieron en 69 días. Y había una especie de consenso que Mara Cedini y Trinidad Steiner no podían seguir en el ministerio, en sus respectivos ministerios. No podían. De hecho, en los últimos días, Mara Cedini prácticamente no aparecía. Era una vocera ausente. Y la voz que circulaba en los círculos políticos es, la están protegiendo, la están escondiendo. Pero ustedes comprenderán que proteger a una vocera y el recurso es no hablar, es como que no haga el trabajo. O que le paguen para no trabajar, es una cosa rarísima. No daba, esto no resultaba. Y en el caso de Trinidad Steiner, fue raro, Catherine, porque resulta que la semana pasada, esta intervención que tuvo en la Cámara de Diputados fue brutal, porque Trinidad Steiner había contratado una serie de asesores, Darío Paya, etcétera, varios asesores, en un intento por convertirse en una especie de ave fénix, es decir, remontar el vuelo desde las cenizas, y por lo tanto, personas nuevas que la iban a impulsar hacia las alturas. No, fue a la Cámara de Diputados y flaqueó. La verdad es que fue una intervención que nadie podría calificar ni siquiera de mediana, ni siquiera de mediocre, mala, derechamente mala. Y después, para rematarla, dijo que no se imaginó, no pensó, no creyó que en la Cámara le iban a preguntar, le iban a pedir el plan de seguridad. Y después, para rematarla, empezó a compararse con otros gobiernos. Había dicho, bueno, pero el primer gobierno de Bachelet fue tantos meses, el primer gobierno de Piñera tantos meses, el de Boric 13 meses, ¿por qué me piden a mí esto tan rápido? Bueno, porque lo habían prometido. Y dijo, yo no estoy atrasado, miren los gobiernos anteriores. Y esa explicación, perdonen que use esta palabra, yo creo que cabrió, cansó, hastió. Porque justamente este gobierno fue elegido porque la promesa era que tenía un plan de seguridad listo, preparado, pronto para ser desde el primer día aplicado. ¿Qué es esto de empezar a compararse con otro y decir estoy bien? Impactante, impresionante. No tenía salvación. Ahí está. Tuvo que irse en el día de ayer. Esto no aguantaba bien en la cuenta pública el 1 de junio. Pero además, posiblemente, lo que se podría conocer el día de hoy, todo indica, porque hay señales respecto de eso, el dictamen, la resolución por parte de la Contralora Dorothy Pérez respecto del oficio que montó Steiner a la Policía de Investigaciones respecto a una causa judicial determinada, pidiendo razones para el traslado de detectives de la policía mientras era fiscal regional. Es decir, el primer acto que hizo como ministra se refería a un tema que no impactaba en el Ministerio de Seguridad, sino que se refería a su actuación como fiscal regional. Rarísimo todo esto.
0: Pero digamos que, a ver, esto empezó mal. Desde el mismo momento en que son anunciadas las ahora exministras, y más allá de la discusión semántica respecto a si es ajuste, cambio, de gabinete, enroque, de gabinete, en fin, etcétera, lo cierto es que ahora ellas dos ya no forman parte de este gabinete. Es el cambio más rápido desde la vuelta a la democracia, desde este punto de vista. Además hay biministros, ¿no? No sé si necesariamente, lo vamos a hablar más adelante, fusión de los ministerios, pero por lo menos una figura a cargo de ministerios que antes había uno para cada uno, ¿no? Pero bueno, para volver al tema de que esto partió mal, lo de Trinidad Steiner es quizás lo más claro, y estar ligado con Mara Sedini. Cuando aparece Trinidad Steiner, que es la última, ¿no?, presentada, o se sabe su nombre más bien, el momento en que se presenta el gabinete, a pesar de que es la primera, la noche de la presentación, por el tema de la seguridad, en fin, etcétera. Uno de los primeros flancos que abrió Mara Sedini al Ejecutivo tuvo que ver con Trinidad Steiner, cuando dijo que llevaban un tiempo largo hablando el presidente Kast con Trinidad Steiner, lo que se dio a entender, lo que todos entendimos, que mientras ella era fiscal estaba negociando un cupo político. Ahí se cruza el camino de las dos. Incluso para la gente más ferviente seguidora, desde el punto de vista político, del presidente Kast, fue difícil entender estos dos nombramientos desde un primer minuto. Y no solamente desde el punto de vista de los partidos políticos, que están siempre pensando en el cupo y viendo que efectivamente, o ellos creen, ¿no?, que uno de ellos podría hacerlo mucho mejor que un independiente o una independiente en estos casos, no hubo buena relación. La ministra Mara Sedini no daba la exministra, no daba la seguridad respecto de sus puestas en escena, abrió cinco flancos, los vamos a analizar, cinco flancos por lo menos al mismo presidente, que tenía que salir a aclarar lo que sucedía, vocerías que desde un principio fueron siempre mal evaluadas, no hubo ninguna en los 69 días en que se pudiera decir que estuvo bien, y al contrario, como digo, abría flancos. Y lo que sucedió con Trinidad Steiner ya tampoco resistía más, porque a todo lo que tú mencionabas se sumaba mala relación con políticos, con parlamentarios, con la Cámara. Se había anunciado una interpelación en su contra. Algunos dicen ahora que van a seguir igual, pero ya no con interpelación, sino que con acusación constitucional. El asunto partió mal, terminó mal, evidentemente. Ahora ellas están fuera del Ejecutivo.
5: Ahora hay algunos aquí que pierden, porque...
0: Y unos que ganan.
5: Y algunos que ganan, siempre cuando, porque el ejercicio del poder, en el poder no hay vacío, hay vacío solo momentáneo, pero siempre lo llena alguien. Entonces, sí, ahora, ¿quiénes pierden? Los mentores, pues. ¿Quién fue mentor de Mara Sedini? Cristian Valenzuela, segundo piso. ¿Quién fue mentor de Trinidad Steiner? Arturo Esquella.
0: Del Partido Republicano.
5: Ni más ni menos que su presidente, senador. Ellos pierden. Al interior del segundo piso, que es dirigido por Irarrázaval, resulta que hay una relación que no es muy cercana entre él y Cristian Valenzuela. Y resulta que hoy día asume la vocería Claudio Alvarado. Vamos a analizar esa parte. Y por lo tanto hay un límite al segundo piso. Ya no tiene la influencia que tenía. Recordemos que había bajadas a Mara Sedini, que prácticamente ella no discutía, sino que eran órdenes de lo que tenía que decir. Aquí Mara Sedini también, podemos decir que tiene responsabilidad, mucha obviamente, pero también está esto de que recibía órdenes y por lo tanto podría no haber estado convencida de lo que tenía que decir. No participaba en las decisiones. Bueno, resulta que aquí el poder del segundo piso comienza a limitarse. Yo creo que eso es lo primero. Lo segundo es que, y lo vamos a analizar más adelante, vamos a ver si es el vocero conveniente. Claudio Alvarado es la persona adecuada. Yo tengo mis dudas.
0: Hay un asunto de carácter. Carácter de lo que nosotros conocemos y lo que quienes están más cerca de él reconocen también. Que es más bien una persona que negocia detrás, digamos, en la segunda línea o acaso tercera. Muy relevante, obviamente. Hay un reconocimiento de su muñeca política, su experiencia, incluso la templanza, la calma que demuestra en momentos complicados. Pero para ser vocero, ahí hay un punto que le falta, que uno podría ver que no tiene hasta ahora.
5: Yo diría las siguientes complicaciones. Uno, el ministro del Interior hoy día es el que organiza políticamente todo el gabinete. Es el primero entre todos. Y por lo tanto, son mucho trabajo. Tiene que estar todos los días atentos a lo que sucede en todas las carteras ministeriales. Es mucho trabajo organizarlos, saber qué ocurre, llevar agendas, etc. Además, la vocería que tiene que aparecer todos los días, yo lo veo difícil. Lo segundo, los voceros se desgastan. Y se desgastan muchísimo porque alguien que está hablando todos los días en representación de un gobierno se desgasta. Imagínense, el presidente se equivoca, el vocero tiene que poner la cara por el error presidencial. Si un ministro se equivoca, muchas veces el vocero tiene que explicar, justificar, omitir. Es muy difícil. ¿Qué va a ocurrir en este caso? Que entonces la decadencia de un vocero, que es progresiva en el tiempo, va a afectar al Ministerio del Interior. Tercer problema. El ministro del Interior, junto al ministro secretario general de la presidencia, son ministros que tienen contacto con la oposición. Son ministros que tienen que convencer a la oposición porque el gobierno necesita votos en el Congreso. Pero un vocero normalmente es un vocero que critica a la oposición, que es la primera cara, está en la trinchera dando la cara frente a la oposición que lo ataca. Entonces va a tener que responder duramente los ataques duros de la oposición. Después va a establecer un diálogo con la oposición. Eso es posible. Va a haber vasos comunicantes que se mantengan después de tener una dialéctica permanente con la oposición pública. ¿Eso es posible, factible? Yo creo que no. Fíjense que el fin de semana Claudio Alvarado dio una entrevista donde dijo: aquí hay dos socialismos, etcétera, etcétera. ¿Qué le responde Paulina Ovanovich? Ustedes nos quieren dividir. Esto es inaceptable. Y eso por una, como diría un mexicano, pinche entrevista. Imagínense todos los días Claudio Alvarado hablando. Pero si se van a cortar las relaciones con la oposición. ¿Es buen negocio? Negocio político estoy hablando. ¿Es una buena decisión? Difícil. A menos, como lo decíamos ayer, que haya un nuevo estilo de vocería, un estilo amable, un estilo tranquilo. Frente al ataque, la respuesta es casi poner la otra mejilla, decir, bueno, y dar algún argumento. Un estilo pausado. ¿Cómo es la navegación chilota? Esas barcas grandes, con velas bajas, que se mueven lentamente. Una cosa así, pausada. No sé si están los tiempos para eso.
0: Eso. Para seguir con la analogía, no sé si el mar está en condiciones de calma. Hace años, no solamente ahora. Y fuera agitación de lado y lado, ¿no? Claro. O sea, quizás se requiere otro tipo de manejo.
5: O a lo mejor
0: de conducción.
5: Lo logra. Imaginémonos alguien que es estentorio en estos tiempos, Manucheri. Daniel Manucheri, diputado del Partido Socialista. Que es duro, que dice cosas, algunos dirán, dice hasta pachotada, Manucheri. Sale Alvarado con su tono lento, pausado, y le contesta. ¿Puede tener rédito? Puede ser. Ahora, yo tengo la impresión que Alvarado es una persona contenida. No es precisamente un orador. Tampoco es que tenga el don de la palabra, no lo tiene. Es una persona muy contenida. ¿Será la persona adecuada para esta vocería? Porque, digamos las cosas como son. El presidente José Antonio Kast no es una persona dotada de oratoria. No es una crítica, porque nadie tiene por qué tener esas capacidades. Simplemente una constatación. Bueno, pero ¿quién tiene entonces capacidad de oratoria en el gobierno? ¿El ministro García?
0: No.
5: ¿Alvarado?
0: No, tampoco. Es un tema generacional también.
5: ¿Generacional?
0: Sí, o sea, versus Mara Sedini y Trinidad Steiner, estás dando nombres de personas de generaciones distintas.
5: Pero no entendí. Mara Sedini es muy joven.
0: Sí.
5: 40 años. Para el cargo, está bien.
0: Pero
5: Alvarado tiene 60 y tantos.
0: Estaba 67. Pensando también en el tema de Manucheri.
5: Ah, me estoy refiriendo a quién va a tener la capacidad oratoria en el gobierno. La capacidad la tendría que tener Alvarado, pero parece que no tanta. ¿Quién entonces? Porque se dice que hay un problema comunicacional, se ha dicho mucho. Bueno, pero para comunicar hay que tener capacidades comunicacionales. ¿Quién la va a tener? Yo tengo mis dudas, no sé. Parece que...
0: Está difícil.
5: Hay que buscar, está difícil. Ahora, ¿se cumple una promesa? Sí, la promesa de menos ministerios. No son menos ministerios, son menos ministros, porque para que haya menos ministerios, para fusionar ministerios, tiene que haber una modificación legal. Eso no se ha producido, obviamente, pero hay una señal, eso sí, de que el asunto tiende a reducirse, de que los ministros en Chile son demasiados y que, por lo tanto, comienza a concentrarse la actividad ministerial en menos nombres. Eso sí que hay un avance. Ahora.
0: Claro, porque decimos que no hay un cambio de gabinete porque en realidad no ingresó nadie nuevo, sino que más bien un ajuste, porque ahí asumen dos ministerios.
5: Claudio Alvarado, además de ministro del Interior, ahora asume la vocería, o sea, la Secretaría General de Gobierno. Luis de Grange, que es ministro de Transportes y Telecomunicaciones, asume Obras Públicas. Y lo que hacía el ministro de Obras Públicas, ahora es ministro de Seguridad Pública, que es Martín Arrau. Esos son los cambios. Para la Casa, Trinidad Steiner y Mara Sedini. Esos son los cambios. Ahora.
0: Sí, es que esas personas que ahora están en esos cargos van a poder, obviamente parten con una desventaja, ¿no? Porque no solamente parten de cero, parten con terreno negativo, ¿no? En los dos casos particulares de Mara Sedini y de Trinidad Steiner, con problemas sintomáticos de sus carteras que tienen que corregir y luego echar a andar la máquina. Antes de, porque si no, no va a resultar. Y estamos hablando de que en un par de días más va a desarrollarse la cuenta pública, que requiere de un despliegue comunicacional fuerte, previo, durante y también después.
5: Ahora, Steiner no tenía idea que se iba. Y hay una prueba. Había cambiado a su jefe de gabinete recién, que duró horas. No sé si iba a seguir en el cargo, pero... O sea, no tenía idea que sea, si no, no habría contratado a una persona si se estaba yendo a las horas. Y dos, lo que ocurrió ayer en la mañana, después del...

0: o algo no sabían y vieron en ese espacio la opción de agradecerle y reconocer su trabajo porque ya estaba afuera.
1: Yo creo que no sabían, porque si no ella no habría contratado a alguien por algunas horas. O sea,
0: ella, eso, no, entonces, claro.
1: Ella no sabía. Y lo otro es que algunas voces dijeron, se afirmó Steiner. Después de la detención de Jorge Buenchuyen, se afirmó Steiner. No, estaba caída. Era imposible afirmarla porque ya no había posibilidad de ella para renacer después de todo lo ocurrido en los últimos días. Vamos a tomar contacto con María José de la Barra para que nos explique todo esto. Hola, María José.
0: Hola, María José, buenos días.
2: ¿Cómo están? Muy buenos días. Se rompe un récord, podríamos decir, porque a tan solo 69 días de haber iniciado su gobierno, el presidente José Antonio Kast llevó a cabo su primer ajuste ministerial. ¿Por qué decimos que se rompe un récord? Ustedes lo decían, porque es el ajuste ministerial que se realiza en más corto tiempo desde el retorno a la democracia, realizando entonces un cambio en las ministras de la CEGOV, Mara Cedini, y también la ministra de Seguridad, Trinidad Steiner. A la vocería de gobierno llegó el actual ministro del Interior, Claudio Alvarado, quien oficiará como biministro, y a la cartera de seguridad llegó el ministro Martín Arrau, quien ejercía como obras públicas. Se modifica su estatus en el gobierno, pasa a ser el ministro de seguridad. Y por obras públicas asume como viceministro Luis de Grange en Transportes, Telecomunicaciones y Obras Públicas. Los cambios se dan a producto de distintas críticas. Ustedes hacían un repaso respecto al tema que estaban siendo objeto, de las cuales estaban siendo objeto las exsecretarías de Estado, tanto Cedini como Steiner, quienes desde el inicio del gobierno de José Antonio Kast no lograron instalarse como corresponde y solamente abrieron flancos a la moneda más que cerrar o dar certezas. Durante la instancia de esta ceremonia de ajuste ministerial, el presidente de la República, José Antonio Kast, se despidió de las exministras y sinceró que no esperaba realizar un ajuste en esta etapa de su gobierno.
3: Quiero detenerme con cariño, con afecto, en quienes hoy concluyen una etapa al servicio de Chile. No esperaba hacer este cambio de gabinete.
2: Revisemos cuáles fueron las principales polémicas o flancos de Steiner y Cedini, partiendo por la ex ministra de Seguridad, quien comenzó a hacer noticia al inicio del Ejecutivo con temas relacionados a su vida personal y también, por cierto, a su desempeño. La primera polémica ocurre cuando la PDI remueve a la ex subdirectora de Inteligencia de la Policía Civil, Consuelo Peña, y claramente se hablaba de que ella era un posible nombre que podía llegar incluso a suceder al director general de la PDI, Eduardo Serna, y ser la primera mujer en dirigir la Policía Civil. Tras la salida de la exfuncionaria, trascendió que la medida fue tomada producto de diferencias que existían previo a que Steiner llegara al cargo de ministra cuando ella ejercía como fiscal regional de Tarapacá. Incluso se mencionó entonces la posibilidad de que existiera tras de esta remoción un lío amoroso. Todo luego se comenzó a contrastar con un oficio en el cual la ministra de Seguridad solicitaba al director general de la PDI información respecto a el traspaso de distintos funcionarios que estaban ejerciendo labores en una causa que ella revisó siendo fiscal y que luego fueron removidos o que fueron redestinados. Ella siendo ministra, dos días después, el 13 de marzo, pide entonces esta información que está siendo de hecho revisada por la Contraloría y que comienza a atar cabos como la primera gran polémica de la ex ministra de Seguridad. Luego de esto también podríamos decir que se comenzó a criticar su estrategia comunicacional, la forma en la que ella se comunicaba respecto a los distintos operativos, la falta de un plan de seguridad, el desempeño que había sido catalogado como desempeño mediocre por algunos sectores incluso del oficialismo, si se contrastaba que el tema de la seguridad y la economía eran los dos pilares, y mientras Jorge Quirós tenía un plan armado, Trinidad Steiner parecía carecer de él. De hecho, dijo la semana pasada que no sabía que necesitaba tener un plan de seguridad para poder presentarlo a la ciudadanía. Fue la propia ministra de Seguridad, ex ministra en este caso, Trinidad Steiner, quien declaró sentirse respaldada durante la jornada de ayer por el mandatario en el trabajo que estaba realizando a cabo en la cartera de seguridad.
4: Siempre he recibido el respaldo del presidente de la República, estamos trabajando por la seguridad de los chilenos y eso es lo que para mí es relevante, realizar todas estas acciones de manera clara, contundente, para dar seguridad a ustedes.
2: Sin embargo, si la ministra de Seguridad estaba flaqueando en cuanto al respaldo político,

0: político, podríamos decir que el convencimiento que se genera en el Palacio de la Moneda para poder avanzar hacia su remoción se da luego de que ella expusiera en una sesión especial de la Cámara de Diputados respecto al plan de seguridad una presentación que fue catalogada por algunos como pobre respecto a la falta de contenido, a la falta de propuestas claras y también al manejo de Trinidad Steiner respecto a los temas que se estaban dando a conocer. La ex ministra, posterior a este episodio en la Cámara de Diputados, declaró que no sabía que tenía que presentar un plan de seguridad formal en el Congreso, lo que confirmó que no existía un plan como tal, pese a que había algunos personeros del Ejecutivo que habían señalado que las medidas de seguridad no se tenían que anunciar, sino que tenían que ejecutarse y luego darse a conocer, mostrando entonces así contradicciones y llevando a que la propia exministra Steiner dijera que iba a presentar entonces una propuesta más unificada dentro de los próximos días. La salida de Steiner se da en medio del anuncio de una interpelación parlamentaria a la cual debía asistir la exfiscal regional de Tarapacá y una segunda presentación además ante la Cámara de Diputados, situación que hizo insostenible a juicio del segundo piso del Palacio de la Moneda la permanencia de Steiner en el cargo de seguridad, además pensando que esa interpelación podría tener lugar posterior a la cuenta pública, que es un momento en el cual el Ejecutivo busca también dar una especie de esfuerzo comunicacional, una especie de reseteo también respecto a los errores comunicacionales del inicio, y no querían que este hito comunicacional de la cuenta pública se viera empañado con una interpelación que presumían y preveían podía ser no tan favorable para la exministra Steiner, y en esa línea las decisiones comienzan a tomarse. Desde el oficialismo, el presidente del Partido Republicano, Arturo Esquella, quien claramente también ha sido sindicado como una de las personas que promovió en compañía del senador Renzo Trizotti la presentación de Trinidad Steiner como carta para el Ministerio de Seguridad, hizo una valoración del trabajo de la exministra, quien llegó a instalarse un ministerio que, dijo el senador Esquella, tan solo llevaba un año desde su creación.
1: En el caso de la ministra Steiner, creo que con mucho trabajo y dedicación le tocó hacerse cargo de una tarea especialmente compleja, que es un ministerio que todavía no logra, digamos, tener la forma que uno esperaría. Recordemos que este es un ministerio que lleva poco más de un año.
0: En el caso de la exministra Mara Cedini hubo una deficiencia en el desempeño desde el inicio. De hecho, había voces que en la época de la oficina del presidente electo, de la llamada OPE, ya decían de que la exministra Cedini no iba a tener las capacidades para poder abordar la vocería de gobierno de un gobierno que podía ser tan polarizado como el del presidente Kast, en momentos en los que iba a tener que salir a defender momentos difíciles y complejos también para la administración. De hecho, cometió errores en cada una de las vocerías y eso se relevó tanto en redes sociales también como en el mundo político. Al igual que en el caso de Steiner, el presidente Kast la respaldó en sucesivas instancias, tratando de destacar las críticas de su nombre en particular, pero los errores terminaron por sacarla del cargo. Uno de los primeros fue claramente cuando, aún sin asumir el ministerio como tal, había planteado de que se habían contactado con la ministra Steiner en varias oportunidades y harto tiempo antes de iniciado el proceso de instalación y de que ella renunciara a su cargo como fiscal regional de Tarapacá, lo que abrió entonces un flanco respecto a la posibilidad de conflicto de intereses entre el Ministerio Público también y los cargos políticos. Luego de eso tenemos el uso del término Estado en quiebra, una afirmación que fue criticada por la oposición, que fue llevada incluso a la Contraloría General de la República y que llevó al propio ministro de Hacienda, Jorge Quiroz, a distanciarse de ese término. Luego, podemos decir que otro de los errores que comete Cedini en el rol de vocera de gobierno fue cuando aseguró que el exfrentista Calvarino Pablaza estaba en calidad de condenado, algo que repitió en varias oportunidades en esa vocería y que no fue asumido como un error como tal de parte de la vocera de gobierno en instancias públicas. De hecho, acá en el Palacio de la Moneda intentaron quitarle la relevancia a esta situación respecto a el autor intelectual, según sería sindicado, del asesinato del ex senador Jaime Guzmán. Durante la jornada de ayer, la exministra fue consultada, de hecho, en una vocería por posibles cambios ministeriales, donde aseguró que esto es atribución exclusiva del presidente y que no dependía de ellos, de los ministros, su continuidad.
2: En el otro tema, me parece relevante siempre destacar que es una atribución del presidente y que no se anuncia, sino que es una decisión que toma él en su momento. y que no requiere discusión por nuestra parte.
0: Revisemos cuáles fueron algunas de las reacciones. La timonel del Partido Socialista, la senadora Paulina Bodanovich, criticó el error de diseño de la moneda, sobre todo relativo a temas de seguridad que ellos habían catalogado como una de las prioridades durante la campaña.
3: La seguridad no se puede improvisar. Lo que hace el gobierno es jugar con el área más sensible para la ciudadanía, para aquellas familias que viven en poblaciones que están tomadas por el narcotráfico, donde circulan las armas.
0: La jefa de bancada del Partido Comunista, la diputada Daniela Serrano, aseguró que este ajuste ministerial, con todos los otros temas que se han conocido respecto a cambios en algunos cargos, ya sea de Seremi o subsecretarías, evidencian una instalación marcada por la improvisación.
4: En 2 meses, 2 ministras de Estado han salido de su responsabilidad por su ineficacia. Un subsecretario ha renunciado por las contradicciones con la política fiscal del gobierno. Más de 20 seremi han dejado su responsabilidad a nivel nacional. Esto es improvisación.
0: Un partido clave en el gobierno es el Partido de la Gente. Lo hemos visto en distintas negociaciones, sobre todo relativas a la ley de reconstrucción, y fue su líder, el ex candidato presidencial Franco Parisi, quien destacó que se haya realizado este ajuste ministerial.
5: Remover a la ministra de Seguridad, quien tenía que hacerlo hace rato, y la vocera. Nos gusta bastante la perspectiva de que el ministro de Interior asuma como jefe de gabinete y que tenga la vocería. En realidad, la estructura no daba para mucho. El cargo de ministro de Interior estaba bastante perdido, asumía roles de la Secretaría General de la Presidencia.
0: Desde los partidos oficialistas, por cierto, que el ajuste genera reacciones. Algunos decidieron realizar sus comentarios en privado, otros en público. Una de las que habló fue la senadora y presidenta de Renovación Nacional, Andrea Valladares, quien catalogó el movimiento como el fin del proceso de instalación del gobierno y valoró los cambios que se realizaron en distintas carteras, sobre todo en seguridad, lo que denominó que era un área crítica para este ejecutivo.
6: Y este cambio de gabinete también marca, creo, el cierre de la etapa de instalación y el inicio de una fase enfocada en consolidar la gestión y acelerar los resultados concretos para la ciudadanía.
7: El presidente está demostrando con esto que, así como fortalecer el área económica, también se tiene que reforzar el trabajo en seguridad.
0: Muchas veces, en el marco de los distintos errores que cometieron Steinert y Cedini, conversábamos con distintas fuentes acá en el Palacio de la Moneda respecto a la posibilidad de un cambio de gabinete, y gran parte de la negativa se ceñía a que el presidente José Antonio Kast, uno, estaba convencido del diseño que habían decidido implementar, y dos, no quería quedar como el presidente que realizó el primer ajuste ministerial, o el ajuste ministerial más rápido desde el retorno a la democracia, siendo en este caso Michelle Bachelet, uno, en su primer gobierno, cuando se realiza el primer ajuste ministerial. 126 días habían pasado del gobierno de Michelle Bachelet, de su primer gobierno, antes de realizar un ajuste que tuvo fecha con el 14 de julio del 2006 y generó cambios en las carteras de Interior, Economía y Educación. No querían quedar con la chapa del gobierno que hizo el ajuste ministerial más rápido desde el retorno a la democracia, pero la situación era insostenible y decidieron privilegiar la posibilidad de poder llegar a una cuenta pública sin estos flancos internos, para poder entonces realizar esta especie de nuevo ciclo donde quieren potenciar el plan de seguridad, que sería dado a conocer de hecho en la cuenta pública, y otros aspectos comunicacionales de, no sé si el segundo tiempo, pero sí un nuevo ciclo dentro del primer año de gobierno de José Antonio Kast. Katy y Tomás.
8: A ver, mira, algunas cosas. Todos estos, ya, empleemos la palabra ajuste ministerial, significa una especie de rebaraje del poder. Porque esto es así, son cargos, todos son cargos del poder. Esto establece una limitación al poder del segundo piso. O sea, Irarrázaval ya no tiene tanto poder después de esto. Dos, tiene menos poder el Partido Republicano porque se adquiere mayores capacidades el ministro del Interior, Claudio Alvarado, Chile Vamos, digamos. Tres, con la llegada de Claudio Arrau a seguridad, el Partido Republicano va a estar en seguridad, pero también corre el riesgo el Partido Republicano, ahora ya Inspectore, uno de sus principales dirigentes, a cargo de tener éxito en esta materia. ¿Esa es la situación que se ve en estos momentos o no?
0: vamos por parte. Respecto al segundo piso como tal, creo que pierde fuerza el área de la Dirección de Comunicaciones, que está siendo liderada por Cristian Valenzuela, quien fue básicamente el promotor de Mara Cedini durante el proceso de la campaña como vocera, luego como vocera en este caso no solamente de la campaña, sino de la oficina del presidente electo, y lo otro ya lo hemos revisado. Se pierde en ese aspecto porque la figura de Claudio Alvarado como ministro del Interior y de la SEGECOV va a tener un rol distinto. Recordemos que la SECOM depende o dependía en el gobierno anterior y en gobiernos anteriores del Ministerio SEGECOV, y en este caso, en esta oportunidad, se pasó en el diseño a el segundo piso, a la Dirección de Comunicaciones que dirige, valga la redundancia, Cristian Valenzuela. ¿Qué va a pasar ahí? ¿El ministro Alvarado va a estar cómodo con esa posibilidad o va a solicitar que la SECOM vuelva a dependencias de la SEGECOV? Ese es un tema que podría evidenciar si el segundo piso va a seguir teniendo el respaldo que tenía antes o básicamente el control de coordinación que tenía antes. Y respecto a la figura de Alejandro Irarrázaval, el impasse que tuvo hace un par de semanas con el presidente del Partido Republicano evidenció que su rol tiene que ser básicamente de gestión de cumplimiento de promesas con los distintos ministerios, pero que el coordinador del gabinete es el ministro del Interior. Con el cambio de ayer se ratifica que la postura política o el rol político, la figura política de este gobierno es Claudio Alvarado, biministro, en este caso del Interior y la SEGECOV, quien asume la vocería política y la coordinación política dentro del gabinete, por ende ya de facto es un ministro mucho más poderoso. Respecto al Partido Republicano hay visiones disímiles, porque si bien hay algunos que aseguran que se quita piso a una carta que fue promovida por el Partido Republicano, en este caso por los senadores Esquella y Trisotti, que es la ministra de Seguridad Trinidad Steiner, pasan de tener dos ministerios sectoriales, como era Desarrollo Social con María Jesús Wolf y Obras Públicas con Martina Rau, a tener uno de los ministerios claves que está sentado en el Comité Político. Y ahí ven con buenos ojos que ahora el ministro Martín Arrau esté dentro del Comité Político, presida otro de los comités, que es el Comité de Seguridad, y ellos aseguran que presidir, o que el Partido Republicano presida dos de los cuatro comités que tienen actualmente, que es el Comité Social con María Jesús Wolf y el Comité de Seguridad con el ministro Arrau, es una forma de entregarle respaldo. Aparte, Martín Arrau es cercano también a la directiva que preside en este momento Arturo Esquella con el secretario general Vicente Bruna, por ende, ellos lo ven como un avance para el partido. Por supuesto que cada uno quiere llevar agua a su molino, hay que ver cómo comienza de hecho a implementar el trabajo el ministro.
9: Oye, pero a ver, lo que yo creo que estamos todos de acuerdo es que más allá del mal desempeño de las ahora ex ministras, un mal desempeño que quedó en evidencia muy a corto plazo y se extendió bastante su permanencia pese a esa evidencia, la salida de ellas dos es síntoma de un mal que es estructural, ¿no? En el caso de la vocería, los problemas de comunicaciones puede que se mantengan si es que no hay una corrección del rumbo estructural de la materia de comunicaciones. Lo mismo en el caso de seguridad, ya hemos dicho, claro, Trinidad Steiner asume un cargo para el que no tenía las herramientas, y eso es una responsabilidad personal, pero también está la responsabilidad del Ejecutivo, que hizo campaña sobre un plan de seguridad con lineamientos claros que finalmente tampoco existía, ¿no? Esa corrección estructural, ¿se tiene conciencia de ello en Palacio? Y si se está trabajando finalmente en eso, más allá de lo que se va a exponer el lunes 1 de junio.
0: Tal cual, se ha planteado de que las correcciones tienen que realizarse para no seguir abriendo flancos por temas de forma, sino por temas de fondo. No hay complicación en la moneda con que se discuta, por ejemplo, en temas de fondo, los principios del plan de reconstrucción con el tema del impuesto corporativo, es solo para poner un ejemplo. Pero sí genera problema en Palacio que una vocería, por ejemplo, esté dando tanto que hablar que durante toda la semana se hablara de una posibilidad de un cambio de gabinete porque era insostenible la presencia de estas dos ministras dentro del gabinete. En esa línea hay que ver cómo se decide reformular lo comunicacional, cómo se decide desplegar al gobierno para poder tener un relato claro. Nosotros hemos conversado con distintos funcionarios de distintos ministerios que aseguran de que no se ha entregado de manera semanal, por ejemplo, un relato. Este es el mensaje que vamos a seguir semana a semana, algo que sí pasaba en gobiernos anteriores y que ahora estaría funcionando cada ministerio de manera autónoma porque no hay un relato común, pero también coordinada o controlada con las directrices que entrega el segundo piso. O sea, tiene también que haber una especie de ajuste generalizado en lo comunicacional para que los temas comunicacionales no sigan generando dificultad en la interna del Palacio de la Moneda. Por eso hay que ver cuál va a ser el sello que le va a querer dar el equipo del ministro Alvarado a la vocería de gobierno para ver si se suma a lo que ya estaba establecido o si hay cambios estructurales que permitan evidenciar que efectivamente la mano cambió.
8: Dos preguntas rápidamente. ¿Hay plan de seguridad? Te hago esta pregunta porque se fue Steiner y no quedó claro después de 69 días si hay un plan de seguridad del gobierno o no. ¿Hay plan de seguridad?
0: Todo da a entender de que está en este momento en construcción, porque la ex ministra hablaba de 7 ejes, hablaba de 7 pilares fundamentales: control territorial, por otra parte fortalecimiento institucional y de las policías, y también eficiencia y gestión de datos, con esta idea de la central operativa de datos que iban a tener como relativos a seguridad las distintas instituciones. Pero eso más que nada, y decían que el plan estaba en construcción. El presidente planteaba por otra parte de que las medidas en seguridad se ejecutaban, no se anunciaban, pero por otra parte también nos han dicho que se va a dar a conocer un plan mucho más robusto en la cuenta pública. Por ende, me atrevería a decir que si es que hay un borrador, el borrador claramente no está listo.
8: Lo segundo, ¿tú crees factible realmente que el ministro del Interior sea vocero y que por lo tanto sea la cara visible, permanente del gobierno, contestando las críticas, pero también los ataques de la oposición y manteniendo relaciones con la oposición, como lo debe hacer un ministro del Interior? ¿Tú crees que va a resistir eso, Claudio Alvarado?
0: Hay versiones disímiles y vamos a intentar contarlas todas de manera más rápida. Hay algunos que planteaban que el ministro del Interior, al ser el jefe del gabinete, es una figura política que tiene que ser también uno de los fusibles de más largo alcance, ¿no? O sea, que cueste más poder llegar a él o golpearlo políticamente para que su patrimonio político no vaya a tener mermas, ¿no? Pero por otra parte, hay algunos que plantean de que la figura del ministro del Interior, desde que se saca de sus atribuciones lo relativo a seguridad, había perdido relevancia como figura pública y había tenido una mayor relevancia como gestor de gestión interna. Entonces, algunos decían, el ministro Alvarado está teniendo muchísima relevancia, todo el mundo quiere que él coordina el gabinete, pero poco se le ve. Eso es lo que decían algunos sectores del oficialismo. Y por otro lado, hay algunos que plantean de que él tenía el talento político para poder asumir este rol de vocería. Entonces, en simple, la quitada de atribuciones relativas a seguridad, la separación del Ministerio de Interior y Seguridad Pública solo en Interior, dejándolo como coordinador del gabinete, habría espacio, a juicio de algunos en el oficialismo, para que se hiciera cargo de esta cartera. Es algo que no hemos visto, no sabemos si es que puede llegar a funcionar o no, pero efectivamente hay algunos que plantean de que podría ser riesgoso tener al ministro del Interior hablando durante todas las semanas. Pero considerando que es el coordinador del gabinete, quien está en el comité político ampliado, quien tiene buena relación también con los partidos del Congreso, era una buena forma de entregarle un rol que no se eclipsara con el ministro García y que tampoco se eclipsara tanto con el segundo piso, que sabemos ahí habían tenido sus problemáticas. ¿Funcionará o no? Las semanas también lo irán diciendo.
8: Muchas gracias, María José.
0: Que estén bien, buenos días.
9: Igual tú, chao, Majo.
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17: Acéptase las renuncias presentadas por los ministros de Estado en las carteras que se indican. Doña María Trinidad Steiner Herrera, en el Ministerio de Seguridad Pública. Doña Mara Cedini Biancos, en el Ministerio de la Secretaría General de Gobierno.
18: El presidente José Antonio Kast realizó su primer ajuste ministerial y sacó de su cargo a Mara Cedini y Trinidad Steiner.
19: No esperaba hacer este cambio de gabinete. No era lo que tenía pensado para esta etapa de gobierno.
9: Claudio Alvarado ahora es biministro de Interior y de la Secretaría General de Gobierno.
20: Asumo estos nuevos desafíos con tranquilidad, con mucha energía, con convicción y con la humildad y sentido de responsabilidad.
18: El Ministerio de Seguridad Pública ahora será comandado por Martina Rau, quien dejó la titularidad de Obras Públicas. Será Luis de Grange quien asuma esa cartera junto a la de Transportes.
21: Estamos acá muy conscientes de que Chile tiene un problema de seguridad profundo, extenso y complejo. Pero cuando hablamos de seguridad pública, no hablamos de cualquier política pública.
9: La oposición acusó de improvisación del jefe de Estado en la materia clave de su campaña, que fue la seguridad.
22: Es bueno ya que el presidente tome determinaciones y decisiones de acuerdo a lo que él mismo prometió.
23: Esto es improvisación. Este cambio de gabinete es mucho ruido y pocas nueces.
18: El oficialismo valoró el ajuste previo a la cuenta pública del 1 de junio y llamó a avanzar en lo que denominaron segundo tiempo.
24: Este cambio de gabinete demuestra liderazgo, capacidad de conducción y foco en las prioridades de la ciudadanía.
25: Y por lo tanto las decisiones difíciles hay que tomarlas en el momento. Le deseamos todo el éxito del mundo a los nuevos ministros.
9: La sala de la Cámara votará hoy el proyecto de reconstrucción nacional.
26: Democracia hasta que duela, de que vamos a dar libertad de acción en el voto.
27: Esto es el elemento democrático en el cual debe hacerse debate serio, reflexivo, profundo y técnico.
18: En la sesión de ayer se registraron duros emplazamientos entre quienes rechazan el proyecto y el ministro de Hacienda, Jorge Quirós.
28: El Partido Republicano llegó a vaciar este país. Se pararon a aplaudirle al ministro Quirós. Diputada, ¡un cobarde!
29: En los casos de colusión le llamaron el modelo Quirós.
30: Que una vez más insiste en una teoría fracasada.
9: Cochilco elevó el precio del cobre para este año a $5.55 la libra.
31: Esta es una buena noticia para Chile porque un escenario de precios altos fortalece los ingresos fiscales. Al mismo tiempo, nos desafía a seguir avanzando en productividad, continuidad operacional.
18: Por segunda vez, el Ministerio de Hacienda volvió a postergar la presentación del informe de finanzas públicas.
9: En un nuevo informe de estabilidad financiera, el Banco Central alertó por un posible endurecimiento del financiamiento en el mercado.
32: Es que la persistencia en el tiempo de los déficits fiscales han ido aumentando el nivel de la deuda pública. Ha ido reduciendo, por lo tanto, las holguras fiscales que están disponibles.
18: Nuevo golpe a la comunidad de Temuco y Cui. Un amplio operativo permitió la detención del comunero mapuche Jorge Huenchuyán Cayul.
33: Esta es una planificación que llevaba un tiempo a la fecha. Se hizo un trabajo previo de planificación y de inteligencia.
9: Horas después de la nueva intervención en Ercilla, un camión y una retroexcavadora fueron quemados en un ataque incendiario.
34: Sí, eran armas largas, bajaron al chofer del camión. Al instante vi como con antorcha le incendiaron lo que eran las cabinas del camión y ya tenían en el suelo al operador de la máquina.
18: El futbolista Arturo Vidal restituyó la totalidad de los 50 millones de pesos investigados en la causa por el robo de dinero desde una casa de cambio en Santiago.
35: Se arribó un acuerdo con los abogados del señor Arturo Vidal, por lo tanto se estableció de que un trabajador de la casa de cambio sustrajo dinero, por lo cual fue despedido de la casa de cambio.
9: La Corte de Apelaciones de Antofagasta ordenó trasladar la lista Democracia Viva del caso Convenios a Santiago.
18: El presidente de Colombia, Gustavo Petro, anunció su apoyo a la candidatura de Michelle Bachelet a la Organización de Naciones Unidas.
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2: Exactamente, 8:35 a.m.
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10: Bien, continuamos con más informaciones. Establecemos ya el contacto con Marcela Gallardo para conocer qué está pasando en el Gran Concepción respecto del tránsito. Marcela, ¿cómo estás? Buen día.
11: Muy buen día, Hans, y un saludo a todos quienes van conduciendo en sintonía de Radio Bio Bio Concepción. Desde las oficinas de la Unidad Operativa de Control de Tránsito les podemos informar que persisten los bancos de niebla que reducen la visibilidad en las rutas que conectan a Concepción desde Coronel, San Pedro, por los puentes industriales Juan Pablo II, Yacolén y Bicentenario, desde Penco, Talcahuano, Hualpén, la costanera de Chiguayante y al frente la ruta de la Madera que conecta a San Pedro y La Paz con Concepción. Por otra parte, se reporta semáforo apagado en la avenida Juan Bosco con calle Fresia, a la salida del supermercado líder del sector Oriente Concepción. Mantenimiento municipal ya se encuentra en conocimiento para la restauración del servicio. En cuanto a las congestiones, la ruta 160, tráfico aumentado desde Costamar a Coronel. En San Pedro de la Paz, por la avenida Pedro Aguirre Cerda, ya disminuyeron los traslados hacia Concepción y aumentan hacia Coronel desde la avenida San Pedro. Disminuyó el tránsito por los puentes Juan Pablo II, Yacolén y Bicentenario hacia Concepción. En la avenida Alessandri continúa la congestión desde el puente Juan Pablo II hasta el Trébol. En la autopista se mantiene el tráfico aumentado hacia Talcahuano desde el puente O'Higgins. Ya en Concepción, avenida Los Carreras, la circulación ya es moderada, pero se concentra en ambos sentidos de circulación entre avenida Prat y la rotonda Paicaví. También vemos que se mantiene la congestión por San Martín desde Rengo. Víctor Lamas registra tránsito lento desde el acceso de Pedro de Valdivia y se mantiene alto tráfico por Lientour desde Camilo Enríquez. Finalmente, de Chiguayante a Concepción, la avenida Pedro de Valdivia ya presenta tránsito más fluido desde la avenida Alemana, mientras la costanera se encuentra expedita. Esto es lo más destacado que podemos compartir al minuto desde Transporte Informa del Ministerio de Transportes y Telecomunicaciones.
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0: Hola, buenos días, Radio Bio Bio. Aquí en Víctor Lama, según los estacionamientos, son desde las 9 en adelante, son las 8:30 y ya están haciendo taco. Vamos en tercera fila y tenemos que esperar porque hay autos estacionados hasta ahora. Ojalá que Carabineros pudiera fiscalizar esto en las mañanas. Buenos días.
12: Muy buenos días, Radio Bio Bio. Mire, comentarle de un accidente bien grave que ocurrió acá en la comuna de Lota, en la curva de la población España. Así que para los vehículos con precaución, porque bombero y la ambulancia está trabajando en el lugar y se ve que los vehículos también afectados y estaban sacando a personas en la ambulancia. Así que tengan muy buenos días y precaución porque la niebla está muy densa entre las comunas de Coronel y Lota. Así que tengan buen día.
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2: Ocho de la mañana, 42 minutos.
10: Bueno, y parlamentarios de oposición y oficialismo reaccionaron por el cambio de gabinete en la zona. Gastón Saavedra dijo que la política no es para estudiantes en práctica, mientras que Marlene Pérez aseguró que es una forma de enmendar el rumbo. Nos cuenta de esto Oscar Valenzuela. Adelante.
13: Claro, para dar cuenta de reacciones locales respecto al cambio de gabinete realizado por el presidente José Antonio Kast durante la noche de ayer, donde salieron de los ministerios Mara Cedini de la vocería, así como también Trinidad Steiner desde el Ministerio de Seguridad. En la zona, el senador Gastón Saavedra reaccionó, dijo que la política, en este caso para los ministros que salieron, las ministras que salieron, no es para estudiantes en práctica. Escuchemos lo que dijo el senador en el Congreso Nacional.
14: La política no es para estudiantes en práctica. No alcanzaron a atravesar el primer trimestre y por tanto, si sale la ministra de Seguridad es porque simplemente no había un plan de seguridad para el país y para el que lo ejecutara.
13: También hubo reacciones por parte del oficialismo, fue la diputada Marlene Pérez quien también entregó sus declaraciones respecto a este cambio de gabinete. Ella principalmente aludió a la posibilidad de enmendar el rumbo finalmente por parte del presidente del Ejecutivo con este cambio de gabinete.
15: Efectivamente, ciertas áreas de la gestión debían ser mejoradas y el gobierno hoy nos demuestra su capacidad de enmendar el rumbo a tiempo y seguir impulsando los cambios que Chile necesita. El contraste con el gobierno anterior es evidente, donde ni siquiera los ministros peor evaluados eran capaces de dar un paso al costado.
13: También hay reacciones por parte de los municipios. Se fue el presidente de la Asociación de Municipios de la Región del Biobío, el alcalde de Hualqui, además Ricardo Fuentes, quien dice que tiene dudas respecto de cómo van a funcionar estos biministerios que tendrán que ser liderados en esta oportunidad, tanto en el Ministerio del Interior, así como también la Vocería de Gobierno y también el Ministerio de Transportes y Obras Públicas. Escuchemos lo que dijo el alcalde de Hualqui.
16: Esperamos que con estos cambios, yo tengo mis dudas en ese sentido, con estos cambios pueda suceder algo más importante. Pero también tenemos que resaltar que el tema del biministro es una carga doble de trabajo. No entendemos nosotros que las evaluaciones de manera individual y de gobierno no son las mejores y por lo tanto tengo dudas con respecto al desarrollo y al resultado que van a tener estos biministerios.
13: Bueno, parte de las reacciones entonces que ha dejado el cambio de gabinete en la región del Biobío, tanto de parlamentarios así como también de jefes comunales. 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
1: Faltan 10 minutos para las 9 de la mañana.
3: Con los alegatos de apertura de la Fiscalía, los querellantes y la defensa comenzó el juicio contra Juan Carlos Reinao por abuso sexual, violación y aborto respecto de víctimas que incluso en el caso de una de ellas era menor de edad al momento de los hechos. Tras la intervención de los abogados, el Tribunal Oral de Cañete consultó al acusado si entregaría su declaración, informando el exalcalde de Renaico que haría uso de su derecho a guardar silencio. Para el abogado, por dos de las víctimas, a Francisco Rodríguez, la decisión tuvo que ver con evitar un contrainterrogatorio que podría haber jugado en su contra, al tener Reinao que explicar un poco creíble testimonio entregado el 2024.
4: La decisión que ha tomado la defensa del exalcalde Reinao ha sido una decisión estratégica y altamente técnica. Esto se basa en que este señor prestó una declaración con antelación en el año 2024, en donde por 16 páginas se dedicó a una teoría altamente conspirativa y fantasiosa de lo que según él habría ocurrido en la realidad. Es falsa la versión que dio Reinao a María Lago anteriormente. Yo creo que la defensa no se expuso a que esta persona sea interrogada o contrainterrogada al efecto para no contrastar su versión anterior con la que hubiese dado ahora y dejarlo como alguien poco veraz ante el Tribunal Oral del Lomero.
3: En ese escenario es que la primera en declarar ante los jueces fue una de las víctimas, el testimonio que continuará este miércoles en el marco de un juicio que se espera se extienda por las próximas 4 semanas con un veredicto y sentencia posiblemente a fines de junio.
1: Faltan 8 minutos para las 9 de la mañana.
3: La justicia declaró culpable por manejo en estado de ebriedad con resultado de muerte al conductor que el año pasado colisionó con el vehículo de Macarena Yévenes, accidente que costó la vida a la joven. La familia se manifestó disconforme con el veredicto al considerar que lo ocurrido fue un homicidio y que por eso la pena para el condenado no debería ser inferior a 15 años de cárcel. La información la tiene Fabián Polán.
5: La resolución se conocía luego que el propio imputado Oliver Contreras aceptara los hechos, esto es, la colisión frontal en la autopista Concepción-Talcahuano y que causó la muerte de Macarena Yévenes. La duda era si el Tribunal Oral de Concepción compartiría el delito por el que acusó el Ministerio Público, es decir, el manejo en estado de ebriedad con resultado de muerte, o por el contrario, el homicidio que perseguía a la familia de la víctima como querellante. Finalmente, las juezas se acogieron a la postura de la Fiscalía y por eso la desilusión de Verónica Venegas, madre de Macarena, al estimar que el veredicto no hace justicia y califica lo ocurrido como un accidente.
6: Fue algo que no esperábamos. Para ella no le valió nada. Ella fue asesinada y no importó que la hayan dejado tirar en la calle. Solamente la lástima la tienen con ese hombre. Yo lo único que quería era justicia para mi hija.
5: La disconformidad de los querellantes se mantuvo a pesar de aumentar el fiscal Juan Yáñez la solicitud de pena. El persecutor explicó que la acusación inicialmente pedía 5 años de cárcel, pero que él la cambió a 10 años tras encontrar antecedentes de Oliver Contreras por manejo bajo la influencia del alcohol y exceso de velocidad.
7: Ante ese criterio, la sensatez de uno como fiscal es precisamente ser objetivo y no puedo obviar una situación como aquella en este sentido, y por eso es que efectivamente solicité no reconocer la irreprochable conducta anterior y exigir el máximo de las penas.
5: Sin embargo, la defensa del condenado, el abogado Marcelo Villena, explicó que se trata de causas antiguas que ni siquiera aparecen en la hoja de vida de su cliente y que esa irreprochable conducta sumada a la colaboración en la investigación debería rebajar la probable sanción a 3 años de libertad vigilada.
7: El extracto de filiación y antecedente dice otra cosa. Nosotros creemos que tiene irreprochable conducta anterior, que colaboró con la investigación, que la pena que se le debe aplicar la puede cumplir en libertad con la limitación de estar 1 año privado de la misma por disposición de la ley Emilia. Y eso es lo que le hemos pedido al tribunal.
5: Y justamente el temor del abogado Julián Carrasco por la familia de la víctima es que el tribunal oral acoja algunas de las atenuantes, Por eso la desconfianza en que Oliver Contreras reciba efectivamente los 10 años de cárcel.
8: Nosotros estamos pidiendo 15 años efectivamente. La ley Emilia, el artículo 196 de la ley de tránsito, establece como pena máxima los 10 años, pero ahí tendremos que ver si se le reconoce algún tipo de atenuante, porque podría ser una pena inferior a esa, muy inferior a 3 años y un día con cumplimiento de libertad.
9: Claro, no están muy confiados en que se les vaya a otorgar los 10 años.
8: Con el criterio de la condena, con lo que encontramos difícil.
5: La sentencia con la pena que en definitiva deberá cumplir el ahora condenado será entregada por la justicia el próximo 29 de mayo.
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0: 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Falta un minuto para las 9 de la mañana.
3: Y en calle Exeter de Concepción se lanzó en regiones el plan de reordenamiento y retiro de cables, el que persigue avanzar en el despeje y recuperación del espacio público mediante el retiro de cableado en desuso. Nos cuenta de esto Carlos Morales.
1: El 10% de los cables en desuso a nivel nacional se encuentran en Concepción, situando a la ciudad como la segunda con más puntos críticos a trabajar por el plan. El trabajo, explicaron las autoridades, durará 3 años y se concentrará en las comunas de Concepción, San Pedro de la Paz y Talcahuano. Así lo dijo la subsecretaria de Telecomunicaciones, Romina Garrido.
2: Este es un plan que tiene una duración de 3 años. Se va a atender la ciudad de Concepción, Talcahuano y San Pedro de la Paz, que concentra más de 1.600 puntos de retiro de cables. Concepción concentra 722 puntos de basura aérea que va a ser atendido de manera prioritaria por este plan.
1: El alcalde de Concepción, Héctor Muñoz, sostuvo que este es un plan de recuperación de espacios a mediano plazo y que el trabajo en común acuerdo que realizan las compañías favorece directamente a los penquistas. Además, dijo el edil, el municipio podrá sumar nuevos puntos críticos al plan, esto con el fin de apoyar a los vecinos de manera directa.
4: Lo que pasa es que los municipios siempre llegan los reclamos o cualquier solicitud de cualquier vecino de Concepción, lo canaliza el municipio y el municipio se pone en contacto con la empresa. Ese es el mecanismo y podemos levantar puntos también, como decía la subsecretaria, en cuanto a los temas de emergencia, que también siempre hay algunas problemáticas ahí, pero eso lo venimos haciendo constantemente, se hace siempre.
1: Rodrigo Ramírez, presidente de la Cámara Chilena de Infraestructura Digital, entidad que agrupa a los operadores y empresas, explicó que el sistema de reparto para el retiro de cables, si bien es en base a la participación en el mercado de cada compañía, se ha realizado en común acuerdo. De esta manera, dijo el Ejecutivo, a cada empresa se le destinará un sector con cierta cantidad de puntos críticos.
24: Se hizo que usted, señor de la compañía 1, se hace cargo de las 8 comunas de esta primera fase de la región de Concepción. Entonces, es usted quien se encarga de retirar todo ese tipo de infraestructura, ordenar toda esa cuadra, ordenar toda esa avenida. Y usted informa a vía plataforma cuál de quién es cada cable que usted va retirando. Entonces, cada compañía va en tiempo real comprobando y verificando que su infraestructura fue retirada.
1: Según explicaron, será cada uno de los municipios donde se realice el trabajo quien deberá recibir conforme las obras que realicen las compañías para, con ello, permitir que se muevan los equipos a otras comunas.
0: Nueve de la mañana, 2 minutos.
3: Y comenzó el trabajo previo para lo que será el pago electrónico en el sistema licitado de locomoción colectiva del Gran Concepción. Se trata de la instalación de los dispositivos de cobro y en agosto podrían estar operativos los primeros validadores, aseguró el ministro de Transportes, nos cuenta Óscar Valenzuela.
25: Los taxibuses del sistema licitado de locomoción colectiva del Gran Concepción se están preparando desde ya para asumir el desafío del cobro electrónico del pasaje y ya comenzaron con la instalación de los validadores. Fue el ministro de Transportes, Luis de Grange, quien llegó hasta el terminal de buses de la línea Las Galaxias, en Hualqui, para fiscalizar este trabajo que aseguró cambiará la historia en el transporte penquista.
26: Y poder pagar con tarjetas de crédito, con tarjetas de prepago, con la ATNE, la verdad es que no solo representa una mejora en la calidad de servicio de cara a los pasajeros, sino también para el estándar de seguridad de los mismos pasajeros y de los conductores. Yo creo que el pago en efectivo es algo que debe ir quedando en el pasado y el uso de estas tarjetas no solo mejora la experiencia de viaje, sino también mejora los estándares de seguridad de todos quienes participan de este sistema.
25: El ministro dijo también que se espera que entre agosto, septiembre y octubre comiencen ya a verse los validadores en las micros. Algunos de ellos podrían funcionar antes y de forma mixta con el cobro en efectivo. Esto a la espera de la marcha blanca que comienza en noviembre, lo que debería traer más seguridad para todos quienes son participantes del sistema de transportes en la zona.
26: Pago es inalámbrico, ¿cierto? Y no requiere contacto, pero toda la parte interna del vehículo que relaciona el cobrador directamente con toda la base de datos y las cuentas corrientes, por decirlo de alguna forma, las cuentas, todo eso está en forma automatizada y eso yo creo que es un paso tremendamente valioso para la experiencia de viaje de los pasajeros y para darle más seguridad a los conductores.
25: El presidente de la Asociación Provincial de Dueños de Taxibuses de Concepción, Alejandro Riquelme, espera que se ponga atención en evitar la evasión del pasaje y que para ello se requiere que las autoridades fiscalicen.
5: Bueno, el

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3: Y a esta hora el precio del dólar baja 4 pesos con 20 centavos al cotizarse a 902 pesos con 70 centavos comprador y 903 pesos vendedor. El euro, en tanto, está en 1.053 pesos con 53 centavos. La unidad de fomento para hoy está a 40.424 pesos con 99 centavos. Ayer, el precio del cobre bajó un 0.13% en la bolsa de metales de Londres al transar en $6.08 la libra. El precio del petróleo Brent, en tanto, bajó un 3.7% en Londres, donde el barril cotiza a $107.91.
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1: De la mañana, 7 minutos.
3: Droga y dinero en efectivo les pagaba el líder de la banda El Moto a los dos ex funcionarios de Carabineros formalizados por Asociación Criminal en Curanilahue. Tiene más detalles Polarto.
6: En receso hasta este miércoles a las 9 de la mañana quedó la formalización de la Asociación Criminal Desbaratada en Curanilahue, compuesta por dos carabineros y 12 civiles. En la audiencia, el fiscal Johnny Cares de Curanilahue expuso declaraciones que permitieron entender el rol de los exfuncionarios policiales que, recordamos, trabajaban en la comisaría y otorgaban resguardo al líder de la banda, El Moto. En la lectura de una declaración se evidencia el pago que recibían droga y dinero.
7: También trabajan con El Moto dos carabineros. No sé bien sus nombres, pero los conozco por apodos. Uno es el Nacho y el otro es el Pailita. Ambos trabajan en la comisaría de Curanilahue. Ellos están encargados de darle información al Moto de todo lo que pasa en la comisaría, informarle de investigaciones o allanamientos que se harán. Cuando pasa algo en que El Moto está metido, le dicen que se esconda por 72 horas y lo protegen. También le reparten droga. El Moto les paga con dinero y droga a estos carabineros.
6: Además, se dieron cuenta de dónde ocultaban las armas y drogas, que por ningún motivo estaban en la casa del líder. La droga la traían directamente desde Bolivia para ser comercializada en la provincia de Arauco.
7: Yo entiendo que la droga se la trae o la entrega una mujer boliviana, misma que se nombraba en la omisión de denuncia del señor Leal. Señor, El Moto no tiene esas cosas en su casa, siempre las guarda en otro lugar. Él tiene muchos soldados, entre los que se encuentran, le dicen el Bairó. Este se dedica a entregar la droga. También está, es ex carabinero, él vende droga en la disco de Cibel y en su casa. Otro es un menor de edad, tiene 17 años, le dicen Calcineque. Es de los más leales que tiene.
6: Este miércoles debería finalizar la formalización y conocerse las medidas cautelares que enfrentarán los exfuncionarios policiales, miembros de la asociación criminal.
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8: Exalcalde de Renaico, Juan Carlos Reinao, decidió guardar silencio en el inicio de la primera audiencia del juicio en su contra. Condenado por muerte de Macarena Yévenes, arriesga ahora 10 años de cárcel. Familia de la mujer fallecida se mostró disconforme. Se lanzó en regiones el plan de reordenamiento y retiro de cables que persigue despejar y recuperar el espacio público. Comenzó el trabajo previo para lo que será el pago electrónico en el sistema licitado de locomoción colectiva del Gran Concepción. Droga y dinero en efectivo les pagaba el líder de la banda El Moto a los dos exfuncionarios de Carabineros formalizados por Asociación Criminal en la provincia de Arauco. Cerramos esta edición de Radiograma. Gracias por informarse que la radio. Quédese. Ya viene la información del deporte. Que tenga una muy buena jornada. Chao, chao.
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13: Hola, ¿cómo están? Muy buenos días. Copa Libertadores de América, fecha 5 por... El grupo B, Coquimbo, derrotó categóricamente a Deportes Tolima y con este triunfo alcanzó el liderato del grupo, tiene 10 puntos, podría incluso asegurar su clasificación a octavo de final si Universitario y Nacional empatan hoy. Así que imagínense ustedes, van a estar todos pendientes del partido, Coquimbo. Podría asegurar, como decíamos, la clasificación y en caso contrario le bastará rescatar un empate en la última fecha frente al equipo uruguayo. Mañana todo esto va a jugar, hoy no, a mañana. La Católica va a recibir a Barcelona a las 20:30. Si miramos la tabla, Católica está tercera, pero tiene posibilidades después del empate entre Cruzeiro y Boca. Ahora, la lata es que en la última fecha Católica tiene que ir a la Bombonera, jugar contra Boca Juniors allá. Es muy difícil. Hay algunos equipos que ya están clasificados a octavos: Independiente Rivadavia de Argentina en el grupo C, Corinthians de Brasil en el E, Mirasol de Brasil en el G, Rosario Central de Argentina, anotó un gol a todo esto Vicente Pizarro, en el grupo H ya está clasificado a la siguiente fase, Independiente del Valle de Ecuador por el grupo H. En la Copa Sudamericana, en el grupo G, una potencia, Audax Italiano, derrotó por 2-0 a Barracas Central. Y con este resultado el Audax llegó a los 7 puntos en el grupo, pero ahí nomás porque se mantuvo en la tercera ubicación por diferencia de goles. Vasco da Gama y Olimpia tienen el mismo puntaje, van a jugar hoy desde las 8:30 en Paraguay. Barracas quedó eliminado, tiene 3. Así que Audax se va a jugar la clasificación en la última fecha cuando visiten a Olimpia el miércoles de la próxima semana. Van a jugar en Asunción. Está complicado, súper. Y en paralelo va a estar jugando Vasco contra el equipo argentino en Río de Janeiro, Vasco de local. Hoy, por el grupo C, Boston River será local ante O'Higgins, 6 de la tarde. O'Higgins, que tiene 7 puntos, Sao Paulo 9, Millonarios 8. Si gana O'Higgins, la verdad es que queda como puntero del grupo. Boston ya, para la casa, no tiene puntos. En el grupo F, Gremio recibirá a Palestino a las 20 horas, un Palestino súper comprometido, ya sin ninguna opción. City Torque es el líder, tiene 12, Gremio 7, Riestra 4, Palestino último en el grupo con 2. En Inglaterra, Arsenal volvió a consagrarse campeón de la Premier League después de 22 años. En la Europa League, hoy final, atención, esto es una final inédita. El Friburgo frente al Aston Villa, a 3 de la tarde, en el estadio Besiktas Park de Estambul, en Turquía. Por el tenis, en Roland Garros, segunda ronda de la quali, Tomás Barrios, estamos esperando que empiece su partido frente a Luka Pavlovich, el francés, 240 del mundo. Recordemos una vez más que Alejandro Tavilo y Cristian Garín están en el cuadro principal esperando rival. En las semifinales de conferencia del básquetbol nacional, hoy Valdivia va a recibir a Español de Osorno, 20:30, están a 1 en la serie, todavía hay que esperar para ver a la Universidad de Concepción frente a Boston de visita el Campanil. Deportes Concepción, que por fin oficializó la salida del técnico Walter Lema a través de un comunicado. y se realizó el primer entrenamiento en Nonguén bajo las órdenes del cuerpo técnico interino, mientras se encuentra nuevo entrenador. Hay un montón de nombres que están sonando, falta que suene Guardiola nomás, estamos listos. El staff está compuesto por Alejandro Gutiérrez, director técnico, Edson Riquelme, ayudante técnico, y Gabriel Vargas también como ayudante, los tres que defendieron la camiseta lila como jugadores de Deportes Concepción. Terminamos con la tercera B, porque se juega la fecha 6 hoy. República Independiente de Hualqui recibirá a Valdivia a las 12 del día, Inter Concepción a Vicente Pérez Rosales a las 7 de la tarde, a las 7 y media en Collao Fernández Vial ante Paillaco, e Iberia será local frente a Deportes Hualpén a las 7 y media también en el Estadio Municipal de Los Ángeles. ¿Cómo va la tabla? Buenos Aires de Parral tiene 12, es el puntero, Inter Concepción 12, está segundo con menor diferencia de gol, séptimo el Vial con 9, noveno Hualqui con 5 y colista sin puntos Deportes Hualpén. 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
18: Nueve de la mañana y 23 minutos. ¿Cómo están? ¿Cómo les va? Bienvenidos a la mañana aquí en Radio El Carbón.

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2: ¿Qué tal? ¿Cómo están? Muy buenos días. Hola, hola. Hola, hola, hola, hola. ¿Cómo amanecieron? Oye, jornada con harta nubosidad o bien niebla que está presente en todos lados. Les enviamos un saludo, una bienvenida, un abrazo apretadito, un beso gigantesco, ¿no? A quienes a esta hora ya están en sintonía de la radio, ¿dónde? En sus trabajos, en el transporte público, en su casita, en cualquier lado, en el colegio, sea este un lugar de trabajo también. Sí, hay colegios que son, albergan ahí a los trabajadores que también están en la sintonía de la radio. En los hospitales, un abrazo. Hospital de Lota presente. Oiga, que sea una linda jornada. Lindo día, miércoles, sí, miércoles 20 de mayo, 20 de mayo. Que lo pasen muy bien, que podamos compartir, estar informaditos, acompañados de la radio, de la música, de alguna noticia, de lo que esté pasando, la contingencia, algún panorama, todo, pero todo, todo, todo. Mañana es feriado. Y esa es la mejor noticia del día de hoy, ¿no? Mañana no hay que venir a clase. Y quienes tienen esta modalidad del sándwich, bendito sándwich, pásenla bien, disfruten, gócense, gócense, gócense, dicen por ahí así. Así que un abrazo para todos. Seguimos con la música en este día, miércoles, casi digo martes, nada que ver. 9:29 minutos.

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Ahí está. Oye, un abrazo a quienes están ya, sí, exactamente, están ahí preocupados por lo de las la carretera, el viaje que va desde y hacia Lota, Coronel, hacia Colcura, Chivilingo. Está muy complicado, al menos en ese sentido. De hecho, un accidente de tránsito se registró más temprano en la ruta, la carretera Fernando Mayra, que es la ruta que atraviesa la comuna de Lota, como dato. Ya, en ese lugar se registró este accidente, una especie de colisión frontal, según lo que logramos percibir y según lo que logramos interpretar con este accidente de tránsito. La ruta, a ver, vamos a revisar un poco la ruta, que eso es lo que importa también para quienes están, bueno, al margen de lo que significa un accidente, personas lesionadas, dejó 3 personas heridas este accidente de tránsito. Aparentemente no hay mayor problema en la ruta. Si usted está pasando por ahí, avísenos, ¿ya? Pero es una curva muy pronunciada, extremadamente pronunciada. Está prácticamente a 90 grados, ¿ya? Llega por momentos. Y nos avisan que está todavía los vehículos y que no está generando tanto problema. Pero sí, mucha precaución, porque de por sí la carretera es prácticamente una pista de rally. Es muy difícil atravesar desde y hacia Lota. Así es que esa es la información que se conoce hasta ahora. Por otro lado, camino a Chivilingo también se registró un accidente. No hay problemas en el tránsito, al menos. Pero considere que está muy extremadamente peligrosa la ruta. Baje la velocidad. Esté muy atento o atenta a las condiciones del tránsito. Ahí está. Cualquier cosa, usted llame a la radio, escríbanos nomás al más 569-622-73110 o nos llama al 412-87-6387.

0: Nos saludan auditores, nos escriben auditores al WhatsApp. A ver, nos saluda, a ver, por ejemplo, nuestro amigo Rubén. ¿Cómo está, Rubén? Un abrazo, que tengas un feliz día miércoles. Un abrazo grande para todos y a cuidarse, nos escribe Rubéncito a esta hora. A ver, ya, hay una manifestación, pero en la comuna de Hualpén. Bien lejos. El sector Cuatro Esquinas. Bueno, el dato es para quienes van hacia Talcahuano, por ejemplo, por las industrias. Considere que hay una protesta fuera de la Coca-Cola. Exacto, de la Coca-Cola está esta protesta, esta manifestación. Juanito Navarrete, hola. Oye, ayer se hicieron pero famosísimos tus perritos, pues. Tus perritos se hicieron muy famosos que estuvieron ahí posando para la fotografía para nuestro Facebook. Nos saluda Juanito a esta hora. Esteban nos avisa, claro, los detalles de lo que ocurrió con este accidente de tránsito más temprano, que ha mantenido al menos a 3 personas heridas. Es un Hyundai Accent rojo que por lo menos se registró en ese lugar, en ese punto. Así es que 9:46. Ya, oye, se fue Mara Cedini y Steiner. Salieron. No sé, era insostenible, sobre todo con la vocera de gobierno, que bastante mal lo hizo. Y mire, no hay para qué ser experto, no hay para qué ser ni periodista, ni un comunicólogo, ni un político, para ver que lo hizo, pero terrible, pésimo. Eso no hay nada que hacer. Lo peligroso es que digan, lo hicimos bien. Ese es el problema. Ahí es donde uno dice, apa. Le ha pasado, ¿no? Cuando usted quiere hablar con alguien y le dice, ya, pero yo creo que aquí tenemos que decir lo bueno y lo malo. No, qué malo. Y uno se frena y dice, ah, aquí hay un problema. No hay mucha. No va a existir mucho desarrollo ni educacional ni cognitivo ahí. Ah, ya, uno dice, mejor no me meto en este fango. Y ahí el problema. Bueno, vamos a ver. Por lo menos Kast dijo, yo reconozco que no pensé hacer esto ahora. No planeaba hacer un cambio de gabinete tan luego. Pues, menos de 70 días. Complicado. 9:47, hacemos un alto y ya volvemos.
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un sonido inconfundible, el sonido psicodélico de Ray Manzarek, el tecladista del grupo The Doors, que murió el 20 de mayo del año 2013. Manzarek era un virtuoso, tocaba dos teclados simultáneamente, un Rhodes piano bass con su mano izquierda, mientras las melodías principales con su mano derecha en un Vox Continental. Raymond Daniel Manzarek había nacido el 12 de febrero de 1939 en una familia de origen polaco en Chicago, en Illinois, en Estados Unidos, que lo inscribió en clases de piano cuando era muy niño. El año 1956 se matriculó en la Universidad de DePaul. Allí tocó el piano en la banda de jazz de su fraternidad y se graduó de la Facultad de Comercio de la universidad con un título en economía el año 1960. En el otoño del año siguiente, Manzarek se matriculó brevemente en la Facultad de Derecho de la Universidad de California en Los Ángeles, pero incapaz de aclimatarse a ese ambiente, se trasladó al Departamento de Cine, Radio y Televisión como estudiante de posgrado, y allí recibió un máster en cinematografía el año 1965. Durante ese periodo conoció al estudiante de pregrado Jim Morrison. En ese momento, Manzarek estaba ya en una banda llamada Rick and the Ravens con sus hermanos Rick y Jim. Todos los grupos musicales tienen un momento fundacional, y el de los Doors parte en Venice Beach, entonces un apéndice bohemio de la ciudad de Los Ángeles. ¿Qué ocurrió? Que 40 días después de terminar la escuela de cine, pensando que habían tomado caminos distintos, Manzarek y Morrison se encontraron por casualidad en Venice Beach. Morrison le dijo que había escrito algunas canciones y Manzarek expresó interés en escucharlas. Entonces Morrison empezó a tararearlas. Por ejemplo, tarareó Moonlight Drive y le dijo que tenía otras. Entonces la idea saltó de inmediato y dijeron: hagamos un grupo. También durante ese periodo Manzarek conoció al guitarrista adolescente Robbie Krieger y al baterista John Densmore en una conferencia de meditación trascendental y los reclutó para la incipiente banda. En enero del año 1966, The Doors se convirtió en la banda de una especie de bar, el London Fog en Sunset Strip. Según Manzarek, nadie vino al lugar. En general, fue una experiencia muy deprimente, pero nos dio tiempo para poner la música realmente juntos. Los Doors carecían de un bajista, excepto durante las sesiones de grabación, y por eso en las presentaciones en vivo, Manzarek tocaba las partes de bajo en un bajo de teclado de piano Fender Rhodes. Su sonido característico era el del órgano Combo Vox Continental, un instrumento usado por muchas otras bandas de rock psicodélico de la época. Entonces Manzarek tocaba a dos manos, con la izquierda el bajo y con la derecha el Vox Continental, dando las melodías. Cuando Jim Morrison murió en 1971, la banda, que ya había grabado 5 álbumes, decidió seguir adelante. Probaron con algunos cantantes, pero al final Manzarek y Densmore se hicieron cargo de la parte vocal. En la etapa post-Morrison, la banda editó otros 2 discos que no lograron prácticamente ningún éxito y finalmente la banda se disolvió. A partir de entonces, Manzarek comenzó una carrera como solista y también trabajó como productor musical. Grabó álbumes en solitario, tocó en varios grupos, trabajó extensamente en una serie de grabaciones de blues y también escribió poesía y también sus memorias, que se llamó Light My Fire, Mi Vida con los Doors, el año 1998. Manzarek se casó con Dorothy Aiko Fujikama en Los Ángeles el 21 de diciembre de 1967 y Jim Morrison con su pareja de toda la vida, Pamela Curson, fueron sus testigos. Manzarek y Fujikama permanecieron casados hasta su muerte. En marzo del año 2013, a Manzarek le diagnosticaron un cáncer poco común y entonces viajó a Alemania para recibir un tratamiento especial. Y ese 20 de mayo del año 2013, Raymond Daniel Manzarek, el tecladista que dio este sonido inconfundible a la banda de Rock the Doors, murió en el hospital de Rosenheim, en Alemania, a la edad de 74 años.

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Ahí estaba Juana Fe con este callejero, callejero, callejero, ¿eh? ¿Usted conoce algún callejero? Uy, pero no tiene las patitas, sino es en la calle nomás. Oye, saludamos a todos los callejeros y callejeras también, ¿ah? ¿Eh? Ay, si siempre apuntan al hombre el callejero, ¿no? No, no corresponde también. Callejera como el síndrome de Luquita Marina, ¿no? ¿Se acuerda? ¡Ay, oh, el viejazo, bebé! Mire, los jóvenes, los chiquillos, los jóvenes que están a esta hora quizás escuchando la radio, o bienes están en el transporte público, y le dirán, ¿quién es la Luquita Marina? ¿Quién es? Bueno, le voy a contar algo. La Luquita Marina era un personaje de una telenovela muy cómica que se llamaba Sucupira, ahí por los 90, ¿no? Y esta mujer tenía la siguiente cualidad. Y la cualidad era que le daba los ahogos y arrancaba de la casa. Tenía un marido que además era súper, no sé si celoso, pero era extremadamente, ¿cómo se dice cuando alguien es invasivo, no? Sí, invasivo, el gallo. Igual, parte de la inseguridad, celo, no sé. Y quería, y no podía estar sin ella. Se moría sin ella. Y ocurría que la tipa en un minuto decía, ya, es que no aguanto, como que siento los ahogos, me voy. Y se iba desde lejos y el gallo se quería matar. Es el punto, bo. El tipo se quería matar. Se iba, abría la llave de gas. Quería ahogarse con eso, quería prender un fósforo. Se iba la niña al tren, lo salvaba encima. No recuerdo un personaje que la hacía de malo. ¡Ay, me acuerdo! Y de repente al final llegaba la Olguita Marina. Síndrome de Olguita Marina. Callejeras, callejeras nomás. ¡Ay, por Dios! Hoy son ya un minuto los que nos separan los. Un minuto para que sea las 10 de la mañana. Si usted tiene el síndrome de Olguito Marino. O de Olguita Marina. O si conoce algún olgo marino. Si conoce alguna olga marina, por favor, háganos saber, dígalo con nombre y apellido. Y vaya a callejear y nos viene a ver aquí en la radio. Pedro aquí, reserva 248, pleno centro de la comuna de Lota. Así que ya lo sabe, hágale nomás. No nos vamos a enojar, no. Miércoles con ánimo de viernes. Sí, pues, mañana es feriado. Quizá el viernes, ni no sé. 10 en punto, somos el

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0: Ahí estaba Diego Torres. Sí, Diego Torres. Una voz inconfundible, ¿eh? Una voz que... sí, que llama harto la atención y que... uno dice, ah. Así nomás. Uno lo escucha y dice, ah. Ah. Diego Torres. Tal. Bueno. Juanito Navarrete. Más temprano nos envió un video. Dos videos, a ver. Tempranito, tempranito. Hola, Juanito.
1: Amigo Franco, éxito en las comunicaciones. Y la radio con historia. Eso. Que tenga una buena jornada, la locución, el programa. Bueno, lo comento acá en el sector de Calabozo, la parte de San Genaro, bastante heladita en este día, miércoles 20 de mayo. Y está con bastante neblina acá en los campos, en el sector de Calabozo, comuna Coronel, esta región Chile. Un saludo para todos vecinos acá de Calabozo, los vecinos en general de Coronel.
0: Eso.
1: Y la intercomuna San Eso. Pedro La Paz, la ciudad de Lota,
0: todo.
1: La provincia.

0: Universidad de Arauco.
1: Todos los giles.
0: Y donde llegan estas ondas vía internet.
2: Nada más.
0: Saludar a todos, que tengan bonito día. Muchas bendiciones.
1: Igual a ti, Juanito.
0: Muy buenos días, gracias.
1: Y el Adelante Estudios no dijo nada, a ver.
0: Sacando, necesitan esta mañana.
1: ¿Ve?
0: Las manos se llegan rápidamente.
1: Sale helado.
0: Así que en eso estoy. Igual quiero pasar un avisito económico. Tengo quesito.
1: Ah, bueno.
0: Quesito es acelga, rabanito. Si alguien quiere venir a comprar de la mañana.
1: Vamos. De ahí somos Juanito Navarrete. Oye, qué buena
0: Muy
1: imagen.
0: Buenos días, gracias.
1: Oye, usted pudiera usted. Bueno, vamos a hacer lo posible para que la gente conozca este lindo lugar, ¿eh? Y la foto de sus perritos al lado de la fogata, con los ojos así como cuando los perritos tienen sueño, así mismo están. Con tutito los perritos con los ojos cerrados. Maravilloso, ¿no? Ahí, vida de campo, güey. La maravillosa vida de campo. Soy a las 10 con 11 minutos. Vamos a la línea telefónica. ¿Nos llaman a esta hora auditores? Sí. Vamos al 41-287-6387. Hola, muy buenos días.
3: Buenos días, Franco.
1: Hola, Jorge.
3: Sí, con él. Buenos días para todos los que están escuchando la radio.
1: Buenos días.
3: De Punta Arena, Arica.
1: Oiga.
3: Para todos los que están escuchando. Sí.
1: ¿Por qué lo escucho tan raro, oiga?
3: ¿Por qué raro? ¿En qué sentido?
1: Como entre congestionado, como que está acostado
3: no,
1: todavía.
3: No, amanecí bien, gracias a mi Dios. Gracias
1: bueno.
3: A mi Dios que me dio vida y salud hoy día. Me dio la fuerza para levantarme. Eso es lo importante, que la vida, el ver a sus seres queridos.
1: Eso.
3: Sí, así que gracias porque puedo ver mi hogar, mi mascota.
1: Nada más.
3: Ver esta luz que él creó, ver todo lo que se mueve sobre la faz de la tierra. Gracias.
1: Ya pues.
3: Porque estoy un día más delante de él. Y saludar a todos los que están escuchando la radio Carbón. Tengan un bonito día, que el Señor lo acompañe y le vaya bien en todos sus trámites.
1: Eso.
3: Y sobre todo a los campesinos, ¿vale? Que produzcan hartos frutos, hartos cereales para la gente del pueblo, porque gracias a ellos, los campesinos, nosotros tenemos cereales, tenemos alimento en nuestros hogares.
1: Perfecto. Ya, mejor
3: que la tierra que Dios los da cada día, y gracias a ellos que se esfuerzan por hacer llegar los alimentos, los porotos, la lenteja, las verduras, la acelga, los repollitos o el cilantro, como Juanito Navarrete lo tiene todo ahí en bendición.
1: Exacto.
3: Como también su vecino. Así que Dios bendiga su campo, su siembra y su sembrado. Y que Dios aleje toda maleza ahí de su sembrado. Y los animalitos también los cuide, les dé buena salud a los animalitos, porque también los animalitos necesitan una buena salud para el bienestar del futuro de ellos.
1: Amén.
3: Para que sean felices también. Y oiga, dan ganas de tomarse un café con aguardiente.
1: Ay, te gustaría nomás. Ya pues, Juanito, Jorge, te mandamos un abrazo. Cuídate mucho.
3: Chao, Franco. Chao.
1: Que estés bien.
3: Saludos.
1: Igualmente.
3: Saludos a ti.
1: ¿A quién?
3: Hacia Pati.
1: Ya nomás. Un abrazo. Cuídese.
3: Gracias.
1: Chao.
3: Ya, que la pases bien. Chao.
1: Jorge.
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1: Oye, mandamos un saludo a Jorge, a su esposa también. Y a todo. A la Calila. A todo el mundo, ya. 10 con 14 minutos. Seguimos acá en la 94.1. Somos el Carbón.

0: ¿Amaneciste positivo?
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2: Ya no más. No queda de otra, ¿eh? ni otra forma. Vamos a leer el tiempo a esta hora.
3: Sí.
2: Oye, qué buen tema, hombre. Y así no te levantas con esta, mejor te quedes acostado todo el día. Diez de la mañana y 18 minutos. Si arranca el tiempo aquí en Radio El Carbón. Y comenzamos con nuestra edición por la comuna de Lota. A esta hora se registran 12 grados en la comuna de Lota. Una máxima de 18 se espera para el día de hoy. Parcialmente nublado. El Coronel, máxima de 17. Parcialmente nublado igual. 11 grados hay actualmente. En Arauco 17, máxima, parcialmente nublado, y 11 grados también en Arauco. Y si tienes que ir a Concepción, atención, vamos a el verso. Máxima de 18 grados, sí, 18. Actualmente 11 grados, parcialmente nublado, de igual forma. Y la niebla, ojo con la niebla, que estará presente gran parte de la mañana y parte de la tarde. 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
2: Ay, ay, ay, ¿no? 10:22. Ya, ¿hay noticias del momento? Claro. Hay información del momento porque la justicia, la corte, decretó finalmente prisión preventiva. Se va a la cárcel. El papá de la niña fallecida en Las Condes. Ahí está. 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Es noticia del momento. En prisión preventiva quedó finalmente Jorge Constanzo, el papá de la niña de 2 años que murió tras caer del piso 11 en Las Condes. Fue la Corte de Apelaciones de Santiago quien revocó la resolución del cuarto juzgado de garantía, que recordemos lo había dejado sin esta medida cautelar, y pidió, según lo que se entiende, el Ministerio Público, mediante dolo eventual, o sea, una culpa de manera eventual, pidió la máxima cautelar, la prisión preventiva, que en estricto rigor es irse a la cárcel hasta que se pueda conocer eventualmente su condena, ¿ya? O por lo menos durante la investigación, que esté preso. Mira, estamos hablando de un gallo que tiene plata, ¿sí? Gente que puede tener la posibilidad de estar ahí en Las Condes. No hay gente que está arrastrando a final de mes para nada. Tiene lucas, y muchas veces estos gallos con lucas lo que hacen es que se arrancan del país, ¿sí? ¿Para qué andar con cosas? A veces el arraigo nacional, mire, como lo que pasó con este pajarito, para no decirle este pajarón, pero este pajarito que está, lo detuvieron en Los Altos, ¿se acuerda? Robando, y le dieron también arresto domiciliario nocturno y arraigo nacional, mire, arraigo nacional. Y con suerte tenía para matar la angustia. Bueno, la noticia del momento es esa. Que el papá de esta niña, de la pequeñita de 2 años que murió luego de caer, quedó en prisión preventiva. Para muchos se va haciendo justicia en parte, hay que ver cuál es el juicio, ¿ya? Y de hecho, muchas veces, oye, los juicios dicen así, dependiendo de la cautelar, va a marcar la tendencia del juicio. O sea, si no hay cárcel en la medida cautelar previo al juicio, lo más probable es que después no tenga cárcel tampoco. Y si hay cárcel, se eleva esta posibilidad de que ocurra, que sea una realidad como tal. Ahí está. Diez con 24 minutos. Vamos a seguir atentos a esto y también a lo político. ¡Opa! Salieron ahí dos cartas bastante polémicas de la gama del espectro y de las cartas que barajaba José Antonio Kast. Seguimos con la música. En este día miércoles, con olor a viernes, acá en El Carbón.

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0: Oye, nos avisan que aparentemente siguen los vehículos de detenidos luego del accidente que se protagonizó en la curva España, que está ubicada en la comuna de Lota, carretera Fernando Mayra. ¿Ya? Según lo que nos dicen auditores, que en ese lugar todavía están los automóviles. Están ahí detenidos, están ahí parados los vehículos luego del accidente, del choque. ¿Ya? Eso es lo que nos comentan auditores. Y gracias a quienes están transitando por el lugar, si usted está pasando por ese punto, para que se haga una idea, queda justo en la esquina, en la curva donde está también, además de Población España, se une con Julio Rivas, ¿cierto? También se une la parte superior con Benjamín Esquella, con Bellavista. Sí, Bellavista. Usted nos puede avisar, nos puede llamar. Puede contar que está con ese tema. Completamente disponibles para que vayamos informando lo que está sucediendo. 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La barcaza Fiura con un zarpe con buenas condiciones climáticas, pese a la abundante niebla. Bueno, la carta ahí meteorológica para los zarpes, los veranillos, claramente. Y según lo que se sabe a esta hora, es que el zarpe de Pueblo Hundido hacia la isla se efectuó a las 8 de la mañana, pero hay un viaje programado desde la isla hacia Lota a las 12 de la tarde. Mediodía de hoy hay un viaje desde la isla hacia Lota. Información que nos trae Transporte Puelche. Nos acompañan también en esta hora aquí en Radio El Carbón. Son las 10:36. 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Ya, a ver. Para muchos se tenía que hacer ya hace rato. Para otros había que darle más tiempo, yo no sé. Bueno, Trinidad Steiner y Mara Cedini salieron del gabinete de José Antonio Kast. Salieron, pues. Con 69 días de haber iniciado su gobierno, se removió las ahora ex ministras Mara Cedini, vocera de gobierno, y Trinidad Steiner. Bueno, Claudio Alvarado pasó a la vocería de gobierno y Martina Rau como el ministro de seguridad. Luis de Grange ahora es el ministro de Obras Públicas y Transportes. Y Steiner fue criticada sin duda por temas personales y falta del plan de seguridad, mientras que Cedini cometió grandes errores en vocerías. El presidente Kast dijo, sin duda, no esperaba hacerlo tan luego. Y se sinceró que no estaba preparado quizás tanto para poder hacer un cambio a esta altura. Escuchemos.
1: Quiero detenerme con cariño, con afecto, en quienes hoy concluyen una etapa al servicio de Chile. No esperaba hacer este cambio de gabinete. No era lo que tenía pensado para esta etapa de gobierno.
0: Salió nomás, pues, se fue. En el caso de Trinidad Steiner, los cuestionamientos comenzaron cuando empezó a hacer noticia por temas personales, más que por su desempeño. La primera polémica de la ex fiscal se produjo cuando removió Consuelo Peña, hasta entonces prefecta de General de la Policía de Investigaciones. Tercera antigüedad de la institución y un posible nombre para suceder a Eduardo Serna. Tras la salida de la exfuncionaria, trascendió que la medida fue tomada producto de diferencias entre Peña y Steiner, donde incluso se mencionó que la entonces ministra la había removido por un lío amoroso. Imagínense, qué vergüenza, ¿no? El siguiente episodio fue la falta de un plan concreto de seguridad. Desde la oposición se criticó el desempeño de Steiner, quien parecía no contar con una hoja de ruta clara en cuanto a qué medidas va a tomar para combatir el crimen organizado. A partir de eso, fue el ministro de Estado quien salió a respaldar las innumerables ocasiones la gestión de la titular de cartera. Pese a todo eso, fue la propia secretaria de Estado quien declaró haberse sentido respaldada por el mandatario en el trabajo que estaba llevando a cabo el ministerio.
2: Siempre he recibido el respaldo del presidente de la República. Estamos trabajando por la seguridad de los chilenos. Y eso es lo que para mí es relevante, realizar todas estas acciones de manera clara, contundente, para dar seguridad a ustedes.
0: Sin embargo, en una visita al Congreso, Steiner desarrolló una pobre presentación, dejando más dudas que certezas. ¿Qué pasó con Cedini? Bueno, el caso de Cedini, la ahora también exministra, tuvo un desempeño bastante malo, muy deficiente desde el inicio, viéndose incómoda al momento de realizar vocerías. Algo que claramente tiene que haber estado preparando desde mucho antes, considerando que es una ministra que va a estar en el frente. El fusible más importante quizás de la vocería es atender las consultas de los periodistas, ¿no? Al igual que en el caso de Steiner, el presidente Kast respaldó en sucesivas instancias, tratando de sacar las críticas de su nombre y ponerle paños fríos. Uno de los primeros errores de la ex vocera fue mencionar el estado en quiebra, algo que incluso fue criticado por la oposición y además por figuras del mismo oficialismo. Su segunda polémica se generó al declarar que Galvarino Apablaza había sido condenado. Lo que no es correcto, ya que el frentista es indicado como el autor intelectual del homicidio. Durante el día de ayer, la en ese entonces todavía ministra fue consultada por posibles cambios y afirmó que la atribución era exclusiva del presidente.
3: En el otro tema, me parece relevante siempre destacar que es una atribución del presidente y que no se anuncia, sino que es una decisión que toma él en su momento y que no requiere discusión por nuestra parte.
0: La salida de ambas autoridades es el primer gran golpe que recibe el Ejecutivo, específicamente el área del segundo piso, quien fue la encargada de llevar a cabo los nombramientos de los ministros, donde los errores comunicacionales expusieron que el problema no era de mala comunicación, sino en el diseño.

10:49 minutos. No es irrenunciable el feriado de mañana, por si acaso. No es irrenunciable para nada. 21 de mayo, ya día de las glorias navales. El famoso 21 de mayo que chiquitito, ¿ah? En alta mar había un marinero que se llamaba Arturo Prat Chacón. Así es la canción, ¿no? Si se la sabe, diga. Recordemos que se conmemoran, claro, los combates navales ocurridos durante la Guerra del Pacífico. Y a diferencia de otros feriados, no es irrenunciable. O sea que el comercio no está obligado a cerrar, pudiendo funcionar con relativa normalidad para abrir sus puertas al público. Eso sí, la mayoría de los locales y supermercados están operativos, aunque algunos podrían cambiar sus horarios, ajustarlos. ¿Cuáles son los feriados irrenunciables que tiene nuestro país? ¿Cuáles son? El Año Nuevo, el Día del Trabajador, Fiestas Patrias, el Día de las Glorias del Ejército y la Navidad. Claro, Fiestas Patrias está al ladito de los días de las Glorias del Ejército y la Navidad. Esos son los irrenunciables. Ahí en donde calza el asunto de los turnos que se tienen que hacer sí o sí. Los turnos de fin de semana o de feriado. Que si te toca trabajar uno de estos, no puede ser el siguiente, el mismo que te toque trabajar. Y por lo menos este 21 de mayo es el feriado de este mes. En junio hay otro, pero un domingo, Día Nacional de los Pueblos Indígenas. Pero como es domingo, puede que muchos trabajadores ni siquiera se pueda disfrutar del descanso adicional. Ahora bien, el lunes 29 de junio es el religioso de San Pedro y Pablo, que además se va a regalar un fin de semana largo. 29 de junio. Tenemos 21 de mayo mañana, 21 de junio que es un domingo, pero el 29 cae día lunes. Así que considérelo como tal. 9 minutos separados de las 11 de la mañana. Seguimos con la música aquí en El Carbón.

0: 5 minutos nos separan de las 11 de la mañana. 5 minutitos. Hola, aquí, ¿quién es? Rosita, un abrazo, Rosita. Linda jornada para ti. Ella nos dice, nos da una opinión súper válida. Y que igual nosotros tratamos de aclarar que no es por hacer de maldad nomás. A veces sí, pero hoy no. Tanta crítica, dice, porque estábamos ahí leyendo, bueno, el paupérrimo desempeño de la ministra de vocera, ex ministra ahora, y la ex ministra de seguridad. Dice, tanta crítica, ¿quién no ha cometido errores al principio de su trabajo? Ya, el punto es que ese trabajo es pagado por todos nosotros y ellos lucharon para estar ahí, la pelearon. Disculpe la expresión, pero como todos, muchos políticos se engrupieron diciendo que lo iban a hacer perfecto y que tenían la fórmula para hacerlo bien, bien, bien, bien. Y cuando lo hacen mal, para eso está el periodismo. No para... Me sumo a las palabras de un colega ahí de televisión de cobertura nacional que dijo, los periodistas no están para aplaudir cuando hacen bien algo un político, porque se les paga, ellos se postularon, se eligieron para que hicieran lo mínimo, que es hacerlo bien. Eso es lo mínimo, lo mínimo. Si, por ejemplo, si ellos tienen un, no sé, pongo cifras, un porcentaje de delitos, que es que, no sé, en que hay cuatro asesinos y esos tienen que ser detenidos y ser llevados a la cárcel. Si ellos cumplen lo que prometen, que es llevarlo a los cuatro asesinos de una comuna, no sé, a la cárcel o de un país, pongamos una cifra así, una cifra idiota, ¿no? Cuatro asesinos que hay en un país y los llevan a la cárcel, eso es lo que tenían que hacer. Y eso no se tiene que aplaudir necesariamente. Se agradece, o sea, qué bueno que lo hicieron. Pero no se tiene que hacer un... Qué maravillosos son. Ahora bien, si los mandan a la cárcel y hacen algo más por ellos, si se transforman en personas tremendamente buenas, que son un aporte a la sociedad, hicieron algo de más y se aplaude. Pero eso no ocurre. No ocurre, eso no sucede. Pero si ellos dicen, vamos a llevar a la cárcel a los cuatro, y no llevan a ni uno, y además se suman cuatro más, tenemos que hablar. Y si ellos criticaban la vocería de los anteriores voceros de gobierno, y lo hicieron pésimo, hay que decirlo. Si ellos criticaban la bandera principal que tenía José Antonio Kass es seguridad, y su ministra de seguridad hace una mala pega, mínimo es que se le diga, lo hicieron pésimo, váyanse. Ese es el punto. Si yo vengo a una ciudad y me las doy que voy a levantar la economía, levanto la economía, que quiero sacar a los ambulantes de acá, que voy a sacar a, no sé, van a haber 100 puestos de trabajo más, que la gente va a trabajar en la propia comuna, va a vivir de la comuna y va a estar en la comuna y va a haber más turismo, y le doy con eso 4 años de campaña, pero 4 años, y que yo soy el que sabe y la sabe y las tiene y está claro y lo va a hacer. Si yo soy de eso, y cuando llego a la alcaldía, por ejemplo, yo aparezco diciendo soy un alcalde esto, y después digo, ¿sabe qué? No era tan así. Y además, la economía se va a pique de mi comuna. Hay más ambulantes. Lo mínimo es que se reciba las críticas, y para eso está el periodismo. Así que ahí, no lo digo obviamente a Rosita que nos escribió, no dice, ¿por qué lo hacen? Bueno, no lo hacemos de malo, pero solamente explicamos por qué se tiene que hacer de esa forma. Porque no olvide que el periodismo es la pulga en la oreja del poder, y tenemos que estar en esa. Ahí está la explicación, al margen de lo que se ha vivido. A ver, ¿qué sucede? ¿Qué ocurre? La Albina nos dice, daba pena de ver tanta mediocridad en una ministra. ¿Qué pensarían en el extranjero de nosotros? El gobierno en general de mediocridad. Nos escribe Albina Rojas a esta hora. Albina, un abrazo, que tengas un lindo día. Oiga, saludos le mandan de... Usted sabe. Le mandan saluditos, Albinito. La vecina Albina, dicen por acá. Alejandro Villalobos nos envía un audio desde Pichilemu. ¿Cómo estás, Alejandrito? Si nos escribe el Alejandro, reportando sintonía desde la región de O'Higgins. Alejandro, ¿cómo estás? Muy buenos días, hola.
1: Muy buenos días, Franco Hernández. presente Alejandro Villalobos, escuchando desde Pichilemu. Pichilebrio, por acá, en la señal digital.
0: Gladys, desde San José Colí, con Curanilagüe. Gladys, hola,
2: ¿cómo estás? Estoy de acuerdo con Franquito.
0: ¿Cómo está?
2: Marchamos al mismo compás.
0: ¿Qué dice?
2: Y esa persona que está defendiendo a las personas que no cumplen, no se amarran las polleras, no se amarran los vestidos, ni los pantalones, y que anda con pantalones, para afuera nomás.
0: Para afuera, dice.
2: Echarlo para afuera, porque nosotros estamos acostumbrados a sacar gente que sirva, que dé, que cumpla lo que prometen. Todo el tiempo están puras mentiras, pura falsedad, que vamos a terminar con la delincuencia, que vamos a terminar con esto, con esto otro. ¿Y dónde quedan? Cada vez hay más delincuentes. Así que yo estoy a favor de Franco, a favor del periodismo.
0: Eso.
2: La gente que nos sirve para afuera, patas en el
0: pecho. ¡Me enojé también!
2: ¡Chao, listo!
0: ¡Chao nomás! ¿De parte de quién? Díjolo. Dijo el Kiko, ¿no? ¿Estaba tu mamá? ¿Sí? ¿De quién? Podríamos hacer locución así, ¿eh? ¡Vamos a la música también! Son las 11 de la mañana con un minuto. Vamos al carbón, la radio con esto.

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0: el Día Nacional del Completo. 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El tradicional, así. 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Tururú, tururú. Ahí está. 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Oye, el otro día hablé con quién, con mi suegro, parece que estaba conversando. Y él opinaba lo mismo que yo. Yo incluiría el completo como uno de los platos nacionales. Totalmente. El completo merece estar dentro de los del podio de comida nacional. Comida chilena, cara y palo nomás. Parte de la tradición chilena, un completito, ¿no? Dicen ahí que es tan versátil que con una bebida es almuerzo y con un tecito es la once.
1: ¡Oh, qué buena!
0: Ya, quédese nomás con nosotros. En una de esas cae un completo. No. 12 de la tarde, 10 minutos, somos El Carbón. Stuff is cool.

Ahí estaba esta banda de Britpop, Travis. Oye, unos grandes que nos han acompañado de manera personal. Ya de los 2000 han sido una de las bandas también parte del playlist de la vida. Oye, queremos saludar a quienes están a esta hora en sintonía de la radio. Profe Luis Eguel, un abrazo. Linda jornada. Lindo día. Usted se puede comunicar con nosotros. Más 569-622-73-110. Y continuamos con la música, por supuesto. En este hermoso y nublado, harta nubosidad, niebla, de aquí para allá, en la zona del carbón. Somos

río. Sí, hoy un temazo de Bruno Alexei. Bruno Alexei, Bruno Alexei, que también es parte del repertorio de la radio, el repertorio. Oscarito, ¿qué tal? Hoy almorzando algo livianito, ¿ah? Su tupper clásico del almuerzo. Hoy tiene caldito, tiene sopita. Ya, la Cámara de Diputados aprobó Sala Cuna Universal y Quirós anuncia que va a recurrir al Tribunal Constitucional. ¡Al hombre! ¡Ay, después no me digan que yo... ¿Por qué me si mi... ¡Ah! La Cámara de Diputadas y Diputados aprobó este martes el artículo 9 bis del proyecto que establece la Sala Cuna Universal para todos, independiente de su estrato social. En una tremenda disputa entre la oposición y el gobierno, luego que el Ejecutivo y la diputada UDI, Constanza Jubel, presentaran reserva de constitucionalidad abriendo la puerta a que la iniciativa termine siendo revisada por el tribunal. Bueno, el ministro de Hacienda dijo que va a pedir que se revise en la Tribunal Constitucional, argumentando que la norma invade atribuciones exclusivas del Ejecutivo. Ahí está. Bueno, algo que se va a discutir de manera álgida, también en Radiograma Mediodía, en un ratito más. Turururú. Estamos revisando acá. Oye, Bolivia, harta noticia, protestas en todos lados. Trump dijo que se está viviendo un golpe de Estado a Bolivia. Con el levantamiento de Rodrigo Paz, quien, recordemos, el presidente de... Exactamente, quien está liderando en la parte de la derecha, ¿no? De Bolivia, ha tenido una cantidad de protestas impresionante. ¿Qué se sabe? Se redujo el subsidio al combustible y se ha extendido una cantidad importante de manifestaciones. Descontento económico, político en el país. A pesar de los diálogos y acuerdos por algunos grupos, las protestas lideradas por simpatizantes de Evo Morales exigen la renuncia del presidente Rodrigo Paz. Las manifestaciones incluyen mineros, transportistas, campesinos y sindicatos, presionando por revertir las medidas de austeridad. Oye, Bolivia, Perú, cabros. Ándate, cabrito. Hay una, al margen de... Le voy a contar unas cosas que me he visto en internet, unas cosas muy llamativas. Es que en Bolivia y Perú tienen una idiosincrasia bien, bastante, ¿cómo lo puedo decir de manera suave? Bastante violenta en algunos sentidos. Oye, estos gallos se agarran a combos, literal. No se agarran a combos, pero con todo. ¿Usted ha visto las protestas de Bolivia, los bolivianos, los sindicatos, los trabajadores? Imagínese un grupo de 500.000 cristianos ahí con casco. Las minas de Bolivia existen. Son históricas por lo demás. De oro, plata y tal. ¿Qué otro material más? Bueno, en Bolivia se agarran pero con todo. Además de todo eso, por cultura tienen algunos ritos. Y los ritos consisten en, para pedir buena cosecha a la Pachamama, agarrarse a combo pero con nete limpio. Pero con todo, con todo. Con decirte que en los espectáculos, entre comillas espectáculos, que se trenzan ahí a golpes, entre palos, pedradas, patadas, maguachi, entre... Pero con todo, ellos se reúnen, la policía está mirando y dice, para pedir mejor cosecha nos vamos a agarrar a cornete y entre más firme nos demos, la cosecha va a ser más. Es así. De hecho, las policías dicen, bueno, en una pelea un tanto desordenada pueden haber 5 muertos. ¡Cinco muertos! ¡Pelea! Y algo normal, quedan personas fracturadas. ¿Se imagina que acá hiciéramos lo mismo? Pero... Bueno, allá, con todo eso, las protestas son sumamente violentas, firmes. La represión también que viven es tremenda. Pero se dan con todo. Con todo. Bueno, vamos a ver cómo termina esto, porque sabemos que cuando hay protestas en ese sentido, en estos países, la cosa no pinta para nadie. 12 de la tarde, 22 minutos. Oye, antes de ir a la música, tenemos algunos tremendos consejos para ti. Para este lindo día miércoles, con aires de viernes.
Totalmente. 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

Así, eso fue el año pasado, Inamol. Antes Emilia Díez y así. Vamos a ver cómo, qué nos depara este año. Ahí está, homenaje a Cecilia Bolocco por sus cumpleaños. Le contamos aquí, no sé, ¿lo escuchará quizás? Espero que sí. 12:34. Tururut. Seguimos aquí en la radio con historia.

0: 12 con 37 minutos. Oscar Guzmán nos escribe y dice: ¿cómo estamos, tío? ¿Bien? ¿Felices? ¿Contentos? Está un poco helado, o sea, repetimos la información. Tenemos 17 grados y encuentro que hace frío. ¿Será que uno estoy aquí pegado en la silla? ¿Será que estoy pegado acá? Turururú. Nelson nos saluda también. Ah, el Oscar nos envía la... nos clarifica qué está comiendo. Patitas con chuchoca.
1: Buena.
0: Pero patitas de... en serio, patitas de pollo con chuchoca, ¿sí? ¿Me imagino? A ver, le digo el tiro. Patitas de cerdito. Patitas de vacuno. Tiene pinta de ser patitas de pollo con chuchoca. Espectacular. El frío, ¿no? Nelson dice: hola, hola. Nada más. Nada más, Nelson. Profe Luis Seguel, un abrazo. Lindo día, lindo miércoles. Que sea una linda jornada también para usted, profe. Oye, ¿activó el bono o no? ¿El cupón? Le hace una vuelta por el cupón, pues. Para ver el tema del gas. Le tengo la página al tiro por acá. Estamos buscando aquí el cupón. La cosa es que este cupón está relacionado con lo de... lo de la ayuda de 27 mil pesos para que usted pueda comprar gas. Una ayuda prometida por...

el gobierno y que tiene que ver con paliar un poco lo relacionado al tema de las alzas del combustible. Tiene una cantidad de tiempo que se puede utilizar, ¿ya? Para quienes están ahí con la duda, les digo al tiro cuál es la página. Sencillita, sencillita, sencillita. Aquí la tengo. No se vaya. Aquí está. cupondegas.gov.cl. Usted ingresa con su RUT, su clave de clave única, y revisa si es que es beneficiario del cupón de gas. La página es www.cupondegas.gov.cl. RUT, clave única, listo. Si usted tiene esto, considere que tiene un tiempo para activarlo y canjearlo. Esa es la jugada. ¿A quién no le vienen bien 27 lucas? Cualquiera. Esto equivale más o menos a un balón de 15 kilos. Y se puede, obviamente, usar en uno de 45. Lo restante lo paga, obviamente. Si compra uno más pequeño, el restante va a quedar ahí como saldo para la próxima compra. Pero se piensa más o menos en un balón de 15 kilos. Ahí está. Ese es el dato para hoy. Ya, a ver. Atención, empresas. A propósito de esto mismo, pues. Atención, empresas y pymes. 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El Oscar nos dice, lo activé. El Nelson lo habrá activado, ¿no? Ah, nos dice esto censura, pero... ¿Qué pasas? Buenas tardes, Heriberto nos dice... Buenas tardes, Franco, desde Lota, desde Coronel, escuchando la mejor, la 94.1. A través de nuestra señal análoga, nuestra señal aérea, 94.1. Si usted está lejos de la zona, si tiene que viajar hacia Concepción, donde se pierde bastante la señal, si tiene que ir, no sé, hacia, a ver, Cañete, Los Álamos, Lebu, dése una vuelta por www.elcarbón.cl.

0: Hoy hay una... Hubo un momento bien anecdótico en la tele a color, como le llaman, ¿ah? Sorry, pero aquí me voy a cuadrar con el rubro, chiquillos. Y hay una colega, una periodista. Oye, estas cosas deberían pasar siempre, pero uno con suerte habla chileno y español. Bueno, en pleno despacho, una periodista llamada Daniela Muñoz, que trabaja para... A ver, está puntualmente para... Sí, para Canal 13. Estaban haciendo una fiscalización. La periodista Daniela Muñoz sorprendió a todos en Contigo en la Mañana para demostrar su dominio del chino. ¡Oh! Contigo en la Mañana del Chilevisión. Ahí está, sí. Mientras su colega de Canal 13, ahí está, intentaba comunicarse con el conductor asiático, Daniela se intervino hablándole en chino. ¡Oh, ándate, cabrito! Sale para allá. Mire, yo con suerte le digo, hoy llega la moneda. Nada más y... Yo recuerdo, paréntesis, cuando yo estaba más chico, o más joven, digamos, sí, ya, tengo que reconocer. Cuando era un joven, cuando estaba chico, uno a veces llegaba a lugares un poco peligrosos, ¿no? Y de repente aparecía un grupo de marcianitos, de gárgolas, que paseaban ahí por el barrio. ¿Y qué atina a hacer uno? A mimetizarse. Uno pone care malo. Y te hablan. Y uno le dice, no, no pasa nada, y va. No hay nada, hermanito, está lindo el día. Hijo de la perra. Y no, pues uno trata de mimetizarse, no sé, da miedo, ¿no? Bueno, aquí la colega le hizo, dio cara, como se dice, al chino. Y escuchemos el momento, a ver.
1: Llegar a la documentación que porta. No voy a revisar si efectivamente tal día o tal día.
2: ¿Quizás es chileno? Podría
3: Delphi.
2: Serlo.
3: Perfectamente. Delphi, yo te ayudo.
2: Dale.
3: Yo te ayudo.
4: Ya,
3: mira,
4: tiene licencia,
3: dale,
4: que
3: mira, yo te ayudo.
5: Ahí van a probar.
6: Ni hao. Ni hao, sí.
3: Ni hao.
6: Ah. Hao, hao, hao.
3: Wapu han hao.
2: Mira,
3: mira,
6: no habla española, poco.
2: Mira, no entendimos.
7: Ahí tiene esa furgua.
4: Pero, ¿de dónde sacaste esa?
0: Oye, impresionante, impresionante, ¿no?
3: No quiere hablar.
0: Parece que le sigue hablando, escucho.
3: Es que Delphi no quiere hablar con nosotras. Ya lo dejaron claro.
7: Es que la Dani
3: no quiere
7: está
3: quedarse en el procedimiento.
7: La Dani está trabajando.
0: No, te pasaste.
3: Todos los documentos.
4: Daniel de Muñoz, ¿sabe hablar chino o estaba?
0: Le preguntan si es que sabe hablar chino, ¿no?
7: ¿Testó o no, mister?
3: Dígame.
6: Vencido, la vida 8, si no está vencido.
3: Ah, venció el 31 de.
0: A ver, ¿qué le dice?
3: Del 2026. El permiso de.
0: Imagínate. Está en lo mejor. Y el chino diciendo, aquí pasó piola. Y llega una periodista y te dice, oye, enchega las monedas. Oye, ¿estás bien? ¿Te puedo ayudar en algo? Sale. No, te pasaste. De verdad que es tremendo, tremendo. Ya. Acá, ¿qué sabemos hablar? Nada, pues. Como dicen por ahí, acá podemos simplemente hablar chileno y nada más. 11, 12 minutos nos separan de las 13 horas.

0: 好了。
1: Oye, ¿quién eso no dice ni hao ma? Ya te voy a hacerte nomás. Oye, ¿será difícil aprender chino? Yo creo que sí. Bueno, en la, para que sepan, una de las exigencias también de la carrera de periodismo como tal es que se pueda desarrollar un idioma un poco normal de inglés, pero chino, así como va la cosa, oiga, con lo relacionado con la potencia que tiene el país asiático, puede que en un minuto, sí. De hecho, tengo una persona que conozco, un conocido que viaja constantemente a China o tiene relación ahí con ese país por un tema comercial. Ya, un saludo a Daniel, que está ahí en la comuna de Coronel y trabaja con eso, un tema de importación. Y los chinos son el local comercial del mundo. Ahí está todo. Y para hacer la recorta, de manera paralela, otro amigo también, un vecino, que tiene la posibilidad de viajar a China, dice: yo me instalé mi negocio y voy y simplemente llego con la idea de hablar con los proveedores directamente, voy y le compro como si alguien va a comprar aquí el negocio de la esquina. Y lo envían. Ahí aduana hace su pega, se hace el trámite, ¿no? Voy, pero para eso, una traductora, un traductor. Pero ya sé algunas palabras. Impresionante. Ay, Nelson nos dice, es chino cantonés. ¡Ay! ¿Cuál es el otro chino que está? Chino cantonés, el chino mandarín, ¿cierto? Los principales. El chino cochino y tanto más. Ya, oiga, hoy nos habían recordado un tema, pero de aquellos, ¿ah? Un tema simpático, re simpático.

Oye, nos dice que hay colegios en Valparaíso que ya tienen como idioma el ramo de idiomas el chino cantonés. Tiene lógica una ciudad, una zona tan pujante en materia aduanero como es Valparaíso, que es el gran puerto que está proveyendo junto con el de Coronel al país. Sin duda tienen que tener ahí la capacidad, junto con San Vicente en Talcahuano y en Coronel. La lógica no es que se pueda estar funcionando y operando de esa manera. Pensando a futuro, crear varios puestos de trabajo en esa área. Ahí está. Oiga, ya. 6 minutos nos separan de las... Sí, de las 13 horas. Nos preguntaban de este tema, temazo de aquellos, ¿ah? Quizás le suena, quizás no. ¿Quién no se acuerda de este tema? Oye, Lucho Dalla, dándolo todo. El incombustible Lucho Dalla, con el Atenti al Lupo. ¿Con este nos despedimos, no? ¿Nos despedimos? Sí, nos despedimos con este tema. Chiquillos. Oye, gracias por estar acompañados de la radio. Por quedarse con nosotros, aguantarnos a veces. Por la información, por la compañía. Quédese, porque ya vienen las noticias. En la tarde, Leo Aránguiz. Y nos encontramos mañana, sí, mañana hasta las 13 horas en este feriado 21 de mayo. 5 nos quedan para que sea las 13 horas. Hasta mañana, chao.

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2: Una máquina destruida y dos con daños parciales dejó un atentado incendiario en Curacautín, donde se encontró un lienzo firmado por la resistencia mapuche mayeco. Con un muerto terminó el presunto intento de emboscada a un camión en un camino rural en la Araucanía. Decretan prisión preventiva contra Jorge Constanzo, padre de la niña de 2 años, quien falleció tras caer desde un piso 11 en Las Condes. Amenazan de muerte al alcalde de San Bernardo tras borrar murales de la Garra Blanca. La Cámara de Diputados aprobó en general la Ley de Reconstrucción Nacional, respaldando además la reducción del impuesto corporativo y la invariabilidad tributaria. La Moneda descartó que haya riesgo en que el ministro del Interior asuma la vocería de gobierno y anticipó que la fusión de ministerios fue promesa de campaña. Tras el ajuste ministerial, en la oposición coincidieron en que los cambios no resolvieron los problemas de fondo, manteniendo sus cuestionamientos a la conducción del gobierno. La Contraloría descartó irregularidades en la entrega de almuerzos de la primera dama en La Moneda. El gobierno comprometió formar al menos 13.000 nuevos policías al año, medida incluida en el plan del Ministerio de Seguridad expuesto hoy ante el Senado. En materia internacional, el canciller de Bolivia afirmó que en su país se está gestando un golpe de Estado y acusó al expresidente Evo Morales de impulsar una sedición. Y el presidente ruso Vladimir Putin abandonó China tras una visita sin resultados tangibles.
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2: ¿Cómo están? Buenas tardes. Un gusto saludarles en este día miércoles 20 de mayo, comenzando una nueva edición de Radiograma Mediodía. Vamos a revisar lo más importante ocurrido durante las últimas horas. Bien, comenzamos con lo siguiente. La Fiscalía indaga las circunstancias que rodearon el atropello de un comunero en un sector rural de la comuna de Nueva Imperial, luego que un grupo de personas intentó interceptar un camión forestal. El hecho quedó registrado en un video que fue captado por las cámaras de seguridad del vehículo de carga. Tiene más detalles de todo esto a esta hora en vivo Roberto Neira desde Radio Bio Bio en Temuco. Roberto, ¿cómo te va? Buenas tardes.
7: Buenas tardes, la radio está en condiciones de confirmar a esta hora que la persona atropellada anoche por un camión forestal en el kilómetro 11 de la ruta que une Almagro con la localidad de Barros Arana, en Nueva Imperial, fue identificada como Álvaro Quinchanao Hueche. Este hecho, recordemos que se registró cerca de las 22 horas, quedó al descubierto luego que el conductor de esta máquina de carga forestal y que prestaba servicios a Mininco, se acercó hasta la cuarta comisaría de carabineros de esa comuna, donde relató que mientras transitaba por la vía, un grupo de personas armadas intentaron interceptarlo, por lo que aceleró el vehículo de carga y atropelló a uno de ellos. Anoche, por orden del Ministerio Público, trabajó en el lugar personal de la CIA de Carabineros para establecer la dinámica de estos hechos. Hay que precisar que lo ocurrido quedó registrado en la cámara que lleva el transporte de carga y que ha sido difundida también a través de redes sociales, y donde se muestra a una persona acercándose al camión, al vehículo de carga, mientras se transita por la ruta donde hay a lo menos una rama de árbol cruzada en la vía, que normalmente como se intercepta a los vehículos de carga. Esto lleva al conductor a acelerar la máquina, y él confiesa y dice ante Carabineros que atropelló a una persona en estas circunstancias. Hay mucho hermetismo en las autoridades respecto a lo ocurrido, tanto de las autoridades de seguridad del gobierno como del Ministerio Público. Escuchemos lo que dijo el Seremi de Seguridad de la Araucanía, Luis Calderón.
8: Son los que acabo de consignar y son los oficiales. Si la dinámica o no del accidente va a depender de las líneas de trabajo investigativas que asuma el Ministerio Público a partir de ahora.
9: ¿Esta persona fallecida está vinculada a un centro de salud público en la región de la Araucanía?
8: No tengo conocimiento al respecto.
10: ¿En miembro de alguna orgánica radical?
8: No tengo conocimiento al respecto hasta el momento.
10: ¿Y respecto a las imágenes que se conocen donde se ven armas largas utilizadas en esta emboscada?
8: No sé si esos hechos o videos que han circulado en los medios de prensa son atribuibles específicamente a este hecho en particular.
7: Se le preguntaba justamente al Seremi de Seguridad Pública si esta persona efectivamente se desempeñaba como psicólogo del hospital de Maquehue y si efectivamente era sujeto de interés por sus vínculos con grupos radicales, y el Seremi dijo que no tenía antecedentes pese a que este hecho ocurrió cerca de las 22 horas de anoche en un sector rural de Nueva Imperial. El otro escenario de este hecho se está viviendo aquí donde estamos, a las afueras del servicio médico legal en Temuco, donde han llegado familiares, amigos, cercanos a esta persona, quienes no han querido hablar con la prensa. De hecho, nos pidieron en algún momento que nos retiráramos del lugar. Nos quedamos mirando, digamos, a una distancia prudente lo que está ocurriendo. Durante la mañana había mucho frío, por lo que prendieron incluso una fogata a las afueras del servicio médico legal, donde están esperando que termine la autopsia que se le está practicando al cuerpo para luego retirarlo y trasladarlo hasta la comuna de Nueva Imperial, donde va a ser velado y se van a realizar también sus funerales. Es muy relevante lo que arroje esta autopsia, principalmente para saber si las lesiones que tiene el cuerpo son compatibles o no con el atropello de este camión de carga ocurrido ahí en la ruta que une las localidades de Almagro con Barros Arana en la comuna de Nueva Imperial, y si de alguna forma se condicen o no con la versión entregada por el conductor, donde ya existe, reiteramos, un video que muestra claramente cómo ocurrieron los hechos. Es materia de investigación, se está a la espera también de que se pronuncie el Ministerio Público. Pese a nuestra insistencia durante la mañana, no hay un pronunciamiento de la Fiscalía respecto a cuál es la condición de este conductor, si está apercibido, si está en calidad de detenido, si fue citado. No sabemos si va a pasar a una audiencia de control de detención y se espera tener mayor claridad en los próximos minutos. En Temuco, Bio Bio, la radio.
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0: Bien, vamos a continuar justamente hablando de estas situaciones que han ocurrido durante los últimos días y que tienen que ver con los ataques incendiarios registrados tanto en la Araucanía, especialmente allí, y también en la región del Biobío, porque parlamentarios de la región del Biobío y también de la Araucanía no han descartado la posibilidad de reorganización de grupos radicales tras estos últimos atentados realizados por desconocidos en ambas regiones y ante algunas similitudes, por ejemplo, en los escritos hallados en los lienzos tras estos hechos. Tiene más detalle de esto Óscar Valenzuela de Radio Biobío en Concepción.
1: La cercanía del inicio de algunos procesos judiciales y consignas en favor de los autodenominados presos políticos mapuches son parte de los escritos que se han encontrado en lienzos hallados en medio de los últimos atentados perpetrados por desconocidos en la región de la Araucanía y también en la provincia de Arauco. Consignas alusivas a la libertad de quienes están detenidos por el caso del atentado al Molino Grolmus y también amenazas contra el general de carabineros Cristian Mancilla son parte de los escritos, y la diputada por la Araucanía, Gloria Navellán, cree que existe una rearticulación de las orgánicas radicales y además con nuevos líderes.
2: Pero si nunca se han desarticulado, es lo que siempre hemos sostenido. Estos grupos están articulados de siempre. Lo que ha cambiado probablemente son los liderazgos, porque hay algunos líderes que están presos. Pero siempre surge un nuevo líder. Por eso es que se necesitan desarticular de una vez por todas.
1: Consultada la diputada por la provincia de Arauco, Joana Pérez, cree que la reorganización de los grupos radicales como la resistencia mapuche Lafkenche, la coordinadora Arauco Mayeco o la Huichán Aucamapu es algo que no se puede descartar. De hecho, cree que debe ser investigado, sentenció la parlamentaria.
3: Yo creo que acá no se puede descartar nada, hay que investigar, hay que combatir el crimen organizado en la macrozona y no permitir impunidad. Los hechos que se han dado últimamente en Temucuycuy, ¿cierto?, por parte de nuestras policías, creo que es efectivo, pero no podemos descansar con ello, tenemos que seguir persiguiendo.
1: Recordemos que la Fiscalía Regional del Biobío dijeron estar alerta ante posibles atentados incendiarios tras el nuevo escenario relacionado a la detención de Jorge Huenchuyán, luego del ingreso de las policías a Temucuycuy. Algo que comparten, dijo la fiscal regional Marcela Cartagena, con la Fiscalía de la Araucanía frente a la posibilidad de más atentados.
4: Y cuando digo nosotros, me refiero a la Fiscalía a nivel macrozona sur, Biobío, Araucanía. No hemos dejado de pensar que esto puede ocurrir. No hemos descartado por la baja en las encuestas, que esto ha ido a la baja, pero no nos ha hecho pensar a nosotros que esto no puede ocurrir, de tal manera que medidas hay tomadas desde ya. Nosotros permanecemos en alerta.
1: Recordemos que en varios de los lienzos se han visto escritos relacionados a los detenidos por el caso del Molino Grolmus, con el juicio pronto a iniciarse el próximo mes, y también de otras causas judiciales vinculadas a ataques incendiarios. No se descarta que pueda existir la posibilidad cierta de grupos radicales combinados detrás de estos últimos hechos, lo que tendrá que ser investigado por las policías y las fiscalías de ambas regiones.
0: Bueno, y la resistencia mapuche Mayeco, por medio de un lienzo, se adjudicó un ataque incendiario que afectó maquinaria de una faena forestal en la ruta Lautaro a Curacautín. Nos va a contar más detalles de todo lo que ha pasado allí Carlos Martínez. Carlos, ¿cómo te va? Buenas tardes.
5: Hola, ¿cómo les va? Muy buenas tardes. Una jornada intensa se ha vivido durante toda la mañana aquí en la comuna de Curacautín, en el límite con la comuna de Lautaro, por lo tanto el límite además de la provincia de Cautín con la de Mayeco. Jurisdiccionalmente, carabineros de la Quinta Comisaría de Curacautín fueron los primeros en movilizarse tras recibir un llamado telefónico dando cuenta de un ataque incendiario. Esto ocurre aquí en el fondo Santa Ema, que está a unos 45 kilómetros de Lautaro en la ruta hacia Curacautín. Hay un desvío que señala precisamente el sector Santa Ema, que es un pequeño villorrio, y al interior, unos 4 o 5 kilómetros, está el acceso a este fondo en donde fueron incendiadas estas máquinas. Se comenzó informando de 3 máquinas incendiadas, luego llegó el propietario y pudo verificar que una resultó completamente destruida por la acción del fuego, máquinas para uso de faenas forestales, 2 quedaron afectadas parcialmente y un camión cama baja que había llegado al lugar para hoy día iniciar el carguío de estas máquinas y sacarlas de esta faena a otro lugar también resultó con daños en su cabina, producto del lanzamiento de elementos incendiarios, de acuerdo a lo que quedó en este lugar y que ha sido periciado por personal policial. Dialogamos esta mañana cuando llegamos al fondo en medio de un impresionante temporal de viento puelche con Gerardo Bashman, él es el propietario de las máquinas, que el lunes había terminado la faena y como ya le señalo, hoy tenía pensado sacar las máquinas y dirigirlas a otro lugar. No lo alcanzó porque integrantes del Grupo Resistencia Mapuche Malleco incendiaron las máquinas a que hacemos referencia. El empresario nos señalaba que tuvieron un tiempo de relativa tranquilidad, relativa calma, pero ahora están absolutamente preocupados, durmiendo, como se dice de manera bastante coloquial, con un ojo abierto, según dijo, porque en cualquier momento les pueden llamar avisándoles que sus máquinas fueron quemadas. Escuchemos lo que señaló precisamente Gerardo Bachmann.
6: Me podía pasar, me había pasado antes, dije ya una segunda vez. Entonces, sí, es bien duro, es bien duro. Para serle sincero, siempre está la incertidumbre. Ahí hemos estado un poquito más tranquilos en el hablemos de un año atrás. Y ahora últimamente, sí, como que había rebrotado y al final uno dormía bien mal, porque en el fondo siempre andaba preocupado, un llamado a las 5 de la mañana, 4 de la mañana, algo así, hasta este momento, porque me llamaron a las 6 de la mañana.
5: El empresario hace referencia a que segunda vez que le pasa, porque hace 5 años precisamente también fue víctima de un ataque incendiario, también perdió maquinaria y tras un periodo de reflexión finalmente retornó al sector y ahora se encuentra con este ataque que destruye una máquina de alto costo y que operaba en esta faena forestal que, insisto, ya había terminado aquí en el fondo Santa Ema. Carabineros de la prefectura Valleco llegó al lugar al mando del coronel Manuel Aravena, quien precisamente se refirió a los antecedentes recabados en el lugar.
7: Estaba quemada en su totalidad una máquina tipo skidder, como también 40 metros de leña que estaban acopiadas acá en el lugar, y también la cabina de un extracto camión que se encontraba con daños. Se efectuó una inspección del sitio del suceso y se encontraron una pancarta acá en el lugar.
5: Sí, hay que precisar que la forma en que estaban las máquinas instaladas casi en fila, se quemó solo la última, por así decirlo, solo podría responder a que el viento fuelche que estaba registrándose y que aún se mantiene en la zona, evitó que el fuego se propagara a las máquinas colindantes, que probablemente era la intención de quienes llegaron a atacar el lugar, porque se incrementó con impresionante rapidez el fuego, destruyó completamente la primera máquina, y la que estaba más atrás no alcanzó directamente las llamas porque hay muchísimo viento que ha generado además una verdadera nube de polvo en suspensión en todo este sector precordillerano aquí en la provincia de Malleco, en la región de la Araucanía. El Labo Car de Carabineros, el OS-9, quedaron a cargo de las indagaciones, según dispuso la Fiscalía del Ministerio Público tras este atentado, que reiteramos se atribuye la resistencia Mapuche Malleco con un lienzo y que hace referencia a diversas situaciones, el caso Grolmus, libertad a presos políticos mapuche, como los denominan, terminar con el show mediático, es parte de las leyendas que se pudieron advertir en este lienzo que quedó a escasos metros del lugar donde estaban estas máquinas listas para ser cargadas por un camión al interior de este predio, Hans.
0: Bien, Carlos, muchas gracias, que tengas una tarde, estamos también, por supuesto, muy atentos a lo que pueda también ocurrir durante la tarde.
5: Muy bien, quedamos con líneas abiertas. Buenas tardes.
0: Bueno, y por supuesto hay más reacciones por los ataques en la macrozona sur, tanto y especialmente en la región de la Araucanía. Los gremios, bueno, han insistido en acciones más directas contra los grupos armados. Tiene más detalles de esto Rodrigo Aguilera. Rodrigo, ¿cómo te va? Buenas tardes.
8: Buenas tardes. A los gremios les preocupa principalmente el aumento de la violencia desde que asumió el presidente José Antonio Kast. Desde el 11 de marzo han ocurrido en la Araucanía 9 atentados de distinto tipo, armados, incendiarios, uno también incluso con uso de explosivos, y 2 ataques se han registrado en el contexto de la macrozona sur, uno en la zona de la provincia de Biobío y otro en la provincia de Arauco. En total, 11 ataques desde que comenzó esta administración. ¿Qué es lo que ha dicho René Muñoz, que es el gerente de la Asociación de Contratistas Forestales? Que se requiere una acción más directa contra los grupos armados, que no basta solo con ingresar a comunidades como ha ocurrido en las últimas 3 semanas en Temucuicui.
9: Los 9 atentados terroristas que ya van en esta administración del presidente Kast demuestran que no basta con intervenciones en la comunidad de Temucuicui para controlar y atacar el problema de violencia que vive la macrozona sur y especialmente la región de Araucanía.
8: Un aspecto que ya se analizaba y se hacía mención hace un momento tiene que ver con los lienzos que están apareciendo tanto en el Biobío como en la Araucanía, donde se menciona el caso Grolmus, presos políticos mapuches, entre otros. Precisamente los lienzos, los escritos, son un objeto de interés. Hay un equipo especializado que analiza la caligrafía de los lienzos para determinar, entre otros elementos, por ejemplo, si pueden ser escritos por hombres, por mujeres, y luego, eventualmente, cuando hay detenidos, también se analiza, por ejemplo, ese tipo de escritura con la coincidencia. Eso también lo ha confirmado el delegado de la Araucanía, el delegado presidencial Francisco Liudic, porque se comparte información de manera permanente entre el Biobío y la Araucanía, entre las jefaturas de la defensa y también las policías. Escuchemos.
10: Es un elemento importante de análisis en la investigación que tenemos con las policías, precisamente por la posibilidad de que ellos nos entreguen información más allá del atentado mismo.
8: Respecto de la violencia que ha ocurrido en los últimos días, las policías y el ejército continúan en alerta, se han reforzado y se ha desplegado un mayor contingente en las principales rutas y también en caminos rurales. En Temuco, Biobío, la radio.
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0: Bueno, y por 90 votos a favor, 59 en contra y una abstención, la sala de la Cámara de Diputados aprobó en general la Ley de Reconstrucción Nacional, respaldando también la rebaja del impuesto corporativo y la invariabilidad tributaria a 25 años. Bueno, de todo lo que ha pasado durante esta jornada, nos va a contar más detalles Gonzalo Holguín. Gonzalo, buenas tardes.
15: Muy buenas tardes. Sí, continúa la votación. Van en la 68 de la 88. En esta compleja votación en particular que ha tenido de todo, más de una veintena de reservas de constitucionalidad, continuos puntos de reglamento, aplausos, gritos de algunas descalificaciones también, por qué no decirlo, en una tensa sesión marcada evidentemente por lo que es esta detallada y compleja votación en particular de la Ley de Reconstrucción Nacional. En estos momentos más que nunca se siente el apodo de miscelánea por la cantidad de materias que toca, porque se están votando en estos momentos las propuestas de artículos nuevos de los parlamentarios de oposición, y la oposición ha logrado aprobar, digamos, una indicación reglamentaria respecto de una cuestión bastante que podría parecer no relacionada con el tema central de la iniciativa, pero finalmente fue declarada admisible y aprobada, que tiene que ver con un protocolo para las personas electrodependientes en caso de cortes de luz. La verdad es que durante esta jornada lo más relativamente importante obviamente es la aprobación en general. La idea de legislar se ha aprobado por 90 votos a favor, 59 en contra y solo una abstención. Para esto evidentemente ha sido instrumental el apoyo del Partido de la Gente, los 13 apoyos de esa colectividad que estaban pactados ya. Además, se han aprobado en particular por algo así como 81 y 82 votos respectivamente la invariabilidad tributaria a 25 años y la reducción del impuesto corporativo. Para esto también fueron necesarios algunos votos del PDG, aunque no todos. El PDG, recordemos, dio libertad de acción. Hubo parlamentarios como el diputado Juan Marcelo Valenzuela, integrante de la Comisión de Hacienda y jefe de bancada, que votó a favor de estos elementos, pero hubo también abstenciones como la de la diputada Sandra Parisi, por decir solo una de ellas. Lo cierto es que esto se aprobó de la misma misma forma, una cuestión que ya había adelantado o que ya esperaba el ministro de Hacienda, Jorge Quiroz, cuando estaba entrando a la sala, conversó en los micrófonos de la radio respecto a sus expectativas, adelantando que él sabía que esto se iba a aprobar y que también sabía que se iba a rechazar la eliminación de la franquicia tributaria del CENSE y el artículo relativo a propiedad intelectual. Escuchamos al ministro de Hacienda.
16: Yo creo que vamos a obtener un resultado favorable con la invariabilidad. No hay apuesta. Cada día tiene su afán. Hoy día vamos a aprobar la invariabilidad en los términos que están en el artículo hoy día y siempre podemos conversar más adelante modificaciones. Ambas fueron rechazadas en la Comisión de Hacienda de la Cámara de Diputados y por lo tanto yo espero que se rechacen hoy día también. Hacia futuro pensamos reformularla y llegar con una propuesta que genere mayor consenso.
15: Vamos a tratar de explicar muy en simple el tema de las reservas de constitucionalidad. Bueno, evidentemente se espera que las normas que se aprueben en el Congreso estén bajo la Constitución vigente. Cuando estas no lo están, son declaradas inconstitucionales. Esa inconstitucionalidad significa que los parlamentarios pueden recurrir al Tribunal Constitucional a objetar esto y eventualmente detener algunas de las normas que consideren que sean inconstitucionales. Y es por esto que hay que mencionar que al menos 6 parlamentarios entre el Frente Amplio, el Partido Comunista, el PPD, el Partido Socialista, incluso el diputado Jaime Mulet de la Federación Regionalista Verde Social, hicieron diversas reservas de constitucionalidad para eventualmente decidir o no ir en contra de la invariabilidad tributaria a 25 años en el Tribunal Constitucional y también hicieron una serie de reservas de constitucionalidad por las normas ambientales que agilizan el proceso de la llamada permisología y que según ellos se quitan los derechos a un debido proceso, entregando facultades extraordinarias a comisiones especiales con el sentido de apurar iniciativas que no estén debidamente regladas en materia medioambiental, y esto evidentemente se va a resolver en el TC si es que eventualmente se resuelve de esa forma. Vamos a escuchar al jefe de bancada del Partido Socialista, Raúl Leiva, quien fue uno de los parlamentarios que hizo reserva de constitucionalidad por la invariabilidad tributaria. Escuchamos una intervención de la sala de la Cámara.
17: Establece un mecanismo de invariabilidad por 25 años, extremadamente abierto y genérico, que compromete llamarla institucionalmente a las próximas 6 legislaturas y a los próximos 6 presidentes de la República. Como señala el profesor Correa Sutil, los congresos muertos no pueden dejar amarrados a los congresos vivos.
15: Quizás, Katy Nivaldo, la principal sorpresa en la sala de la Cámara de Diputadas y Diputados esta jornada ha sido la aprobación de la indicación de Sala Cuna Universal, que es básicamente tomar el proyecto completo que lleva muchos años en el Senado y meterlo como indicación a este proyecto. Este fue un triunfo doble de las oposiciones porque primero lograron aprobar que fuera declarado admisible y después lograron que se aprobara el fondo por 82 votos, en donde también el PDG fue factor para que hubiese un respaldo más transversal a esta iniciativa. Vamos a escuchar la intervención de la diputada del Frente Amplio, Gael Yomans, quien defendió la admisibilidad y el fondo de esta propuesta para que sea respaldada en el hemiciclo.
18: Se supone que una de las preocupaciones es el empleo femenino. Bueno, la sala cuna es una alternativa mucho mejor, que gasta menos dinero, 5 veces menos que la del crédito tributario. Si realmente les importa el empleo de las mujeres, yo lo que espero es que esta Cámara se pronuncie a favor de esta alternativa.
15: Escuchamos a la segunda vicepresidenta de la Cámara Baja, la diputada de Renovación Nacional, Jimena Santón, quien dice que ella está a favor de la Sala Cuna Universal, que el gobierno tiene un compromiso con ella de que va a presentar indicaciones en el Senado para que el proyecto que está ya avance en el Congreso Nacional y deje de estar estancado como lo ha estado durante los últimos 6 meses. Y evidentemente ella pide no mezclar los temas. Por un lado está el proyecto de Sala Cuna que está en el Senado y no tiene nada que ver que se apruebe una indicación de ese mismo proyecto en la Ley de Reconstrucción Nacional.
19: Sala Cuna Universal es importantísimo. Tengo el compromiso del Ejecutivo que se va a seguir adelante con Sala Cuna. Es un proyecto que está en el Senado. Yo creo que no hay que mezclarlo con este proyecto.
15: Bueno, la verdad, Nivaldo, Katy, muy complejo de alguna manera desmenuzar todo lo que ha pasado, todo lo que sigue pasando. Los parlamentarios van a continuar en votaciones para ver si es que alcanzan a terminar la votación antes de las 2. Si es que no es así, habrá un receso para almorzar. Hasta el momento solamente han salido en un permiso que se dio de 5 minutos para salir al baño a las 11:30 horas. Pero hay mucho que analizar. ¿Qué terminó haciendo el Partido de la Gente? ¿Cómo se fueron dividiendo sus parlamentarios? ¿Qué pasó con la Democracia Cristiana? ¿Apoyaron todos los temas del Ejecutivo? ¿En dónde hicieron los contrapuntos? ¿Qué pasó con los ausentes? Las reservas de de constitucionalidad. Las indicaciones que la oposición ha logrado aprobar y que van a ser un dolor de cabeza para el gobierno y también para el Senado, porque están logrando pasar cuestiones que evidentemente tienen problemas de inadmisibilidad o inconstitucionalidad, pero evidentemente por el peso de los votos ha logrado revertir la voluntad de la mesa de la Cámara Baja. Todo todavía por verse, este es primer trámite constitucional, pero lo cierto es que el gobierno, Nibaldo Catti, se nota un triunfo político importante al aprobar en general este proyecto por 90 votos y también aprobar sus elementos más controversiales y más importantes, como lo son la reducción del impuesto corporativo y la invariabilidad tributaria a 25 años.
0: Bien, vamos a cambiar ahora de tema para contarles que una casa destruida y otra con daños dejó un incendio en Puerto Montt. De esto nos cuenta Robinson Cárdenas. Robinson.

0: Dos casas afectadas, una completamente destruida y la aledaña con daños producto de la propagación del fuego. Es lo que ha dejado un incendio durante esta mañana en el pasaje Bernardo Filippi, colindante con la calle del mismo nombre, muy cerca de la avenida Egaña en Puerto Montt. Hasta este lugar llegó personal de bomberos, quienes tuvieron dificultades a la hora de acceder, puesto que un camión al ingreso de este pasaje generó complicaciones. Pese a ello, alcanzaron a estar a unos 20 metros con una de las máquinas que convocaron hasta este lugar y los equipos se desplegaron para poder controlar este incendio. Favorablemente no hay personas con lesiones, sí, el SAMU tuvo que verificar el estado de salud de alguno de los ocupantes, considerando el shock que ha significado este incendio que destruyó completamente una casa de dos pisos y dejó otra con daños producto de la propagación aquí en Puerto Montt. En el lugar, Bio Bio, la radio.
1: Bien, agradecemos a Robinson y le contamos ahora que un inusual incendio forestal de magnitud afecta al sector cordillerano, esto en la comuna de Santa Bárbara. De acuerdo a las primeras aproximaciones, el siniestro afecta unas 50 hectáreas de superficie de vegetación y de árboles. Nos informa Mario Tapia desde Radio Bio Bio en Los Ángeles.
2: Se trata del sector Quillaileo, área cordillerana de la provincia de Bio Bio, donde al parecer por una quema no debidamente controlada, la situación pasó a incendio forestal. El incendio afecta vegetación de superficie de la tarde del martes, informándose que recién pasado el mediodía de este miércoles, brigadas de CONAF accedieron al lugar, según lo manifestó desde el mismo lugar el alcalde de Santa Bárbara, Cristian Ose Sabuter, que mostró además su malestar por la demora en que se ha abordado la situación.
3: Lamentablemente está en toda la parte de la ladera de nuestra cordillera y vemos cómo avanza el fuego ya metiéndose al bosque nativo. Y lo complejo de esto es que después de la falda del cerro, la cordillera, se mete al bosque nativo. Y el bosque nativo de ahí el riesgo es que siga hacia el oeste y pues llegue al sector de Quillaileo, que es al fondo de aquí del cerro, que también tenemos con humo.
2: Desde CONAF provincial se informó que el siniestro está siendo abordado por brigadas de servicio, pero que ha sido muy difícil el ingreso debido al fuerte viento puelche y las condiciones geográficas del lugar. Además se informó que brigadas de la empresa forestal CMPC están colaborando en este incendio inesperado en plena época otoño-invierno, donde existe alta humedad y bajas temperaturas. En Los Ángeles, Bio Bio, la radio.
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1: Bueno, vamos ahora con temas políticos. A horas del ajuste de gabinete, La Moneda descartó que haya riesgo en que el ministro del Interior, Claudio Alvarado, asuma la vocería de gobierno y anticipó que la fusión de ministerios fue promesa de campaña. En el oficialismo, además, han valorado el carácter y decisión política del presidente Kast y la oposición han asegurado que los nombres elegidos no son los correctos para enfrentar los desafíos del país. Nos cuenta de esto María José de la Barra. María José, buenas tardes.
7: ¿Cómo están? Muy buenas tardes. A solo horas del primer ajuste ministerial del presidente José Antonio Kast, las reacciones siguen al alza. Si bien

0: cuenta pública, dejar atrás los errores comunicacionales, fortalecer el gabinete y avanzar hacia la promesa de fusión de ministerios. Este es el relato que han buscado evidenciar durante esta jornada. El timonel republicano, el senador Arturo Esquella, aseguró que el presidente ayer mostró carácter para poder enfrentar un nuevo tiempo político y un proceso en el cual la agenda de seguridad tomará un rol preponderante.
1: Habla de un presidente con determinación, si es que consideraba que el momento era el día de ayer, creo que está en lo correcto, es adecuado. Y también habla de distintas etapas que se van logrando en materia de seguridad próximamente, cuando ya se despache la ley de reconstrucción en materia económica, va a tomar, digamos, una preponderancia muy significativa la agenda de seguridad.
0: Pero uno de los temas que se tomó claramente la jornada es el nuevo rol que tendrá el ministro Claudio Alvarado, quien asumirá dos carteras, interior y también ahora se le suma la Secretaría General de Gobierno. Hay quienes plantean que es un acierto que el jefe de gabinete concentre el rol político tanto en lo interno, en la coordinación del gabinete, como también en lo externo a la hora de las vocerías. Pero otros señalan que es un riesgo que esta figura se exponga todas las semanas a la coyuntura, a la contingencia, porque lo van a poner en un roce
2: en el rescate de esta persona desde las aguas de dicho cauce. Noticia en desarrollo. Bío Bío, la radio.
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4: Y un nuevo caso de contagio por antivirus correspondiente a un trabajador de la comuna de Purranque fue confirmado hace algunos momentos por el Ministerio de Salud de la región de Los Lagos en medio de la notificación de otro fallecimiento asociado a esta enfermedad en esa zona. Tiene más detalles Eduardo Palacios de Radio Bio Bio en Osorno.
5: Se trata de un trabajador de 47 años que se desempeña en una lechería a 7 kilómetros de la comuna de Purranque en el sector rural y que fue detectado con antivirus en el hospital de esta comuna y posteriormente trasladado a Temuco para recibir apoyo respiratorio mecánico. Evelyn Bintrup, seremi de salud de la región de Los Lagos, señala que con este suman 7 los casos del síndrome cardiopulmonar del virus ANTA y que también ha confirmado el fallecimiento de un trabajador en la comuna de San Juan de la Costa. La letalidad de esta enfermedad llega al 57% de acuerdo a la Autoridad de Salud, quien indica que existe preocupación respecto al aumento de número de casos que se han generado, lo que se traduce en una serie de medidas, especialmente en materia de prevención. En lo inmediato se aguarda por la evolución de este paciente que, se insiste, se mantiene en la región de la Araucanía conectado a ventilación, mientras también se están chequeando los contactos directos donde se pudo generar este contagio y si hay más personas propensas a ello. En Osorno, Bio Bio, la radio.
4: Y una pinza quirúrgica quedó al interior de una mujer tras ser operada por un tumor maligno, esto en el hospital de Chillán. El recinto explicó que va a abrir un sumario para aclarar los hechos. Nos cuenta de esto Carlos Morales de Radio Bio Bio en Concepción.
6: Una obstrucción intestinal fue provocada por una pinza quirúrgica que quedó al interior de una mujer, esto tras ser operada de una histerectomía de urgencia el pasado 6 de mayo en el hospital de Chillán. Luego de una semana de ser dada de alta, el pasado 9 de mayo, la mujer comenzó a presentar diversas molestias, cuestión que activó las alertas de sus familiares, provocando la visita a distintos centros de salud. Su hijo, Benjamín Núñez, explicó cómo se dieron cuenta que el material quirúrgico había quedado al interior del cuerpo de la mujer.
7: Nosotros en urgencia llegamos alrededor de las 7 de la mañana. Se le dio un código de asignación del caso para el número de espera. Luego alrededor de las 10 a 10 y media ellas ya le ingresaron a urgencia al interior. Y bueno, dentro de esa urgencia le hicieron varios exámenes. Le tomaron exámenes de sangre, le hicieron un escáner completo. En ese momento a mi mamá, una vez que estaba en el escáner, le preguntaron si ella andaba con tijeras dentro de su vestuario, y a lo cual mi mamá obviamente se preocupó y dijo que no.
6: Luego de verificar que efectivamente existía un cuerpo extraño en su interior, la familia fue informada que se

0: trataba de una pinza quirúrgica de 14 centímetros. A raíz de esta obstrucción, la mujer perdió 50 centímetros de intestino delgado, dado que se generó una necrosis, dijo su hijo.
1: A mi mamá le extrajeron unas pinzas quirúrgicas metálicas y el doctor me explicó de que, bueno, producto de todo lo que estaba pasando, a mi mamá se le murieron 50 centímetros de intestino delgado. Tuvieron que sacarlo y volver a unir su intestino. Producto de lo mismo, mi mamá también tuvo una, y está hasta el día de hoy con una falla renal.
0: Desde el recinto se refirieron a la situación a través de un comunicado donde explicaron que la mujer se mantenía hospitalizada, bajo observación de un equipo multidisciplinario y estable. Señalaron además que se instruirá una investigación sumaria para esclarecer los hechos, determinar eventuales responsabilidades y definir las medidas correctivas que correspondan. Junto con ello, añadieron que se están revisando los protocolos internos de calidad y seguridad del paciente. A pesar del tratamiento que recibe actualmente la mujer en el recinto, donde se busca que quede con la menor cantidad de secuelas posibles, la familia explicó a la radio que no descartan acciones legales en contra del recinto hospitalario, acusando una negligencia médica.
2: Inundaciones en sus casas con aguas servidas, patios con hedores nauseabundos por la falta de alcantarillado y plagas de ratones son parte de la realidad de vecinos de Alerce Histórico en Puerto Montt, quienes no han podido encontrar una solución a la falta de una red sanitaria en su sector, nos cuenta Damaris Ubiabre de Radio Bio Bio en Puerto Montt.
3: En pleno corazón de Alerce, uno de los sectores urbanos más grandes de Puerto Montt, cientos de vecinos viven en 400 terrenos, sin contar con alcantarillado. Una realidad que arrastran desde hace décadas y por la que han tocado numerosas puertas en busca de soluciones, ofreciendo incluso proyectos cofinanciados. En la actualidad, la falta de alcantarillado ha desencadenado en graves problemas sanitarios. En verano, el olor es insoportable por las aguas hervidas que se rebasan de los pozos negros, mientras que en invierno la acumulación de agua los obliga a transitar con botas de goma por las calles porque se inundan de aguas hervidas. A esto se suman las plagas de ratones por las condiciones insalubres en las que están las calles. De ello se refirió uno de los delegados de pasaje, Víctor Loaiza.
4: Y también ellos no pueden salir afuera. Tengo mi madre, que también es una adulta mayor, y muchos adultos mayores que viven aquí en el pasaje. Hay muchas personas que los niños están siempre enfermos. Necesitamos una tremenda ayuda en lo que es el alcantarillado. A pocos metros construyen edificios, con alcantarillado lo están haciendo y nosotros llevamos más de 20 años pidiendo.
3: El jefe de SECPLAN de la Municipalidad de Puerto Montt, Francisco Barriga, dijo que se postuló al apoyo SUBDERE para regularizar los predios.
5: Pero la SUBDERE tiene que autorizar esos recursos y transferirlos al municipio para que el municipio pueda contratar a un equipo técnico y legal que haga los saneamientos del loteo y de sus sitios y de sus vías.
3: Una de las razones por las que no hay solución sanitaria, según se les ha informado a los vecinos, es la falta de títulos de dominio, documento de propiedad que se les iba a tramitar gracias al convenio que suscribió el Gobierno Regional de Los Lagos con la Fundación Participa. Sin embargo, la investigación criminal, que hoy tiene a dos formalizados, paralizó aquello. Y el poco avance que habían tenido en sus carpetas fue decomisado por Fiscalía. En Puerto Montt, Bio Bio, la radio.
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2: Bueno, y ampliamos la información sobre el comunero atropellado por un camión forestal en Nueva Imperial. Establecemos contacto nuevamente con Roberto Neira.
7: Habló hace algunos minutos la fiscal vocera del Ministerio Público de la Araucanía, Nelly Marabolí, en relación con la investigación iniciada anoche tras la denuncia realizada por el conductor de un camión forestal que reportó haber sido interceptado por sujetos armados en el sector Pichiboroa de Nueva Imperial y el posterior hallazgo de una persona fallecida en las cercanías del lugar. La vocera precisó que mientras se le tomaba la denuncia al conductor en la cuarta comisaría de carabineros de Nueva Imperial, una persona alertó al personal policial que otros sujetos habían dejado un hombre en el portón de su casa, afirmando que había sido atropellado por un camión y que llamara al SAMU, pero al llegar el vehículo de emergencia al lugar se constató el fallecimiento de la víctima. La vocera dijo que el conductor del camión forestal tiene la calidad de víctima en estos hechos y que está en libertad. Recordemos que el Servicio Médico Legal confirmó este mediodía la identidad de la persona fallecida correspondiente a Álvaro Andrés Quinchinao Hueche, que registraba domicilio en el sector Maguidache de la comuna de Freire, en Temuco. 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
2: Bueno, y una empresa que construye un mall chino en pleno centro de Valdivia decidió reanudar los trabajos tras estar paralizada por haber ejecutado obras sin autorización municipal. Ahora retomó la tramitación para cumplir con la ley exigida, nos informa Carlos López de Radio Bio Bio y en Valdivia.
9: La Inmobiliaria Real Limitada es la empresa a cargo de una estructura que quedó a medio construir en pleno centro de Valdivia, en donde, según concejales, se construirá un mall chino, así como el que existió en 2023, el cual se incendió en octubre de ese año. Tras dos solicitudes rechazadas para obtener el permiso de edificación y una tercera con observaciones, igualmente ejecutó obras hasta el año pasado al recibir órdenes de paralizar faenas y una de demolición, la cual esta última no prosperó tras conversaciones entre el privado y la casa edilicia. En ese sentido, y por expresa orden del municipio de que la empresa cumpla con la normativa vigente, es que se resolvieron observaciones restantes y ahora el privado busca obtener el instrumento de mitigación vial del Ministerio de Transportes. Así lo confirmó a la radio el presidente de la Comisión de Turismo, Fomento y Empleo del Consejo Municipal, el concejal Lucio Sangüesa, para que la inmobiliaria complete la información requerida por el municipio y conseguir finalmente el permiso de edificación.
10: La empresa estaría ingresando una excepción de cuota de estacionamiento, que es el documento que falta para poder adquirir y poder ser otorgado el IMIT, por lo cual nosotros entendemos que existe la voluntad por parte de la empresa a seguir la construcción. El proceso sería entre 2 a 3 meses más o menos lo que nosotros calculamos, donde ya podría tener los permisos de edificación correspondientes.
9: Desde el municipio han dicho que toda inversión en Valdivia debe cumplir con la normativa vigente, de lo contrario no pueden ejecutarse. Asimismo, la autoridad señaló que la ley tiene que ser cumplida, sin perjuicio de generar con ello las condiciones para que se establezcan inversiones y dinamice la economía en la ciudad. 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
2: Y una investigación reservada se encuentra llevando adelante la Fiscalía Local de Valparaíso respecto a denuncias por explotación sexual en alta mar. La causa fue ingresada en enero de 2025, en donde se apunta a embarcaciones que realizaban fiestas en alta mar con presuntos delitos de explotación sexual a menores de edad. Tiene más detalles Fabián Corrotea de Radio Bio Bio en Valparaíso.
11: Nuevos antecedentes surgieron a raíz de la revelación de las denuncias por delitos de explotación sexual en alta mar, en donde la región de Valparaíso aparece como una de las zonas con más alta cifra de este tipo de delitos. Durante un conversatorio en la Pontificia Universidad Católica de Valparaíso, a cargo de la Escuela de Trabajo Social, el Servicio Nacional de Protección Especializada a la Niñez y Adolescencia dio cuenta de las investigaciones en curso. En detalle, la Fiscalía Local de Valparaíso recibió las denuncias en enero de 2025 en una causa reservada. Sin embargo, dentro del modo de operar de los responsables de estos delitos, se constató el viaje en embarcaciones y fiestas que se realizarían en alta mar. Por lo mismo, Claudio Castillo, director del Servicio Nacional de Protección Especializada a la Niñez y Adolescencia, profundizó en la causa, advirtiendo que en las diligencias se sumó la Dirección General del Territorio Marítimo y de Marina Mercante, Directemar.
12: Hay una particularidad que no se da en otros lugares que tiene que ver con la explotación en alta mar. En general, las ciudades puerto en el mundo tienen un nivel de explotación sexual más alta. Hemos identificado en algunos casos explotación en alta mar también. Se han realizado todas las denuncias correspondientes y por eso acá también la coordinación implica sumar a la Policía Marítima. A veces se hacen fiestas en alta mar y también las trasladan.
11: Cabe mencionar que justamente a partir de 2025 la Policía Marítima integra la Mesa Regional contra la Explotación Sexual de Niñas, Niños y Adolescentes, con una presencia activa en cuanto a la coordinación interinstitucional en el marco de dicho delito. El director de Seguridad y Operaciones Marítimas subrogante, el capitán de navío Alex Rich Ehrlich, afirmó que debido al carácter reservado de la investigación en curso, la Policía Marítima se encuentra colaborando activamente con la Fiscalía Local de Valparaíso, dando cumplimiento a las órdenes de investigar emanadas por ese organismo en el marco de las diligencias actualmente en desarrollo. Por su parte, Gonzalo Marx, jefe de la Unidad Regional de Atención a Víctimas y Testigos en Valparaíso, enfatizó en que el caso es liderado por un experto en delitos de carácter sexual contra menores.
13: Se está investigando, hemos hecho coordinaciones con la Autoridad Marítima y está a cargo de un fiscal especializado en explotación sexual. Con diligencias pendientes, preferimos no señalar detalles de la misma investigación.
11: De esta manera, más de un año del inicio de las diligencias, la Fiscalía se mantiene desarrollando la investigación junto a Directemar y la Policía de Investigaciones respecto a embarcaciones que participaban en el traslado de menores de edad en delitos de explotación sexual en las costas de Valparaíso. 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
2: Una máquina destruida y dos con daños parciales dejó un atentado incendiario en Curacautín, donde se encontró un lienzo firmado por la resistencia mapuche Mayeco. Con un muerto terminó el presunto intento de emboscada a un camión en un camino rural de la Araucanía. La Cámara de Diputados aprobó en general la Ley de Reconstrucción Nacional, respaldando además la reducción del impuesto corporativo y la invariabilidad tributaria. La Moneda descartó que haya riesgo en que el ministro del Interior asuma la vocería de gobierno y anticipó que la fusión de ministerios fue promesa de campaña. Exactamente, 14 horas y 6 minutos.
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2: Bien, seguimos con otras informaciones. Luego de anunciar que el puente Chacabuco funcionaría en el mes de junio, ahora el Ministerio de Obras Públicas reculó y han aclarado que será en el segundo semestre de este año sin especificar un día preciso. La inauguración oficial del viaducto, fíjense que está agendada para mediados del próximo año. Tiene el detalle, Óscar Valenzuela.
16: En un mes hubo declaraciones diferentes por parte de las autoridades, en específico del Seremi de Obras Públicas, José Piña, quien el pasado 20 de abril dijo que se estaba trabajando para abrir el puente Chacabuco en Marcha Blanca en el mes de junio.
17: Mira, un gran anhelo para toda la región. El ministro se comprometió a aperturar el puente durante el mes de junio. Estamos haciendo todos los esfuerzos posibles para que eso así sea. Estamos trabajando para tener a lo mejor una recepción parcial de la obra para poder dar en uso a la comunidad este puente.
16: Estas justamente son declaraciones de ese 20 de abril, donde el Seremi Piña asegura que en junio, primer semestre de este 2026, se esperaba la operatividad del puente bicentenario. Sin embargo, algo pasó, o el Seremi mintió, o al menos las declaraciones se alejan de la realidad y también del tiempo de apertura del viaducto, porque ahora la autoridad dijo que se espera este operativo durante el segundo semestre, es decir, de julio en adelante, sin entregar un día y mes específico para que, de una vez por todas, se pueda usar este puente.
18: Nosotros estamos analizando como ministerio poner en operación el viaducto Chacabuco, porque no es tan solo el viaducto, no es tan solo esta megaestructura que está sobre la línea del tren, sino que también las obras complementarias que están a sus alrededores, pero esta obra principal, que es el viaducto como tal, estamos analizando y haciendo las gestiones para que sea puesta en uso para la comunidad lo antes posible. Estamos pensando que sea durante el segundo semestre de este año.
16: Lo que sí tiene claro es que de abrirse el puente en una fecha aún no determinada, pasarán varios meses en Marcha Blanca antes de su inauguración oficial, ya que recién estaría terminado por completo a mediados del próximo año.
18: La inauguración de este proyecto está pensada para el próximo año, si mal no recuerdo, a mediados de año, pero es una obra que está en ejecución, está avanzando, está dentro de los plazos establecidos dentro del contrato y esperamos prontamente tener buenas noticias también para todos con una fecha ya definitiva de entrega de obra.
16: No olvidemos que este viaducto comenzó su proceso de tramitación en el primer gobierno de Sebastián Piñera. Tras el terremoto de febrero de 2010, ha pasado por varios gobiernos y empresas y claramente se transformará en el puente más largo, no por su distancia, sino por los 17 años que demorará su construcción, si es que no hay algún inconveniente de última hora que empeore aún más las cosas.
2: Bueno, y entró en servicio los dos primeros trenes que vienen a reforzar el servicio del Biotren. En total son 10 las máquinas que llegarán en las próximas semanas a la zona y en 2028. El servicio estará funcionando a doble capacidad. Los detalles se los tiene Valesca Belmar.
19: Muy buenos días a todos los trabajadores de EFE. Aquí Martín Maquena, el subsecretario de Transportes, y autorizo el inicio del servicio de la 1005 del servicio de línea 2 de Biotren.
20: A Coronel fue el primer viaje con pasajeros que realizó uno de los dos nuevos trenes que llegaron a reforzar la flota del Biotren, que el subsecretario de Transportes, Martín Maquena, dio la autorización para iniciar el recorrido. Se trata de las primeras dos máquinas de un total de 10 que se sumarán a la flota del Biotren. Todo es parte del proyecto que permitirá funcionar con trenes dobles. El subsecretario de Transportes y el gobernador regional Sergio Yacamán participaron del primer viaje en el nuevo tren.
21: Estamos en un plan de inversiones de más de 270 millones de dólares que va a permitir ir ampliando y en un plazo de 2 o 3 años poder duplicar la capacidad de transporte ferroviario en el Gran Concepción.
22: Hoy día llegan los dos primeros, en menos de un mes van a llegar los otros 8 y eso va a generar un cambio primero en servicio, en calidad de servicio. Los ciudadanos ya habíamos tenido eventos en los últimos 2 años muy negativos y eso va a cambiar. Los trenes nuevos son de mejor calidad.
20: A fines del próximo mes, la totalidad de los trenes llegarán a la zona y en 2028 estarán 100% operativos. Es decir, el servicio funcionará con trenes dobles de 6 coches y con una capacidad de alrededor de 1.500 pasajeros, recordó el gerente general de FESUR, Nelson Hernández.
23: Esperamos ya hacia fines de junio estén los 10 trenes en Concepción para las pruebas correspondientes. Es necesario hacer una marcha blanca de 2.000 kilómetros por cada tren. Y por lo tanto ahí van a estar en condiciones de operar. En respecto a los andenes, este es un proceso paulatino. Partimos con unos andenes provisorios que le llamamos, mientras se construyen los andenes definitivos, talleres, subestaciones eléctricas hacia el 2028.
20: De esta forma, los trenes antiguos, los UTEC 440, salen de circulación. Los trenes naranjos llegaron desde España y ya tienen más de 40 años de uso y en EFE están analizando cuál será su destino.
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2: Bien, estamos de regreso y les contamos ahora que un delincuente que escapaba de carabineros, bueno, terminó chocando un negocio, esto en la comuna de San Pedro de La Paz. Al interior del almacén se encontraba una madre y su hija, quienes se salvaron por segundos de ser impactadas. El sujeto estaba armado y bajo los efectos de las drogas colisionó además a otro vehículo en su huida. Tiene todo el detalle y la historia Camila Elso. Camila, ¿cómo te va? Buenas tardes.
27: Buenas tardes, Hans. El hecho se registró en calle Fresia, en el sector de San Pedro de la Costa, cuando personal motorizado de carabineros intentó fiscalizar a un hombre que conducía un Kia Cerato 5 de color blanco. Sin embargo, el antisocial se dio a la fuga. El capitán Felipe Mardones, de la Sexta Comisaría de San Pedro de la Paz, se refirió a la persecución que protagonizó el delincuente tras chocar a otro automóvil, terminó incrustado en una panadería.
0: se trató de personal motorizado que efectuaron un control vehicular y el sujeto, al intentar darse la fuga y evadir el control policial, colisionó a otro vehículo que se desplazaba por dicha arteria, por calle Fresia, y por proyección terminó al interior de un local comercial, un tipo panadería, el cual, después del choque, intenta darse la fuga y fue de forma inmediata detenido por parte del personal motorizado, toda vez que se desprendió de un banano en el cual en su interior mantenía un arma de fuego y mantenía 12 cartuchos 9 milímetros en su cargador.
27: Conversamos con el dueño del almacén El Güeñi, donde terminó el antisocial. En el interior estaba una madre y su pequeña hija comprando, quienes se salvaron por segundos.
1: El auto, cuando tiene el accidente, uno corta hacia la derecha por la Fresia y el auto que viene por Fresia pasa a incrustarse dentro de la puerta del negocio. Y habían dos personas, una mamá con su huevita, una niñita como de 4 años, pero gracias a Dios ellos justo se corrieron del lugar donde pasó el auto y no alcanzaron a chocarlo.
27: ¿Fue cosa de segundo, me decía usted?
1: Sí, una cosa que nosotros vimos el video, porque yo tengo cámara, y vimos el video y olvídese, una cosa que a uno le da, como ya se ve el tiempo que el vehículo viene, la niñita está ahí. Entonces la niñita se sale y el auto llega.
27: El video está disponible a través de nuestro sitio web oficial, biobiochile.cl. El dueño relató la osada acción de intentar seguir escapando tras el choque. En ese momento fue detenido por carabineros.
1: Carabineros venía al tiro. El caballero quiso salir del auto y ellos estaban encima ya, porque ellos venían atrás de él.
27: Quiso darse a la fuga de nuevo.
1: Exactamente, por lo que se ve, él quiso salir del auto porque cuando llegó carabinero a tomarlo, el carabinero abrió la puerta y él sale al tiro, en la puerta pero del copiloto.
27: El otro automóvil involucrado, un Datsun del 80, quedó en la reja de una casa. Venían dos hombres en el interior, de 63 y 56 años, uno con lesiones graves y el otro con lesiones leves tras el impacto. Fueron trasladados hasta recintos asistenciales. Sobre el antisocial, de 39 años, tenía un amplio prontuario policial por infracción a la ley 20.000 de drogas. Manejaba bajo los efectos de sustancias ilícitas, marihuana y pasta base de cocaína, para ser específicos. Estaba armado, tenía una pistola y municiones calibre 9 milímetros, enfrentará a la justicia nuevamente en el juzgado de garantía de San Pedro de la Paz.
2: Uno y cuatro son las postulaciones que ha recibido hasta ahora la Corte de Apelaciones de Concepción en el marco del concurso para suceder a la fiscal regional del Biobío, Marcela Cartagena. La primera candidatura la confirmó el actual jefe del Ministerio Público en la Araucanía, Roberto Garrido, quien se refirió a su interés por el cargo. Tiene el reporte Fabián Polanco.
3: Fue la primera postulación tras la apertura del concurso para fiscal regional del Biobío y que convocó la Corte de Apelaciones de Concepción. El propio persecutor jefe, Roberto Garrido, confirmó telefónicamente desde Temuco su interés por suceder a la saliente fiscal, Marcela Cartagena. El fiscal de la Araucanía, quien le restan 3 años en el cargo, dijo que influyó en su decisión la experiencia adquirida en los últimos 5 años y además en la confianza en dejar una fiscalía regional que, dijo, se ha consolidado exitosamente en la persecución penal.
4: Cuando se han consolidado formas de trabajo, procesos, equipos de trabajo, perfectamente tener la aspiración de dirigir otro equipo. La Fiscalía de la Araucanía está en una posición sólida, sobre todo respecto de los fenómenos más graves que la afectaban, que han disminuido notoriamente.
3: Efectivamente, el persecutor ha obtenido importantes triunfos en su región. El último, la detención del comunero prófugo de la justicia, Jorge Huenchuyán, pero también los buenos resultados se han extendido al Biobío, con la condena de los responsables en el triple homicidio de carabineros de Cañete el 2024. Roberto Garrido estudió Derecho en la Universidad de Concepción entre 1996 y el año 2000, comenzando el ejercicio profesional como abogado de la Municipalidad de Tirúa el 2002 para ingresar a la Fiscalía el mismo año. Sus vínculos justamente con el Biobío, dijo, influyeron también al decidir su candidatura.
4: Uno puede, después de 5 años de ejercicio del cargo de fiscal regional, seguir aportando a la institución en la que he trabajado toda mi vida. Creo que puedo seguir entonces haciendo ese aporte en otro contexto. Vale. Sin perjuicio de ello, además, por mi relación personal y mi origen familiar en la región del Biobío.
3: Otra de las postulaciones ya presentadas son la de los fiscales Michelangelo Bianchi, Patricio Aravena y Sergio Pérez, actual persecutor jefe de Chillán. Confirmaron también su candidatura Juan Yáñez y el fiscal Álvaro Hermosilla, a cargo de la unidad de análisis criminal de Ñuble.
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2: Bueno, el regreso del servicio del tren entre Santiago y Concepción no es parte del plan estratégico de EFE, así lo señaló el gerente general de la empresa, José Solorza, mientras que un estudio definiría el futuro del antiguo puente ferroviario sobre el río Biobío. Tiene más detalles Valesca Belmar.
9: 19 años, en abril de 2007, dejó de operar el servicio del tren de pasajeros entre Santiago y Concepción, una iniciativa que tiempo después se buscó retomar y actualmente SECTRA tiene a cargo el estudio para analizar el acceso ferroviario norte a Concepción. El estudio sigue en marcha, pero el proyecto no forma parte aún del plan estratégico de EFE, así lo señaló su gerente general, José Solorza.
10: Hay un estudio de la SECTRA que debe analizar el acceso norte a Concepción a través de ferrocarriles, y eso es un proceso que está llevando la SECTRA de forma independiente. Nosotros tenemos que esperar el resultado de ese estudio para tener una opinión. O sea, tenemos que analizarlo. O sea, no está todavía dentro del plan estratégico.
9: Otro tema que está en análisis es el futuro del antiguo puente ferroviario sobre el río Biobío, que en julio del año pasado dejó de funcionar para dar paso al nuevo viaducto. El puente prestó servicios por más de 130 años y ya se inició el proceso de licitación para realizar un estudio y definir qué ocurrirá con el viaducto.
10: Lo que estamos buscando son empresas que hayan tenido experiencia internacional, porque esto no es tan frecuente. Bueno, de hecho en Chile es primera vez que se adopta un proceso como este. Entonces estamos buscando experiencia en otros países que tienen infraestructura tan histórica como la nuestra. La nuestra, de hecho, hay que decir que es bien particular, porque nuestros trenes, y particularmente los trenes de esta zona, son de los más antiguos de Sudamérica y en algunos casos de muchas regiones del mundo.
9: Se estima que a fines de este año o a inicios del próximo se definirá el futuro de la antigua infraestructura ferroviaria.
2: Bueno, cambiamos de tema. Le contamos que el 99,7% de las personas que viven con VIH en la región del Biobío actualmente acceden a terapia antirretroviral. Así lo señaló la Seremi de Salud Subrogante, Cecilia Soto, durante la ceremonia Candlelight, instancia dedicada a promover la concientización sobre el VIH. Tiene más detalles de esto Francisca Subiabre.
11: En el año 2025 se registraron 3.466 personas con VIH en la región del Biobío, de las cuales casi su totalidad se encuentra en tratamiento con terapia antirretroviral. Así lo señaló la Seremi de Salud Subrogante Cecilia Soto en el marco de la ceremonia Candlelight, una actividad que busca visibilizar y concientizar sobre el VIH y el SIDA.
12: Nosotros en la región tenemos más de 3.400 personas que vienen con el VIH, pero de ellos el 99,7% están siendo atendidos por la red asistencial con las diferentes prestaciones.
11: En cuanto a la evolución de las cifras, la autoridad sanitaria explicó que estas se han mantenido en los últimos años, mientras que en 2019 y 2020 se observó una tendencia a la baja del número de casos.
12: Nosotros tuvimos una disminución hacia el año 2019, el año 2020, y después nos hemos mantenido más bien estable. Yo creo que lo importante aquí es señalar que existen prestaciones, recordar que el VIH es una garantía GES, y no, hay prestaciones que son gratuitas para la población, tanto en lo que es la detección, el manejo y la adhesión al tratamiento.
6: La autoridad sanitaria afirmó que, si bien a nivel nacional los casos confirmados se concentran principalmente en personas entre 20 y 39 años, se trata de una patología transversal que puede afectar a cualquier rango etario.
12: En general, el grupo de 20-39 años es una población que está, podríamos decir que se concentran los casos, ¿cierto? Pero siempre hay que recordar que esta es una patología que es transversal a toda la población y se puede adquirir en todo momento, por lo cual las medidas de prevención deben ser dirigidas a todos los grupos.
6: Por su parte, la directora de la carrera de obstetricia de la Universidad San Sebastián, Carolina Bascur, enfatizó en la importancia del autocuidado como principal medida de prevención de infecciones por transmisión sexual.
13: El autocuidado en todas las conductas de salud sexual son sumamente importantes, el cuidado parte desde uno, por lo tanto tenemos que acercarnos a las entidades, en este caso a las matronas, matrones, que nosotros somos los que tenemos todos los conocimientos respecto a todo lo que significa la prevención sobre el VIH, SIDA y también las otras infecciones de transmisión sexual.
6: Las autoridades de la región coinciden en la necesidad de fortalecer la prevención, promover la detección oportuna del VIH y avanzar en la eliminación del estigma hacia las personas que viven con esta patología.
2: Bien, hubo una votación importante durante esta jornada y que terminó hace pocos instantes en el municipio de San Pedro de la Paz respecto del plan regulador. Nos cuenta de esto Paul Arthur.
14: Se aprobó en un consejo extraordinario municipal en San Pedro de la Paz la segunda modificación al plan regulador de la comuna con 3 votos en contra y una abstención. Pero ¿qué incluye esta segunda modificación? Es que, por ejemplo, se van a incluir accesos públicos a cuerpos de agua como el balneario municipal, el pasaje Nahuel Buta en Laguna Grande, y también este anteproyecto pone fin a alturas y densidad libres de edificación en distintos sectores de la comuna, como por ejemplo el entorno de la ruta 160, calle Los Canelos, Michi Malonco, el borde costero, y también incluye y reconoce oficialmente áreas de protección de humedal como en Los Batros y Laguna Bayona del Valle. También en áreas verdes incluye y define algunas también en Junquillar, la Laguna Grande y otras plazas en Lomas Coloradas y otros sectores de la comuna. También este anteproyecto incorpora medidas de mitigación frente a riesgos de incendios forestales, derrumbes, inundaciones y tsunami que estaban atrasados en el plan regulador municipal anterior. También reconocen sitios de significación cultural mapuche, incluyendo espacios ceremoniales en la Laguna Grande y en la Laguna Chica. Esta segunda modificación impulsada por la actual administración fue aprobada entonces en una sesión extraordinaria del Consejo Municipal. 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
2: Y la Corte de Apelaciones de Concepción confirmó la rebaja en la medida cautelar que cumplía desde noviembre de 2023 el exadministrador del gobierno regional Rodrigo Martínez, acusado por fraude al fisco en el caso Convenios. El Ministerio Público y el Consejo de Defensa del Estado habían apelado la decisión del Juzgado de Garantía que cambió el arresto domiciliario total por arresto nocturno a través de argumentos que finalmente fueron desestimados por el Tribunal de Alzada. La defensa de Martínez, la abogada Magdalena Viz, destacó la resolución de la Corte porque, dijo, deja a su representado en la misma condición que otros imputados de la lista Fundación Enti del caso Convenios.
17: Era el último imputado de la Fundación Enti que continuaba con una medida de mayor intensidad. Estamos muy contentos de haber logrado la rebaja de la medida cautelar, que sin duda pone a Rodrigo en una condición de igualdad con el resto de los acusados.
2: Además de los cambios en las cautelares de otros acusados, otro argumento que incidió en el caso de Rodrigo Martínez fue el tiempo por el que se ha extendido la causa, que a 8 meses del cierre de la investigación aún no pasa la etapa de la preparación del juicio oral.
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2: Bueno, hay diversas reacciones. Generó el cambio de gabinete en la región del Biobío y en el oficialismo. Es donde más han celebrado el cambio los ministerios, principalmente con la llegada del ex delegado de Ñuble, Martín Arrau, a la cabeza de la cartera de seguridad. Así lo manifestó el gobernador regional Sergio Yacamán, quien coincidió en su periodo de intendente con Arrau en Ñuble y dijo que tiene altas expectativas del ahora ex ministro de Obras Públicas.
21: Yo conozco a Martín Arrau, me tocó trabajar con él, éramos intendentes colegas, el de Ñuble, yo he vivido, y tengo una alta expectativa en lo que puede hacer como ministro de Seguridad. Creo que es un muy buen trabajo de ministro de Obras Públicas y además va a poner mucho foco en nuestra región. Él la conoce perfectamente, ha estado presente en la macrozona, ha estado presente en la provincia de Arauco. Y los habitantes de esas provincias y también los habitantes de la región del Biobío claman por mayor seguridad.
2: El alcalde de Concepción, Héctor Muñoz, también valoró los cambios realizados por José Antonio Kast en su gabinete. Es más, dijo, eran necesarios para avanzar.
22: Bueno, yo conozco al ministro Arrau y confiamos que lo va a hacer de muy buena manera y tiene mucha cercanía con los alcaldes, conoce el territorio y eso a nosotros nos da esperanza también. Y estos cambios, si bien fueron más rápidos de lo esperado, también sabemos que el presidente va a tomar las decisiones correctas rápido cuando sea necesario.
23: ¿Eran cambios necesarios a su juicio?
22: Así es.
2: El oposición, el senador Gastón Saavedra, también dijo que era necesario hacer esos cambios. Sin embargo, criticó la designación como viceministro de Luis de Grange en Obras Públicas y Transportes y de Claudio Alvarado en Interior y Vocería de Gobierno.
25: Yo creo que no es acertado lo que él acaba de hacer. El presidente Castro, me refiero, lo que hace con Arrau, creo que más bien va a debilitar una de las funciones. Al perder el control de Obras Públicas, que es vital en el país por lo que importa para Chile. Es un ministerio que invierte mucho, es un ministerio que desarrolla muchas tareas.
2: Recordemos que este cambio de gabinete es el que se realizó con mayor premura en un gobierno tras el regreso a la democracia y que fue el mismo presidente quien confesó que era una decisión que no tenía pensada. Y la Municipalidad de Concepción analiza la opción de un trato directo para dar continuidad a los trabajos de las veredas que abandonó la empresa Tapusa. En la calle Bulnes, del sector céntrico de Concepción, hay parte de las obras que Tapusa dejó abandonadas y el municipio está realizando las gestiones para terminar el proyecto de mejoramiento de aceras. El alcalde Héctor Muñoz señaló que tras terminar el contrato con la compañía española, están cobrando la póliza.
22: Primero tenemos una póliza nosotros de sobre 7.800 UF, que son cerca de 300 millones de pesos, es lo que se está agilizando para poder cobrarlo lo más rápido posible, para evitar que esos recursos no los tengamos disponibles, primero para obras de mitigación, porque todavía sigue la lluvia, y la idea es que podamos concretar alguna obra. Obviamente el OITO y la subdirección de construcciones del municipio de Concepción también está evaluando si hay trabajadores que no se les pagó alguno de los sueldos.
2: El municipio analiza realizar un trato directo para continuar con el proyecto de mejoramiento de acceso universal y aceras centro-norponiente.
0: Mientras más nos demoremos en ejecutar o en hacer un trato directo, en hacer una nueva licitación por el restante que queda para terminar la obra, obviamente el costo va a ser mayor. Por eso lo importante es cobrar la garantía, que en este caso en la obra que tenemos nosotros es una póliza que está por sobre 7.800 millones. Y lo otro es que comprometer los recursos del gobierno regional que están destinados a esta obra, que eso obviamente va a estar, nos dijo el gobernador, y hacerlo rápido para no tener un costo mayor de la obra, que es lo que a todos nos interesa también.
2: Mientras tanto, la idea es realizar obras de mitigación para evitar problemas durante el invierno.
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2: Luego de anunciar que el puente Chacabuco funcionaría en junio, el MOP reculó y ahora sería en el segundo semestre de este año, sin especificar un día preciso.

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3: Hola, muy buenas tardes en el deporte. Copa Sudamericana hoy por la fecha número 5, Grupo C. Boston River va a recibir a O'Higgins de Rancagua desde las 6 de la tarde. O'Higgins que tiene una lindísima posibilidad, porque si miramos la tabla, Sao Paulo lidera con 9, detrás viene Millonarios con 8, O'Higgins tiene 7, si gana pasa a liderar con 10, y Boston River, que ya se despidió, no tiene puntos, está eliminado. En el grupo F, Gremio será local ante un Palestino que está bien complicado porque es colista del grupo. 20 horas el partido en Brasil. City Torque, Montevideo City Torque, puntero firme, sólido, con 12 unidades. Gremio está segundo con 7. Riestra, Deportivo Riestra, 4 puntos. Y como decíamos, Palestino tiene solo 2. En cuanto a la Copa Libertadores de América, vamos a tener que esperar un poquitito porque mañana jugará por el grupo D. La Universidad Católica va a recibir a Barcelona de Ecuador a las 20:30, pero eso será mañana. Hay equipos, a todo esto, hay equipos que ya están clasificados a octavo de final en la Copa Libertadores, ¿eh? Independiente Rivadavia de Argentina por el grupo C, Corinthians de Brasil por el E, Mirasol de Brasil por el grupo G, Rosario Central de Argentina, se despachó un gol ayer de Vicente Pizarro por el grupo H, e Independiente del Valle de Ecuador también por el grupo H. Europa League, en unos minutos, 3 de la tarde, Friburgo enfrentará a Aston Villa en la final. En Estambul se juega la final, una final totalmente inédita. ¿Qué pasó en el tenis? Lamentablemente no hay buenas noticias. En Roland Garros, segunda ronda de la quali, Tomás Barrios fue eliminado por el francés Luka Pavlovic, 240 del mundo, así que solo estarán en el cuadro principal Alejandro Tavilo y Cristian Garín. En cuanto al básquetbol, semifinales de conferencia del básquetbol nacional de la Liga. Hoy Valdivia va a recibir a Español de Osorno a las 20:30. La serie, que es al mejor de 5, va empatada a 1. El día viernes vamos a estar atentos a lo que ocurra con Leones Puente Alto, Boston Udeconce, Atlético Puerto Varas contra Las Ánimas también. Seguimos muy pendientes porque hay un gran protagonista siempre en el básquetbol nacional, es la Universidad de Concepción. En el torneo de la tercera B, por la fecha número 6, vamos a estar atentos a lo que ocurra con Inter Concepción, que enfrentará a Vicente Pérez Rosales a las 7 de la tarde en el Estadio Municipal de Florida. Fernández Vial a las 7:30 en Collao ante Municipal Paillaco, y el Club Iberia, que va a recibir a Deportes Hualpén desde las 7:30 de la tarde en el Estadio Municipal de Los Ángeles. Este Deportes Hualpén que lamentablemente no suma puntos en este torneo. Bueno, vamos a estar muy atentos en todo caso. Y finalmente les contamos que la primera sala del Tribunal de Disciplina de la

0: ANFP ante una denuncia interpuesta por la Unidad de Control Financiero en contra del Club Universidad de Concepción por pago extemporáneo de IVA. Se acogió la denuncia. Se declaró que el club incurrió en una infracción al reglamento de la ANFP. Corresponde al periodo febrero 2026 y el pago fue efectuado el 23 de marzo del 2026. Por lo tanto, extemporáneo, tal como dice la acusación, ¿no? El vencimiento es el 20 del mes respectivo, así que 3 puntos menos se sancionó al club con la pérdida de 3 unidades. En todo caso, la Universidad de Concepción puede apelar. Recordemos que de momento tiene 17 puntos, quedaría con 14, está en el undécimo lugar, pero se puede apelar a esta decisión. Estaremos atentos en Bio Bio Deportes.
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buenas canciones para compartir en esta jornada de día miércoles, mitad de semana, casi fin de semana. Claro, mañana feriado, mañana se descansa y aquí vamos a estar junto a ti en la radio con historia.

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Muy buenas, buenas, buenas, buenas. Frías, pero buenas tardes. Hola, ¿qué tal? ¿Cómo están? Bienvenidas y bienvenidos. Día miércoles, miércoles, miércoles. Estamos listos para acompañarte aquí en la radio con historia en tu radio El Carbón. Inicio de fin de semana largo, podríamos decir. Algunos se van a tomar el fin de semana largo. Otros una pausa el jueves. Y el viernes continuamos. Bueno. O otros también van a seguir trabajando y es un día más, ¿no? ¿Cierto? ¿Cómo va a ser en su caso? ¿Va a descansar? ¿O va a trabajar? ¿Ninguna de las anteriores? ¿Cómo va a ser la cosa para este jueves, viernes, sábado, domingo, lunes? Los próximos días. Bueno, ahí nos va contando, ahí nos va contando. Bienvenidas, bienvenidos a esta mitad de semana. Aquí en la radio con historia, tu radio El Carbón, cuando son exactamente las 3 de la tarde con 8 minutos. 3 de la tarde y 8 minutos hasta las 6 y media. Te acompaño con nuestra música, con nuestras canciones, aquí en El Carbón, en la radio con historia. Saludar a quienes hoy estén de cumpleaños, de aniversario, de matrimonio. Un abrazo cariñoso, que lo pasen muy bien. Y vamos a la música de inmediato.

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0: Rodrigo Tapari, que ya no me llame. En el carbón, 3 de la tarde con 16 minutos, 3 con 16. Ya, ahora sí, me conecto al WhatsApp, ahora sí los puedo saludar, chiquillos. Fui a buscar una pastillita porque me duele la cabeza. Como si hubiera... me hubieran mandado un hachazo en la cabeza. Sí, así, así. ¡Uy, qué dolor! ¡Qué dolor, qué dolor, qué pena! Ya. Vamos a revisar mensajitos. Así que manden ánimo, chiquillos. ¡Ánimo! Al más 569-62-2731. ¿Qué será? ¿Falta líquido? ¿Puede ser? Claro que acá mucho computador también. Estar mirando las pantallas igual duele la cabeza. La gente que trabaja en oficina me entenderá, ¿cierto? Estar todo el día y a una pantalla termina doliendo la cabeza, sí. Así que voy a hacer radio sin mirar el computador. Así nomás. Capaz, quizás, ¿qué botón apriete? No estoy acostumbrado, pues. Vamos a revisar de inmediato. El WhatsApp comienza a enviar sus saluditos, sus reportes, sus buenas tardes. Todo lo que quiera saludar. Ahora el WhatsApp, más 569-62-2731-10. A ver qué tengo por acá. Muy buena tarde, hola.
1: Muy buena tarde, Leito. Aquí estoy escuchando. Tengo un frío de pie a cabeza. Y me caliento con un secador de pelo. Escuche, para que vea que estoy bajando más frío. Yo no sé a dónde saca tanto frío esta pieza. Bendiciones, lo sigo escuchando.
0: Que la pieza es helada, la habitación donde usted duerme. Helada. Probablemente hay que buscar algún tipo de aislación, las ventanas. ¿Cierto? Buscar cada espacio donde se pueda filtrar el aire. De pronto debajo de las puertas. En las tiendas venden, y esto va para todos, a los que quieren aislar o mantener el calor del hogar. En las tiendas, no sé, por Sodimac, Easy, que están aquí en Coronel, lo más cercano, venden unos aisladores, una especie de cinta que son adhesivas y se pegan, por ejemplo, en el borde de la puerta. Todo el borde de la puerta se vende por metros y son esponjosas, son una especie de gomas. Entonces, cuando usted abre o cierra la puerta, queda hermética. De tal manera que en esos espacios no entra el aire helado del exterior y el aire caliente del interior tampoco se filtra hacia el exterior. Son como unos sellos que son adhesivos, ¿eh? Son fáciles de pegar y se ponen en el borde de las puertas, en las ventanas. También venden estos sellos para aislar la ventana. O de pronto, claro, el frío viene desde la propia ventana, desde el vidrio. Y venden también, bueno, para quien lo pueda adquirir, ¿no? Pero hay gente que no lo sabe, quizás. Venden también unas telas, como plásticas, puede ser. Es como poner... es como poner una especie de tela encima del vidrio. Plástica. Se pega al vidrio. Y que aísla también las temperaturas del exterior. Para aquellos que no se puedan dar... ¿cierto? Porque también tiene un costo económico, ¿no? Instalar estos ventanales que reducen la temperatura del exterior. O sea, hay manera de sellar puertas, ventanas, sellar esos orificios que de pronto quedan entre las paredes, donde también se filtra. Buscar la manera. Si está la posibilidad suya o de quien nos escuche hacerlo, vaya que ayuda cuando se trata de calefaccionar, porque muchas veces escapa el calor por estas filtraciones, entre medio de las tablas, un recoveco que queda por ahí, y ahí se va filtrando, ahí va entrando el aire frío y se enfría fácilmente la casa. Se gasta más leña y al final sale más caro. Entonces, el aislamiento de la casa también es súper importante. Dentro de las paredes, estas lanas que venden también para recubrimiento de las viviendas, el entretecho, y que sirve también para reducir la temperatura exterior en el interior. Es súper interesante cuando se trata de aislamiento de temperaturas. Hay gente que sabe esto, uno lo habla desde la ignorancia, pero googleando, buscando en internet, se aprende bastante hoy, ¿eh? Y venden todas esas cositas. Bueno, para el que pueda también, para el que pueda. Si no, secador de pelo. Secador de... No, si está heladito. Está muy, muy helado. De hecho, yo voy a hablar bajito porque a mí me afecta el tiro la voz de cristal que tengo. Entonces tengo que cuidarme también. Aquí estamos con estufa, pero igual está helado, fíjese. Igual está helado. Ya, ¿qué me dice por acá? Vamos al WhatsApp. Más 569-62-27-31-10. Muy buenas tardes. Hoy voy a hablar bajito, ¿eh? Hoy no voy a gritar ni voy a hacer nada. Hoy voy a hablar muy bajito. Hola.
2: Hola, Leito. Buenas tardes, Leo. Aquí hola. Vamos como reportando sintonía. Gracias. Ahí mis pasajeros te les dirán la bebida. Hola. No hablo todavía.
0: Hola. Hola, amiga. Hola, ¿qué tal?
2: Dígale hola, Leo. Hola. No, se me quedé dormida. Ya, Leito, ahí estamos reportando sintonía. Gracias. Buenas tardes.
0: Muchas gracias. Saludos a sus pasajeros. Siempre. El Vicente, siempre pasajero que se sube a su colectivo, le dice, salude, salude, salude, pero saludo, hombre. Y como, pero apúrate, hombre. Vicente, muchas gracias. Un abrazo a su pasajero, ahí a la amiga que están en el vehículo. Y déjela ahí en su paradero como corresponde, ¿ya? Me las cuida. Muchas gracias por escuchar la radio. Por acá me envían el datito, dice... También la venden en las ferreterías. Se llama perfil aislante tipo P, de Pedro, P, para aislar puertas y ventanas. De verdad que a veces uno dice, pero ¿para qué si no entra aire? Uno cree que no, pero sí. Puede entrar por las ventanas también el aire, ¿cierto? Y reduce la calefacción, o usted tiene que estar gastando más en leña, porque cuesta calefaccionar la casa, porque claro, se filtra el aire del exterior al interior. Aquí me envían una fotografía. ¿Cuánto cuesta más o menos? Un 4,000 pesos. ¿Y cuántos metros tiene? 6 metros. Tiene autoadhesivo. Y son buenos, fíjese. Se llama perfil aislante tipo P. Y claro, en todo el borde de la puerta o de la ventana donde cierra, ¿cierto? Viene con la instrucción incluso. Y si no, le pregunta ahí al ferretero y le va a indicar de inmediato. Aísla el ruido, ¿cierto? El frío del exterior. Es autoadhesivo. Se puede remover. Es resistente, tiene 6 metros aproximadamente, bueno, dependiendo de la marca y el paquetito. Y viene clarito con las instrucciones, cómo se pega y todo lo demás. Entonces, y dura años, ¿eh? Debe durar unos 2 años, 3 años, fácil. Vale 4,000 pesos. Lo puede encontrar ahí para puertas y ventanas. Vaya a la ferretería y lo va a encontrar al tiro. Por si usted quiere prepararse para este otoño-invierno. No está de más. Y hay gente que no lo sabe, ¿no? Quizás digo, mira, yo justo por acá, por la ventana, a lo mejor. si es cosa de asomar la carita a la ventana, con la ventana cerrada, obviamente, y va a notar dónde entra el aire. ¿Se no?
3: ¿Se no?
0: Me dice, la cala vendemos en Ferretería de Calero. Ferretería de Calero, dice. Frente al Colegio Francisco de Asís. Ahí cuesta 4,000 pesos. En toda la ferretería lo encuentra, pero mira, dice que en Calero, Ferretería de Calero, frente al Colegio Francisco de Asís, allí también la ven. Muchas gracias, amigo. Para el que quiera, para el que quiera. Hola, hola, buena tarde.
4: Hola, Leito, buenas tardes. Oiga, Leito, ¿y el aislante ese aísla a la suegra también? Va a comprar unos 10 metros. Hola, Leito.
0: Tampoco hace milagro, amigo. Tampoco hace milagro. Pero para eso están los perros policiales, no sé. Algo puede hacer, puede sumarle ahí seguridad para que no llegue la suegra. Maravilloso. Un abrazo para el amigo que ama a su suegra. Muy bien, muy bien. Hola. Hola, hola, ¿qué tal? Hola, hola.
1: Leito,
0: dígame.
1: Todo lo que usted dice también lo tiene. La puerta de la calle también lo tiene, la ventana también la tiene. Entra el aire por arriba del techo.
0: Ah.
1: No sé qué está pasando.
0: Ah, ya, pues ahí tiene. Tiene que, claro, esa pega ya un poquito más. Probablemente hay algún. Entra por el techo, hay que. No, ahí tiene otra. Otro tratamiento, ¿no? Hay gente que le pone lana entre la techumbre o el entretecho. Claro, ahí tiene un trabajo ya un poquito más complejo. Pero vaya que es necesario, ¿ah? Vaya que es necesario recubrir el entretecho con lana, ¿cierto? Para estas épocas de frío. Pucha, amigo. Abrigarse más entonces, pues, ¿eh? O quizás se puede hacer algo ahí, pues, ¿eh? Probablemente se pueda hacer algo muy bien rápido. Probablemente. Hola, ¿qué tal?
5: Aló, Leito, acá de Población San Martín, escuchándolo, reportándonos.
0: Gracias.
5: Y también un poco triste como el día, porque hace 40 años falleció mi mamá. Yo hoy día como hoy estaría cumpliendo ella.
0: Mira.
5: Año de fallecida. Así que la extraño muchísimo, porque yo soy la única mujer, éramos 8 hermanos, murieron 2, así que soy la única mujer de todos estos hermanos. Imagínese cómo fue mi infancia, aprendí puros juegos de hombre, así que, pero feliz, hoy día nos vamos a juntar con mis hermanos aquí en la casa.
0: Qué bueno.
5: Vamos a tomar una rica once y vamos a recordar cómo fue nuestra madre. ¿Y cómo fue con ellos mi mamá? Porque mi mamá, para criar a tanto hombre, más mi papá, que era alcohólico, y vamos a recordar eso, para ver cómo es.
0: ¿El alcohólico?
5: Porque también mi mamá se los tuvo que castigar un poco, si eran tan desordenados mi hermano.
0: Yeah.
5: Así que eso, y con mucho frío, y aquí nos vamos a juntar con mi hermano. Gracias, chao.
0: Qué rico, qué rico, qué bueno que tenga la oportunidad de reunirse con su hermano, pues, ¿eh? A veces no toda la familia tienen esa opción. A veces ya las familias pasan los años y poco a poco se van desintegrando, por decirlo de alguna manera. No se van reuniendo, prácticamente se ven cuando muere alguien. Y eso es triste. Es muy triste. Sí, pues. O cuando alguien está en peligro o ocurre alguna situación trágica, ahí se une la familia. Digo, visitándose visualmente, ¿no? Donde se abrazan, conversan, pero luego pueden pasar años. Hay muchas familias que son así. Qué bueno que se va a reunir con sus hermanos, va a recordar. Recuerde cosas bonitas, lo bonito. Ría, comparta, coma algo rico, disfrute el día. Y a recordar a la mamita con amor. Con mucho amor para que ella desde arriba esté contenta, feliz y tranquila, ¿ya? Felicidades, pues, un abrazo a su mamita. Hola, ¿qué tal? Muy buenas tardes. Hola.
6: Hola. Mira, aquí en la calle central, donde está el paso para de la línea del tren, hace como 10 minutos que estoy y todavía no levantan las barreras.
0: ¿Dónde estáis?
6: Siempre pasa lo mismo.
0: ¿Dónde estáis, mujer?
6: Así que informar, por favor.
0: Amiga, pero tiene que decirme, ¿dónde el lote en Coronel? Aquí tenemos línea férrea en todo Chile. La amiga me cuenta como si fuera el único lugar en el mundo que hay línea férrea. ¿En qué punto, mi amor? A ver, escuchémoslo de nuevo porque a lo mejor me lo dijo y no le presté atención. Escuchemos nuevamente.
6: Hola.
0: Hola, diga.
6: ¿En la calle central? ¿Dónde está?
0: Calle central. ¿Cuál es la calle central?
6: Está el paso para...
0: ¿El paso para qué?
6: De la línea del tren.
0: De la línea del tren. La calle central en el paso de la línea del tren. No, quedé súper clarito con esa... ¿Ah? Los creadores de la latitud y la longitud quedaron impresionados con ese... con ese dato, ¿eh? Ahí, pues, la calle que está en el suelo. La que colinda en la esquina con la otra calle. Esa calle central, a donde pasan los autos. Ahí no, al lado. Chama. A ver, vamos a preguntar, a ver si no responde nuestra amiga, a ver si nos da el datito, ¿dónde se refiere? Pues, y quedamos colgados. Hola, ¿qué tal?
3: Buenas tardes, Leonardo Arangui.
0: Hola.
3: Reportando sintonía desde la señal digital.
0: Digital.
3: Pichilebrio, por acá. Leonardo Arangui está como para tomarse un navegado o un tintito.
0: Ya.
3: Hace más frío por acá.
0: Sí, claro.
3: Mucho frío y nublado. Pichilemu.
0: Está helado. Está helado. Está, no está pegado. Está helado. Está helado. Sí, un abrazo a la gente linda de Pichilemu. Región de O'Higgins. ¿Cuántos grados tiene Pichilemu a esta hora? A ver. Debemos estar más o menos. Acá tenemos 10. 11 grados en Pichilemu. 11 grados en Pichilemu. 10 grados por acá. Estamos igual, ¿viste? Está ladito. Zona costera. Zona costera. ¿Qué más nos saluda por acá? Muy buena tarde, hola.
7: Hola, hola, Leito, reportándome aquí desde Lagunilla 1, escuchándote.
0: Gracias.
7: Sí, que hace frío, y lo otro te duele la cabeza, no vas por las pantallas que tenía en el cine, no por las preguntas, por las opiniones que dan los radios de interés. Un abrazo, chao, Leito.
0: ¿Las opiniones dice usted que me dan dolor de cabeza? No, para nada. Es normal, a veces la vista y eso, y uno ya está medio viejo ya. ¡Estamos envejeciendo, pues, mijito! ¡Hola!
8: Hola, Leito, aquí reportándome desde Escuadrón.
0: Escuadrón.
8: Comuna de Coronel.
0: Eso
8: estamos
0: es.
8: Excelente.
0: Maravilloso.
8: Y como tú ves, el día está para el navegado.
0: Navegado.
8: Y con eso tapas todas las corrientes y quedas totalmente aislado. Pero el navegado tiene que ser cargadito a la naranja. Que tengas buena tarde. Y que te acuerdes, navegado.
0: Gracias, amigo querido, muchas gracias. Un navegado, no, se está bien. Un navegado a esta hora, vaya qué felicidad, ¿eh? Qué felicidad. Ya, vamos a una pausa comercial. Gracias por los saluditos, chiquillos. Vamos a estar comentando informaciones, noticias, recibiendo sus opiniones, sus comentarios, sus saluditos. Acá lo vamos a estar escuchando a todos, chiquillos, en esta tarde en El Carbón. Pequeño corte, ya vuelvo, ya volvemos en la radio con historia.
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0: 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Ya, ¿qué más? 3 de la tarde, 42. Saludos, tengo saluditos. Ah, qué rico. ¿Quién nos saluda? Hola.
1: Hola, Leito. Aquí Cecilia de Barnen, reportando sintonía. Un matecito con malicia para calentar el cuerpo porque hace mucho, mucho frío. Saludos.
0: O sea, un café. ¿Matecito? Ah, matecito. Bueno, café, mate, té. Leche. Todo pongámosle malicia nomás. ¿Ah? A todo pongámosle malicia. Hoy es el Día Nacional de la Malicia. Sí, ya que hay día del completo y que le sean con el completo y el completo. Y... pongamos el Día Nacional de la Malicia, eso sí. Mira que estás comiendo todo el día. Hay que calentar el cuerpo. Hasta el guatero le voy a poner malicia. No es mala idea, sé que voy a inscribir esa idea. Voy a ir a INAPI, voy a inscribir el Día Nacional de la Malicia. Suena como Día de Maldades, malicia. ¿Por qué le ponen malicia? Buena pregunta. ¿Ah? ¿Por qué le ponen malicia al alcohol? Preguntémosle a la inteligencia artificial. A ver. ¿Por qué se llama malicia? ¿Por qué le llaman malicia al trago, a los licores en Chile? ¿Ah? Espérame, le vamos a preguntar. A ver, ¿qué me responde la inteligencia artificial? A ver si la chunta, ¿vale? Buscando, está medio lento el internet, ¿eh? A ver. Escuchemos. ¿Por qué?
2: En el vocabulario popular chileno, cuando a una bebida caliente, como el café, el té o el mate, se le agrega un chorro de alcohol, generalmente aguardiente, pisco o ron, se dice que es un trago con malicia o que está maliciado.
0: Maliciado.
2: El origen de esta expresión es principalmente metafórico y de doble sentido, y se explica por varias razones culturales profundamente arraigadas en la idiosincrasia del país.
0: La corta.
2: Uno, el engaño visual, la trampa, originalmente, el término nació de la idea de hacer una travesura o un engaño inocente.
0: Ahí viene por eso, malicia, de maldad, échale malicia para que nos... Ahí está, ¿viste? No, si la guía... Maravilloso. Y ahí no, porque la explicación dura como media hora. Malicia. Hoy inauguremos acá la radio. Pongámosle al tiro nomás. Sí, señoras y señores, dado el frío que hace y por todo lo que dure el frío, si dura hasta agosto o septiembre, hasta allá vamos a celebrar el Día Nacional de la Malicia. Sí, pongámosle, ¿eh? El Día de la Malicia. ¿Qué le vales? ¿Ah? Vamos sacando la malicia. Vamos a la línea telefónica. Hola.
3: Aló, buenas tardes.
0: Buenas tardes. Hola.
3: ¿Cómo están, estimado Leito?
0: Muy bien, ¿y usted?
3: Aquí estoy en la camita, calentito.
0: ¡Qué rico! ¡Qué envidia más grande!
3: Escuchándolo a ustedes que hablan de la malicia y yo lleno de remedio, no puedo tomar nada.
0: Bueno, entre remedio.
3: Sí, oye, Mi papá hacía un traguito muy rico.
0: ¿Un qué?
3: Un traguito muy rico.
0: Un traguito muy rico hacía su papito. ¿Qué traguito?
3: Sí. Se llamaba el canarito.
0: ¿De canario? El canarito.
3: El canarito.
0: Ya,
3: y... Le ponía una yema de una clara de huevo, ¿ah? Un poquito de azúcar.
0: Azúcar, claro.
3: Lo batía, le ponía una copita de aguardiente, un ya. poquito de limón rallado, y fue. Y quedaba tan rico.
0: Era como un pisco sour, po, amigo. Amigo, o sea, eso en mis tierras se llama pisco sour.
3: No, yo, acá nosotros le llamamos canarito.
0: Canarito.
3: Así que es bueno para el frío.
0: Un canarito,
3: sirve, y sirve de medicina.
0: Aguardiente.
3: ¿Sí?
0: Clara de huevo, azúcar, ralladura de limón.
3: Y se bate.
0: Y se bate.
3: Y se sirve.
0: Pisco sour. Pero era rico, sin duda.
3: No, sí, es rico.
0: Espumoso, ¿cierto?
3: Sí, pues rico para el frío, sobre todo.
0: Maravilloso. ¿Y usted le aplicaba también a eso?
3: Sí.
0: El mate.
3: Yo tenía camiones, yo tenía botillería antes cuando era joven.
0: Ah, sí.
3: Sí.
0: Bueno. ¿Hoy todavía existe la botillería o no?
3: Sí, todavía sí, tengo algunas. Ahora están los mini parques, ¿no? Con patente de alcohol.
0: Porque yo he visto que ahora existen lo que son las botillerías, o sea, que uno como va al paso, compra y se va, pero antes era... Yo me acuerdo que los viejos iban y se reunían todo un día, estaban un fin de semana entero ahí encerrados.
3: Esa era la bodega. Po.
0: Las bodegas. ¿Existirán bodegas aún?
3: Yo creo que sí, porque la patente de botillería tiene que actuar igual que la bodega antes.
0: Digo porque los viejos ya muchos partieron, pues sí.
3: Sí, pues antes la gente se reunía en los locales.
0: Sí.
3: Y ahí se tomaban sus traguitos y... Pero eso era prohibido, pero se hacía acá.
0: Claro, ¿no? era como clandestino, ¿cierto?
3: Claro.
0: Pero y jugaban a la rayuela, tenían para comer, veían la televisión y se tomaban su cañita.
3: Y anda esto.
0: Era es muy, muy folclórico, digamos, dentro de nuestra zona.
3: Sobre todo aquí en Coronelio Lota era muy común, porque aquí habían lugares, por ejemplo, en Villamora, en la calle de los perros que te llamaban.
0: Ya.
3: Estaba lleno de botillerías, lleno de bodegas.
0: Claro, el minero se iba a tomar su cosita para allá. Po.
3: Claro, cuando salía del trabajo pasaba a tomarse su vituperio y después se iba para casa.
0: Uy, de verdad, mira, ¿cuánto habrán abiertos aún, bodega abierta aún?
3: Yo creo que acá en Coronet ya, no sé, tiene que ser poca la bodega.
0: Poquita, ¿cierto? Ya yo creo que muchas cerraron, quizás vendieron la patente, migraron, vaya a saber uno.
3: El Lota hay más, pues el Lota hay en la feria.
0: Ya, ¿qué te pasa? ¿Y Boston?
3: En la feria detrás de los puestos, ahí están todos esos lugares donde uno pasa a comerse un pescadito seco, ahí un pancito.
0: Mira, no sé, vamos a preguntar, por lo mejor la gente sabe y nos va indicando ahí detallitos de eso. Oiga, amigo, cuídese mucho y siga adelante nomás con su medicamento, pues ya.
3: Sí, porque de repente me da ganas de tirar todo a tirarlo a la basura y hacer una vida más activa con un poquito de vituperio, pero no se puede.
0: No, usted siga el camino nomás que le indiquen y adelante nomás con fe que va a salir todo bien, ¿ya?
3: Ya,
0: amigo, cuídese mucho.
3: Y buena vibra para usted.
0: Gracias, igualmente. Chao, arriba ese ánimo. Tomasito de la comuna de Coronel. Uy, sí, mira, porque hoy en día, ¿verdad? El comercio, todo va cambiando. Y es como que esto siento yo, me puedo equivocar, ustedes me van indicando. Siento yo que estas cositas van desapareciendo igual. Sí, porque los viejitos, los mineros ya... Muchos están parando ya la... ¿Ah? Están como dice el dicho para la corneta. O sea... coloquialmente hablando, ¿no? Muchos ya partieron, cosas de la vida. Y estos locales también van cerrando su ciclo. Pero tiene que haber algún abierto. Me imagino por ahí. Mira... ¿Qué dice usted? Es parte de la idiosincrasia del chileno, también, de esa época. Ahora no sé. Ahora se ha convertido en un verdadero mini market la cuestión. Uno va, compra y se va, ¿cierto? Vamos a la línea telefónica. Buenas tardes.
4: Buenas tardes, Leido.
0: Buenas tardes, María. ¿Cómo estás, amiga querida?
4: ¿Cómo estás? Bien, yo estoy bien.
0: Me gusta esa energía con la que me llamas. Me gusta. Está enérgica.
4: Sí, como siempre lo hacía.
0: ¡Eso! ¿Qué comiste, mujer, que andáis tan enérgica?
4: No, comí, estoy comiendo tutti frutti.
0: ¡Tutti frutti! ¡Qué rico! ¿Pero lo hace usted mismo o esos que venden en lata?
4: No, yo misma.
0: Usted misma lo hace, maravilloso. Oiga, amiga, usted...
4: No, ¿cómo que usted mira afuera yo?
0: Ay, ay, ay. ¿Cómo está la cosa por allá, el clima? ¿Todo bien?
4: Está con solcito el negro.
0: Manda sol para acá porque aquí nada de sol hoy, nada.
4: Ya, yo le mando el sol para allá.
0: Mándame tu sol, tu luz. Oiga, mi amor, ¿quiere enviar algún saludito?
4: Un saludo a todos los que escuchan en la radio Carbón.
0: Eso es. Maravilloso, pues, mi amor. Te mando un besito tremendo y que tengas linda tarde. Cuídese, ¿ya?
4: Igualmente, negro.
0: Chao, mi querida María. Siempre llama para decir, es como la asistencia del día. Aquí estoy. Mi querida María. María. Un beso tremendo para ti, María, querida. Ya, vamos a la música, pues. Los Enanitos Verdes, ya luego los escucho a través del WhatsApp. Más 569-62-27-3110.

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1: Vamos a revisar de inmediato información de nuestra zona, información policial con José Manuel Lagos.
2: Dos sujetos, ambos mayores de edad y con un nutrido prontuario policial, fueron detenidos por el robo de un taxibús registrado esta mañana en la comuna de Lota. Todo este procedimiento se originó luego que Carabineros recibiera una denuncia a la Tercera Comisaría de Lota respecto a la víctima, que corresponde al conductor de este taxibús robado, que en horas de la mañana de este miércoles estacionó el taxibús en el terminal Playa Blanca, que se ubica en Calle Mata, a la altura del número 201, con la finalidad de desayunar. Sin embargo, cuando regresó a la máquina, esta ya no se encontraba. Producto del anterior, se realizaron diversos patrullajes para dar con este taxibús, el que fue localizado en el acceso a la playa Colcura, dentro de la misma comuna. Se logró la detención de dos individuos de 33 y 40 años. Ambos cuentan con múltiples antecedentes policiales por delitos tales como tráfico de drogas, hurto simple, robo en lugar no habitado, robo en lugar habitado, robo con intimidación, violación de morada, entre otros, aunque sin causas con la justicia. Hay que señalar que este vehículo resultó con algunos daños producto del ilícito taxibús, que dicho sea de paso se encuentra en dependencias de la Tercera Comisaría de Lota, y con los autores de este robo del taxibús detenidos y que corresponden a dos hombres de 33 y 40 años. 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
1: Seguimos junto a ti en la radio con historia. Llega Nicole, dame luz. Un minuto nos separa de las 4 de la tarde.

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1: 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En esta tarde de miércoles, mitad de semana, miércoles 20 de mayo. 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

0: Ya, vamos a revisar los mensajitos de audio. Vamos a revisar de inmediato más 569-6227-3110. Hola, ¿qué tal?
1: Leito, buenas tardes. Acá hola. En Villamora, Coronel, está la calle Buchoco, ahí está la ruta del vino, hay varias bodegas.
0: Aún hay bodegas. Ah, ya. No sé si tiene que haber, pero me imagino que menos que antes, ¿cierto? Tiene que haber menos que antes. Hola, ¿qué tal?
1: Leito, Leito, pégate una arrancadita para la ruta del vino. Eso queda ahí, Coronel. Por la ruta del vino. Todo el mundo la conoce.
0: Todo el mundo la conoce menos yo. No la conozco. ¿Quién me acompaña? Ahora mismo, ¿ah? La ruta del vino.

La Angie me dice, me encantó tu idea. 20 de mayo, día de la malicia. Fíjate que me llamó un auditor y me decía, ¿sabe qué otra tradición? Hablando como tradición, en realidad no sé si es una tradición esto de la bodega, no tiene nada que ver, mucho que ver. Parte de la idiosincrasia, parte del folclore de nuestra zona, ¿no? Pero sí tenía que ver con que se acerca el 21 de mayo, y me comentaba, Samuel creo que era el auditor que me llamó, y me dijo, ¿sabe qué? Los 21 de mayo, yo recuerdo cuando era pequeño, el 21 de mayo, escuchaba desde lo tan alto, se escuchaban 21 cañonazos, que probablemente, quiero pensar, quiero imaginar, venía desde el Parque de Lota, ¿no? 21 cañonazos se escuchaba cuando... Qué bonito, decía, qué bonito sería, ya que mañana estamos a 21 de mayo, ¿cierto? Fecha importante para nuestro país, volver a escuchar esos 21 cañonazos, ¿eh? Después me llamó la señora y me dijo que en su casa tampoco hay cañonazos hace bastante tiempo, ¿no? No, eso lo inventé, ¿eh? Pero mira, bueno, yo no recuerdo haber escuchado eso, pero si él en su niñez lo escuchó, maravilloso. 21 cañonazos en el Parque de Lota tiene que haber sido. Probablemente. ¿Alguien le pasó lo mismo? ¿Lo escuchó? ¿Alguien tiene recuerdos, nociones de ello? Nos puede contar a través del WhatsApp. Más 569-62-27-31-10. Llegó documento perdido. 8 documentos. Pues la gente buena va a perder documento. Oiga. Llegó a nuestros estudios un carnet de cuenta RUT. A nombre de Victoria Martínez Martínez. Victoria Martínez Martínez. Su documento está aquí en la radio. Si conoce a Victoria Martínez Martínez, dígale. Mensa, se le perdió el documento. Se perdió la cuenta RUT. A veces uno lo deja por ahí, ¿cierto? O se le cae. Bueno, aquí lo tenemos. En nuestros estudios en Pedro Aguirre Cerda, 248 Lota Abajo. Ok. 4 de la tarde con 15 minutos. Vamos a más canciones. Vamos con más canciones a esta hora junto a Alejandro Sanz y este corazón partido en esta fría tarde de otoño. Otoño y queda poco. Poco a poco se nos va. Queda poquito para el invierno.

0: cómo se generó este robo es materia de la investigación, porque lo que se sabe hasta el momento es que este conductor, que corresponde a un hombre de 69 años, bajó de la máquina en el terminal de buses Playa Blanca de Calle Mata para tomar desayuno, y sin embargo cuando regresa a tomar la máquina se da cuenta que el taxibús no estaba. Nos ha dicho que eso tendrá que investigarse, así que claro, es difícil que haya dejado la llave en el en la micro, porque uno podría decir, bueno, incluso para cerrar la micro hay que
1: Sacar la llave.
0: Hay que sacar la llave. A no ser. No,
1: pero hay gente que. Yo creo que todos hemos visto en algún minuto un conductor que deja la llave puesta y baja. Claro. No sé, para comprar y la máquina andando. Claro, además, son máquinas que no tienen tecnología como para que. Es tan mecánico. Es como casi juntar dos cables. O sea, es muy mecánica la.
0: Sí,
1: la...
0: sí, porque lo otro que de repente puede ser, ¿no? Es el hecho de. Claro, o dejar o no dejar la llave, pero a lo mejor la puerta, o las puertas, porque después se les quita el sistema de aire, no es necesario apretar un botón para que se abran, sino que se abren de forma manual. Claro, de repente una de las puertas hay que colocarle un candado, qué sé yo, bueno, no sé, vaya a saber uno qué fue lo que pasó. El asunto es que la víctima, este chofer, conductor de 69 años, bajó de la máquina en el terminal, salió a tomar desayuno, cuando regresó a la máquina no estaba. Pero afortunadamente fue recuperada ahí en el sector de Colcura, cerca del servicentro Red Sur como punto de referencia, y ahí en un patrullaje con personal motorizado se dio con la detención de estos dos sujetos.
1: Qué bueno.
0: Qué bueno, y la máquina está ahí en la comisaría ya. De hecho, vamos a subir también algunas imágenes en un ratito más.
1: Perfecto. Ya pues, muchas gracias, José Manuel.
0: Chao.
1: Buena tarde. Ahí está. Información local a esta hora en El Carbón. 4 de la tarde con 26 minutos. 4 y 26. Se roban hasta la máquina, oiga. Así está la cosa. No digo yo. ¿Vamos a escuchar mensajitos de audio? Vamos a escuchar mensajitos de audio a través del WhatsApp en el más 569-6227-3110. Hola, buena tarde.
2: Hola, hola, Leito. Sí, el radio auditor tiene razón.
1: ¿Qué cosa?
2: Yo de mi infancia viví en Camilo Lavarría, acá se tiraba los 21 cañonazos acá en Maule.
1: En Maule.
2: Donde está el Cerro Blanco. La gente coronel tiene que conocer el Cerro Blanco de Maule.
1: Ya.
2: Y de ahí disparaban 21 cañonazos. Toma. En la mañana. Lo digo con mucha verdad, porque mi padre, que en paz descanse, era funcionario policial y le tocaba estar ahí, y disparaban los 21 cañonazos.
1: ¡Pah! Qué bueno.
2: Sonaban fuerte ese día. Yo qué tendría genial. Unos 10 años tendría. Así que, oye, Kiki, lo otro, hablando de las boticas, queda una grande, grande especial aquí en Lota, en la Feria, donde el tío Kike, el mejor doctor que hay, tiene todos los jarabes que tú le pidas.
1: Ay,
2: un abrazo, Pito, un abrazo, chao. Chao, Leito, chao, Leito.
1: Ay,
2: te
1: hombre.
2: Escucho.
1: Gracias, amigo querido.
2: Esos jarabes que vende el tío Kike es sin receta. Al contado nomás, pero sin receta. No tenés que presentar receta, nada. Pero te deja bien.
1: Ay, hombre.
2: Bien. Sin frío, sin sudor, sin nada. Al contrario.
1: Toma.
2: Salís, pero atajando el viento. Chalito.
1: No quiero ni preguntar qué remedio será, ¿verdad? Dejémoslo ahí nomás. Y quizá esté equivocado, ¿ah? Ahí usted me responde la verdad. Yo puedo estar totalmente equivocado en esto, y como no me manejo en el tema de bodegas, ¿ah? Estoy hilando una idea probablemente errónea, pero quizás existan todavía estas bodegas y estén mucho más vivas que nunca, y existan muchas más. Y es una falsa sensación que tengo, ¿ah? Porque ya me indicaban en Puchoco y tantos sectores siempre hay una bodeguita, pero me refiero a esa bodega donde se mantienen los viejitos ahí y salen rojitos como pancora, ¿ah? ¿Cómo le llamaban a los viejitos? ¿Cómo le llamaban a los viejitos? Si les tenían nombre, los parroquianos. Los parroquianos le llamaban también. Y ahí están.

0: todo el fin de semana o todo un día entero desaparecían y llegaban. Probablemente mi percepción es errónea y sí existen mucho y están ahí todavía, ¿cierto? Y puede que no estén hasta escuchando los chiquillos. Probablemente. ¿Quién sabe? ¡Hola!
1: Es verdad, Leo, es verdad. Cuando yo era niño igual, yo toda mi vida en la caleta Los Rojas.
0: Ya.
1: Y el 21 de mayo nos despertábamos con los cañonazos en la mañana, cuando yo era niño. Hace mucho año atrás. Pero es la pura y santa verdad. Antes tiraban los 21 cañonazos los 21 de mayo.
0: Ahora se dan cañonazos, pero no necesariamente esos cañonazos. Mira, qué bonito sería revivir esa tradición. 21 cañonazos. Desde Coronel, desde Lota, cada comuna tenga su actividad propia, ¿no? Escuchar esos cañonazos. Maravilloso. Mañana 21 de mayo. ¿Qué más tengo por acá? Hola.
2: Hola, Leito.
0: Hola, mi amor.
2: Aquí tengo un enfermo, se llama Pulgoso. Y él va a tomar especialmente el ponche de chirimoya donde el tío Quique dice que es el mejor remedio que existe para el resfrío.
0: ¿Dónde queda eso donde el tío? Ya, disculpe la ignorancia. ¿Dónde queda eso donde el tío Quique? Fíjate que hay una persona que igual me escribió acá sobre, según un tío Quique, donde el Quique hay cola de mono todo el año, me dice acá. Me acaba de escribir, por lo que me han contado. ¿Dónde queda eso? No tengo idea. No tengo la menor, yo no sé. De hecho, la ruta del vino en Puchoco tampoco he ido. No, pues si no. No bebo, no. Nada. Estoy retirado a las canchas. De verdad que no lo conozco. Así que ustedes me tienen que poner al día ahí, chiquillos. Disculpen mi ignorancia. Ustedes son mis guías turísticos. Bueno, pero esto. De hecho, ya ando medio. Oh, sí. De verdad que no lo conozco, la ruta del vino de Coronel. No. ¿Pero le llaman ruta del vino porque hay muchas bodegas o porque en verdad se produce allí el cometengue? ¿Usted ha ido? ¿Usted ha ido a la ruta del vino? ¿La conoce? Venga. Venga, José Manuel. José Manuel ahora no va a hablar de noticias, ¿eh? Simplemente me va a ayudar. Porque yo no lo conozco, ¿usted lo conoce?
3: No, pero ¿de verdad no lo conoce?
0: No lo conozco, te juro. Ya, no.
3: Puchoco.
0: ¿Dónde queda Puchoco?
3: La calle Puchoco está en la calle Manuel Montt, entre la calle Llovino y Covadonga, en
0: Villamora. Ya, no sé, queda igual, pero ¿dónde? ¿Cerca de?
3: Cerca del Liceo Comercial. Ah, a una cuadra del Liceo Comercial.
0: A una cuadra. Ya, ¿es como dónde está la feria? ¿Dónde se pone la feria los fines de semana?
3: No. Más al, como quien va hacia a la comisaría. ¿Ya? Ah, tú vas por la calle Manuel Montt, ¿no es cierto?
0: Sí.
3: Está la calle Llovilo, donde está el Liceo Comercial.
0: Ya.
3: Ya. Tú sigues por Manuel Montt, avanzas una cuadra.
0: Ya.
3: Y ahí está la calle Puchoco. Como quien va al Liceo Llovilo. Y te encuentras ahí con. Es chistoso porque te encuentras, por ejemplo, con una iglesia evangélica. Dos casas, una botillería. Después tienes una casa.
0: Bueno,
3: una iglesia evangélica.
0: Cada quien se congrega donde quiere. Claro. ¿Ah? Cada quien sigue al Dios como quiere. Mira.
4: Ay, es varias.
0: Sí. No, pero es ruta del vino porque hay bodegas nomás. Por eso le llaman así.
3: Sí.
0: Ah, no, yo pensé, porque generaban vino, generaban trago.
3: No, eso está camino a.
0: Eso es Quillón.
3: Claro, y la ruta entre Biobío y Ñuble.
4: Ah, está bueno.
3: La autopista Litata.
0: ¿Y usted qué hacía ahí? Ya, a ver. Andaba por la feria.
3: Reporteando.
0: Andaba reporteando. Sí, no. Ah, ya. Cuando vaya a la feria, porque está cerca de la feria los fines de semana.
3: Sí, no, sí, es la calle que conecta a Manuel Montt con el Liceo Llovilo. Tú vas ya. Por Puchoco, te vas a encontrar con una, dos, tres botillerías. Y al final de Puchoco, antes de llegar a Granfeld, el Liceo Llovilo.
0: Al Liceo más encima. Ya, muchas gracias, José Manuel, por el datito. Ya. Se pasó. Mira. Ahí está, José Manuel con el dato. ¿Qué hacía José Manuel? Reporteando. No tenía idea, pues yo no le pego a esas cosas. A mí háblenme de gimnasio. ¡Ah! ¡Y a la gym! No, la verdad que me estoy cuidando. Yo no. Sí, trato de comer sanito.
4: La ruta del vino, sí, de Villamor es la calle Buchoco, porque hay muchas bodegas.
0: Mira, no sabía.
4: La calle Buchoco es la calle paralela a la calle Yovilo. Está cerquita ahí.
0: Ya, ya, ahora me quedo claro. Ahora me quedo claro. Que yo no soy de calle, yo soy cerca de. A mí no me digan O'Higgins con. No, no, no. Cerca de. Al lado de. Arriba de. Abajo de. Ahí yo quedo clarito. Soy malo para las calles, yo. Ay, oye, gracias por los datitos que la gente me escribe también, ¿eh? Me escribe también, muchas gracias. Las 4:34, 4:34. Vamos a una pequeña pausa, ya regresamos, ya volvemos con la música y la compañía aquí en El Carbón.
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0: Onésima me envía su audio. ¿Qué me dices, Onésima? Buena tarde, Onésima.
1: Hola, Leito. Te doy las indicaciones a donde se encuentra el tío Kiki en el corazón de la feria. Pregunta por el tío Kiki, te van a dar al tiro la dirección y se te pasa el resfriado. Chao, cariñosito. Besito.
0: No me la iba a dar usted. Me dijo, Leito, yo le doy la indicación. Pregunte en la feria. ¿Cuál indicación es esa, mijita? Me dejó igual, nomás preguntando. Es como te ayudo, pero no te ayudo. Para mí que usted viene de allá, ya. Ay, ay, ay. Saludos Johnny Yáñez también, que me envió un mensajito por acá, cariños. A Claudito Centeno también, un abrazo cariñoso. Ay, ay, ay. Ya, eso, pues, chiquillos. Gracias por los datitos. Yo, son cosas que yo no entiendo. Soy un bebé, soy un besado. No le pego mucho a eso, por eso. Oye, vamos a revisar informaciones.

0: Sante, hoy hay algo de... Nada, en Chile no hay nada, ¿cierto? Y a nivel internacional, 20 de mayo, Día de las Abejas. ¿Lo habíamos saludado el otro día? Ah, es hoy, Mitch. Día Mundial de las Abejas. Día Mundial de la Metrología. Día Internacional de los Ensayos Clínicos. Día Internacional del Síndrome de Williams. ¿Cuál es el síndrome de Williams?
1: A ver.

0: no me aparece la información. A ver, ¿cuál es el síndrome de Williams? Fue establecido para visibilizar esta condición genética poco frecuente, promover la investigación y apoyar a las familias. Es un trastorno genético causado por la pérdida de un pequeño fragmento del cromosoma 7. Se presenta en aproximadamente uno de cada 7.500 a 10.000 personas. Mira, ¿qué más se celebra hoy? A ver, se conmemora Día del Himno Nacional Paraguayo. Ya, todo fome hoy. Entonces vamos a establecer el día de la malicia. Si los días están fome con efemérides, lo inventamos. ¿Ah? Día Nacional de la Malicia. Póngalo ahí en el calendario, ¿eh? Para el otro año dejarlo establecido. Ya, ¿qué me dice Claudito? Hola, Claudito, en el WhatsApp, más 569-62-27-31-10. Hola.
1: Claudito, ¿cómo estás? Gracias por tu saludo, ¿eh? Gracias por tu saludo.
0: Gracias,
1: usted, amigo. Oye, estaba escuchando ahí las picadas de las boticas.
0: Las boticas.
1: Bodegas. Ya, y me acuerdo que un día fui a Lota y andaba buscando chicha para septiembre.
0: Ya.
1: Y resulta que andaba con mi hijo y no encontraba. Mi viejito me dijo: caballero, ¿qué anda buscando? Yo le dije: ¿sabe qué anda buscando chicha? Mire, usted pase por esta calle, me dijo, que es cortita, que está al frente de el cine, algo así, o teatro, que está al frente de la plaza.
0: Ya.
1: Que está abandonada, creo que ahora no sé si la han arreglado. Pero ahí hay un pasaje, me dijo. Usted a media cuadra se va a encontrar con una puerta azul. Toque ahí y toque la ¿cómo se llama? Toca el timbre. Y se va a encontrar con el clandestino, me dijo. Ya. Yo dije: ¿por qué clandestino? Ahí se va a dar cuenta, me dijo él. Ya, pues.
0: Ya, y fue vaya.
1: Claro, toqué la puerta azul y entré, y era un pasillo como de 10 metros más o menos. Ya. Y llegué adentro, y adentro era una pieza grande, ¿cachai? Como una sala donde había barra, había mesa, buen ambiente. Te faltaba la chiquilla nomás. Pero bueno, ahí, al ladito de la feria de Lota.
0: Ya.
1: Y la silla, buena, buena, buena.
0: Buena, buena. Mira.
1: Ahí tení un, ¿cómo se llama? Un dato. Ya, te sigo escuchando.
0: Gracias, amigo. En todos lados pasa eso, ¿eh? Esos locales que están ahí bien escondidos. Y cuando uno entra, me imagino que tiene algo que sorprende, ¿no? El producto, pues la chicha. ¡Hoy la chicha se viene en las fiestas patrias! ¡Déjale! ¿Cuánto queda? Estamos mayo, junio, julio, agosto, septiembre. 4 meses. 4 meses. Pasa volando. Volando. Para las fiestas patrias. Gracias por el latito, amigo querido. Para, pam, pam, pam, pam. Ya, más 569-62-27-31-10. Ahí está la forma para que se comunique y salude también, opino, ¿eh? A los temitas de conversación que tenemos en esta tarde. Llega Juan Luis Guerra. Una canción hermosa para esta tarde.
2: Como un simple aguacero.
0: Nublada, cielos cerrados, frío, otoño y Juan Luis Guerra. Estrellitas.

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0: Un sonido inconfundible, el sonido psicodélico de Ray Manzarek, el tecladista del grupo The Doors, que murió el 20 de mayo del año 2013. Manzarek era un virtuoso, tocaba dos teclados simultáneamente, un Rhodes piano bass con su mano izquierda, mientras las melodías principales con su mano derecha en un Vox Continental. Raymond Daniel Manzarek había nacido el 12 de febrero de 1939 en una familia de origen polaco en Chicago, en Illinois, en Estados Unidos, que lo inscribió en clases de piano cuando era muy niño. El año 1956 se matriculó en la Universidad de DePaul. Allí tocó el piano en la banda de jazz de su fraternidad y se graduó de la Facultad de Comercio de la universidad con un título en economía el año 1960. En el otoño del año siguiente, Manzarek se matriculó brevemente en la Facultad de Derecho de la Universidad de California en Los Ángeles, pero incapaz de aclimatarse a ese ambiente, se trasladó al Departamento de Cine, Radio y Televisión como estudiante de posgrado, y allí recibió un máster en cinematografía el año 1965. Durante ese periodo conoció al estudiante de pregrado Jim Morrison. En ese momento, Manzarek estaba ya en una banda llamada Rick and the Ravens con sus hermanos Rick y Jim. Todos los grupos musicales tienen un momento fundacional, y el de los Doors parte en Venice Beach, entonces un apéndice bohemio de la ciudad de Los Ángeles. ¿Qué ocurrió? Que 40 días después de terminar la escuela de cine, pensando que habían tomado caminos distintos, Manzarek y Morrison se encontraron por casualidad en Venice Beach. Morrison le dijo que había escrito algunas canciones y Manzarek expresó interés en escucharlas. Entonces Morrison empezó a tararearlas. Por ejemplo, tarareó Moonlight Drive y le dijo que tenía otras. Entonces la idea saltó de inmediato y dijeron: hagamos un grupo. También durante ese periodo Manzarek conoció al guitarrista adolescente Robbie Krieger y al baterista John Densmore en una conferencia de meditación trascendental y los reclutó para la incipiente banda. En enero del año 1966, The Doors se convirtió en la banda de una especie de bar, el London Fog en Sunset Strip. Según Manzarek, nadie vino al lugar. En general, fue una experiencia muy deprimente, pero nos dio tiempo para poner la música realmente juntos. Los Doors carecían de un bajista, excepto durante las sesiones de grabación, y por eso en las presentaciones en vivo, Manzarek tocaba las partes de bajo en un bajo de teclado de piano Fender Rhodes. Su sonido característico era el del órgano Combo Vox Continental, un instrumento usado por muchas otras bandas de rock psicodélico de la época. Entonces Manzarek tocaba a dos manos, con la izquierda el bajo y con la derecha el Vox Continental, dando las melodías. Cuando Jim Morrison murió en 1971, la banda, que ya había grabado 5 álbumes, decidió seguir adelante. Probaron con algunos cantantes, pero al final Manzarek y Densmore se hicieron cargo de la parte vocal. En la etapa post-Morrison, la banda editó otros 2 discos que no lograron prácticamente ningún éxito y finalmente la banda se disolvió. A partir de entonces, Manzarek comenzó una carrera como solista y también trabajó como productor musical. Grabó álbumes en solitario, tocó en varios grupos, trabajó extensamente en una serie de grabaciones de blues y también escribió poesía y también sus memorias, que se llamó Light My Fire, Mi Vida con los Doors, el año 1998. Manzarek se casó con Dorothy Aiko Fujikama en Los Ángeles el 21 de diciembre de 1967 y Jim Morrison con su pareja de toda la vida, Pamela Curson, fueron sus testigos. Manzarek y Fujikama permanecieron casados hasta su muerte. En marzo del año 2013, a Manzarek le diagnosticaron un cáncer poco común y entonces viajó a Alemania para recibir un tratamiento especial. Y ese 20 de mayo del año 2013, Raymond Daniel Manzarek, el tecladista que dio este sonido inconfundible a la banda de rock The Doors, murió en el hospital de Rosenheim, en Alemania, a la edad de 74 años.
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0: Muy bien, ahí estaba Lena Rose con Un Beso Menos. Un Beso Menos, 5 de la tarde ya en punto. 5 en punto. Uy, que está helado, salió un ratito. Uy, caray. Ay, hombre, qué helado está, cubierto. Desde acá los cerros no se ven. No hay cerros. Nada. Muy bien, vamos a una pequeña pausa, un pequeño corte, ya regresamos, ya volvemos. Con más canciones, más música, invitados. Tenemos un invitado para esta tarde. A la vuelta se lo presento, no se vaya, no se cambie de dial.
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7 minutos, 5 de la tarde, 7 minutos ya de regreso en el carbón junto a Distrito Animal Tienda. 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

0: Ya, momento de entrevista aquí en la radio con historia y con esta cortina de fondo que ya van a escuchar. Lo que están escuchando es una nueva canción, una nueva propuesta musical y que es de nuestra zona, es de nuestra región y por supuesto estamos felices de presentar, de dar a conocer, pero en voz de su vocalista. Está con nosotros, bueno, está el grupo. No, el grupo... No, ojalá hubiese venido el grupo entero, pero me imagino que están cada uno en sus labores. Luis, ¿cómo estás? Mucho gusto, bienvenido aquí a la radio con historia.
1: Don Leo, muchas gracias por recibirnos acá en Radio El Carbón. Sí, porque los músicos ahí tienen otro precio, eso sí. Es más complicado traerlo. Claro.
0: Del grupo Emana. Así Emana es. Que ya cumple, ¿cuántos años?
1: 20 años.
0: 20 años.
1: 20 años. Y wow. Radio El Carbón siempre ha estado con nosotros desde el principio. De hecho, esta canción sonó hace muchos años, 2009, 2010 por acá, así que agradecer a todos los amigos de Radio Carbón que siempre nos abrieron las puertas desde nuestros inicios.
0: ¿Qué edad tienes, Luis?
1: ¿Qué edad tengo yo?
0: Sí. Chuta, ¿Qué 20 años y quise sacar al tío la calculadora. ¿Comenzaste joven en esto?
1: Sí, a los 23, 24 formamos la banda, más o menos. Sí.
0: Y esto va a ser un breve resumen de la historia. ¿Son amigos? ¿Son colegas? ¿Son...? Músicos que se reunieron.
1: En 20 años ha pasado de todo.
0: Ah, claro.
1: Hemos tenido amigos, hemos tenido músicos que han llegado por audiciones, amigos que marcharon, sonidistas que se transformaron en guitarristas.
0: Transformación constante.
1: Claro. Ha habido ahí, yo creo que un esfuerzo en realidad, porque mantener una banda 20 años no es fácil.
0: Eso.
1: Y en algunos pasajes de la historia. Tuvimos que reforzar algunas cosas, meter otro guitarrista, sumar.
0: Sí.
1: Entonces, en realidad.
0: Es una empresa.
1: Es una empresa, pero ojalá ganáramos lo que gana una empresa.
0: Es difícil, ha sido difícil el camino.
1: Bueno, yo creo que da para que tú puedas seguir haciendo cosas por la banda, grabando discos, haciendo videoclip, porque todo en realidad. Hacer un afiche, todo tiene que ver con inversión también. Pero en realidad, eso conversamos con los chicos, lo hemos disfrutado a concho en realidad.
0: Eso.
1: Sí, eso ha sido, yo siento que le cumplimos al cabro chico, al Lucho de 8 años que quería tener una banda. Yo creo que por ahí va la cosa, desde concepción, autogestión y haciendo buenas canciones. Yo creo que eso es lo que ha primado, que a la gente le ha gustado, que las canciones, por ejemplo, El Mejor Regalo. Nosotros una vez fuimos a un matrimonio porque el novio se la dedicó a la novia.
0: Qué lindo. Entonces, no sé, eso estuve escuchando la canción cuando me la enviaste y dije, oh, qué romántico y que me puedo equivocar en esta parte. No lo encuentro parte de la personalidad de Mana.
1: Claro.
0: Mana es un poquito más rítmico, quizás sí. Más pop. ¿Ah? Un poquito. Claro. Y hoy en día se lanzaron con esta letra bien enamoradiza, claro. ¿No? Bien romántica. ¿Cómo surge la idea de esta canción?
1: Como te digo, esta canción se hizo el 2005, a mí se me ocurrió, yo siempre, bueno, pocas veces lo he contado, yo estaba en una laguna, al medio, en un bote, y se me ocurrió la canción. Y no sabía qué hacer, porque si llegaba al otro lado, se me iba a olvidar la letra, empecé a tararearla y tuve que remar lo más rápido posible.
0: Yeah.
1: En ese tiempo, 2005, no estaban los teléfonos como ahora, de que tú podías grabar una nota de voz y te acordáis. Así que tuve que, en un cassette, así, registrarlo, para que no se me olvidara. Y ahí nació en realidad.
0: Bien amateur, sí.
1: Bien amateur, pues. Entonces ahí salió la canción, que en realidad es una canción de amor. Y cuando nosotros fuimos con el primer disco, con un disco físico a las radios, muchas personas, locutores, se dieron el tiempo de escuchar canción por canción y dijeron, oh, esta canción va a sonar en la radio y va a pegar. Claro, quizás como dices tú, el concepto de vernos más rockero en vivo. Como que no cuadraba con esta banda, con esta canción,
0: claro,
1: que era muy
0: con
1: romántica.
0: Este estilo.
1: Pero de algún modo fue la punta de lanza que nos permitió después meter otras canciones, quizá un poquito más.
0: ¿Y qué ritmo este?
1: Ahora es más electropop. La primera es una balada media ochentera.
0: Porque esa base me sonó incluso a. Puede ser a Bruno Mars, que tiene algunas canciones como bien este ritmo, sí, este estilo.
1: Sí. Claro, es muy acorde a los sonidos actuales, con sintetizadores,
0: ¿sí?
1: con base así bien electropop. Y quisimos darle en realidad un segundo aire a la canción, porque en algún momento, como empezó a sonar mucho en radio, y de algún modo teníamos que tocarla en vivo. Nosotros realmente queríamos hacer temas más rockeros, pero igual había que bajar un poco y
0: tocarla. Claro.
1: Y después no, como que nos pateó un tiempo y dijimos, ya el mejor regalo, dejemos la guardadita. Y la dejamos de tocar, pues, y de repente mucha gente nos decía, ya, pues, ¿y el mejor regalo? ¿Dónde quedó? Y empezamos a hacer unas canciones, como dices tú, más rítmica, más popera, nos fuimos por otro estilo. Y después dijimos, ya, pero si ahora estamos en el electropop, quizás podemos rescatarla y meterla en este nuevo estilo que estamos trabajando. Y ahí salió y calzó perfecto.
2: Oye, eso de mucha gente cuando habla no es mentira, ¿eh? Porque, bueno, yo te he visto tocar en vivo y tienes un margen de público bastante importante que te apoya. Bueno, que apoya a la banda. Sí. Y que sigue a Emana, donde están. Sí. Y ustedes son una banda que, bueno, no solamente recorren aquí la región, han ido a Santiago, otras regiones. O sea, hablamos de una banda que recorre el país y es de la zona, y en 20 años tiene un sustento que ya lo quisieran otras bandas. O sea, sí, un trabajo en verdad de sacrificio.
1: Sí, es harto el sacrificio, pero también el beneficio, en realidad, porque vamos sumando nuevos fans. La idea es ir conquistando fans, porque hay algunos que se quedaron más como en la primera etapa. Hay otros que de esa primera etapa ya son papás y es complicado que nos vayan a ver en vivo.
2: Claro.
1: De repente a nosotros nos da risa. Nos funciona más tocar un domingo en un parque que un sábado en la noche, ¿cachai? Porque van con los niños, todo el tema.
2: Claro.
1: Pero sí, obviamente que ha sido harto el trabajo, pero en realidad desde la autogestión y desde Conce, pues yo creo que es fundamental, porque en algún momento, sobre todo cuando cumplimos 10 años, todo el mundo nos decía, ya, tienen que irse de Conce, tienen que irse a Santiago. Y nosotros dijimos, y habíamos visto como otros colegas que se iban a Santiago, y al final era peor, porque allá los traslados, los ensayos, que se iba una parte del grupo, el otro se quedaban acá, y al final fue peor. Así que decidimos ir a grabar a Santiago, pero no irnos a vivir a Santiago. Y yo creo que, y después vino todo lo del rec también, que en el fondo Conce empezó como a fortalecer
2: la música, claro, más que Santiago.
1: Claro, entonces hoy en día hay bandas que incluso ya muchos años más que nosotros que han hecho su vida desde Concepción. Y de ahí se van moviendo, y ahora con las redes sociales tú ves que...
2: Sí, ya no es necesario vivir allá. Claro, no es necesario. Mira, se me olvidó tu apellido. Sí, Luis Herrera. Lucho Herrera, del grupo Emana. ¿Cuántos son en el grupo ya?
1: Ahora somos cuatro.
2: Cuatro.
1: De los más viejitos está Pato Muñoz, que es el bajista, y yo, y el resto de los muchachos se han ido sumando ahí dentro de la historia, y el resto de muchas cosas trabajamos con secuencias también, así que ahí van a veces los coros, la electroacústica, los sintetizadores, lo tiramos de esa forma, así que hemos funcionado bien como un cuarteto.
2: Mira, estamos acá hablando de, bueno, esto que están escuchando de fondo, que va a ser lo que vamos a presentar en algunos minutitos, pero obviamente hablando también de su gira, porque están realizando una gira de shows que estaba mirando acá la agenda, finaliza en diciembre. Sí. Tienen varias actividades.
1: Sí, vamos a estar tocando en distintos lugares. Ya este fin de semana, el sábado 23 de mayo, vamos a estar en Galería Aura, en Concepción, a las 7 de la tarde. Tenemos varias sorpresas, así que en nuestro Instagram, @emana.cl, pueden revisar todas las novedades. Y de ahí para adelante ya empieza como un tour por distintos lugares. Concepción, principalmente Santiago, Viña, Valdivia, Osorno, así que ahí vamos a estar recorriendo gran parte.
2: Lo cuentas con mucha naturalidad, pero de verdad destacar el recorrido que hacen, ¿no? De Osorno, Valdivia, Viña, Santiago, Conce. Maravilloso, felicidades por eso. Volvamos a la canción. Se llama El Mejor Regalo, y escucho la voz de una dama, una voz muy dulce, sí, muy linda. ¿Quién es Rayén García?
1: Rayén García es una colega cantante de Concepción que conocimos el año pasado en el Teatro Bio Bio, en una escuela de rock. Ahí conocimos su propuesta musical. Ella lleva 3 años de vida musical, pero ya tiene su disco. Ahora precisamente está en España.
2: Mira.
1: Está ahí promocionando sus canciones. Y en realidad buscamos varias voces femeninas con esta idea del feat. Que ya veníamos un poco con la idea del feat con Wildo, que fue la canción que hicimos,
2: sí,
1: el año pasado.
2: Espectacular. Con
1: Entonces ahora dijimos, ya, pero hagamos un nuevo feat, pero agarramos un tema de nosotros, y ahí salió la idea de reflotar El Mejor Regalo y incorporar a Rayén García, que le mando un saludo, una gran colega y una muy linda voz también, que se complementó perfecta con la canción.
2: Totalmente. Se fue a España.
1: Se fue a España.
2: España,
1: va a estar ahí, yo creo que un año, pero bueno, si en algún momento vuelve, ya ahí vamos obviamente a tocar. De hecho, bueno, este sábado vamos a cantar con Paula Quintana, que es otra cantante. Ella va a reemplazar, entre comillas, a Rayén en esta canción el sábado en Galería Aura.
2: Oye, ustedes siempre están constantemente trabajando. Esto sabemos que esto es reciente en cuanto a la grabación. Se vienen cosas, obviamente. Claro. Siempre se vienen proyectos nuevos. ¿Qué vendría para adelante? Porque trabajaron con Wildo, ahora están con Rayén. O sea, esa colaboración con artistas ya lo están impregnando en su agrupación.
1: Sí, se viene un feat más que vamos, yo creo que a fin de año lo vamos a estar lanzando. Solo puedo decir que es una banda de los 90 de rock. Así que esa es la sorpresita. Y ese sería ya, yo creo que el último feat, y ya empezar a trabajar en nuevo material, porque bueno, tenemos en la guitarra también a Felipe Hernández, que es un guitarrista de Conce, que de los mejores guitarristas, yo creo, y ya estamos trabajando nuevas canciones, así que lo nuevo de Mana se viene ahí bien, bien power también.
2: Perfecto. Junto a Lucho Herrera del grupo de Mana, que nos vino a visitar. Bueno, aproveche y saludar a su grupo, a sus fanáticos, las redes sociales, dónde encontrarlos, y presentemos la canción.
1: Bueno, saludar a todos los amigos. Primero a Radio El Carbón, obviamente, a Franco, Leo, todos los amigos que han pasado también por acá, que nos abrieron el espacio para difundir nuestra música. A la gente de Lota, a la gente del hospital de Lota, que me imagino que deben
2: deben ir
1: en un taco ahí para allá, de vuelta. Un saludo para ellos. Las redes sociales, Instagram, @emana.cl, Spotify, Emana Rock, en YouTube, Emana Banda Chile, emana.cl también. Y ahora a continuación los quiero dejar con nuestro nuevo single, recién salido del horno y rescatado del baúl. Esto se llama El Mejor Regalo.
2: Perfecto, lo escuchas aquí en la radio con Historia.

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Param. Ay, ay, ay. 5:36. 5:36. Nuestro WhatsApp está disponible para que te comuniques, te contactes a través del más 569-62-27-31-10. Más 569-62-27-31-10. ¿Ok?

Ares que entregó Tele 13 tarde, el ataque no correspondería a una bala perdida. Las primeras diligencias apuntan a un supuesto, a un presunto ajuste de cuentas relacionado con episodios anteriores de bullying. La estudiante cursa sexto básico, recibió disparos en sus piernas y permanece internada en el Hospital Padre Hurtado en la comuna de San Ramón. Está fuera de riesgo vital. En paralelo, Carabineros desarrolla diversas diligencias para establecer lo ocurrido, ya que la persona que efectuó los disparos llegó encapuchada al establecimiento, dificultando su identificación. Finalmente, la hipótesis de un posible caso de bullying surgió a partir del relato entregado por la madre de la menor herida al medio antes citado, que era Tele 13. Mira, 10 años. Y no es una bala perdida según las primeras investigaciones. Se habla de un posible ajuste de cuentas, pero con una niña. En la comuna de La Granja. Parte de los titulares que puedes encontrar durante esta tarde, bueno, que escucharás también a las 18:30 horas en Radio Granja.

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3: Guillermo Wheelwright fue un estadounidense que hizo empresa en Chile. Había nacido en 1798 en el estado de Massachusetts y con solo 12 años de edad se enroló en la Marina. Ya a los 24 era capitán de un barco mercante que frecuentaba las costas del Atlántico. En el año 1822, su barco naufragó frente a lo que por esos años era la caleta de Quilmes, y Wheelwright tuvo que quedarse por 2 años en Buenos Aires. ¿Qué hizo? Se trasladó a Chile para reembarcarse en otro mercante que le permitió entonces conocer las costas del Pacífico. Cansado de la vida del mar, estuvo un tiempo de cónsul norteamericano en Ecuador, pero volvió a nuestro país. Volvió el año 1829 y estableció una pequeña línea de vapores que hacía el tramo entre Valparaíso y Cobija, que por ese entonces era un puerto boliviano. También Wheelwright instaló en Copiapó el alumbrado de gas hidrógeno. El año 1840, este estadounidense organizó el servicio de vapores de la Compañía de Navegación del Pacífico, que cubría el tramo desde Valparaíso hasta Panamá, que fue la precursora de la Compañía Sudamericana de Vapores. Los primeros buques que hicieron la ruta fueron el Chile y el Perú, que habían arribado a Valparaíso en octubre de ese año 1840. Hasta ese entonces, los barcos navegaban con carbón importado desde Inglaterra, pero por esos años se descubrió una gran veta de carbón de piedra en el sector de El Morro, de Talcahuano. De inmediato entonces, Wheelwright hizo pruebas con ese combustible en el vapor Chile, y él mismo, en mangas de camisa y frente a la isla Quiriquina, avivaba la caldera como un fogonero experto. De ahí en adelante, todos sus barcos navegaron con carbón chileno extraído de Talcahuano. Wheelwright también participó en la construcción del primer ferrocarril sudamericano que cubría el trayecto entre Caldera y Copiapó. Incluso se cuenta que fue él mismo quien puso el primer riel en Caldera un día 9 de noviembre de 1850. En julio de 1849, el presidente de la época, Manuel Bulnes, firmó el decreto por el cual concedía a Guillermo Wheelwright el privilegio exclusivo para construir y luego explotar un camino de ferrocarril entre Santiago y Valparaíso durante 30 años. Se le aseguraba un interés del 5% anual durante 10 años por un capital de 6 millones de pesos. Luego, Wheelwright viajó a Francia, donde trató de interesar a inversionistas galos en su proyecto. Pero claro, Francia estaba recién recuperándose de la revolución, por lo que sus esfuerzos por conseguir dinero resultaron infructuosos. Finalmente entonces tuvo que desechar la idea y fueron otros los constructores de la línea. Posteriormente, este estadounidense estuvo en Argentina, dirigiendo la construcción de otro ferrocarril, el ferrocarril de Rosario a Córdoba. Guillermo Wheelwright pasó sus últimos años en Inglaterra y allí murió, en Londres, en 1873.
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0: 5:53, momento de revisar informaciones, José Manuel Lagos.
1: Así es, Leo y auditores también. Bueno, hay una situación que por supuesto llamó la atención durante la madrugada de este miércoles, ¿no? Incendio con explosión cerca ahí del sector de, primero se dijo Lo Rojas, finalmente fue en el cerro La Colonia, y que no solamente llama la atención por el efecto del incendio, ¿no?, sino que porque se escuchó una explosión en simultáneo, una explosión que, por cierto, no solo se escuchó en el área en donde se produjo la emergencia, sino que uno podría decir aproximadamente unos 5 kilómetros a la redonda. ¿Por qué? Porque se escuchó en algunos sectores de la zona de norte de Lota, pero también del otro extremo de la comuna de Coronel. Hablamos de Escuadrón, Galilea, también Lagunillas y alrededores, no obstante la distancia. ¿Qué pasó? Bueno, Bomberos aclaró esta situación respecto a un incendio que se originó en un taller metalúrgico. Fue en ese taller metalúrgico en el sector La Colonia en donde se originó la acción del fuego. Se presume que hubo una implosión de un cilindro de oxígeno que habría generado el avance del fuego hacia una vivienda colindante de este taller metalúrgico, y por lo tanto ambas infraestructuras resultaron dañadas por acción de las llamas. Afortunadamente no hubo personas lesionadas, pero sí, lo que llamó la atención de esta emergencia tiene que ver con esta explosión que se escuchó, una especie de estruendo que se escuchó a 5 kilómetros a la redonda. Y algunos que, claro, producto de que esta situación ocurrió en la madrugada, uno podría decir, a lo mejor puede haber sido un choque, el volcamiento de un camión, o que a lo mejor en una casa cercana, dependiendo en el lugar donde a lo mejor las personas se encontraban, se puede haber registrado algún tipo de atraco o robo. Lo cierto es que se trató de dos eventos finalmente en simultáneo dentro de la misma emergencia. La acción de las llamas producto de este incendio que se originó en un taller metalúrgico, que producto de aparentemente la implosión de un cilindro de oxígeno generó la rápida propagación del fuego hacia una vivienda colindante, todo esto en el sector Cerro La Colonia de la comuna de Coronel, y que generó este estruendo que se escuchó, se estima, 5 kilómetros a la redonda del lugar de la emergencia, ya sea tanto en Coronel como también en algunos puntos de la comuna de Lota durante la madrugada de esta jornada.
0: Muy bien, ahí está el dato entonces, por si usted lo escuchó, ya sabe cuál es el origen. Muchas gracias, José Manuel.
1: Chao.
0: Ahí está. 4 minutos nos separa ya de las 6 de la tarde. 4 minutos nos separa de las 6, pero pasa volando la jornada. Qué mejor. Aquí pues en el carro nos envían una fotografía, auditores, en la radio, en el +569 62 27 31 10. Ya hay gente que está tomando 11 sitios hasta ahora. Y como está helado, está frío, me envían un platito de picarones, qué rico. Calientito, oiga, para calentar ese cuerpo.
2: Si te dicen que yo me estoy curando, es la verdad.
0: Llega Karol G con esta amargura en el carbón.

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6 de la tarde con 6 minutos. 6 de la tarde, 6 minutitos. Que está helado, Juan. Está súper helado. Oye, cierren el refri. ¡Qué manera! 9 grados de temperatura. 9 grados de temperatura a esta hora. ¿Cómo va a estar el clima? Veamos, revisemos. Para el Gran Concepción, en la región del Biobío. Si usted nos escucha en otra ciudad, me cuenta y lo revisamos también. ¿Ah? A ver. Oye, sigue manteniendo. ¡Ah! ¡Cambio! A ver, poquito. Se sigue sosteniendo, se sigue manteniendo el dato de lluvia para la próxima semana. Sí. Y también habla de agüita para el fin de semana. Ya, pero partamos por hoy. Para esta noche tendríamos una mínima de 6 grados. 6 grados la mínima. Va a estar igual que ayer, casi prácticamente. Con neblina, ya hay neblinas, no se ve nada, nada. Precaución en la ruta, precaución en la ruta 160. Si está muy espesa la neblina, neblina, prenda los intermitentes. Vaya con los intermitentes encendidos, no cuesta nada, no le consume combustible. Simplemente para señalizar y evitar algún tipo de accidente, porque no falta la persona que anda a lo loco, ¿cierto? En la ruta. Precaución con la neblina. Para mañana se espera una máxima de 13. Máxima de 13, mínima de 6. Para el viernes, mínima de 5, máxima de 13 grados. Con nubosidad parcial. El día sábado se espera lluvia débil, pero en un tramo muy acotado, ¿cierto? Del día, a las 8 de la mañana. Y 0,2 milímetros, o sea, es una gota. Una gota que va a caer. El día sábado. Y para el día domingo, parcialmente nublado, con mínima de 6 y máxima de 13 grados. La mínima, por lo menos estos días, va a variar entre 5 y 6 grados para el resto de la semana. Ya para el próximo martes se sigue sosteniendo esta información. Lluvia débil. 1, perdón, a ver. Para el día martes de la próxima semana indica 1,4 milímetros de agua caída. Y para el miércoles se esperan 10 milímetros de agua caída. 10. Martes y miércoles de la próxima semana tendríamos lluvia débil y lluvia en nuestra zona. Esto para el Gran Concepción. Datos que entrega Meteo Red a esta hora de la tarde. ¿Ya? Allí está, así que abrigarse, chiquilla, poner toda la ropa en la cama, toda. Ropa antigua, ropa nueva, chaqueta, frazada, zafrada. Todo lo que encuentre la suegra, la señora, los niños, todo encima. A dormir abrazaditos, los que puedan. Y los que no, guatero. Hasta la plancha, enciéndala y duerme abrazado a la plancha. Todo lo que caliente, a la cama. ¿Ah? Heladito. Ahí está el datito para esta jornada. 6 de la tarde con 10 minutos, 6 con 10. 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
1: Junto a Artimedicor, artículos médicos Coronel, revisamos los principales titulares. Cámara aprueba en particular el megaproyecto de reconstrucción nacional y lo despacha al Senado. Tercera ausencia a la Cámara. Viaje del Incolao en días críticos para el gobierno abre frente político. Negoció, cumplió y dividió la decisión del rol del PDG en la aprobación de la mega reforma del gobierno. En la economía, alza de sueldo mínimo se discutirá tras la cuenta pública. Atraso genera críticas en pymes y en la CUT. 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

0: Ahí estaba Camilo con la boda en el carbón. Ya 6 de la tarde con 20 minutos. 6 de la tarde, 20 minutos. En unos instantes, en unos minutitos, llega las informaciones con Radiograma Tarde. Nos conectamos con Radio Bio Bio para estar informados, por supuesto, de todo lo que ocurra en cuanto a informaciones en esta jornada. Hay siempre que contar, siempre que analizar, y lo escucharemos luego con el equipo de Radio Bio Bio y Radiograma Tarde aquí en El Carbón. Ya lo comentábamos, ¿saben? En los titulares, la Cámara aprobó en particular el megaproyecto de reconstrucción nacional y lo despacha al Senado. El proyecto de ley de reconstrucción nacional, así se llama, que fue despachado al Senado luego de ser aprobado en general y votarse en particular en la Cámara de Diputados. La votación en particular incluyó la aprobación de medidas clave para el gobierno, como la reducción de impuesto corporativo y la invariabilidad tributaria para nuevas inversiones, pero también la eliminación de propuestas como cambio a la ley de propiedad intelectual y la franquicia tributaria CENSE. Un punto polémico fue el artículo de la Sala Cuna Universal, que generó disputa y reserva de constitucionalidad. Bueno, en un ratito se va a comentar todo ello, lo vas a poder escuchar aquí en Radiograma Tarde. ¡Ya! Señoras y señores, estamos llegando a la última cucharada de la sopa, al último sorbo del café, sí, al último caldillo del picarón. ¡Qué rico picarón hoy! Sí, porque ya no nos vamos. Mañana es feriado. ¿Y usted sabe lo que pasa en los feriados? No estamos al aire los feriados. Porque el Conchato dice que los feriados no vamos al aire. Pero en la mañana, van a estar nuestros colegas ahí trabajando siempre. Vamos a estar con transmisión por la mañana. Por la mañana. ¿Quién va a estar mañana? Franquito Hernández. Franco Hernández, ¿cierto? Sí, Franco Hernández va a estar mañana por la mañana. Y el viernes próximo va a estar Franco Hernández por la mañana, José Manuel Lagos por la tarde. Sí, José Manuel Lagos va a estar por la tarde, por lo que yo me voy al sobre. Me voy a tomar unas mini vacaciones en unas playas paradisíacas que tengo en un video en YouTube. Y las voy a ver a través de la televisión en mi casa, porque en mi casa me voy a ver, ¿ya? Eso. Así que sea un lindo fin de semana, chiquillos. Que sea un grato fin de semana. Disfruten. Yo voy a reponer energías. Y espero que usted lo pase muy bien. Disfrute y se... también pueda descansar mañana. Ok, ya nos vamos. ¿Alcanzamos a despedirnos, no? A través del WhatsApp. Ya, mándense un audio. Un chaito, leíto. Yo feliz para despedirme de ustedes. ¿Puede ser? Despidámonos, ¿ah? Así como nos saludamos, nos despedimos. Vamos al WhatsApp para despedirnos. Vamos de inmediato. Ya, me despido de inmediato de ustedes, chiquillos. Abro el WhatsApp, más 569-62-27-31-10. Un chaito nomás, un mensaje de audio. Chao, leíto. Y yo me despido. Algo simple, rápido, para despedirnos con cariño. A ver quién se despide por acá. Nos vamos.
1: Adiós, Leito. Que tengas un lindo fin de semana, largo, tranquilo y bien acompañado. Que lo pases súper bien. Adiós.
0: Gracias, mi amor. Te mando un beso. Muchas

0: Chaito,
1: Chaito. Chaito, Nicanor, cuídese, Nicanor, ¿eh? Cuídese mucho, por favor. Abríguese harto, Nicanor. Mire que usted está ahí, ahí, ahí, ahí. Está la pitilla, está la pitilla. Chao.
2: Ya, Leo, Chaito nomás. Nos escuchamos el lunes a través del carbón.
1: Gracias. Francisco por acá. Gracias, Francisco. Te mando un abrazo, Francisco, querido. Cuídese mucho, ¿eh? Lindo. Lindo descanso también, Francisco, querido. Chao, chao.
3: Ya, Leito, chao, Leito, chao, Leito.
1: Chao, amigo.
3: No tomes tanto, toma tinto. Y el Sancho el fin de semana. Nos estamos escuchando el lunes, si Dios quiere.
1: No, amigo. Yo...
3: Cuídate, Dios te bendiga.
1: No, no soy taxista. Gracias, Vicente, te mando un abrazo. No, yo me porto bien. Un abrazo, amigo. Igual. Lindo descanso, chao.
4: Ya, Leito, descansa en tu penthouse ahí con tu piscina térmica.
1: Temperada, claro.
4: Cosa, los comunicamos el lunes.
1: Ya, ¿sí?
4: Descansa en tu penthouse.
1: Gracias, amigo.
4: Leo Aránguiz en su penthouse. Lindo fin de semana, Leo Aránguiz.
1: Gracias, amigo. Muchas gracias, igualmente. No se me vayan a resfriar. Chao,
5: Leito. Disfrute. A mí también me toca fin de semana largo con los niños.
1: Qué rico. Alegría cero. A mí me toca con los niños.
6: Chao, Leo. Buen regreso a casa.
1: Gracias.
6: Buen
1: amigo.
6: Fin de semana. Que lo pasen bien.
1: Muchas gracias, amigo querido. Gracias por la tremenda sintonía que nos premian cada jornada. Chao.
5: Leito, buen retorno a casa. Saludito.
1: Gracias, mi amor. Abríguese, Cecilia, querida. Te quiero mucho. Chao.
7: Qué lindo. Disfruten mucho en Soberbio Bar.
1: Sí, ahora yo, no, si yo no paro de trabajar, si la gente cree que uno se va a descansar. No, uno sigue trabajando, pero en la otra pega. Sí, o sea que hay varias pegas más. Así que uno sigue. Un abrazo, amiga, muchas gracias. Linda jornada, cuídense mucho, que esté muy bien. Y gracias por la buena onda y el cariño de siempre. Ya vienen las noticias en minutos en Radiograma.

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1: La Cámara de Diputados despachó al Senado el Plan de Reconstrucción Nacional.
2: El oficialismo celebró la aprobación del corazón del proyecto, mientras la oposición destacó la inclusión de la Sala Cuna Universal.
3: Estamos contentos, no hemos ganado nada, hemos dado un primer paso y esperamos pronto terminar con la tramitación para que este proyecto se concrete en ley de la República.
1: Con la mega reforma en el centro del debate legislativo, se postergó la votación del reajuste del salario mínimo para la primera semana de junio, pese a la preocupación de las pymes y la molestia de la CUT.
4: Estaría en discusión recién después de la cuenta pública del presidente, iniciando con una deuda pendiente para las y los trabajadores.
5: Y hay que pagar con retroactividad y eso es complejo.
2: La Moneda descartó que haya riesgo en que el ministro del Interior, Claudio Alvarado, asuma la vocería de gobierno y anticipó que la fusión de ministerios fue promesa de campaña.
6: La señal muy clara, ¿no? Habían 24 ministros, ahora hay 22. Y eso obedece a una decisión que el presidente de la República, desde que era candidato, propone la reflexión de los ministerios que nuestro país necesita para funcionar.
1: Diputados de la Comisión de Ciencias criticaron la tercera ausencia de la ministra Jimena Lincolao a la instancia por estar con día administrativo.
7: Es absolutamente parte de los deberes de la ministra asistir a dialogar.
8: Obviamente que va a perjudicarla desde el punto de vista comunicacional, pero así también la deficiencia de su gestión, entendiendo que ha sido citada 3 veces.
2: A 27.000 toneladas aumentó la sobreestimación de producción de Codelco en diciembre del año 2025, según el informe final de auditoría interna que encargó la cuprífera estatal.
9: Que vea con detalle, porque yo lo reitero, esto no debe solamente haber pasado en Chuquicamata. Por eso que pedimos todos los informes de todas las divisiones de Codelco, lo que estaba presupuestado en el año 2025 y lo que se inflaron.
1: La Contraloría detectó irregularidades en la Dirección Regional Metropolitana del INDAP, donde se otorgaron beneficios a personas con antecedentes penales.
10: Los recursos destinados a apoyar a los pequeños agricultores deben llegar a quienes realmente lo necesitan.
11: La Comisión de Agricultura citaremos al director del servicio para que venga a explicar las medidas que se van a tomar.
12: Dentro de un lugar donde hay desorden, pueden pasar muchas cosas, también puede haber robo.
2: La Corte de Apelaciones de Santiago revocó la decisión del cuarto juzgado de garantía y decretó la prisión preventiva contra Jorge Constanzo, padre de una niña de 2 años que falleció tras caer desde un piso 11.
13: No estamos en un delito culposo. Esos riesgos eran evitables y en este caso tenemos el peor resultado, que es la muerte de una menor de 2 años y 6 meses.
1: La Cancillería reprochó el maltrato recibido por los chilenos detenidos en la flotilla humanitaria que se dirigía a Gaza y expresó su malestar al embajador de Israel en nuestro país.
14: Estamos hablando de compatriotas que hoy se encuentran en una situación extremadamente delicada y frente a un escenario de riesgo evidente.
15: El gobierno tiene el deber jurídico y humanitario de desplegar todas las herramientas diplomáticas disponibles.
2: La resistencia mapuche mayeco se adjudicó un atentado incendiario que afectó maquinaria de una faena forestal entre Curacautín y Lautaro.
16: Me había pasado antes, dije ya una segunda vez. Sí, es bien duro, es bien duro.
17: Se efectuó una inspección del sitio del suceso y se encontraron una pancarta acá en el lugar.
1: En noticias del exterior, Estados Unidos imputó al expresidente cubano Raúl Castro los delitos de asesinato, conspiración para matar a estadounidenses y destrucción de aeronaves.
2: El secretario de Estado de Estados Unidos, Marco Rubio, advirtió que Washington no permitirá que el gobierno boliviano sea derrocado, luego de que el canciller de Bolivia acusara a Evo Morales de impulsar una sedición.
1: Donald Trump aseguró que está a la espera de recibir respuestas de Irán, las que tienen, dijo, que ser correctas para acabar con la guerra.
2: En el deporte, a pesar de sufrir una fractura nasal, el delantero Fernando Sampedri jugará mañana con una máscara en el trascendental partido de Copa Libertadores entre Universidad Católica y Barcelona de Guayaquil.
18: Ahora le vamos a decir el toro enmascarado, ¿no? Por parte de él, 100% quiere jugar. Lo he visto bien en el entrenamiento, así que muy contento por él y porque al final es un pilar muy importante para nosotros.
1: Aston Villa derrotó por 3-0 al Friburgo, coronándose campeón de la UEFA Europa League.
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1: El proyecto de ley de reconstrucción nacional hoy día ha sido aprobado en particular en la Cámara de Diputados. Algunos dicen un triunfo para el Ejecutivo, pero ahora pasa al Senado, donde tendrá que ser despachado, y eso augura una discusión, claro, ítem a ítem, donde probablemente además le sea el gobierno tendrá que entrar en una etapa de negociación, María José. ¿Por qué? La Cámara de Diputados, a ver, se ha superado una primera valla por parte del gobierno, lo que igual es como valorado en la moneda donde tú estás reporteando, ¿no es cierto? No tuvo grandes modificaciones. El Partido de la Gente efectivamente dio la aprobación para la tramitación en general, lo que convierte al Partido de la Gente, o ratifica que es un partido que va a jugar un rol muy, muy importante si es que mantiene esa cohesión interna. Sí. Pero ahora en el Senado son otros actores, otro nivel de negociación también que puede darse, no es tanto con bloques, sino que ahí hay senadores que...
2: Más voto a voto.
1: Voto a voto, efectivamente, pueden incidir en algunas de los artículos, y habrá que ver qué está... ¿Cuáles son los aspectos negociables? Hablábamos fuera de micrófono con María José, por ejemplo, el tema de la invariabilidad tributaria. ¿Hay un rango de negociación de cuánto tiempo puede establecerse a partir de los 25 que se propone? ¿Se puede llegar hasta dónde? ¿Se puede reducir o no? ¿A cambio de qué? Bueno, todo eso lo estaremos viendo. Ahora, si uno mira, por ejemplo, las agencias internacionales, se refieren, ¿no es cierto? Efectivamente, el gobierno de José Antonio Kast logró que la Cámara de Diputados aprobara. Es un hito. Vamos a ver en qué se concreta. Porque tampoco esto es, finalmente, es nada, por ahora.
2: O sea, es un avance, pero si lo miramos en un océano completo de la tramitación legislativa, es solo un pequeño avance respecto a todo lo

0: el gobierno potenciando figuras políticas como el ministro de la SECPRES, José García, y el ministro del Interior, y ahora de la SEGECOP, Claudio Alvarado, con una mano más política, con una muñeca de negociación mucho más aceitada y con la posibilidad de un ministro de Hacienda que no tenía experiencia política de sentarse de lleno en una negociación clave y muy trascendental. O sea, la práctica profesional, podríamos decir, del ministro en negociación política fue...
1: La probó. Apuntalado por dos ministros con tradición, con tonelaje parlamentario, sí. Ya que conocen el tejimaneje.
0: Probablemente solo no lo habría logrado, porque, por ejemplo, ¿quién aceita la conversación con el Partido de la Gente? El ministro José García Rubinot.
1: Sí, lo otro también es que hay que decirlo. El ministro Quirós navega o construye un relato a partir de un equilibrio que, como todo equilibrio, no sé la palabra, frágil, pero que está ahí, ¿no es cierto? A partir de las proyecciones del déficit o la mala performance o el mal rendimiento de la economía chilena en relación a los gastos comprometidos, que a su juicio de aquí a 4, 6, 8, 10 años provocarán, digamos, un déficit tan grande que eso hay que remediarlo ahora, si no después va a ser, digamos, muy, muy doloroso. Y para eso tiene una batería de propuestas que a su juicio van a generar un crecimiento y por lo tanto van a generar ingresos para el Estado, reactivación económica, empleo, etcétera, etcétera. ¿Hay garantías sobre eso? Algunos economistas dicen sí. Lo que sí está claro, y yo creo que eso es probablemente, esa, entre comillas, amenaza de lo que puede venir si seguimos igual, muchos la comparten. Y por lo tanto también hay muchos que dicen, así, tal como estamos, no se puede seguir y hay que cambiar. ¿Es el cambio propuesto por Quirós el correcto? Ese otro tema. Pero uno tiene la sensación que después de muchos años, no solo el gobierno de Gabriel Boric, pero no se puede dejar afuera el gobierno de Gabriel Boric, tampoco. Muchos dicen, bueno, vamos por un camino donde nuestro crecimiento es mediocre, donde además las exigencias de gasto, incluso comprometidos por ley, o lo que viene avizorando el futuro con el envejecimiento de la población, pensiones, esto no es sostenible, por lo tanto algo hay que hacer. ¿Es esto lo que hay que hacer? Ese va a ser uno de los grandes temas, digamos, del debate en el Senado.
0: Si es que es la receta, si es que es a lo que se debe apuntar, pero darle un punto al gobierno en que están haciendo una mirada que no es tan cortoplacista como otras administraciones. No están pensando básicamente tanto en lo inmediato o en el corto plazo que puede significar un ejecutivo para llevarse un triunfo personal, sino que las proyecciones de esto de Hacienda apuntaban al 2030, incluso proyecciones al 2050. ¿Aguanta? No sé. Claro. Se requiere algo más intenso, probablemente, pero es una mirada a largo plazo.
1: Aguanta la política, vale decir, porque la política no juega solamente con las cifras frías de una planilla Excel de lo que viene. No, la política tiene que ver también con la opinión pública, la temperatura, las deficiencias que empiezan a sentirse en determinados sectores. O sea, a veces los tiempos de la política no tienen nada que ver con las planificaciones, salvo, digamos, en regímenes dictatoriales que hacían planificaciones a 5 años que en general no funcionaban. Ahora, todo esto se da además con un cambio de gabinete que no es menor.
0: No.
1: Porque, a ver, ¿por qué no es menor? Porque algunos dicen, bueno, todo hace una lectura positiva, ¿no es cierto?, ¿qué dice la oposición? No solo que esto demuestra un fracaso de diseño, sino además que quienes ya han reemplazado no son los correctos. Digámoslo, dejémoslo en suspenso, eso habrá que verlo. Pero además lo otro que se dice por parte del oficialismo es que este cambio se hizo rápido, no se esperó más. Y por lo tanto esto demuestra que este es un gobierno que está haciendo las cosas y cuando se equivoca lo enmienda rápido. Bueno, hay que asumir entonces que hubo un error.
0: Claro, al conversando con algunos representantes oficialistas dicen más vale ponerse morado una vez que colorado 25. Lo mejor era hacer este cambio rápido que esperar un tiempo más. Hay algunos que nos contaban que era insostenible esperar hasta el periodo, por ejemplo, para cumplir con el rango de Michelle Bachelet. Aquí voy a explicar la idea. El presidente K se convierte en el presidente que realiza un ajuste ministerial más rápido desde el retorno a la democracia con 69 días. Quien le sigue fue Michelle Bachelet en su primer gobierno, que a los 125, 126 días realiza su primer ajuste, a la altura de junio-julio. Y algunos decían, bueno, se podía esperar perfectamente hasta esa fecha. No. Pero otros en el gobierno plantean, cercanos al presidente, que era insostenible plantearlo de esa manera porque se venía una interpelación a la ministra Steiner, que hay que ver qué pasa ahí. Eran constantes y de toda la semana.

0: a las críticas a la vocera de gobierno, pero las críticas a la vocera de gobierno o a la ex vocera venían desde el inicio, incluso desde antes de la campaña. O sea, antes de, digo, de la instalación como tal, en el periodo de la OPE, había críticas hacia Mara Cedini por su inexperiencia política. Respecto a Trinidad Stendet era un tema distinto, porque me acuerdo que cuando fue nombrada, incluso el exministro Cordero y otros decían, es una fiscal importante, relevante, qué bueno que vamos a tener una persona que tenga conocimiento.
1: Tiene experiencia.
0: Me acuerdo del senador, el senador Vlado Mirosevic también, diciendo yo he trabajado mucho con ello, conversamos muchas veces, confío en su criterio, y nos dimos cuenta de que quizás no había mucho manejo político, lo suyo no era la oratoria, capacidad de gestión.
2: Son cosas distintas.
0: O claramente
2: ser fiscal, persecutor es una cosa.
0: Es distinto a ser ministro de seguridad.
2: Administrar, digamos, ministerio y planificaciones de mediano a largo plazo, de coordinaciones, digamos, son otras capacidades.
0: Hoy día el ministro Arrau, que en parte su jornada.
2: Es un buen dato que tiene María José.
0: Partió a las 6 de la mañana.
2: ¿En la oficina?
0: En la oficina. Muchos atribuyen que el actual ministro Arrau tiene una capacidad de trabajo que es destacable, más allá de que tenga experiencia o no en la cartera de seguridad o en temas de seguridad. Llegó a las 6 de la mañana, reunión con su equipo. 6 de la mañana. O sea, el metro estaba recién abriendo y el ministro ya estaba sentado en su oficina. Asumimos que no llega en metro, pero Tomás y Katy estaban empezando el radiograma. A las 7, reunión con ambos subsecretarios, Joanet y Ana Victoria Quintana. Luego tuvo una reunión con el general director de Carabineros y con el director general de la PDI. Luego tuvo reunión con el director nacional de Gendarmería y con distintas autoridades. O sea, una mañana.
2: Y después fue a tomar desayuno.
0: Y después tuvo que ir al Ministerio de Obras Públicas porque tuvo reunión con quien lo va a suceder, que es Louis de Grandt.
2: A ver, por sus obras los conoceréis. Esa es la expresión.
0: Tal cual.
2: Arrau llega efectivamente con un, uno podría decir, con la experiencia de haber sido intendente, efectivamente, pero además con una labor muy, muy ejecutiva en lo que fue la instalación, crecimiento del Partido Republicano. Se le reconoce un perfil ejecutivo. ¿Bastará con eso el Ministerio de Seguridad? No lo sabemos.
0: El plan, pues.
2: Pero tiene. A ver, no hay que compararlo con Trinidad Steiner. Ese no es la vara para comparar al ministro Arrau, además con algo que sigue sonando, ¿no? ¿Hay o no hay programa de seguridad, no? ¿Hay programa de seguridad? ¿No hay programa de seguridad? Es que hay una suma de medidas que pueden dar para un programa, es otra cosa. Bueno, y yo creo que él lo primero que va a tener que hacer en alguna instancia, puede ser el presidente, está la cuenta pública, despejar eso de si efectivamente hay o no un programa de seguridad.
0: El presidente fue el encargado durante la campaña de nombrar con planes cada una de las cosas que anunciaba. Todas las semanas, plan A, plan B, plan C, plan D. Cuando nosotros tenemos dos prioridades, economía y seguridad, y en economía vemos el plan de reconstrucción nacional, que va dentro del plan Desafío 90, y me dicen que en seguridad no se requiere un plan, bueno, también hay un tema de las expectativas que genera un ejecutivo que le está diciendo a toda la ciudadanía que tiene planes en distintas cosas para actuar. De momento se estaría realizando todo el tema del borrador de este plan de seguridad que sería comunicado en la cuenta pública, pero efectivamente ahí hay una falencia, y una falencia en seguridad que viene desde el inicio, porque hubo dificultad para escoger al ministro de Seguridad, a la ministra Trinidad Steiner. Hasta último minuto se estuvo convenciendo a algunos parlamentarios electos. Entonces, ahí vemos que efectivamente, mientras Jorge Quirós tuvo muchos meses para preparar sus planes y su estrategia, y lo preparó, lo vimos. Por otro lado, en seguridad, la mesa estaba coja. Se notó a 2 meses con la salida de una ministra que no tuvo el tiempo para prepararse para llegar a esta cartera, y veremos si ahora Martín Arrau, que tuvo mucho más tiempo durante la campaña para conocer los equipos, los planes, la redacción del programa, se aceita más acá antes de que conozcamos el plan de seguridad. Debería ser el 1 de junio.
2: Hay que ver si Arrau es la pata, digamos, que estabiliza la mesa en materia de seguridad.
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9: Once minutos nos separan de las 19 horas y se registra, tal como lo hemos contado, un accidente en la ruta de La Madera, aproximadamente en el kilómetro 12 de esta ruta, donde un vehículo terminó volcando hacia una zanja con dirección hacia el río, ¿cierto? Hacia el río Biobío. Hay personal de bomberos que está trabajando en el lugar y de hecho este vehículo, por lo que se presume, antes de desbarrancar, ¿cierto?, de la ruta, golpeó un poste del tendido eléctrico, cayendo este a un costado del vehículo, pero haciendo también que cayera la línea de media tensión que atraviesa ese sector. De hecho, los auditores nos han reportado que están en ese punto de la ruta de La Madera sin luz, sin suministro eléctrico, y esto es porque se ha debido cortar el suministro para las maniobras que deben hacer precisamente los voluntarios de bomberos. La congestión hasta ahora ya se está empezando a notar con dirección hacia San Pedro de La Paz. La ruta 160 hasta ahora se ve bastante despejada, no así Pedro Aguirre Cerda, que presenta gran congestión. El puente Yacolén completamente congestionado a esta hora, el puente Juan Pablo II algo más expedito, pero la congestión se inicia poco antes de tomar la salida hacia Pedro Aguirre Cerda. Donde también se presenta congestión hasta ahora es en camino a Penco, específicamente en el sector de la salida hacia el terminal de buses, hacia Tegualda, y también frente a la cárcel El Manzano.
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10: La Fiscalía indaga las circunstancias que rodearon el atropello de un joven psicólogo en un sector rural de la comuna de Nueva Imperial, luego que un grupo armado intentó interceptar un camión forestal.
9: El hecho quedó registrado en un video que fue captado por las cámaras de seguridad de un vehículo de carga que circulaba por la ruta. Todos los detalles los conocemos junto a Roberto Neira desde Radio Bio Bio en Temuco. Roberto, buenas tardes.
11: Buenas tardes. El hecho se registró a las 21 horas con 53 minutos en el kilómetro 11 de la ruta que une las localidades de Almagro con Barros Arana en el sector de Pichiboroa, en la comuna de Nueva Imperial, y dejó a una víctima fatal identificada como Álvaro Quinchinao Hueche, de 32 años de edad, que junto a otras personas armadas intentó detener un camión forestal, según la información que ha trascendido desde el Ministerio Público. Los detalles de este hecho quedaron al descubierto luego que el conductor denunció lo ocurrido a la Cuarta Comisaría de Carabineros
12: y observó un vehículo estacionado sobre la vía junto a personas que le hacían señales con linternas para que detuviera la marcha, aparentando encontrarse en pane. El conductor señaló que, al disminuir la velocidad, observó que uno de estos sujetos mantenía parte de su rostro cubierto con una pañoleta y que al menos dos de ellos portaban armas de fuego. Según su relato, comenzaron a gritarle que descendiera del vehículo mientras lo apuntaban con las armas, por lo que ante el peligro decidió continuar la marcha del camión y huir del lugar en dirección a Nueva Imperial.
11: Sí, ahí estaban las palabras entonces de la vocera del Ministerio Público.
9: Claro, estamos teniendo algunos problemas de comunicación con Roberto Neira desde Radio Bio Bio en Temuco. Lo que nos contaba el colega es que precisamente a quien escuchábamos es a la fiscal regional Nelly Marabolí, quien entregó precisamente estos detalles de la declaración que prestó el conductor del camión ante Carabineros. Roberto, continuamos contigo.
11: Sí, hay que precisar que la víctima fatal del atropello, Álvaro Andrés Quichinao Hueche, registraba domicilio en el sector Maguidache de la comuna de Freire y era un joven psicólogo que estaba a cargo del programa de salud mental del hospital de Maquehue. Dentro de los antecedentes que entregó también la vocera del Ministerio Público es que una vez que se produce este atropello, los sujetos que acompañaban a la víctima lo dejaron abandonado en un portón de una casa a unos 400 metros del lugar donde fue atropellado. Le pidieron a la persona que estaba en ese inmueble que llamara a personal del SAMU, y cuando llegó el personal del SAMU al lugar se logró establecer que ya había fallecido producto de las graves lesiones que había sufrido. Esta persona, la víctima, era un joven psicólogo que se desempeñaba en el hospital, en un programa, digamos, de salud mental del hospital de Maquehue. Y respecto a esta situación, hoy día el Servicio de Salud Araucanía Sur emanó un comunicado para precisar que ese recinto asistencial cuenta con una administración autónoma ejercida por la Asociación Mapuche para la Salud Maquehue Pelale, y que sus trabajadores son contratados directamente por dicha entidad. Por tanto, no posee, dice este comunicado, la calidad de funcionario público. En tanto, desde la Confederación Nacional de Dueños de Camiones, se precisó que el gremio de transportistas lamenta el fallecimiento de esta persona, cuya participación es investigada. Agregan también en este comunicado que este nuevo ataque a un trabajador de camión es rechazado tajantemente por la organización y está mostrando que hay un desprecio por la vida de parte de los grupos violentos que operan en la macrozona sur. Durante esta tarde, familiares, amigos cercanos a este joven comunero de profesión psicólogo retiraron los restos del cuerpo desde el servicio médico legal para trasladarlo hasta la comuna de Freire, donde van a ser velados. En Temuco, Bio Bio, la radio.
10: Y nos quedamos en la Araucanía para contarles que la resistencia mapuche Mayeco se adjudicó el ataque incendiario a maquinaria que estaba en una faena forestal al interior de un fundo de la ruta Lautaro a Curacautín, sector Santa Ema, en la provincia de Mayeco. Conocemos más detalles desde Radio Bio Bio en Temuco con Carlos Martínez.
13: En la madrugada, un grupo no determinado de personas ingresó al fundo Santa Ema, ubicado a la altura del kilómetro 45 de la ruta Lautaro a Curacautín, con acceso por el camino al sector Rariruca, aproximadamente 85 kilómetros al nororiente de Temuco, para incendiar máquinas que el lunes habían terminado faenas en el lugar y estaban a punto de ser cargadas en un camión para sacarlas del predio. Gerardo Bachmann Quintas, propietario de los equipos y quien hace 5 años ya había sufrido un atentado, precisó que volvió la incertidumbre al rubro forestal, temiendo que en cualquier instante les avisen que fueron atacados.
14: Para serles sinceros, siempre está la incertidumbre. Ahí hemos estado un poquito más tranquilos en el hablemos de un año atrás. Ahora últimamente se como que había rebrotado y al final uno dormía bien mal, porque en el fondo siempre andaba preocupado, un llamado a las 5 de la mañana, 4 de la mañana, algo así.
13: Una vez activada la alerta, al lugar llegó personal de la Quinta Comisaría de Carabineros de Curacautín, detallando el prefecto de Malleco, coronel Manuel Aravena Rojas, que una máquina ya estaba completamente combustionada.
15: Estaba quemada en su totalidad una máquina tipo skidder, como también 40 metros de leña que estaban acopiadas acá en el lugar, y también la cabina de un extracto camión que se encontraba con daños.
13: Personal del laboratorio de carabineros Labocar efectuó las pericias en el lugar, confirmándose que fue encontrado un lienzo de la resistencia mapuche Malleco, con diversas leyendas, entre ellas una detallando que 500 años de resistencia no se definen por un show mediático, además de exigir la devolución total del territorio. En la Araucanía, Bio Bio, la radio.
9: Siempre en la macrozona sur, el aumento de atentados en la Araucanía. Carabineros y militares elevaron sus niveles de alerta. Durante este año se han registrado 14 ataques, de los cuales 9 se han perpetrado desde que asumió el gobierno del presidente José Antonio Kast. Nos informa desde Radio Bio Bio en Temuco, Rodrigo Aguilera.
16: El gobierno durante 3 semanas consecutivas ha destacado el ingreso de las policías y el ejército a la comunidad de Temucuicú y Ercilla. Sin embargo, los operativos no han detenido los atentados, sino que al contrario, estos se han reactivado. El gerente de la Asociación de Contratistas Forestales, René Muñoz, dijo que se requiere una acción directa para prevenir y sobre todo terminar con los ataques armados e incendiarios.
17: Los 9 atentados terroristas que ya van en esta administración del presidente Kast demuestran que no basta con intervenciones en la comunidad de Mucuycuy para controlar y atacar el problema de violencia que vive la macrozona sur y especialmente la región de Araucanía.
16: El seremi de Seguridad Pública, Luis Calderón, señaló que no todos los ataques tienen vinculación con acciones de represalia por los allanamientos en Temucuicuy, pero la autoridad de gobierno sí reconoció un recrudecimiento de la violencia.
18: Es un hecho público y notorio el hecho de que los actos terroristas han resurgido y podríamos tener múltiples variables en cuanto a la causalidad de dicha respuesta. Hay un reforzamiento desde el punto de vista de medios, de personal, en toda cada una de las rutas.
16: En la región de la Araucanía durante este año se ha registrado en promedio un atentado cada 10 días. La mayoría de los ataques se han perpetrado en la provincia de Malleco. 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
10: Y parlamentarios de la región del Biobío y de la Araucanía no descartaron la posibilidad de reorganización de grupos radicales tras los últimos atentados realizados por desconocidos en ambas regiones y ante algunas similitudes, por ejemplo, en los escritos hallados en los lienzos tras los hechos. Detalles con Oscar Valenzuela.
19: La cercanía del inicio de algunos procesos judiciales y consignas en favor de los autodenominados presos políticos mapuches son parte de los escritos que se han encontrado en lienzos hallados en medio de los últimos atentados perpetrados por desconocidos en la región de la Araucanía y también en la provincia de Arauco. Consignas alusivas a la libertad de quienes están detenidos por el caso del atentado al Molino Grolmus y también amenazas contra el general de carabineros Cristian Mancilla son parte de los escritos, y la diputada por la Araucanía, Gloria Navellán, cree que existe una rearticulación de las orgánicas radicales y además con nuevos líderes.
20: Pero si nunca se han desarticulado, es lo que siempre hemos sostenido. Estos grupos están articulados de siempre. Lo que ha cambiado probablemente son los liderazgos, porque hay algunos líderes que están presos. Pero siempre surge un nuevo líder. Por eso es que se necesitan desarticular de una vez por todas.
19: Consultada la diputada por la provincia de Arauco, Joana Pérez, cree que la reorganización de los grupos radicales como la resistencia mapuche Lafkenche, la coordinadora Arauco-Malleco o la Huichán Aucamapu es algo que no se puede descartar. De hecho, cree que debe ser investigado, sentenció la parlamentaria.
21: Yo creo que acá no se puede descartar nada, hay que investigar, hay que combatir el crimen organizado en la macrozona y no permitir impunidad. Los hechos que se han dado últimamente en Temucuicú, ¿cierto?, por parte de nuestras policías, creo que es efectivo, pero no podemos descansar con ello, tenemos que seguir persiguiendo.
19: Recordemos que la Fiscalía Regional del Biobío dijeron estar alerta ante posibles atentados incendiarios tras el nuevo escenario relacionado a la detención de Jorge Huenchuyán, luego del ingreso de las policías a Temuco y Cuy, algo que comparten, dijo la fiscal regional Marcela Cartagena, con la Fiscalía de la Araucanía frente a la posibilidad de más atentados.
0: Y cuando digo nosotros, me refiero a la Fiscalía a nivel macro zona sur, Biobío, Araucanía. No hemos dejado de pensar que esto puede ocurrir. No hemos descartado por la baja en las encuestas, que esto ha ido a la baja, pero no nos ha hecho pensar a nosotros que esto no puede ocurrir, de tal manera que medidas hay tomadas desde ya. Nosotros permanecemos en alerta.
19: Recordemos que en varios de los lienzos se han visto escritos relacionados a los detenidos por el caso del Molino Grolmus, con el juicio pronto a iniciarse el próximo mes, y también de otras causas judiciales vinculadas a ataques incendiarios. No se descarta que pueda existir la posibilidad cierta de grupos radicales combinados detrás de estos últimos hechos, lo que tendrá que ser investigado por las policías y las fiscalías de ambas regiones.
9: Seguimos con más informaciones y fiel a su estilo, Martina Rau llegó cerca de las 6 de la mañana a Teatinos 220, donde se encuentra el Ministerio de Seguridad Pública.
10: Su primera actividad fue con los subsecretarios de Seguridad Andrés Joanet y de Prevención del Delito Ana Victoria Quintana, con el objetivo de interiorizarse del trabajo realizado hasta ahora. Más tarde sostuvo un encuentro con los jefes de las policías.
9: En primer gran desafío de Rau será concretar el traspaso de Gendarmería desde el Ministerio de Justicia a la nueva cartera de Seguridad, una de las principales solicitudes planteadas por exministros del área al actual titular de Justicia, Fernando Rabat.
10: Sin embargo, en el mundo político advierten que la principal atención estará puesta en la capacidad de Rau para presentar una estrategia clara, con medidas y plazos concretos emanados desde el Ejecutivo, especialmente enfocada en la macrozona sur.
9: El diputado socialista Nelson Venegas llamó a marcar un antes y un después en materia de seguridad.
2: Mire, lo único que esperamos es que el ministro lo haga bien, porque hace mucho rato que estamos esperando soluciones en el ámbito de la seguridad y hasta el momento no hay nada concreto. Así que es de esperar que lo haga bien, a pesar que él no tiene los conocimientos y la expertise respecto de una situación que es tan compleja, que requiere conocimiento de derecho, de inteligencia.
10: Por su parte, la diputada del Partido Nacional Libertario, Gloria Navellán, emplazó al nuevo ministro a poner el foco en el recrudecimiento de la violencia en la macrozona sur.
22: El Ministerio Público ha hecho un tremendo trabajo, pero esto tiene que ir seguido de una estrategia para poder de una vez por todas terminar con esta lacra, que es el narcoterrorismo que tiene absolutamente cooptada la provincia de Malleco y la provincia de Arauco.
9: Pese a ello, el nombramiento también ha abierto cuestionamientos por la limitada experiencia de Arrau en materias de seguridad.
10: Desde Republicanos, su partido destaca en su desempeño como intendente de Ñuble durante el segundo gobierno de Sebastián Piñera, además de su participación activa en comisiones vinculadas al área.
9: El diputado republicano Benjamín Moreno salió en defensa del nuevo ministro, resaltando especialmente su capacidad de gestión.
23: La labor de los intendentes está estrechamente vinculada a la seguridad. Para quienes no lo conocen, el ministro Arrau ha participado en sendas, comisiones, grupos programáticos en materia de seguridad. Por lo tanto, es una persona que conoce bastante el área.
10: Y en La Moneda saben que los próximos días serán decisivos para el aterrizaje político de Arrau. Su capacidad para ordenar la nueva institucionalidad, coordinar a las policías y mostrar resultados tempranos en una de las principales preocupaciones ciudadanas será clave no solo para consolidar su liderazgo, sino también para medir el éxito de una cartera que inicia su marcha bajo una fuerte presión política y altas expectativas.
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9: Una alerta forestal por fuerte viento Puelche se registra a esta hora en Antuco. Tenemos más información con Mario Tapia desde Radio Bio Bio Los Ángeles.
26: Hace pocos minutos la alcaldesa de Antuco, Sandra Bobadilla, señaló que hay precisamente una alerta general en Alto Antuco debido al fuerte viento Puelche y un foco de incendio de pastizales y forestal que podría propagarse hacia casas vecinas del sector Alto Antuco. es una situación de emergencia, indicó la alcaldesa, y por tanto se debe prevenir a tiempo, y por tanto llamó a la población a estar tranquila y estar atenta a sus teléfonos para cualquier evacuación de alerta SAE que se pueda producir durante las próximas horas. Señaló, debido a la intensidad del viento Puelche, que puede acelerar focos de incendios forestales que se han registrado en Antuco. Ya durante la tarde hubo una emergencia donde hubo dos casas siniestradas a raíz de un incendio estructural que se formó en el sector urbano, pero que también tiene que ver con el fuerte viento Puelche que está afectando a la zona cordillerana de la provincia de Biobío, especialmente a Antuco, Santa Bárbara y Alto Biobío. 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
9: Y claro, hablando de esto, hace solo instantes, Senapred solicitó la evacuación del sector Alto Roque en la comuna de Antuco, en la región del Biobío. Esto debido a este incendio forestal que nos contaba Mario Tapia. Entonces, el Senapred está pidiendo evacuar debido a un incendio forestal el sector Alto Roque en la comuna de Antuco de la región de Biobío, y para reforzar la evacuación en terreno por parte de los organismos técnicos de Senapred, se activa entonces la mensajería SAE que llega hasta los teléfonos celulares. El Senapred recuerda evacuar con calma y también acatar las indicaciones de las autoridades y de los equipos de respuesta que están desplegados en terreno.
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28: Buenas tardes, aviso que hay un accidente en la ruta Penco-Concepción, en esa dirección, a la altura del parque del sendero. Hay 3 vehículos y el taco es bastante considerable.
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10: Tras 89 votaciones consecutivas, la Cámara de Diputados despachó al Senado el proyecto de reconstrucción nacional. El gobierno, junto al oficialismo, celebraron la aprobación del corazón de la reforma.
9: En paralelo, la oposición manifestó su descontento con lo que catalogan como un mal proyecto, pese a que pudieron incorporar a la sala cuna universal al articulado, con reserva de constitucionalidad por parte del Ejecutivo. Tenemos más detalles con Cristóbal López. Cristóbal, buenas tardes.
3: Muy buenas tardes. Efectivamente, fueron 89 votaciones dentro de lo que se había anticipado, que iban a ser consecutivas y exhaustivas. No hubo tiempo entre una y otra votación. Fue verdaderamente todo muy rápido y fue cerca de las 2 de la tarde que finalmente la Cámara de Diputados logra despachar al Senado este plan de reconstrucción nacional para su segundo trámite legislativo. Los resultados se alinearon con lo que habíamos vivido en los días anteriores, en las semanas anteriores, en las comisiones de Hacienda, en la Comisión de Medio Ambiente, en la Comisión de Trabajo. El corazón del proyecto, la invariabilidad tributaria a 25 años y la reducción del impuesto de primera categoría, se aprobó sin problemas en la sala. Lo que sí se cayó fueron artículos que ya habían enfrentado el rechazo en las comisiones, como por ejemplo lo que tenía que ver con la eliminación de la franquicia tributaria del CENSE, la modificación de las normas para suscribir convenios con el MOB y la modificación de la ley de propiedad intelectual. Todas enfrentaron la misma suerte que tuvieron en las comisiones y finalmente fueron rechazadas dentro de la sala. Con todo, el biministro vocero y del Interior, Claudio Alvarado, se refirió después de esta votación acá en El Pensador, en el Congreso Nacional, donde aseguró que esto no es una victoria y que el camino legislativo del Plan de Reconstrucción Nacional recién comienza.
11: Estamos contentos, no hemos ganado nada, hemos dado un primer paso y esperamos pronto en el Senado de la República terminar con la tramitación para que este proyecto se concrete en ley de la República.
3: Ustedes lo decían, la gran victoria de la oposición en medio de esta votación, en particular en la sala de la Cámara de Diputados, fue lograr agregar a este proyecto la ley de sala cuna universal para que de alguna u otra forma entre dentro de todo lo que contempla esta mega reforma. Para lograr esto necesitaron votos oficialistas, fueron las diputadas Natalia Romero, Sara Concha, Francesca Muñoz, Claudia Reyes y Alejandra Valdebenito, quienes otorgaron su voto favorable para que finalmente este proyecto de una u otra forma se pueda adosar al Plan de Reconstrucción Nacional. Pese a esto, el ministro de Hacienda, Jorge Quirós, que se encontraba en la sala justamente para este debate, realizó una reserva de constitucionalidad. ¿Esto por qué? Porque esto significaría gasto fiscal y esto no puede ser ingresado por diputados, y al mismo tiempo porque ya existe un proyecto en tramitación por parte del Ejecutivo.
12: El gobierno desde siempre en su programa tiene el proyecto Sala Cuna en mente, siempre ha estado. Existe un proyecto hoy día en el Congreso, sin embargo la iniciativa propuesta acá, en este contexto, claramente es incondicional.
3: Acá en el Congreso la oposición se ha mantenido firme en decir que esto es un mal proyecto. Lo han mencionado durante toda la tramitación y hoy día, después que se lograra aprobar en particular este proyecto y fuera despachado al Senado, nuevamente salieron a decir, e incluso algunos parlamentarios se disculpaban por haber sido parte de esta aprobación, pese a que ellos no dieron sus votos favorables. Dentro de todo lo que tiene que ver con estas votaciones, algunos parlamentarios incluso mencionaron esto como un plan de desestabilización, haciendo un poco alusión al nombre de Plan de Reconstrucción, pero renombrándolo de acuerdo a lo que ellos consideran como una iniciativa que podría afectar negativamente al país en diversos ámbitos, y todo esto también sosteniéndose en algunos de los informes y las alertas que fueron levantadas por diversas instituciones durante la tramitación, como el Consejo Fiscal Autónomo o bien la Corte Suprema. En ese sentido, el diputado del Frente Amplio, Jaime Baza, lamentó que este proyecto haya sido finalmente aprobado en la Cámara de Diputados.
13: Es realmente lamentable lo que hemos vivido hoy día en la Cámara de Diputados. El gobierno logró imponer su proyecto que amenaza el medio ambiente y que afecta derechos fundamentales, no solamente en temas de medio ambiente, sino de salud, de debido proceso, de acceso a la justicia.
3: Desde el oficialismo han mantenido una defensa férrea a este plan de reconstrucción nacional. Lo han hecho a lo largo de toda la tramitación. Y el día de hoy, después de la votación, fue el presidente de la Comisión de Hacienda, el diputado republicano Agustín Romero, quien se refirió a este proyecto y lo catalogó como el inicio de una nueva etapa para Chile.
14: Empezamos a dejar atrás la decadencia en la que hemos estado desde hace más de 10 años en materia económica. Hoy día Chile comienza a pavimentar un nuevo futuro para su pueblo. Un futuro en que vuelve a creer en las personas, vuelve a poner por delante el crecimiento económico.
3: Bueno, eso relativo con lo que ocurrió hoy, pero ahora la tramitación de este proyecto va a seguir en este edificio en el Congreso Nacional, pero se va para el otro lado, se va al Senado, donde el escenario es completamente distinto, porque, por ejemplo, en el Senado no existe el Partido de la Gente, que el día de hoy incluso fue fundamental para que el gobierno pudiera aprobar la idea de legislar acá en la Cámara de Diputados. El Partido de la Gente tiene 13 votos, la iniciativa se aprobó con 90 y necesitaban 78, es decir, sin los votos del Partido de la Gente, la idea de legislar se hubiera rechazado y este proyecto hubiera sido archivado durante un año. Entonces ahora el gobierno va a tener que entablar negociaciones con los senadores, donde también incluso desde la oposición sacan algunas cuentas alegres porque anuncian que hay algunos parlamentarios, en particular 5 senadores de oficialismo, quienes no siempre se alinean con la postura del gobierno. Por lo tanto, podrían incluso llegar a contar con sus votos en alguna de estas votaciones que van a tener a lo largo de esta tramitación. Allá proyectan que, al igual que en la Cámara de Diputados, van a tener el trámite en 3 comisiones y, de hecho, las mismas 3 comisiones, en Hacienda, en Medio Ambiente y en Trabajo, misma situación que se vivió acá en la Cámara de Diputados. Eso sí, apuntan a que el trámite sea un poco más lento y un poco más conversado. Esto también considerando que no van a tener la presión de la cuenta pública, porque todos sabemos, y también ha sido comunicado por parte del Ejecutivo, que una de las metas que tenían era lograr que este Plan de Reconstrucción Nacional saliera de la Cámara de Diputados en su primer trámite legislativo antes de la cuenta pública del 1 de junio, y así fue. Pero esto también significó que se tuvieron que apretar los tiempos de debate, algo que esperan que finalmente en el Senado no ocurra, se respeten los tiempos, se logre un trabajo legislativo más completo, y también considerando estas palabras que han resonado por parte del oficialismo y también del Ejecutivo de en el Senado se arregla todo. Quien se refirió justamente a esta nueva etapa que va a enfrentar este Plan de Reconstrucción Nacional fue el senador socialista Juan Luis Castro.
0: Va a tener que tener un tratamiento distinto. Aquí hacer a mata caballo las cosas no va a ayudar. Aquí hay muchas temáticas dentro de esa ley que ni la gente las entiende ni se fueron explicando correctamente. Que hay que hacer como corresponde la labor de Cámara Revisora.
3: Bueno, ahora vamos a tener que enfrentar una nueva etapa de negociaciones que va a tener el Ejecutivo con los parlamentarios, con el oficialismo, con estos sectores que podrían en algunos casos entregar sus votos para la oposición, también con los sectores dialogantes que incluso han conversado acá en la Cámara de Diputados, como lo es la Democracia Cristiana, aunque ya anunció que en el Senado también van a votar en contra, pero sin embargo aún queda un largo trecho y van a tener tiempo para poder negociar e intentar dar vuelta a esa postura, e incluso con el Partido por la Democracia. Todo eso va a ser materia de negociación en las próximas semanas ya por parte del Ejecutivo. Se espera que ya el día 2 de junio, el día después de la cuenta pública, se pueda iniciar ya esta tramitación, o por lo menos ya empezar a definir cómo van a ser los tiempos, poder definir finalmente a ciencia cierta y oficialmente por qué comisiones va a pasar, aunque como les adelantamos debería ser por Hacienda, Trabajo y Medio Ambiente, y ya empezar la tramitación de este segundo trámite legislativo del Plan de Reconstrucción Nacional, Majo Nivaldo.
2: A ver, Cristóbal, varias preguntas. Uno, nos preguntábamos cuánto va a cambiar no solo el tono, sino los temas más fundamentales de la tramitación en el Senado. ¿Cambia el paso de una sala a otra? Esa es la primera pregunta. Y es una sala donde los votos del PDG no están, y por lo tanto, ¿dónde conseguiría el Ejecutivo votos para aprobar este proyecto?
15: Y los libertarios son una, pasan de tener una bancada de menos de 10, pero igual relevante, a tener solamente un voto, que es el de la senadora Kaiser.
3: Un trámite completamente distinto. El Senado normalmente es un espacio que permite un poco más de diálogo, esto considerando la cantidad de parlamentarios, porque por ejemplo en las comisiones, acá en la Cámara de Diputados son 13 diputados, en el Senado son 5, entonces eso también permite a que no haya tanto tiempo de estar realizando preguntas y se haya un poco más de diálogo entre las partes que componen estas comisiones y el Ejecutivo, y eso también va a dar espacio a poder tener una conversación más profunda en cuanto al articulado de este proyecto. En cuanto a de dónde van a sacar los votos, yo creo que la estrategia va a tener que apuntar a tener que ir senador por senador buscando alguna negociación que les permita contar con lo que son su apoyo para las negociaciones. De hecho, hoy día hubo una especie de ceremonia dentro de la sala, lo que vendría a ser el Pensador en el Senado, el hall principal, donde finalmente se termina de anunciar este acuerdo que ya les habíamos comunicado, que había alcanzado el diputado René Alinco con el gobierno, de la creación de un centro ontológico para su región, dentro de lo que era comprometer su voto para el voto favorable para la idea en general acá en la Cámara de Diputados. Entonces yo creo que va a tener que ir por ahí. Estaba presente también el senador Calisto en esta votación. Entonces yo creo que esto va a tener que ser uno a uno. No va a ser tan reunirse con bancadas como fue acá en la Cámara de Diputados, y van a tener que convencer a algunos de los senadores que están más cercanos al centro, que son de centro izquierda. Y también recordemos que hay otro punto importante que tiene que ver con el Senado, que es el tema de los nombramientos. Entonces, considerando que hay varios nombramientos que quedan pendientes de acá al fin de este gobierno, eso también podría ser utilizado como una moneda de cambio para poder negociar eventuales votos por parte del Ejecutivo con los parlamentarios allá, donde también, como bien lo decía María José, no cuentan con un amplio apoyo del Partido Nacional Libertario, que si bien marcó bien sus puntos acá en la Cámara, mencionaba que había algunas cosas con las que no estaban de acuerdo, les dieron el apoyo en las votaciones, allá solamente tienen a Vanessa Kaiser. Entonces eso también es algo que tienes que tener en consideración, y van a tener que iniciar esta serie de negociaciones, yo creo que apuntando más al persona a persona que directamente ir a las bancadas.
2: Pero sumando y restando, ¿cuántos votos hay? ¿Seguro? ¿Cuántos faltan?
3: Sí, lo que uno calcula es que seguros el gobierno ya tendría cerca de 26, 27 votos que en la mayoría de los casos les permitirían aprobar todo lo que tiene que ver con las votaciones, pero esto tiene que irse negociando, porque como bien lo mencionábamos, dentro de esos votos seguros, uno considera votos que son de parlamentarios que uno considera oficialismo, que son de partidos y bancadas oficialistas, pero que en algunos casos votan distinto a lo que vota el resto de las bancadas. Entonces, esto va a ser un trabajo de relojería, donde van a tener que primero contener a los evitar el discolaje y de ahí iniciar ya a captar votos de otros sectores que les permitan ya conseguir esa mayoría abrumadora, que también es algo que han llamado algunos senadores a conseguir una mayoría relevante en la discusión. De hecho, ayer incluso lo escuchábamos, por ejemplo, de el senador Matías Walker, quien llamaba al gobierno a conseguir mayor cantidad de votos para que finalmente no sea una aprobación por lo justo y que les dé espacio también para poder plantear sus ideas en la sala del Senado y también en las comisiones.
15: Cristóbal, cuando parte esta tramitación en el Congreso se criticaba la falta de talento político de los ministros, lo conversábamos hace un rato, el rol del ministro de Hacienda como un ministro que no era dialogante, que no tenía espacio a ceder. Hago este preámbulo para la pregunta: ¿cuál es ahora la valoración que existe en el Congreso respecto a este tridente, podríamos decir, que se ha transformado en el negociador parlamentario que representan los ministros Alvarado, García y también Quirós?
3: Bueno, lo que existe, por lo menos por parte de la oposición, es la postura clara que ahí la voz negociante, por lo menos acá en el Congreso, es el ministro José García Ruminot. Sí se puede negociar con el ministro Alvarado, como también lo han aclarado, pero finalmente es el ministro García Ruminot quien pasa la mayoría de las jornadas acá y es el más accesible para los parlamentarios, para poder dialogar, para poder presentar sus inquietudes. Hay una percepción igual un poco más negativa del el ministro Jorge Quirós, esto también porque ha tenido un tono más confrontacional. Les recuerdo que, por ejemplo, en la Comisión de Hacienda trató de ignorante a algunos diputados, entonces eso también no ayuda a que exista una relación fluida entre la oposición y los ministros, pero sí existe un vínculo más cercano, un vínculo más de negociaciones con el ministro García Ruminot y con el ministro Alvarado cuando atiende acá, ahora el biministro Alvarado, acá a la Cámara de Diputados.
2: Muchas gracias, Cristóbal.
16: En tanto, la votación del reajuste al salario mínimo se postergó para junio por la tramitación legislativa del proyecto de reconstrucción nacional.
17: La demora generó críticas desde la CUT y preocupación en las pymes por el impacto económico. El proyecto aún debe pasar por la Cámara y el Senado. Vanessa Gajardo con más detalles.
4: era algo que podía ocurrir. Con la mega reforma en el centro del debate legislativo se postergó la votación del reajuste para el salario mínimo a la primera semana de junio. De aprobarse la propuesta del Ejecutivo de un alza de 2,7%, esto llevaría los salarios desde los actuales 539 mil pesos a 553 mil 553. El nuevo monto deberá pagarse de forma retroactiva, considerando que debía comenzar a regir desde el 1 de mayo. Y eso es justamente lo que expuso Héctor Sandoval, vicepresidente de Conapyme, que asegura es una preocupación para la pequeña y mediana empresa.
18: Esto debiese ser discutido en abril y no en mayo, porque al final no aparece aprobado en mayo y hay que pagar con retroactividad y eso es complejo.
4: La noticia, por supuesto, desató la crítica de la Central Unitaria de Trabajadores, que aseguran que el gobierno maneja mal sus tiempos. El presidente de la multisindical, José Manuel Díaz, sostuvo que la cuenta pública, la primera del presidente José Antonio Kast, se dará con una deuda.
19: El acaparamiento que ha tomado la reforma tributaria del gobierno del presidente Kast ha relegado la discusión fundamental para la ciudadanía, que es el reajuste del salario mínimo. Estaría en discusión recién después de la cuenta pública del presidente, iniciando con una deuda pendiente para las y los trabajadores.
4: Y el diputado republicano y presidente de la Comisión de Trabajo de la Cámara Baja, José Carlos Mesa, respondió a las críticas de parlamentarios de la oposición que cuestionan este retraso.
20: La verdad, yo invitaría a la oposición a que se pongan de acuerdo consigo mismos. ¿Quieren que el proyecto de salario mínimo salga rápido o quieren que el proyecto de salario mínimo se tome su tiempo para ser analizado?
4: Ahora bien, cabe recordar que este debate está recién en su primer trámite legislativo, por lo que luego de aprobarse en la Cámara Baja, deberá pasar al Senado.
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16: Vamos a retomar el contacto con Radio Bio Bio de Los Ángeles respecto de la evacuación preventiva de Alto Rocue en la comuna de Antuco. Te escuchamos, Mario Tapia, de Radio Bio Bio Los Ángeles.
21: Hace pocos minutos, respecto a la emergencia en Alto Rocue, Alto Antuco, se ha manifestado en la municipalidad antucana que la situación es por prevención, por precaución, ante cualquier imposibilidad luego de acceder precisamente a el lugar donde se ha decretado un foco de incendio forestal, pero que por el momento no hay casas en peligro del incendio, pero sí avanza rápido y esta evacuación es preventiva. Ya, evacuación de personas con riesgo, evacuación de animales también importante para estar listos y preparados si es que avanzara mucho más las llamas debido al fuerte viento puente que alcanza rachas de hasta 70 kilómetros por hora en el sector cordillerano del Alto Rocue, donde se ha declarado este incendio forestal y esta alerta nuevamente preventiva de la comuna de Antuco para las casas del sector. 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

0: 19 horas con 30 minutos. El gobierno respaldó el rol articulador del viceministro Claudio Alvarado, asegurando que el ajuste ministerial permitirá una reestructuración de los equipos.
1: Si bien hay quienes aseguran que este cambio evidencia que el diseño falló desde el inicio, otros valoran la decisión política del presidente José Antonio Kast. Conocemos los detalles con Bárbara Payal.
2: Las reacciones siguen al alza. Si bien el balance tras la salida de Trinidad Steiner y Mara Sedini es positivo y ha sido valorado de manera transversal, las lecturas son disímiles. Hay quienes aseguran que este cambio evidencia que el diseño político falló desde un inicio, mientras que otros valoran la decisión política del presidente José Antonio Kast de hacer modificaciones por el bien del país, pese a los costos políticos de realizar un ajuste a solo 69 días de su gobierno. El Ejecutivo asegura que esta es una forma de potenciar el relato de cara a la cuenta pública, dejar atrás todos los errores comunicacionales, fortalecer el gabinete y avanzar hacia la promesa de fusión de ministerios. El timonel republicano, el senador Arturo Esquella, aseguró que el presidente mostró carácter para enfrentar este nuevo tiempo, un proceso en el cual dijo la agenda de seguridad va a tomar un rol preponderante.
3: Habla de un presidente con determinación, si es que consideraba que el momento era el día de ayer, creo que está en lo correcto, es adecuado. Y también habla de distintas etapas que se van logrando en materia de seguridad próximamente, cuando ya se despache la ley de reconstrucción en materia económica, va a tomar, digamos, una preponderancia muy significativa la agenda de seguridad.
2: Pero uno de los temas que se tomó esta jornada es el nuevo rol que tendrá el ministro Claudio Alvarado, ahora viceministro de Interior y también de la Secretaría General de Gobierno, un ministro que suma poder, que alcanza la hegemonía política y asume el rol comunicacional que antes estaba radicado de lleno en la Dirección de Comunicaciones del segundo piso de La Moneda. Siguen dudas sobre qué pasará con la SECOM, pero el rol de articulación que antes tenía el segundo piso en la gestión del gabinete con Alejandro Irarrázaval y de comunicaciones con Cristian Valenzuela, ahora quedan unidos en la figura de Claudio Alvarado. Hay quienes plantean que es un acierto que el jefe de gabinete concentre el rol político en la interna y también en lo externo, pero otros señalan que es un riesgo que esta figura se exponga todas las semanas al debate de la contingencia, que lo pondrá en evaluación y roce constante, principalmente con la oposición. El subsecretario del Interior, Max Pavés, en conversación con Expreso Biobío, dio cuenta de la versión de La Moneda sobre este debate.
4: El Ministerio del Interior, por mandato legal, cierto, es el centro político del gobierno. Lo que ha pensado el presidente de la República es repensar una nueva forma de comunicar a través de la coordinación del centro político, el Ministerio del Interior, proyectar desde ahí los mensajes comunicacionales en una nueva etapa.
2: En la oposición señalaron que el cargo de vocero requiere de facultades específicas. El jefe de bancada del PPD, el diputado Raúl Soto, sostuvo que el ministro Alvarado tiene cualidades para articular puertas adentro, pero no para ser la voz y rostro del gobierno. Otro de los recién nombrados es Martín Arrau, quien asumió el Ministerio de Seguridad Pública con una intensa agenda. Se reunió esta mañana con los subsecretarios de la cartera y luego encabezó un encuentro con las jefaturas de las policías. Tanto el general director de Carabineros, Marcelo Araya, como el director general de la Policía de Investigaciones, Eduardo Serna, hicieron un positivo balance de esta primera cita.
5: Tiene toda la energía puesta en lo que es la seguridad. Va a ser un trabajo muy, muy coordinado, muy dirigido y orientado hacia esos puntos.
6: La reunión de hoy día fue de presentarnos, explicarle al ministro en grandes líneas lo que estábamos haciendo. Nos dio algunos lineamientos y acordamos reuniones periódicas.
2: Arrau también se reunió con su sucesor en el Ministerio de Obras Públicas, Luis de Granch, a quien le entregó el traspaso de su ex cartera. De Granch asumiendo ahora la cartera de transporte, pero también la de Obras Públicas. Todo parte de un reajuste que, por supuesto, va de la mano con el nuevo relato que empiezan a empujar desde La Moneda y que va a marcar un nuevo inicio, una nueva etapa desde la cuenta pública de este próximo 1 de junio, María José Nival.
7: Bárbara, a ver, la reestructuración, claro, el gobierno quiere que no se transforme, digamos, en un reproche a un problema de diseño estructural, ¿no es cierto? Inicial. ¿Bastará con eso? todavía en el Palacio de la Moneda se piensa que este diseño es el adecuado o hay una, no sé, contrapeso distinto? O sea, se habla, no sé, el segundo piso ha perdido relevancia, esto significa, digamos, dejarlo un poco más acotado a una labor efectivamente de asesoría, pero no con tanta intervención en la gestión diaria, por ejemplo, de los ministerios. ¿Algo de eso está o no?
2: Sí, precisamente. Se dice que ahora el segundo piso pierde un poco en las decisiones políticas, porque ahora el ministro Claudio Alvarado es ratificado en su cargo como coordinador de gabinete, pero también como el principal vocero de gobierno, quien va a tener la coordinación tanto a nivel interno, pero también externo ante la ciudadanía. Ahora dicen que el segundo piso vuelve a su rol de alguna forma de asesoría del presidente de la República y también monitoreo del avance del programa de gobierno. Ahora bien, este diseño también, este nuevo diseño que se está implementando con estos biministerios, que es asumido principalmente por el ministro del Interior, Claudio Alvarado, que ahora también asume la vocería de gobierno, viene también a ratificar y por eso deja contentos a los partidos políticos. Había mucho cuestionamiento desde los propios partidos del oficialismo al diseño que se había implementado en estos primeros dos meses del gobierno del presidente José Antonio Kast. Ahora se entrega los ministerios más vistosos, por decirlo de alguna forma, a la UDI con el ministro Claudio Alvarado y también el Partido Republicano, quien, recordemos, fue el timonel, el senador Arturo Esquella, quien disparó contra el segundo piso por los errores comunicacionales, por la serie de decisiones que habían marcado ciertos traspiés en estos primeros dos meses. También asume un ministerio sumamente relevante, el Ministerio de Seguridad Pública, con Martín Arrau. Parte de eso también deja contentos a los partidos políticos. Ahora vamos a tener que ver si este diseño realmente funciona, si se, a partir de la cuenta pública, donde los partidos están con todos los ojos para iniciar un punto de inflexión, una nueva etapa, finalmente se da cuenta de que se van a mostrar mayores resultados en las carteras, principalmente seguridad, que más importan ante la ciudadanía.
8: Bárbara, y hay un tema que también se ha conversado en La Moneda en estas últimas horas, que la idea no es saturar al ministro Alvarado con el rol de vocero como tal, y en esa línea estaría la intención de que las vocerías fuesen mucho más especializadas o divididas según sectores.
7: Repartidas.
8: Claro, repartidas. Por ejemplo, que todo lo relativo a migración lo aborde el subsecretario del Interior, Max Pavés, que es lo que ha pasado en las últimas jornadas. Que todo lo relativo a seguridad lo aborde, en esencia, el ministro de Seguridad, Martín Arrau. Que las cosas de economía

0: anteriores que pudieran explicar ellos mismos las labores y los avances de sus propias carteras. Mm. Eso sería parte de este nuevo diseño que se pretende implementar desde el gobierno, partiendo porque todos estos comités que se han implementado, el Comité de Seguridad, el Comité de Desarrollo Social, finalmente, luego de terminados estos encuentros, se pueda entregar una vocería donde se dé cuenta por parte de los ministros a cargo de estas carteras los avances, se comunique de una mejor forma. También había sido bien evaluado el subsecretario del Interior, Máximo Pavés, en sus distintas intervenciones a nivel público. Ahí también estaría él dando un paso al frente, efectivamente, en materia migratoria, considerando que el biministro Claudio Alvarado ahora tendrá un rol de coordinador tanto dentro del gabinete con relaciones con los partidos políticos y también para evitar que se dé este constante roce con los partidos de oposición, que ha sido parte de las preocupaciones, digamos, dentro del mundo político, porque es vital que el biministro no se desgaste tan pronto si es que en todas las vocerías va a tener que salir emplazando a la oposición, claro, pero a la vez en su rol de ministro del Interior también va a tener que gestionar ciertos acuerdos en el Congreso Nacional o con otros partidos políticos. Digamos que el ministro del Interior, entonces, Claudio Alvarado, había estado muy encima también de la negociación de la mega reforma, recibiendo acá en el Palacio de la Moneda a representantes del Partido de la Gente, también a la Democracia Cristiana. Entonces, ese rol se pretende tampoco no perjudicar de cara a lo que va a ser estos próximos meses sumamente relevantes para que el gobierno repunte.
1: Muchas gracias, Bárbara.
0: Muy buenas tardes.
2: Tras el ajuste ministerial, los partidos del progresismo reestructuraron su discurso apuntando a que los cambios no resolvieron los problemas de fondo del gobierno.
3: Ahora el sector trasladará el debate hacia cuestionamientos estructurales sobre la conducción y el diseño político del Ejecutivo. Nos amplía Gabriela Piña.
4: La oposición deberá modificar su estrategia frente al gobierno. Y es que tras semanas de críticas a las ahora exministras Trinidad Steiner y Mara Cedini, el sector buscará capitalizar el enroque ministerial. En este contexto, desde el progresismo optaron por instalar la idea de que los cambios no representan una corrección sustantiva de los problemas que el bloque viene cuestionando desde el inicio de la administración. Además, sostienen que el foco seguirá puesto en observar el desempeño de las nuevas autoridades y evaluar si el Ejecutivo logra mostrar resultados, especialmente en materia de seguridad. El presidente del PPD, Jaime Quintana, dijo que más allá de los errores de la exministra Steiner y las razones del gobierno para adelantar su salida, el problema de fondo no cambia con un ajuste.
5: Por lo tanto, acá lo que la oposición echa de menos es un plan de seguridad, con acciones, con estrategia y naturalmente con diálogo político. Eso no ha existido y esperamos que eso ocurra.
4: Aunque la cartera de seguridad y vocería podrían perder fuerza como ejes de cuestionamiento tras el ajuste, en la oposición advierten que ambas áreas seguirán bajo observación. Pero junto con mantener esa vigilancia, las primeras señales de la izquierda también apuntan a un cambio más amplio en el tono de las críticas. A los cuestionamientos por gestión se han sumado reparos a una supuesta improvisación del Ejecutivo, apuntando a la alta rotación de autoridades y a decisiones que, dicen, no resuelven problemas de fondo. Bajo esa lógica, el debate comienza a desplazarse desde errores puntuales hacia cuestionamientos más estructurales sobre el diseño y la conducción de la administración. Así lo planteó la timonel del Frente Amplio, Constanza Martínez, quien sostuvo que el cambio de gabinete refleja problemas estructurales más que una señal de liderazgo.
6: Usaron el miedo para ganar y no tenían plan. Meses perdidos y la gente lo está pagando. Lo que el gobierno llama reorganización es admitir que el diseño era malo desde el principio.
4: Ahora, la oposición también comenzó a redirigir sus cuestionamientos hacia nuevas figuras del gabinete, como la ministra de Ciencia, Ximena Lincolao, en un intento por mantener abiertos sus espacios de crítica. El movimiento ocurre, además, en un escenario marcado por el fortalecimiento del oficialismo en el Congreso, luego de la aprobación en la Cámara del proyecto de reconstrucción nacional.
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9: Las 19:45 asumió el nuevo defensor del exalcalde de Puerto Montt, Gervo y Paredes, quien está acusado por incremento patrimonial e injustificado de funcionario público.
10: El abogado adelantó que será necesario ampliar plazos para que pueda revisar la documentación de la investigación. Misma situación que tendrá que enfrentar el jurista que llegue a representar penalmente al exadministrador de la Casa Edilicia, ya que su defensa privada también renunció. Robinson Cárdenas nos entrega detalles desde Radio Bio Bio en Puerto Montt.
11: Dos bajas se han registrado entre los abogados que defienden a un total de 8 acusados por eventuales actos de corrupción investigados en el municipio de Puerto Montt entre 2016 y 2023, tiempo en que se indagó a la administración del exalcalde Gervo y Paredes. Durante el periodo, el otrora jefe comunal habría incrementado sus bienes y recursos por sobre la remuneración que recibía. Adicionalmente, otros, de acuerdo a la acusación fiscal, inventaron un mecanismo de defraudación usando recursos para la educación municipal vulnerable y se coordinaron para contratar trabajadores fantasmas que figuraban cumpliendo funciones y recibiendo un sueldo, del cual luego entregaban una parte a gente que figuraba entre aquellos de confianza de quien llevaba las riendas de la capital regional de Los Lagos. Sumado a esto, el exadministrador municipal Carlos Soto habría facilitado los pagos de facturas correspondientes a las empresas que tienen convenio con la Casa Edilicia para el retiro de basura y el ordenamiento de áreas verdes. A cambio, el representante zonal de Siglo Verde estuvo disponible para facilitar dinero que fue usado para la defensa de Gervo y Paredes ante el Tribunal Electoral, instancia que terminó en su destitución. El nuevo abogado del exalcalde es Jorge Matzner, defensor penal público, que explicó que la revisión de la extensa carpeta los llevará a pedir una ampliación de plazo en la audiencia fijada para preparar el juicio oral.
12: Nuestra intención es que esa audiencia se suspenda, se fije una nueva fecha para poder preparar los antecedentes, que son muy extensos. La pura acusación, que el documento tiene más de 400 páginas.
11: El defensor penal privado del exadministrador Carlos Soto también renunció, lo que provoca que el abogado que asuma deberá necesariamente revisar lo recogido en más de 2 años de investigación a fin de ordenar lo que usará en el juicio oral, que según los pronósticos iniciará el segundo semestre de este año. En Puerto Montt, Bio Bio, la radio.
9: Una auditoría de Contraloría dio cuenta de una deuda previsional de más de 800 millones de pesos a los profesores de San Pablo. Esta deuda se arrastra desde la gestión municipal anterior y, dice, según el actual alcalde, es imposible de pagar. Camila Báez, desde Radio Bio Bio Osorno, con más detalles.
3: La Contraloría General de la República dio a conocer un informe relativo a una auditoría solicitada por el municipio de San Pablo que da cuenta de varias irregularidades en el manejo de recursos y una millonaria deuda de más de 862 millones de pesos en materia de previsión de los trabajadores del DAEM de la comuna. El alcalde Marco Carrillo fue enfático en señalar que la situación corresponde a la gestión anterior del alcalde Juan Soto y que la auditoría fue encargada por la actual gestión municipal. Además, indicó que es un tema muy delicado toda vez que el municipio no contaría con los recursos para regularizar esta deuda.
13: Primero aclarar que la auditoría fue solicitada por este alcalde al Contralor Regional Mario Quesada. Se han encontrado varios hallazgos, tanto financieros como administrativos, en el departamento Educación Municipal, particularmente con una deuda previsional bastante grande, sumado a una deuda tributaria por 132 millones de pesos también, y algunos actos administrativos que no se coindicen con la función pública.
3: Junto con la deuda previsional, la Contraloría detectó que el organismo completó extemporáneamente las cotizaciones de seguridad social de sus funcionarios, generando un daño patrimonial por pago en exceso de 28 millones de pesos por pago de multas, intereses, reajustes y otros recargos. Además, se verificó el pago de intereses por consumo de energía eléctrica con recursos de cuentas de subvenciones educacionales por 1.800.000 pesos. Según dio cuenta el ente fiscalizador, se realizará un reparo por más de 28 millones de pesos y los antecedentes de la fiscalización se enviarán al Servicio de Impuestos Internos para las medidas correspondientes. En Osorno, Bio Bio, la radio.
10: El alcalde de Santiago, Mario Desbordes, aprobó el sumario administrativo sustanciado por la Contraloría al interior de la Municipalidad de Santiago por el caso Sierra Bella.
9: A través del decreto número 1834, al que tuvo acceso la radio, el jefe comunal aprobó y acogió las sanciones propuestas por el ente contralor contra 9 personas involucradas en la fallida compra.
10: En concreto, aplicó la destitución contra 6 funcionarios, quedando otros 3 sancionados con rebaja en sus remuneraciones.
9: Fue en el Consejo Municipal cuando Desbordes dio a conocer la noticia a los concejales de la comuna, quienes tuvieron distintas reacciones ante el anuncio.
10: El concejal republicano Vicente Martínez afirmó que el decreto firmado refleja la mala gestión que llevó a cabo la exalcaldesa Hassler y afirmó que la gestión de la compra fue un gusto caro que se quiso dar la ex jefa comunal.
14: En definitiva, Iracy Hassler mal usó los recursos de los vecinos e irresponsable del proceso irregular por el cual se compró a sobreprecio la clínica Sierra Bella y es responsable de haber botado 8.000 millones de los vecinos mientras dejaba la comuna abandonada y lo gastaba en estos caprichos.
9: En esa misma línea, el concejal de Renovación Nacional, Juan Mena, si bien valoró el anuncio, señaló que este llegó tarde, ya que varios de los funcionarios desvinculados dejaron sus puestos antes de la resolución.
15: Lo advertimos, dimos a conocer sobre todo el tema del precio. Lamentablemente hoy día la justicia llega tarde. Ya tenemos más de la mitad de las personas nombradas e involucradas en esto que ya arrancaron del municipio.
10: Desde el Partido Comunista, la concejala Dafne Concha respondió a los dichos del concejal Mena afirmando que nadie arrancó de sus puestos, sino que fueron desvinculados por la exalcaldesa.
16: Que es que la justicia ya determinó que acá no había delito y eso creo que es algo fundamental y que hoy día la exalcaldesa Iracy Hassler también en este proceso administrativo hay varios de los nombres que usted nombró que no se arrancaron, fueron justamente destituidos en el minuto en el que esto sucedió.
9: Tras las declaraciones de los concejales, Desbordes afirmó que de ser necesario llevarán a cabo otras medidas, incluso acciones judiciales.
17: Y no está de más dejar en claro que vamos a analizar si este dictamen nos permite plantear alguna nueva acción o reapertura en materia penal. Quiero ser claro en eso.
10: Con la orden de notificar a los involucrados por medio de la Dirección de Gestión de Personas, la resolución cierra de manera formal el flanco administrativo de uno de los escándalos de gestión más complejos del último tiempo en Santiago, dejando las sanciones en firme y ratificando el informe emitido originalmente por el fiscal instructor de la Contraloría.
9: Una empresa que construye un mall chino en pleno centro de Valdivia decidió reanudar los trabajos tras estar paralizada por haber ejecutado obras sin autorización municipal. Ahora retomó la tramitación para cumplir con la ley exigida, nos informa Carlos López desde Radio Bio Bio en Valdivia.
18: La Inmobiliaria Real Limitada es la empresa a cargo de una estructura que quedó a medio construir en pleno centro de Valdivia, en donde, según concejales, se construirá un mall chino, así como el que existió en 2023, el cual se incendió en octubre de ese año. Tras dos solicitudes rechazadas para obtener el permiso de edificación y una tercera con observaciones, igualmente ejecutó obras hasta el año pasado al recibir órdenes de paralizar faenas y una de demolición, la cual esta última no prosperó tras conversaciones entre el privado y la casa edilicia. En ese sentido, y por expresa orden del municipio de que la empresa cumpla con la normativa vigente, es que se resolvieron observaciones restantes y ahora el privado busca obtener el instrumento de mitigación vial del Ministerio de Transportes. Así lo confirmó a la radio el presidente de la Comisión de Turismo, Fomento y Empleo del Consejo Municipal, el concejal Lucio Sangüesa, para que la inmobiliaria complete la información requerida por el municipio y conseguir finalmente el permiso de edificación.
19: La empresa estaría ingresando una excepción de cuota de estacionamiento, que es el documento que falta para poder adquirir y poder ser otorgado el IMIT, por lo cual nosotros entendemos que existe la voluntad por parte de la empresa a seguir la construcción. El proceso sería entre 2 a 3 meses más o menos lo que nosotros calculamos, donde ya podría tener los permisos de edificación correspondientes.
18: Desde el municipio han dicho que toda inversión en Valdivia debe cumplir con la normativa vigente, de lo contrario no pueden ejecutarse. Asimismo, la autoridad señaló que la ley tiene que ser cumplida, sin perjuicio de generar con ello las condiciones para que se establezcan inversiones y dinamice la economía en la ciudad. 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
10: Y un nuevo caso de contagio por antivirus correspondiente a un trabajador de la comuna de Purranque, esto al sur de Osorno, confirmó el Ministerio de Salud en la región de Los Lagos, en medio de la notificación de otro fallecimiento en la zona asociado a esta enfermedad. Nos entrega detalles desde Radio Bio Bio en Osorno, Eduardo Palacios.
30: Se trata de un hombre de 47 años que trabaja en una lechería a las cercanías de Purranque, de acuerdo a lo confirmado a Radio Bio Bio por la CRM de Salud de Los Lagos, Evelyn Brintrup, quien a su vez confirmó un nuevo fallecimiento en la provincia de Osorno por este tipo de contagios.
31: Un trabajador ganadero, ordeñador, en la comuna de Purranque. Se están haciendo los estudios de la exposición ambiental, donde el probable lugar de exposición es un sector rural a 7 kilómetros de Purranque. Este es el séptimo caso de la región. Y un fallecido en San Juan de la Costa, es una persona de sexo masculino de 42 años.
30: El paciente permanece conectado a una unidad ECMO, un sistema de soporte extracorpóreo utilizado en pacientes que reemplaza temporalmente la función del corazón y pulmones para oxigenar la sangre mientras el organismo logra estabilizarse. La Autoridad de Salud confirmó la preocupación por la sumatoria de contagios, por lo que se aplican protocolos que agilicen la confirmación de ante en pacientes para un rápido tratamiento.
31: Sí, y por eso que el plan de acción se empezó a ejecutar ya en el mes de abril. Se revisaron los casos, que está por sobre la media en comparación al año 2025. Tuvimos reunión con el Servicio de Salud para agilizar que el PCR esté disponible en el Hospital de Puerto Montt y en el Hospital de Osorno.
30: Desde la Seremi de Salud se reforzó el llamado en cuanto a la prevención de hantavirus, especialmente en tareas agrícolas y limpieza de bodegas, recomendando ventilar espacios cerrados antes de ingresar, humedecer superficie para evitar levantar polvo, emplear elementos de protección personal y evitar el contacto con roedores o sus excrementos. En Osorno, Bio Bio, la radio.
10: Escuche bien. Una pinza quirúrgica quedó al interior de una mujer tras ser operada por un tumor maligno en el hospital de Chillán. El recinto hospitalario explicó que se abrirá un sumario para esclarecer los hechos. Carlos Morales, de Radio Bio Bio en Concepción, con más detalles.
9: Una obstrucción intestinal fue provocada por una pinza quirúrgica que quedó al interior de una mujer, esto tras ser operada de una histerectomía de urgencia el pasado 6 de mayo en el hospital de Chillán. Luego de una semana de ser dada de alta, el pasado 9 de mayo, la mujer comenzó a presentar diversas molestias, cuestión que activó las alertas de sus familiares, provocando la visita a distintos centros de salud. Su hijo, Benjamín Núñez, explicó cómo se dieron cuenta que el material quirúrgico había quedado al interior del cuerpo de la mujer.
0: Nosotros en urgencia llegamos alrededor de las 7 de la mañana. Se le dio un código de asignación del caso para el número de espera. Luego alrededor de las 10 a 10 y media ellas ya le ingresaron a urgencia al interior. Y bueno, dentro de esa urgencia le hicieron varios exámenes. Le tomaron exámenes de sangre, le hicieron un escáner completo. En ese momento a mi mamá, una vez que estaba en el escáner, le preguntaron si ella andaba con tijeras dentro de su vestuario, y a lo cual mi mamá obviamente se preocupó y dijo que no.
9: Luego de verificar que efectivamente existía un cuerpo extraño en su interior, la familia fue informada que se trataba de una pinza quirúrgica de 14 centímetros. A raíz de esta obstrucción, la mujer perdió 50 centímetros de intestino delgado, dado que se generó una necrosis, dijo su hijo.
0: A mi mamá le extrajeron unas pinzas quirúrgicas metálica y el doctor me explicó de que, bueno, producto de todo lo que estaba pasando, a mi mamá se le murieron 50 centímetros de intestino delgado. Tuvieron que sacarlo y volver a unir su intestino. Producto de lo mismo, mi mamá también tuvo una, y está hasta el día de hoy con una falla renal.
9: Desde el recinto se refirieron a la situación a través de un comunicado donde explicaron que la mujer se mantenía hospitalizada, bajo observación de un equipo multidisciplinario y estable. Señalaron además que se instruirá una investigación sumaria para esclarecer los hechos, determinar eventuales responsabilidades y definir las medidas correctivas que correspondan. Junto con ello, añadieron que se están revisando los protocolos internos de calidad y seguridad del paciente. A pesar del tratamiento que recibe actualmente la mujer en el recinto, donde se busca que quede con la menor cantidad de secuelas posibles, la familia explicó a la radio que no descartan acciones legales en contra del recinto hospitalario, acusando una negligencia médica.
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10: La fiscalía indaga las circunstancias que rodearon el atropello de un joven psicólogo en un sector rural de la comuna de Nueva Imperial, luego que un grupo armado intentó interceptar un camión forestal.
9: La resistencia mapuche Mayecos adjudicó el ataque incendiario a una maquinaria que estaba en una faena forestal al interior de un fundo de la ruta Lautaro a Curacautín, sector Santa Ema, en la provincia de Malleco.
10: Ante el aumento de atentados en la Araucanía, carabineros y militares elevaron sus niveles de alerta. Durante este año se han registrado 14 ataques.
9: Parlamentarios de la región del Biobío y de la Araucanía no descartaron la posibilidad de reorganización de grupos radicales tras los últimos atentados realizados por desconocidos en ambas regiones.
10: Tras 89 votaciones consecutivas, la Cámara de Diputados despachó al Senado el proyecto de reconstrucción nacional.
9: La votación del reajuste del salario mínimo se postergó para junio por la tramitación legislativa del proyecto de reconstrucción nacional.
10: El gobierno respaldó el rol articulador del viceministro Claudio Alvarado, asegurando que el ajuste ministerial permitirá una reestructuración de los equipos.